0: autorización 047, pista 1, 1 izquierda, alfa 5, contacto terrestre 121 de Sonal 9, bienvenido.
1: Condenamos, cruce pista 1 izquierda, alfa 5, 219, bola de Sonal 7, buen día, buen turno.
2: 7 millas al oeste, servicio de terminal, de torre en 118.9.
3: Polaris 1212, contacto radar, pasando 8000, derecha, Toxo.
4: 7 millas final, como nos confirma, permanecemos en su frecuencia.
2: De torre 118.9, buenas tardes.
4: Bueno, gracias.
3: Aeroméxico 039, aproximación 19.3.
1: 19.3, Aeroméxico 039, que esté muy bien.
4: Guadalajara, muy buenas tardes, Polaris 282, final 6 millas, pista 11 derecha.
1: Pesado 15
0: kilómetros. Buen día. Pista 11 derecha, QNH 3007, viento calmo, autorizado para aterrizar.
2: 11 derecha.
4: Polaris 282, 3007.
1: Censo 12000, autorizado Cieles X-ray a la 11 derecha, Aeroméxico 039.
3: Viva 3195, contacto radar, descienda vía Mesca 1 Alfa, espera y el X-ray 11 derecha.
5: Gracias, esperando y el X-ray pista 11 derecha, vía Mesca 1 Alfa, vía 3195.

0: Aproximación Guadalajara, Volaris 1911-278, en descenso 240, información Quebec.
1: Volaris 1911, contacto radar. Descienda vía Mesca 1 Alfa, espere ILS X-ray 11 derecha.
2: ¿561 se encuentra listo a la salida?
0: Esperando ILS X-ray 11 derecha, volar.
2: 561, pista 1-1 derecha, intersección Papa 3, posición y mantener. Volaris 282, abandone pista vía Alfa 6, cruce pista 1-1 izquierda y Alfa 5. En Alfa 5, contacto terrestre 121 decimal 9, bienvenido.
0: Alfa 6, cruzamos pista, Alfa 5, 219, Volaris 282, gracias, el doble vuelo.
2: Afrojet 1561, pista 1-1 derecha, viento calmo, autorizado para despegar. En el aire, contacto de salida 120 decimal 8, un vuelo.
1: 17075, pesado, contacto radar directo o lava para el ETX 11 derecha, descienda 1-2 mil pies.
3: Estamos directo o lava y esperamos irles 1-1 derecha, me confirma el último descenso, por favor.
1: A 1-2 mil, 12 mil, QNH 3007, unión 7075.
3: Tenemos descenso 1-2 mil, la unión...
4: Yo le cierro alfa.
5: Arizona 212, revista directo IQ, mejores condiciones.
1: 1212, directo, sigue aprobado.
5: Aprobado, Arizona.
4: Yo le cierro alfa sobre Tonalá, solicitando datos de aproximación a aterrizaje, de favor.
2: Yo le cierro alfa, pista 1-1 izquierda, QNH 30 decimal 07. Continúa con ruta visual, notifique campo de gol.
1: 03 con...
4: Continuamos con ruta visual, pendiente a la 1-1 izquierda. Notificaremos campo de gol, yo le cierro alfa.
5: Sí, buen día.
1: Buen día.
0: Guadalajara, buen día, Acrojet 1561, en salida a Kelva.
1: Acrojet 1561, contacto radar, dejando 7500 directo a Kelva.
0: 7500 directo a Kelva, Acrojet 1561.
1: Unión 7075, pesado, reduzca 230 nudos, 230 aproximación 193.
3: 230 en la velocidad, 193, Unión 7075,
1: buen día. Buen día.
3: Guadalajara, muy buen día, Unión 7075, descenso 16.
2: 9 pista 1-1 izquierda, intersección alfa 1-3, posición y mantener.
1: Posición y mantener, pista 1-1 izquierda, intersección alfa 1-3, IVA 1399.
3: Guadalajara, Unión 7075.
5: Guadalajara, Unión 7075.
2: ¿Le cierra alfa, es posible mantener alta velocidad y volar directo a cabecera 1-1 izquierda?
3: 1-1 derecha.
5: Transferir el sexo y a la pista 1-1 derecha.
2: Tierra alfa, recibida, mantenga alta velocidad, directo a cabecera 1-1 izquierda, notifique una milla al norte de la estación.
3: 230 indicado, ya 3195.
4: Ah, marcamos milla al norte de la estación, si le cierra alfa.
1: 4012.
0: 240, Volaris 1911.
1: Volaris 1212, México 2615.
5: 2615, Volaris 1212, venía.

0: Viva 1399, pista 11 izquierda, intersección alfa 13, ciento calmo, atención para despegar en el aire, contacto salidas 120 decimal 8, bon vuelo.
1: Despegaron su izquierda, intersección alfa 13, en el aire 28, viva 1399, buen día, gracias.

0: Iridona 399, capitán. ¿Letra posible se está salida que él va 1 alfa?
1: 75 pesado, descienda 1 1000, está autorizado y el X-ray a la pista 1 1 derecha.
2: Tenemos presencia 1 1000, autorizado y el X-ray 1 1 derecha, la unidad 175.

0: Viva 1399.
1: ¿Está posible efectuar salida aquel vano alfa o continuar con Car 1-1?
0: Concesienda 1-2000, aproximación 19-3.
2: 1-2000, aproximación 19-3, 813W, alfa, hasta luego.
0: Hasta luego.
2: Aproximación, muy buenas tardes, November 8, 3W, Golf 1, 3500 por 1, 2000, directo al Golf Lima 553.
3: 1, 3, Golf, buenas tardes, contacto, rodar, vía izquierda, al rumbo, pozo 0.
0: Viva 1399, en ascenso, vía Carón 1, déjame.
4: Ayúdense, Alfa. 0.
0: Volaris
4: 1, 3,
1: Alfa, la vista, pista 1-1, izquierda, viento calmo, autorizado para aterrizar, 1-1, izquierda.
0: Viva 1, 3,
4: está 1-1, izquierda, ayúdense, Alfa.
0: Pasando 7500 directo Car. Correcto, Car 1.
5: La Torre Aeroméxico 039.
3: 5039 pesado. A 10 millas final. Servicio relacionado. Cambio Torre 118.9. Buenas tardes.
5: Gracias, 18.1. Que está muy bien. Torre Guadalajara. Buena tarde. Aeroméxico 039 pesado. 9 millas. 11 derecha.
1: México 039 pesado, muy buen día, pista 1-1 derecho, QNH 30 decimal 07, continúe a
5: proceder. Continuamos, 11 derecha, 30-07, Aeroméxico 039.

0: 3 Golf Golf, descienda 1-1 mil, directo Lava.
1: Sierra Alfa, Balón de Pista vía Charlie 2.
0: 1-1 derecha.
2: 1 mil, directo Lava y autorizado la ILSX a la 1-1 derecha, 813 de Lava.
3: Lima 553, descenso para 1-2 mil.
1: Charlie 2, cruce sin demora, pista 1-1 derecha y Charlie 1. 1-2.

0: Miguel Sierra Alfa, Charlie 1, contacto terrestre, 1-1 decimal 9, bienvenido.
1: 1-9-1-1, vuela Golima 552, descenso 1-2-mil.
2: Golima 552 y 1-2-mil, Volaris 1-9-1-1.
1: Arriba 1-3-9-9, no exceda 2-5-0 nudos.
3: Estamos 2-5-0 nudos, vía 13-9-9.
0: Aeroméxico 3-1 pesado, pista 1-1 derecha, viento calma, autorizado para aterrizar.
4: Autorizados para aterrizar, 11 derecha, Aeroméxico 039.

0: 09705 pesado, Cosima 620, servicio radar terminado, llame a Torre 18-1, hasta luego.
1: 18-1, Torre, muy buen día, Unión 7075 pesado. Torre Guadalajara, muy buen día, Unión 7075 pesado, y el S11 derecha.
2: 3075 pesado, buen día, pista 11 derecha, PNH 30 decimal 07, continúe.
1: 707, continuamos la aproximación, 11 derecha, reunión 7075. Cato 230, calle 1561.
3: Acre 1561.

0: Viva 3195 por secuencia, vire rumbo 220, espere volar a la Olava en 4 minutos, mantenga 1-2000.
1: 9-0-8-1-3-4, ¿cuál es su velocidad en la...
2: 784, backtrack, pista 1-1 izquierda, posición y mantén.
0: Para.
3: 220, 1-2000, pendiente Olava, mantenemos la velocidad o gusta reducción.
0: Reducción a 220.
3: 220 o 3195.
2: Continúa sobre pista, abandonaría Alfa 2, cruce trayectoria pista 1, 1 izquierda y alfa.
4: Vivo, gente centro mayor, requiere.
5: Cruzamos con izquierda trayectoria y alfa.
0: Viva 3195, aproximación 19-3.
3: 19-3, viva 3195, gracias, buen día. Guadalajara, muy buenas tardes, viva 3195, 1-2000, rumbo 220, speed 220.
1: Viva 3195, contacto radar.

0: El Mexa 039, estado de contacto terrestre, una zona decimal, bienvenido. Avión 7075 pesado, pista 11 derecha, viento calmo, autorizado para aterrizar.
1: Autorizado aterrizar, pista 11 derecha, aeronidad 7075.
2: Izquierda hablaba 11000, autorizado ya le tengo, pista 11 derecha, viva 315.
3: Valeriz 1911, pero algo Lima 553.
2: Lima 553, Valeriz 1911.
3: Flex 911, contacte aproximación 193.
2: 193, Volaris 198.
3: Viva 1399, contacte Centro México 126, decimal 15, buen día.
2: Viva aproximación, Volaris 1911, abandona 13000, en descenso 12000, 553, información Quebec.
0: Volaris 1911, contacto radar, vir izquierda Olava, descienda 11000, autorizado ILS X-ray 11 derecha.
2: Por la izquierda, Olava, descenso 11000, autorizados ILS X-ray 11 derecha, Volaris 1911.
0: Viva 3195, reduzca 1800 nodos.
2: 1800 indicado 3195.
0: Volaris 1911, reduzca 200 nodos.
2: 200, Volaris 1911.

0: 3578-4, pista 11, izquierda, viento calmo, motorizado para despegar en el aire, contacto salidas 120, decimal 8, buen vuelo.
1: November 813 Colcos, Lima 621, servicio radar terminado, torre 181.
2: Torre 181, 813 doble golf, hasta luego, nuevo turno.
1: Hasta luego.
0: Aeronave 7075 pesados y posible abandono de pista vía Alfa 6 y no continúa a final de pista.
3: Entra abandono a final de pista, 7075 pesados.
0: Muchas gracias. Mantenga sobre pista antes de rodaje Alfa 2, le llamo para el desalojo y cruce de trayectoria de 1 a 1 izquierda.
3: Entra para mantener sobre pista para desalojo en Alfa 2, Aeronave 7075 pesados.
2: De Guadalajara, muy buenas tardes, November 813 doble golf en la ILS X-Ray a la 1-1 derecha.
0: 813 doble golf en guía pista 1-1 derecha, QNH3 0 decimal 07, continúa aproximación.
2: 0-0-7, continuamos aproximación.

0: Avión 7075 pesado, abandona en pista vía alfa 2, cruce trayectoria pista 1-1 izquierda y alfa.
1: Esperado abandona pista alfa 2, cruza trayectoria
2: 8462 por 230, ascenso vía CDM 1 alfa.
3: Armeja 784, buenas noches, contacto radar, dejando 7500, izquierda se den para 230.
2: 7500 por la izquierda hasta 230, Armeja 784, se den.

0: November, 813 doble gol, pista 1-1 derecha. El viento cruzado del sur, 180 grados, 6-1, autorizado para aterrizar.
1: Autorizado para aterrizar a la 1-1 derecha, 813 doble gol.

0: 1395, Cosima 620, servizio.
1: Roma 1. 181 con la torre 3195, gracias, buen día.
0: Decimal 9, bienvenido.
1: Yo 9, muchas gracias. Torre Guadalajara, muy buenas tardes, ya 395, ya le estoy en pista 1-1 derecha.
0: Viva 3195, buen día, pista 1-1 derecha, QNH 3007, continúe.
1: Pista 07, continuamos.

0: Y 13 doble gol, mandantes de plataforma, contacte rampa 134 de su mano. Buen día.
1: Aproximación Guadalajara, muy buenas tardes, Volaris 1341, dejando 270 por 240, información Quebec.
2: Volaris 1341, contacto radar, China Vía X1 Alfa QNH 30 de Chimal 07, espere ILS X-ray 11 derecha.
1: Descenso vía Ixon 1 Alfa para la pista 1-1 izquierda y con H3 horas y más 07, Volaris 1-3-4, esperamos ILS a la pista izquierda.
3: Volaris 1911, Cosima 620, servicio radar terminado, torre 181, reduce.
0: Descenso 95, pista 1-1 derecha, viento cruzado del sur 180 grados sismo, autorizado para aterrizar.
4: Aterrizar en pista 11 y derecha, viva 3-1-5.
1: Bravo, entonces descenso vía Ixon y esperamos pista 11 derecha, Volaris 1-3-4-1, gracias.
2: Correcto, ILS X-ray 11 derecha.
5: Volaris 911, 1-4 millas final en el ISL X-ray, pista 11 derecha.
0: Volaris 1911, buen día, pista 11 derecha, QNH 30, decimal 07, continúa.
5: Continúa aproximación, Volaris 1911.

0: Delta 1 a una izquierda, sistema Alfa 1-3, viento cruzado del sur, 180 grados sismos, autorizado para despegar, no demore salida y mantenga en esta frecuencia.
1: Demora en la salida, autorizado está en pista 1 a una izquierda, sistema Alfa 1-3 y autorizado visual por izquierda de CDM, mantenemos el sistema 1-1-7-7-7.
0: Polaris 191, pista 1-1 derecha, viento cruzado del sur, 200 grados sismos, autorizado para aterrizar.
2: Aterrizar 11 derecha, volar 11 derecha, volar 191.

0: es 1341, cancele llegada, prosiga Datso, descenso 1-2000.
1: Directo Datso y 1-2000, Boris, 1341.
2: Vivo 3195, cruce pista 1-1 izquierda, Alfa 5, contacto terrestre 1219, mal 9, bienvenido.
3: Gracias, Alfa 5, servicio 1-1 izquierda, Alfa 5, 219, contacto terrestre 3-1-9, segura los días.
2: Hasta luego, Polarizón 772, contacto seguridad 1-2-0, decimal 8, bombo. Bueno.
1: 12, decimal 8, le 0-7-7-2, del día. Tal, Guadalajara, Polarizón 772, el ascenso, visual por la izquierda, radar.
0: Polarizón 772, prosigue radar para 230, contacto radar.
1: Amable, en contacto radar y radar para 230, Polarizón 772.
0: Almeja 784, contacto Centro México, 123 decimal 9, buen día.
4: 123 decimal 9, buen día, Aeroméxico, 123.

0: Polaris 1911, abandone pista vía alfa 6, cruce pista 1 a una izquierda y alfa 5. Correcto, en alfa 5, contacto resto 1219, mal 9, bienvenido.
1: Alfa 5, 219.

0: Viva 3104, pista 11 izquierda, intersección alfa 13. Posición y mantener.
1: 3104. En Guadalajara, viva 952-282.
0: Disculpa, backtrack, pista 11 izquierda, posición y mantener.
2: Buenas tardes, viva 9524, contacto radar, dicen. Aproximación ILS X-ray 11 derecha.
1: Contacto radar, Ixon 1 Alfa 3007, esperando ILS X-ray 11 derecha, viva 9524.

0: próxima es en Guadalajara, 9524. Disculpe, ¿qué número somos en la secuencia?
1: El número 2.
0: Número 2, gracias, 9524.

0: Aproximación Guadalajara, muy buenas tardes, Dolores 1341. Hablando Datsun, dejando 1.100 pies por 1.2000 pies.
1: Volaris 1341, contacto radar, descienda 1.1000, autorizado ILSF, 11 derecha.
0: Descenso 1.1000, autorizado ILSF, pista 11 derecha, Volaris 1341.
2: Viva 310 por pista 1.1 izquierda, viento cruzado del sur, 2.00 grados 7 nudos, autorizado para despegar, en el aire contacto, salidas 1.20 decimal 8.
3: Opa. 1-1 izquierda, 8-3 al este, 8-8, viva 3-1-0-4, muchas gracias.

0: Y aproximación Guadalajara, vivo 9524.
1: Prosiga.
0: Disculpe, ¿alguna posibilidad de nos autorizar a volar a Datsun?
1: Viva 9524, cancela la llegada, prosiga a Datsun, descenso 12. Viva 9524, vuela a Datsun, descenso 12000.
0: Datsun 12000, 9524, gracias.

0: Ciudad Guadalajara, buenas tardes, vía 3104, 7000 pies, ascenso vía 2301 Alfa.
1: Viva 3104, contacto radar, hacienda vía para nivel de vuelo 230.
0: Vía 230, vía 3104.

0: partida 3104, izquierda CD en parada 230.
1: Podemos continuar con la salida para 3104, tenemos condiciones.
0: Afirmativo. Informe si le es posible más adelante.
1: Muchas gracias, entrada 3104.
0: Volaris 1772, contacte Centro México 239.
2: Volaris 1341, Golfima 620, servicio radar terminado, torre 181.
3: Torre 181, Volaris 1341, buen día.
2: Bye bye.
3: Torre Guadalajara, buenas tardes, Volaris 1341, 14 millas, aproximación final, ILC, grip, pista 11 derecha.
4: Volaris 1341, buen día, pista 11 derecha, QNH 3007, continuamos.
3: 3007, continuamos aproximación, Volaris 1341.

0: Volando hasta en Viva 3104.
1: Recibido.
2: Ciudad de Guadalajara. Ciudad de Guadalajara, vuelo 2709, alcanzamos 240.
1: Pues 1009, contacto radar, destino vía Mula 1 Alfa, QNH 3007, espere aproximación ILSF 11 derecha.
2: Esperando la ILSF 11 derecha, destino vía Mula 1 Alfa, 1009, 3001.

0: 341, pista 11 derecha. El viento cruzado del sur, 190 grados 6 nodos, autorizado para aterrizar.
1: Autorizado a aterrizar, pista 11 derecha, Volaris 1341.

0: Polaris 1009, vuela a Lomba, descienda para 16.
1: Directo a Lomba y descienda para 1. Polaris 1009.

0: Flight 1009, vuele a Olava, descenso 12000.
1: Descenso Olava 12000, Volaris 1009.
0: Viva 9524, contacta aproximación 193.
2: 193, 9524, muchas gracias, buen día.
3: Mamber 765, Romoma, pista 11, derecha intersección, Papa 3, posición y mantén.
2: Con información que ve, buenas tardes.
4: Viva 9524, contacto radar, descienda 11000, autoridad.
3: Trino, Volaris 1341, mandando pista de alfa 6, cruce pista 11 izquierda y alfa 5.
2: Derecha 11000 pies, viva 9524.
1: Izquierda y alfa 5, Volaris 1341.
3: Perfecto, alfa 5, contacto terrestre, 121 decimal, nada, bienvenido.
1: Alfa 5, contactamos 29, Volaris 1341, muchas gracias. Vamos a la salida.

0: November 765, no mal. Terminal la prueba visual por izquierda, rumbo 350. Perfecto, 765 Roma Maestra, 11 derecha, intersección con Papa 3. Viento cruzado del sur, 200 grados, 5 nudos, autorizado para desplegar en el aire contacto. Salidas 120, terminal 8, buen vuelo. Gracias, igualmente.
1: Y aproximación Guadalajara, viva 954.
2: Viva 9524, en BMC de 108.600 pies, espera el Golf Lima 621.
1: Gracias, 8.600, y esperando Golf Lima 621, 9524. Muy amable.
2: Gracias, Luis.
3: Viva 3104, contacto Centro México 239.
4: Centro México 239, viva 3104, hasta luego.
3: Hasta luego.

0: Ya nos mataron noviembre 7-6, sí creo, Mike, 6000-0 nivel de Lanzo por la izquierda, rumbo 350.
1: Recibo noviembre 765, Romeo Mike. Vuele rumbo 350 para 230, contacto radar.
0: 350 para 230, contacto radar, Romeo Mike.

0: noviembre de 765, Roma Eco, ¿es correcto mantener ese rumbo?
1: 524, cuando el ángulo lo permita, vire derecho el Golf Lima 621, en BMC hasta 8200, autorizado ILSF, 11 derecha.
2: Ahora volando al 621, BMC 8200, autorizado ILSX, straight 11 derecha, 9524, gracias.

0: Polaris 1009, contacte aproximación 1093.
1: Aproximación 1093, Polaris 1009, buen día. Aproximación Guadalajara, buenas tardes, Polaris 1009, abandona 16000 para 12000, directos Olava.
2: Radar, 9,
3: contacto radar, directo al Golf Lima 620, descienda 10000 pies.
1: Directo Golf Lima 620 y descenso 10000, Polaris 1009.
3: Correcto.

0: Guadalajara, buenas tardes, Flight 1122, Alfa 1321, izquierda, intersección.
1: Polaris 112, buen día, pista 11 izquierda, intersección Alfa 13. Viento cruzado del sur, 200 grados, tipo nudo, autorizado para despegar en el aire, contacto salidas, 120 decimal 8, vuelo.
2: Uno, servicio radar terminado, torre 18-1.
3: 18-1, viva 954, gracias, buenas noches.
2: Hasta luego.

0: Torre Guadalajara, viva 9524, 9000, localizador 11, derecha, buenas noches.
1: 9524, buen día, pista 11 derecha, QNH 30, decimal 07, continúe.
0: Tiramos 3007, viva 9524.

0: Vía 924, pista 11 derecha, viento cruzado del sur, 200 grados, 4 nudos, autorizado para aterrizar.
1: Autorizado, aterrizar 11 derecha, viva 524.
2: Terminal Guadalajara, buenas tardes, Flight 1122, 5700-230, CD Mono Alfa.
3: Flight 1122, contacto radar, haciendo vía para 230.
2: Contacto radar, ascenso vía 230, Flight 1122.
4: Aproximación Guadalajara, Aeroméxico 248, en descenso 290 por 240 para empezar, pista nivelado.
3: Aeroméxico 248, contacto radar, haciendo vía X1 Alfa, QNH 3007, espera.
0: ¿Cuál es 284, pista 11 izquierda, sección alfa 13, posición y mantener?
4: 007, esperando ILC, creo yo, derecha, Aeroméxico 248.
2: Mantener, pista 11 izquierda, en posición 13.
5: Volaris 1009, descienda 9400 pies, autorizado ILC, creo yo, 11 derecha.
2: Descensa 9400, autorizado ILC, 11 derecha, ex regulares 1009.

0: Horizon 084, pista 1 izquierda, intersección Alfa 1-3. Viento cruzado del sur, 200 grados, 4 nudos, autorizado para despegar en el aire, contacto, salidas, 120 decimal, 8, 2 vuelos.
1: Porque no sea Guadalajara, buen día, Horizon
2: Alfa 1-3, el aire 28, Horizon 08, 4, 20, bueno, no sé.
3: Polarizona 741, contacto radar, descienda vía Amula 1 Alfa, QNH 300.
0: 952-4, bueno, pista vía Alfa 6, mantenga fuera de pista 1-1 izquierda, tránsito en carrera.
1: Alfa
4: 6, manteniendo antes de 1-1 izquierda, viva 954.
1: 1-1 derecha, Polarizona 741.
3: Polarizona 1-2-2, izquierda CDM para 230.
5: Izquierda CDM 230, Polarizona 1-2-2.
0: Volaris 1009, Cosima 620, servicio radar terminado, Torre 181.
5: Torre 181, Volaris 1009, gracias. Torre de Guadalajara, buenas noches, Volaris 1009, ILS XA pista 11 derecha, 15 millas.
0: Viva 954, cruce pista 11 izquierda, Alfa 5 y Alfa, terrestre 121 decimal, bienvenido.
4: Autorizar el cruce 1-1 izquierda, Alfa 5, Alfa 219-9524, gracias, buenas noches.
0: Hasta luego, boleto 009, buen día, pista 1-1 derecha, QNH 30 decimal 07. Viento cruzado del sur, 200 grados, con 4 nudos, autorizado para aterrizar.
3: Contacto radar, hacienda vía.
5: Pisa, pista 11 derecha, Volaris 1009, QNH 3007.
1: Noviembre 765, Romeo Mike, alcanzando 230 niveles.
3: Romeo Mike, contacto Centro México 239.

0: Aproximación Guadalajara, Volaris 1741.
1: Volaris 1741, prosiga.
0: Gracias, como información, el ATIS de la 0100, información Romeo, están informando que es RNP a la pista 11 izquierda.
1: Te informo, muchas gracias.
0: Contrario usted.

0: Escuela ISO 009, abandone pista vía Alfa 6, ¿se confirma condiciones de viento? De cola, gracias. Escuela ISO 009, abandone pista vía Alfa 6, cruce pista 1 a la izquierda y Alfa 5.
1: 39, Escuela ISO 1122, buen día.
2: Viva 1066,
0: contacto terrestre 121 decimal 9, bienvenido.
2: 07, espere ILS X-ray 11 derecho.
0: 06, pista 1, siguiente sección 13, posición y mantener.
3: 3007, esperando.
4: Buenas tardes, viva 546, posición y mantener 11 izquierda 06, alfa 13.

0: Vean 546, pista 1, 1 izquierda, sección alfa 1-3, 102-40 grados 5, nos autorizado para despegar en el aire, contacto salidas 120 decimal 8, buen día.
1: 741, pista 1-1 izquierda, 20 en el aire, viva 546.
2: Asociado en Guadalajara, muy buenas noches, tarde, Volaris 1741, en ascenso 16800, 12000, volando Olava, Oscar Romeo.
3: 1741, contacto radar, descienda 11000, autorizado ILS X-ray, 11 derecha.
2: Ascenso 11000, autorizado ILS X-ray, 11 derecha, Volaris 1741.
4: Hola, guapa.
3: Hola, guapo.
4: No te menceles, ¿eh? Un beso.

0: Hola, ¿qué tal? Buenas tardes, Viva 546 en ascenso vía Otoki 1 Alfa.
1: Viva 546, contacto radar, dejando 7500, izquierdo Otoki para 230.
2: La torre informa ahora pista 29. Descienda a unos 2000 pies, 12000, vire izquierda al rumbo 120, al rumbo 120 y prepare a Prim y el SXO y 29 izquierda.
3: 7000 Aeroméxico 248.
4: A la izquierda 120, esperando a Prim, a las 2, a la izquierda, volaris 12741.

0: Viva 1066, ahora pistas 29 por viento, 280 de 10. Si le es posible, ingrese la llegada Ixon 1 Bravo, Ixon 1 Bravo, y sin restricción para 14000.
1: 14000.
2: A 14019.
1: Volaris 1741, cuando posible, huele a Spring y 12000 pies.
0: 248. Espere vectores para ILS X-ray, pista 29 izquierda por viento, 280 de 10, por izquierda rumbo 0, al rumbo 100, por izquierda al rumbo 100, mantenga 17000.
3: Esperamos por la izquierda al rumbo 100, esperando vectores para el ILS a la vista izquierda, Radio México 248, mantenemos 17000.
0: Correcto.
2: Disculpe, y el descenso es sin restricción 14000 para Viva 1066, ¿correcto?
0: Es correcto, 14000 sin restricción.
2: Vale.
0: Viva 546, incremente régimen de ascenso a través de 12000.
1: Incrementamos régimen de ascenso a través de 12000, Viva 546.

0: Molario es 1741 autorizado y el SX pista 29 izquierda, 1-1 mil pies.
1: Autorizado y el SX 29 izquierda, 1-1 mil, Polaris 1741.
2: Inicialmente por la derecha rumbo...
3: De su posición y mantén el...
2: 0-1-0 para evadir una pequeña...
4: Recibido, libre mal tiempo a Otoki, viva 546.
2: Libre mal tiempo a Otoki, viva 546.

0: kilómetro 248, vuele rumbo 075, límite 6 minutos, vuele a Plade, descenso 14000.
1: Descenso 14000, el rumbo 075, límite 6 minutos, directos Pladero, México 248.
2: Aeroméxico 251, pista 293, viento 230 grados 8-2, autorizado para despegar en el aire, contacto y salida 120 decimal, con vuelo.
3: Autorizado para despegue, 29 derecha, 26 en el aire, Aeroméxico 251, saludos.
4: Torre Guadalajara, muy buenas noches, Polaris 282, Alfa 3, antidimensional derecha, listo.
2: Polaris 282, buen día, pista 29 derecha, posición y mantener. Polaris 282, pista 29 derecha, posición y mantener.
4: Posición y mantener, Polaris 282.

0: Viva 1066, contacta aproximación 119, decimal 3, buen día.
1: 193, 16, gracias, buen día.
2: Salidas Guadalajara, buenas noches, Aeroméxico 251, 6000 pies. Miri 1 Bravo.
3: Con el 282, estoy ingresando a la pista, ¿correcto?
1: Mil sin restricción, 3007, viva 1066.
0: 51, contacto radar, abandonando 8000, izquierda Toxo para 230.
2: Cerrado, abandonando 8000, izquierda Toxo, en ascenso 230, Aeroméxico 251.
4: Gracias, Morales. 741, información. Romeo, siguen indicando pista en uso la 11 derecha.
3: Informa Torres. 82, pista 12 derecha, viento 230 grados 6 nudos, autorizado para entregar en el aire contacto. Salidas 120, decimal 8, buen vuelo.
5: Hasta luego, buen día.
4: 628.

0: Flight number 25, pista 2 a la derecha, posición y mantener.
1: Viva 1066, vira izquierda, plane, descienda 10 mil pies.
2: Plane 10 mil 16.

0: Guadalajara, buena noche, Volarizón 715, deja 29 por 240.
1: Volarizón 715, contacto radar, ahora pista en uso 2 mano izquierda, vuela a Mula 1 Bravo, QNH3007, espere ahí el SX-ray, 2 mano izquierda.
0: Gracias, esperando 3, perdón, 2 mano izquierda y 3007, Volarizón 171.
1: Correcto. Terminal Guadalajara, Volaris 282, buenas tardes, 6700 por 200, NOTUP 1 ECO.
2: Volaris 1, corrijo, 282, contacto radar, hacienda vía para nivel de vuelo 200.
3: 5 piso 2 a la derecha, viento 260 grados 5 nodos, autorizado para despegar en el aire con 3 salidas, 120 decimal con sus bombas.
1: Aproximadamente. O 295.
2: Aprobar la desviación, cuando posible, NOTUP Volaris 282.
1: Como posible, NOTUP Volaris 282.
0: Guadalajara Volaris 1715, ¿me confirma descenso vía para hora 290?
2: Correcto, descenso vía Mula 1 Bravo para 13000.
0: Mula 1 Bravo 13000, Volaris 1715.
3: Piso 2-9 derecha, posición y mantén.
4: 2-9 derecha, Volaris 1814.
5: 6-6, descienda a 9000 pies, autorizado ILS-X-ray, pista 2-9 izquierda.
6: 9000, autorizado ILS-X-ray, 2-9 izquierda, 1066.
5: Aeroméxico 248, Guadalajara.
2: 19-3, buen día.
6: 19-3, buen día, Aeroméxico 248.
7: Aproximación Guadalajara, buenas tardes, Volaris 1093, descenso 304 por 240, información cierra.
6: 14000.
2: Contacto radar, descienda. La pista de esa hora es 29 izquierda, descienda vía Mezca 1 Bravo, QNH30 decimal 07, espere ILS X-ray 29 izquierda.
6: 015, descenso, me confirma el 9000 pies.
7: Mezca 1 Bravo, 3007. Autorizado descenso vía Mezca 1 Bravo, 3007, esperando ILS X-ray a la 29 izquierda, Volaris 1093.
8: Saludos Guadalajara, buenas noches, Volaris 145, abandonamos 6000 pies por 230 vía Emir 1 Alfa.
2: Volaris 145, contacto radar, dejando 9000, izquierda Toxo para 230.
5: Terminado Torre 181, hasta luego, baby.
7: Con Torre Volaris 174, Nueva Hermosa.
3: Para el 814, piso 1 de derecha, viento 260 grados 6, nos autorizado para despegar en el aire contacto salidas 120 decimal 8, bombal.
6: Sí, 1 de derecha, en el aire 120 decimal 8, volar y 1814, hasta luego, días, muchas gracias.
5: ¿En el aeropuerto no?
6: Enterado.
9: Guadalajara, muy buena tarde, volar y 741, 12 millas y el SX-Ray 2, nueva izquierda.

0: Victoria, Guadalajara. Buena tarde, Volaris 1741. 10 millas, CLS, X-Ray 29 izquierda.
1: Volaris 1741, buen día, pista 29 izquierda, QNH 3007, continúa. Izquierda, Plade, descienda 10 mil.
0: 741. Izquierda, directo, Plade, descienda 10 mil, Aeroméxico 248.
1: Viva 1066, reduzca 190 nudos.
2: La razón 192, 16.

0: Volaris 1093, reduzca a 250.
1: Reduciendo a 250, Volaris 1093.
2: En Guadalajara, buenas noches, Volaris 1814, 693.
3: 41, pista 29, izquierda, viento cruzado, 180 grados, 61, doctor, y cabo para 3.
2: Censo día 7, 1 grado, 230, Volaris 1814.
1: 1741.

0: Aeroméxico 248, descienda 9000 pies, autorizado ILCX, 29 izquierda.
1: Descenso 9000 pies, autorizado ILCX, 29 izquierda, Aeroméxico 248.

0: MIBA 1066, COSLIMA 980, servicio radar terminado, torre 1081.
1: 1081, 16, gracias.
0: Bye bye.
2: Hola, 282, contacte aproximación Vallarta 121, decimal 3.
1: Buen día, Viva 16, estamos 12 millas final, pista 29 izquierda.
0: Viva 1066, buen día, continua aproximación, pista 29 izquierda, es número 2, tránsito número 1, Airbus 321, se encuentra 3 millas y media en final, pendiente pista libre.
1: Enterado, pendiente pista libre 16. Aproximación Guadalajara, Volaris 1271 en descenso, nivel de vuelo 285 para 240.
2: Volaris 1271, contacto radar, prosiga a Plade, descenso 14000, QNH 3007, espere y el despegue, pista 29 izquierda.
1: Descenso 14000, directo a Plade y QNH 3007, Volaris 1271.
2: Correcto, de velocidad alta en lo posible, Volaris 1271.
1: Entraba con la velocidad, Volaris 1271.

0: Aeroméxico 248, 741, si posible, abandone Charlie 2.
1: Aeroméxico 248.
2: Charlie 2, Polaris 1741, y como información, tuvimos viento 270 con 19 nudos en la parte final, si se llevó más o menos 10 nudos.
0: Copiada la información, Polaris 1741, Charlie 2, cruce 29 derecha hacia Alfa 7, y en Alfa 7, contacte terrestre 121 decimal 9, hello.
2: Charlie 2, cruce de pista en Alfa 7, estamos en 1-9-7.
0: Aeroméxico 248, Cosimo 980.
3: 1066, 3 millas, corto, 29 izquierda.
0: Sí, 1066, pista 29 izquierda, viento cruzado, 010 grados, 20 nudos, autorizado para aterrizar. Precaución, reporta si salió de más o menos 10 nudos en la fase 5.
3: Autorizado a aterrizar pista 29 izquierda y entregado el reporte viva 1066.
1: Torre Guadalajara, Aeroméxico 248, en el ILS a la 11 derecha. Dos a la izquierda, perdón.
0: Aeroméxico 248, buenas noches, continúa aproximación, pista 29 izquierda, reporta si salió de más o menos 10 nudos en la fase final de la aproximación y lluvia sobre la estación.
1: Enterado, continuamos aproximación, 29 izquierda, Aeroméxico 248.
4: Polaris 1271, velocidad normal, contacta aproximación 119 decimal 3, gracias.
3: Velocidad normal y 119 decimal 3, Polaris 120.
4: Polaris 145, contacte Centro México 126 decimal 15.
3: 1615, Polaris 145, buen día.
0: Sí, 1066, abandone en Alfa 10, cruce 29 derecha, Alfa 11.
3: Aproximación Guadalajara, Volaris 1.
2: 12 derecha, 11, 10,
0: 10, 10, 10, 10, 1066, gracias por la información. En Alfa 11, contacte terrestre 219, saludos.
2: 1, 4, 3, 1, 0, 6, 6.

0: Aeroméxico 248, pista 2 a la izquierda, viento cruzado 020 grados, 20 nudos, autorizado para aterrizar.
1: Prestados a aterrizar, pista 2 a la izquierda, Aeroméxico 248. ¿Me confirma viento, por favor?
0: Cruzado, 020 grados, 20 nudos.
1: Pues vale.

0: Volaris 1271 La Torre informa cizalleo, más menos 10 en la parte final de la aproximación y lluvia ligera.
1: He enterado, muchísimas gracias. Volaris 1271.

0: de Guadalajara, volar 112, Alfa 3, Alfa 1, derecha.
1: Solaris 1182, buenas noches, posición y mantener pista 29 derecha.
0: Posición y mantener pista 29 derecha, Volaris 1182.
2: Polaris 1093, aproximación 193, buen día.
3: Autorizado ILSX 29 izquierda.
2: Buen día.
4: Censo 9000 pies y autorizado ILSX 29 izquierda, Polaris 1271.
2: Aproximación Guadalajara, buenas tardes, Polaris 1093, 13000 nivelado.
3: Polaris 1093, contacto radar.
2: Contacto Polaris 1093.
1: Polaris 1182, pista 29 derecha, viento en superficie 010 grados 10, nudos, rachas 20, autorizado para despegar, en el aire, contacte terminal 120 decimal 8.
0: Pues dale, pista 1182.
1: Jaime México 248, abandone alfa 10, mantengo fuera de 29 derecha, tránsito en carrera. Sierra México 248, ¿puede confirmar condición de frenado?
3: Descienda 10010.
2: La derecha, FLADE 10.
5: A México 248.
3: Copiado.

0: Polaris 971, nada más para confirmar, estamos autorizados a la aproximación, ¿es correcto?
1: Afirmativo, Polaris 971, autorizado ILS X-ray 29 izquierda.
0: Entra, autorizado ILS X-ray 29 izquierda, Polaris 971, gracias.
1: 8, cruce pista 29 derecha, alfa 11, contacto terrestre, 29, ¿saló?
2: Estamos 29 derecha, alfa 11, dirección de Barbico 2.
0: Guadalajara solicitando... Guadalajara Polaris 1093 solicitando rumbo 220 por 10 millas posterior tope.
1: Aprobada desviación Polaris 1093, 10.000 pies, cuando posible plade.
0: Aprobado y cuando posible plade con 10.000 pies Polaris 1093.
3: Guadalajara, buenas noches, Polaris 1715, alcanza 13.000.
1: Polaris 1715, contacto radar, prosiga el Golf Lima 827 y descienda 12.000 pies.
3: Golf Lima 827 y 12.000, Polaris 1715.
4: Polaris 1182, contacto radar, hacienda vía para nivel de vuelo 230.
0: Censo vía 230, Polaris 1182.

0: Torre 18-1, Volaris 1271. Torre Gualapá, Volaris 1271, en final pista 2-9 izquierdo.
1: Le plan de 1271, buenas noches, continua aproximación, pista 2-9 izquierda, le informo lluvia ligera sobre la estación. Si se ha llevado reportado de más menos 10 nudos en la última fase de la aproximación y frenado reportado como bueno.
0: Enterado, continuamos con la aproximación. Polaris 1271.

0: Valerísimo 271, pista 1 izquierda, viento 240 grados, 14 nudos, rachas 24, autorizado para aterrizar.
1: Autorizados para aterrizar, pista 1 izquierda, Volaris 1271.
0: Volaris 1715, ¿le es posible el Golf Lima 828?
2: Afirmativo, Volaris 1715.
0: Volaris 1715, vuela el Golf Lima 828, descienda a 10.000 pies, espere Plade en un minuto.
2: Problema 828, pendiente Plade y 10.000 el descenso, Volaris 1715.

0: Polaris 1705, cuando libre de mal tiempo, Plade, desciende 9000, autorizado ILS Express 29 izquierda.
1: Posible Plade 9000, autorizado ILS Express 29 izquierda, Polaris 1705.

0: Hola, 10093, servicio radar terminado, torre 181.
1: 181 con torre volar y 1093.
0: Buen día. Volaris 1280, posición y mantener pista 29 derecha.
1: Torre Guadalajara, buenas noches, Polaris 1093, final pista 29 izquierda.
0: Polaris 1093, continua aproximación pista 29 izquierda.
1: Continuamos aproximación pista 29 izquierda, Polaris 1093.

0: Polarísima 280, pista 29 derecha, viento 310 grados 10, nudos rachas 20, autorizado para despegar en el aire PPC terminal 120 decimal 8, número.
1: Autorizado para despegar.

0: Polaris 1271, abandonen Charlie 2, mantenga fuera de 29 derecha, tránsito en carretera.
1: Charlie 2, y mantenemos entre 29 derecha, Polaris 1271.
0: 1271, ¿me podría confirmar condiciones durante la posición?
1: No hubo cizallete y el frenado fue bueno, Polaris 1271.
0: Copiadoras.
2: Torre Guadalajara, Polaris 1093, primera información si la pista está húmeda.
0: Afirmativo, la pista está mojada, la lluvia ya cesó, están reportando frenado bueno.
2: Gracias.

0: Hola, 1093, pista 29, izquierda, viento 300 grados 10, nudos, rachas 20, autorizado para aterrizar.
1: Autorizado a aterrizar, pista 2, izquierda, Volaris, 1093.
0: Volaris 1271, cruce 29 derecha, continúe por alfa 7 y terrestre 219.
2: Autorizados a cruzar pista 29 derecha, alfa 7 y 219, Volaris 1271.
1: Guadalajara, Volaris 1280, dejando 6000 pies por 230 y solicitamos rumbo 270 por condiciones.
3: Reciben BMC el 270, libre mal tiempo, vuele a Otoki.
1: 270 y libre de mal tiempo a Otoki, Volaris 1280.
0: Volaris 1715, confirma 980, servicio radar terminado, torre 181.
1: 181 con torre, Volaris 1715.

0: que volarizó 715, final 13 millas, 29 izquierdo.
1: Clarice 715, buenas noches, en aproximación, pista 29 izquierdo.
0: Continuamos aproximación, presión 715, ¿hay lluvia en la estación?
1: Ya no hay lluvia, la pista está mojada, el frenado reportado es bueno, Volaris 1715.
0: Copiado, gracias.
2: Volaris 1182, buen día.

0: Polaris 1280, ahora virando por derecha, directo a Otoki.
1: Recibe directa, Tox, asciende para 230, Polaris 1280.
0: Tenemos a 230, Polaris 1280.

0: Por ahí, 193, abandonen Alfa 10, cruce, pista 29 derecha, hacia Alfa 11.
1: Autorizado por la derecha, Alfa 10, autorizado el cruce de la 29 derecha hacia Alfa 11, Volaris 1093.
0: Volaris 1093, ¿me puede confirmar si su bus se halló?
1: Negativo, no, no, no, no, no, no, no, no, no, no, no, no, no, no, no, no, no, no, no, no, no, no, no, no, no, no, no, no, no, no, no, no, no, no, no, no, no, no, no, no, no, no, no, no, no, no, no, 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

0: 715.
1: La 1715, pista 29 izquierda, viento 290 grados, 10 nudos, autorizado para aterrizar.
0: Autorizado para aterrizar 29 izquierda, polarización 715. En caso de fallida, ¿sería posible mejor virar por la derecha, un viraje inmediato por la derecha?
1: Ahora 1715, está aprobado.
0: Gracias, pendiente.
1: País 1093, cambio terrestre 219, saludos.
2: 19 con terrestre, polarización 1093, buen día.

0: Aproximación Guadalajara, buenas noches, Viva 3121 en descenso, dejando 283 por 240, próximo a Mula.
1: Viva 3121, contacto radar, descienda vía Mula 1 Bravo, con NH3007, espera aproximación y el sexo y pista 29 izquierda.
0: Descenso vía Mula 1 Bravo, esperando y el sexo y 29 izquierda, ¿me confirma el altímetro nuevamente?
1: Afirmativo, 3007.
0: 3007, muchas gracias, Viva 3121.

0: Hola, 1280, contacto Centro México, 123.9, buen día.
1: Centro México, 123.9, Volaris, 1280.
2: Polaris 1715, abandone Charlie 2, cruce pista 29 derecha hacia Alfa 7.
3: Charlie 2, cruzamos 29 derecha hacia Polaris 1715.

0: Guadalajara, ¿qué tal? Muy buen día, Volaris 146, información Sierra 2, abandonando 288 por 240.
1: ¿Qué tal? Muy buena tarde, Volaris 146, está en contacto a la recién enviada Ixon 1 Bravo, QNH 3007, espere aproximación y LSXY pista 29 izquierda.
0: La 12 se ve Ixon 1 Bravo con 3007 y esperamos el LSXY de la pista 29 izquierda, Volaris 1246.

0: Viva 3121, desciendan para 10000, autorizada aproximación y LSX, pistas 9 izquierda.
1: 10000, autorizado si es ex pista 2 más izquierda, 3121, posibilidad de coordinar al 81.
0: Espera, corta al 981, viva 3121.
1: Estamos al 981, gracias.
0: Mantengan presente rumbo y desciendan para 10000 por el momento.
1: Ok, presente rumbo y 10000, viva 3121.
2: Guadalajara, muy buenas noches, se va Víctor, termina dejando 260 por 240.
0: Víctor Otelima, muy buen día, contacto radar. Miren por la izquierda, directo a Bolín, desciendan sin restricción para 1-3000 pies. En Bolín, reanudan el descenso vía a Mula 1 Bravo. Espera la aproximación ILSX a la pista 29 izquierda.
2: ILS a la pista 29 izquierda, 1-3000, directo a Bolín. Y Bolín, continuamos con las llegadas como hemos publicado. ¿Me podrá dar el altímetro?
0: El descenso vía a Mula 1 Bravo.
2: Mula 1 Bravo.
0: Volaris 146, desciendan sin restricción para 1-2000.
3: 1-2000 sin restricción, Volaris 146.

0: Ciudad 3121, viren por la derecha rumbo 150, esperen 25 millas acortada al 981.
1: Rumbo 150 por la derecha, 25 millas más, esperando acortar Golema 981, y va a 3121.

0: alza los dictos de Lima.
1: Gracias, Víctor de Lima.
0: ¿Llamó al Víctor de Lima?
2: Negativo.

0: Guadalajara. Muy buenas noches. 319. Ahora. Bien, escucha.
1: Siga 3196, buenas noches, pista 29 derecha, viento 270 grados, 12 nudos autorizado para despegar, en el aire contacto salidas, 120 decimal 8, bómbalo.
0: 28 en el aire, despegue la pista 29 derecha, viva 3196, muy amable, muy buena noche.
2: 3146, de hecho miran por la izquierda, a Plade, descienden para unos kilómetros.
3: Entrado directo a Plade y 10000, Volaris 146.
2: Estaciones en frecuencia, información Tango, QNH 3009.

0: arriba, 3196, posible despegue, solicitamos si fuera posible coordinar, 330 el rumbo para evitar condiciones de breve.
1: Informe terminal.
0: Muy amable, 3199.

0: Confirmando, IVA 3196, está autorizado o pendiente para terminar.
1: IVA 3196, al cruce de 8000 pies en BMC, está aprobado el rumbo 330.
0: Me va a ver el cruce de 8000 pies, BMC, autorizado 330, IVA 3196, muy amable, autorizado que pegue pista 9 de derecha.
1: Vámonos.

0: Polaris 146, desciendan para 9000 pies, autorizada aproximación ILSX de pista 29 izquierda.
1: 9000 pies, autorizada ILSX de la pista 29 izquierda, Polaris 146.
0: Tipa 3121, vuelen directo al Golf Lima 981, desciendan para 8200.
1: Directo al Golf Lima 981 y 8200, el descenso de Tipa 3121.
2: Guadalajara, muy buen día, IVA 3196, en ascenso deja 5600 por mayor, solicitando rumbo 330, si fuera posible para evitar zona de weather.
0: IVA 3196, buenas noches, contacto radar, afirmativo, si posible por la derecha directo a Tokio, está aprobado, haciendo para nivel de vuelo 230.
2: Ascenso 230, por derecha a Tokio, IVA 3196, muy amable.
0: Viva 3121, dos millas del Golf Lima 981, continúa en descenso a 7700 y autorizada aproximación ILSX y pista 2 de izquierda.
1: Descenso a 7700 y autorizada aproximación ILSX y 2 de izquierda, Viva 3121.

0: Maestro Bravo Víctor Hotel Lima, cancele llegada, vire por la derecha a Prim, descienda para 1-2000 pies.
1: Por la derecha a Prim, 1-2000 pies, Víctor Hotel Lima.

0: copa que iba a 3196.
1: Recibido. Ascienden para el nivel de vuelo 260, viva 3196.
0: 230, la ascenso, 3196.
1: Polaris 146, reduzcan a 1802.
2: 180 la velocidad, Polaris 146.
1: Viva 3121, 9 millas final, servicio radar terminado. Contacte Torre 181, muy buen día.
0: Torre 181, viva 3121, gracias, buenas noches.
1: Buenas noches. Víctor Hotel Lima, desciendan para 10000, autorizada aproximación y LSX y pista 29 izquierda.
0: 3121 final, 8 millas y LSX y 29 izquierda.
3: 121, buenas noches, pista 29 izquierda, viento 280 grados, 10 nudos, autorizado para 3.
0: Autorizado aterrizar, pista 29 izquierda, iba 3121, gracias.

0: Puede ser 146-3000-2981-0, radar terminado, contacte torre 118.1, buen día.
1: 118, encima del 1, cada vez 146, hasta luego. Hola, ¿qué tal? Volvés 146, CLS Exuela, pista 2 a la izquierda.
2: Hola, 146, buenas noches, continúa aproximación, 2 a la izquierda.
1: Con la aproximación a la 2 a la izquierda y con información en caso de aproximación frustrada solicitaremos por la derecha, la
2: copiado, la 146.

0: izquierda 3-1, un abandone en Charlie 2, cruce 2 a derecha hacia Alfa 7.
1: Charlie 2, cruzamos 2 a derecha hacia Alfa 7, viva 3-1.

0: Hola, Dígame 46, pista 2 a mi izquierda, viento 300 grados 10, no autorizado para aterrizar.
1: Autorizado a aterrizar en la pista 2 a mi izquierda, Volaris. 146.
0: Lleva 3121, cambio con terrestre 219, saludos.

0: Negativa 3196, contacte Centro México 123 decimal 9.
1: Recibido con Centro México 123 decimal 9, Negativa 3196, gracias, buenas noches.
0: Buenas noches.

Polarización 702, buenas noches, posición y mantener, pista 29 derecha. Les pido mantenga fuera de pista y notifique listo.

0: Vuela 1146, abandone en alza 10, cruce 29 derecha hacia Alfa 11.
1: Alfa 10, cruzamos pista 29 derecha y Alfa 11, vuela 1146.

0: Observado Victoria de Lima, Golf Lima 980, servicio radar terminado, contacto Torre 118.1, buenas noches.
1: Contactamos a Torre 118, señor Barujo, gracias, buen día.
2: De voladis afirmativo, autorizado el cruce de 29 derecha, alfa 1-1 y con terrestre 21-9, hasta luego.
3: Grado, la 29 derecha en alfa 10 y en alfa 1.
2: Polaris 1-7-0-2, posición y mantener 29 derecha.
1: Torre Guadalajara, que va por Víctor Telima, allá al S, X-Ray, terapista 2-9 izquierda.
2: Exclarado Víctor Lima, buenas noches, pues en aproximación, pista 2-9 izquierda.
1: Estamos a aproximación 2-9 izquierda, Víctor Lima.

0: Polaris 1702, pista 29 derecha, viento 290 grados 10 nudos autorizado para despegar. En el aire, terminal 120 decimal 8. Un vale.
1: Potencial despegue 8, 1702.

0: Dorado Víctor, Hotel Lima, pista 2-9 izquierda, viento 300 grados, 10 nudos, autorizado para hacer esto.
1: Hotel Lima, autorizado el aterrizaje en la 2-9 izquierda, gracias.

0: Salinas, buena noche, Volaris 1702, mandando 5 más 500 por 230, solicitando Golf Lima 711, por favor, por condición.
1: Volaris 1702, buenas noches, contacto radar, si tiene condiciones visuales, vire por la derecha Otoki y asciendan para el nivel de vuelo 230.
0: Enterado, por la derecha Otoki y el 230, el ascenso, Volaris 1072.

0: Víctor Hotel Lima, Vía Papa 3.
1: Jarabuete, Viva 3205. Estamos en el 240, mes con otro.
2: Viva 3205, buenas noches, contacto radar, cancela la llegada, vuelo directo a Prim, descienda para 1-2000 pies, QNH3009, espera aproximación y LSH y pista 29 izquierda.
1: Espera directo a Prim, 1-2000-3009 y esperando el S pista 29 izquierda, viva, 3204.

0: Ciudad 3204. ¿Cómo están las condiciones ahorita por el aeropuerto?
1: Vehículo informe.
0: Gracias.
2: Aproximación Guadalajara, buenas noches, Volaris 1213 en descenso 280 para 240, información Tango.
1: Volaris 1213, contacto radar, vuelo directo a Pla de Hacienda para 14000 pies, QNH 3009, espera aproximación ILSX y pista 29 izquierda.
2: Muchas gracias, volamos Plade, descendemos 14000-3009, estando ILSX, rey pista 29 izquierda, Volaris 1213.
1: Ciudad 3205, descendan para 10000, autorizada aproximación ILSX, rey pista 29 izquierda, la torre informa el viento calma, la pista húmeda y el frenado reportado es bueno, no hay lluvia a la presente.
0: Gracias, 10000 y autorizados, aproximación ILSX, rey pista 29 izquierda, Ciudad 3205.
1: Polaris 1702, contacte Centro México, 123 Mal 9, buenas.
3: 39, excelente turno en 8, Polaris 1702.

0: Guadalajara Volaris 1051, buenas noches. Información Tango, dejando 270, pues 140.
1: Volaris 1051, buenas noches, contacto radar. Vuela directo a PLA, descienda para 14010, QNH3009, espera aproximación y el SX de pista 2 a la izquierda.
0: Gracias, contacto radar. Y directo a PLA de 14010, esperando el ILS de la 2 a la izquierda, Volaris 1051.
2: Recibido, operación es aprobado, ingreso a pista 29 derecho.

0: Polaris 1-2, 1-3, designan para 1-0-1000.
1: Descenso 1-0-1000, Polaris 1-2, 1-3, ¿qué ves?
2: Móvil operaciones, aprobó el ingreso a pista 2-9, izquierda para revisar.

0: Polaris 1213, descienda para 9000 pies, autorizada aproximación ILS-X-Ray 29 izquierda.
1: Descendemos a 9000 pies, autorizado ILS-X-Ray 29 izquierda, Polaris 1213.
0: Polaris 1051, desciendan para 10000.
2: 10000, Polaris 1051.

0: Viva 3205, 3 millas del Golf Lima 981, servicio radar terminado. Contacte Torre 118.1, muy buen día.
1: 81 con Torre, gracias. Viva 3201, que esté bien. Torre Guadalajara, buen día, Viva 3201, estamos final pista 29 izquierda.
2: Viva 3205, buenas noches, continúa aproximación, pista 29 izquierda.
1: Estamos en la 29 izquierda, 3205.

Polaris 1-8-3-2, posición y mantener, pista 2 a derecha.

0: Iba 3205, pista 2 a izquierda, viento calmo, autorizado para aterrizar.
1: Autorizado a aterrizar, pista 2 a izquierda, Iba 3205.
0: Recibido operaciones con 9 alfa 3 y mantenga fuera de 29 derecha, pendiente para continuar.

0: Polaris 1203, Goldlima 980, servicio radar terminado. Contacte Torre 118.1, buenas noches.
1: Estación una Torre, Polaris 1203, buen día.
0: Polaris 1051, desciendan para 9000 pies, autorizada aproximación y el ESEXO y pista 29 izquierda.
2: Descenso 9000, autorizada aproximación y el ESEXO y 29 izquierda, Polaris 10 y 1.
1: Torre Guadalajara, buenas noches, Polaris 1213, ILSX, repito, 9 izquierda, 13 millas.
3: Polaris 1213, buenas noches, continúa aproximación, pista 29 izquierda.
1: Pues aproximación, pista 29 izquierda, Polaris 1213.

Polarísimo 832, pista 29 derecha, viento calma, autorizado para despegar. En el aire, contacto terminal 120 decimal 8. Bombardeo.

0: Ciudad 3205 a la 10 y mantenga fuera de 29 derecha.
1: Paliza 3205 con información sobre cabecera 29, lluvia fuerte.
0: Copiado, gracias por la información. Móvil operación, aprobado ingreso a 29 derecha para continuar con revista. Ciudad 3205, aprobado el cruce de pista 29 derecha, alfa 11 y contacto terrestre 121 decimal 9.
2: Máximo horario 1832, dejando 5600 por 230, solicitamos por la derecha rumbo 330 por continente.
3: Aprueba la desviación por la derecha, vuela 1832 en condiciones visuales y cuando libres de mal tiempo, vuelen directo a radar. Asciendan para nivel de vuelo 230, está en contacto radar.
2: Ascenso visual por la derecha autorizado, cuando posible radar y ascenso 230, vuela 1832.
0: Clarísimo 213, piso 29 izquierda, viento 100 grados, 6 nudos, autorizado para aterrizar.
4: Autorizado a aterrizar, piso izquierda, Oris 103, gracias.

0: Guadalajara, Volaris 10-1, ILSX, Rey 2-9 izquierda.
1: Volaris 1015, buenas noches, continua aproximación, pista 2-9 izquierda. Como información, lluvia moderada sobre la estación, frenado el último reportado por Volaris.
0: Continua aproximación y he enterado el reporte, gracias. Volaris 10-5, no frenado, bueno.
2: Recibido, directo radar, asciendan para 230, Volaris 1832.
0: Para Mapi 230, Volaris 1832.
2: Estaciones de frecuencia, información Uniform, QNH 3015.
1: Polaris 1213, abandone Charlie 2, cruce la pista 29 derecha hacia Alfa 7.
0: Charlie 2, cruzamos pista 29 derecha, Alfa 7, Polaris 1213.
1: Polaris 1213, ¿me puede confirmar condiciones durante la aproximación?
0: Sí, sobre la cabecera 29 izquierda, lluvia bastante fuerte, visibilidad de la pista, pero sí se reduce en la parte final de la aproximación. Sí, está muy fuerte la lluvia.
1: Contado Volaris 1213, gracias por la información. En Alfa 7, contacte terrestre 21-9.
0: 21-9 en Alfa 7, Volaris 1213, gracias.

0: Móvil Operaciones de Torres. ¿Me confirma su posición?
1: En este momento desalojando pista formal.
0: Copiado, Móvil Operaciones, gracias.
2: Torre, buenas noches, Ari.
0: Polaris 1051, pista 29 izquierda, viento 200 grados, 10 nudos, tachas 20, autorizado para 3.
2: Polaris 1051, pista 29 izquierda, autorizado a aterrizar.
0: Polaris 1320, buenas noches, posición y mantener, pista 29 derecha.
2: Posición y mantener, 29 derecha, Polaris 1320. Permite entrar a posición y mantener, tenemos una alerta de Polaris 1320.
0: Recibido 1320, está aprobado entrar a la posición y notifique cuando.
2: Posición

0: listos a despegar, Volaris 1320.
1: Volaris 1320, pista 29 derecha, viento 220 grados, 10 nudos, rachas 20, autorizado para despegar. En el aire, contacto terminal 120 decimal 8, un vuelo.
0: Hace un ratito, que empezamos a despegar en la 29 derecha y 20 en el aire, Volaris 1320.
1: Polaris 1051, abandone en alfa 10, mantenga fuera de 29 derecha, tránsito en carrera.
0: 10 hasta 29 derecha, Polaris 10 corto.

0: Guadalajara, buenas noches, vía 3111, descenso 290 por 240. Ligera desviación por la izquierda por condición.
1: Viva 3111, buenas noches, está en contacto radar, desviaciones están aprobadas, libres de mal tiempo, vuelo indirecto o Teta, desciendan sin restricción para unos 7000 pies y en Oteta reanuda el descenso vía Casup 1 Bravo. Esperen el ILS extra de la pista 29 izquierda.
0: Bueno, libre de mal tiempo, directo o Teta, descenso vía 17000, esperando ILS extra 29 izquierda vía 3111.
1: Polaris 1832, contacta Centro México 123 decimal 9.
2: 23-9 de Polaris 1832,
1: bravo. Páselo.
3: Polaris 1051, autorizado cruce pista 29 derecha, continúe por Alfa 11 y contacte terrestre 121 decimal 9.
4: La derecha, estamos en la 10, cruzamos la ventana de derecha y 21-9,
0: Polaris 1320, se incipia rumbo de pista.
1: Buenas noches, Volaris 1320, contacto radar. Hacienda vía CDM 1 Bravo para nivel de vuelo 230.
0: Tenemos vía CDM 2 Bravo a 230, 1320.

0: Salidas Volaris 1320, se autorizará rumbo 320 por condiciones, por favor.
1: Aprobar rumbo 320, Volaris 1320 y libre de mal tiempo, vuelo directo a radar.
0: Esperado. Y cuando libre, a radar, Volaris 1320.

0: Viva 3111, cancela la llegada, cuando posible vuelen directo a CX, desciendan para 1-2000 pies.
1: Cuando posible volamos a CX y descenso 1-2000 pies, Viva 3111.

0: Polaris 1320, contacto Centro México, 123 decimal 9. Buenas noches.
1: Buenas noches, 23 9 1320.
2: Oscar Delta Whisky, pista 2 a izquierda, intersección Papa 1, viento 310 grados, 10 nudos, rachas 20, autorizado para despegar. En el aire, contacto terminal 120 decimal 8. Vámonos.

0: Viva 3111, descienden para 11000, autorizada aproximación y el exo y pista 29 izquierda.
1: 11000, autorizado. La Viva 38.
2: Comentado. Alfa 3, salida.
3: Aeronave 7075 pesado, buenas noches, posición y mantener, pista 29 derecha.
0: Nivel de vuelo 230.
2: 230, Oscar de Tawis.

Aeronión 70-75 pesado, pista 29 derecha, viento 280 grados, 10 nudos, rachas 20, autorizado para descender. En el aire, contacto terminal 120 decimal 8, vámonos.

0: y Guadalajara estamos desviándonos por mal tiempo al rumbo 330 por condiciones.
1: Desviación aprobado, 0 Delta Whisky, libre de mal tiempo, vuelve a radar.
0: Recibo, libre de mal tiempo, volamos directo a radar, Oscar Delta Whisky.
2: Adiós, Guadalajara, reunión 7075 pesado, en ascenso de 6000 por 230, solicita viraje si es posible inmediato por derecha para evitar condiciones.
1: Reunión 7075 pesado, buenas noches, contacto radar, en condiciones visuales, vire derecha a Kelva, asciende para nivel de vuelo 230.
2: Por derecha a Kelva, visual y asciende 230, nivel de reunión 7075 pesado.

0: a reunión 7075, contacte Centro México 126, decimal 15. Buenas noches.
1: 126, decimal 15, coordenada 7075, pesada. Gracias, buenas noches.

0: Viva 3111, una milla del Golf Lima 981. Servicio radar terminado, contacte Torre 118.1, buenas noches.
1: Torre 181, buenas noches, Viva 3111.
2: Para Jara, buenas noches, paraíso 1753, en descenso 270 por 240, formación Victoria.
1: Para Jara, buenas noches, Viva 3111, final 9 millas, 2 no izquierda.
0: 1-2 mil pies, QNH 3.
3: 1-1, buenas noches, pista 2 mil izquierda, 112.0 grados, 5 nudos, racha 15, autorizado para aterrizar.
2: Esperando ILS 3-2 mil izquierda, paraíso 1753,
1: Viva 3111.

0: Alfa 2, buenas noches, Juan, 1720, 53, antes de 2. Alfa 3, antes de 2.
1: 1720, buenas noches, posición y mantener, pista 2, 9 derecha.
0: Posición y mantener, 2, 9 derecha, 1720.

0: 17.20, pista 29 derecha, viento 2, 7.0 grados, 10 nudos autorizado para despegar. En el aire, contacto terminal 120 decimal 8, rúmbalo.
1: Por eso despegue pista 29 derecha en el aire 28, voladís 1720, siguiente noche, hasta luego.
0: Arriba 3111, abandonen Charlie 2, mantenga fuera de 29 derecha, tránsito en carrera.
1: Fuera 29 derecha, vía 3111.

0: Baja la aproximación Morales 1700, 5500, ascenso 230, solicitando rumbo 320 por condicional.
1: 1720, buenas noches, contacto radar al cruce de
2: Oliva 3111, cruce de una derecha, Alfa 7, Alfa, y en Alfa contacto terrestre 121, décima 9.
3: Cruzamos los Alfa 7, Alfa 219, Viva 3111, buenas noches.
2: Buenas noches.

0: Polaris 71720, con información está descargando 4 millas, trayectoria de despegue.
1: Gracias por la información, Polaris 1720.
0: La orden.
1: Polaris 1753, descienda a 10.010, autorizado aproximación ILS X-ray, pista 297.
2: Descienda por 10.010, autorizado ILS X-ray 297, Polaris 1753.

0: Hola, muy buenas noches, Horizon 860. Vamos próximo a Alfa 3. Estamos todo sobre la avenida de la quinta, pasión para Río, por el espacio.
1: Recibido Volaris 1860, puedes mantener pista 29, derecha, intersección Alfa 3.

0: Polaris 1720 cuando libre de condiciones directo a USDAT.
1: No libre de USDAT, Polaris 1720.
2: Guadalajara, buenas noches, México 256, información Víctor, abandona 290 por 240.
0: Aeroméxico 256, buenas noches, contacto radar, vuele directo a Plade, descienda 14.000 pies, QNH 3014, espere aproximación y el Secret, pista 29.
2: Plade 14.000 pies, 3014, está mi Secret, 29 izquierda, México 256.
3: Recibido, permite coordinar. Confirma 3250, rumbo 350. 315. 315.
4: Confirma 315, también nos puede servir. Torre volante.

0: Polaris 18603-15 aprobado, autorizado para despegar, pista 1 de derecha, intersección alta 3, 12080 grados, 7-9, seminario 28 unidades.
1: Autorizado para despegar, pista 1 de derecha, intersección alta 3, 12080 grados, 7-9, seminario 28 unidades.

0: y aproximación por área 1720, por condiciones no podemos continuar directo, ¿sabes? Estamos volando rumbo 275.
1: Sin problema, por área 1720, ¿cuántas millas estoy más de rumbo?
0: Aproximadamente 100 millas, por área 1720, para cruzar entre Tepic y Vallarta y salir hacia la costa.
1: Ok, recibido, aprobada desde ayer.
0: Gracias, 1720, aprobado.
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2: Roger, descend via Mesca 1 Bravo for 29 right for Skywest 5260.
3: Terminal Guadalajara, buenas noches, Roger 1860. Abandonando 6200, rumbo 315 por condiciones.
1: Volaris 1860, buenas noches, contacto radar, asciende para el nivel de vuelo 230 hasta Nueva Vista.
3: Asciende un nivel de vuelo 230, no aviso, Roger 1860.
2: Well, our approach is 5260. How are the, is the weather around the airport there?
1: It just ended, the rain. The rain just ended.
2: Perfect. Thank you so much. Appreciate it.
3: Core is in the west, about 10 miles.
1: Division approach, sir.

0: 5-0.
1: Clarito 1016, buenas noches, va a posible mantener pista 29 derecha, alfa 3. Con información, Volaris 106, tráfico de compañía despegó hace 2 minutos y voló en la misma salida y solicitó el rumbo 315, y al parecer se observa que no se ha desviado de ese rumbo, por si le sirve. Y Volaris 106, informe listo.
0: Pero cuando posible directo a Mazatlán, después de que tenga mejores condiciones.
2: Cuando posible Mazatlán, posterior a la condición de Volaris 172.
0: Volaris 1753, fijo de aproximación final. Servicio radar terminado, contacte Torre Guadalajara 118, Chimal 1, buenas noches.
2: Ha terminado 181 Torre Guadalajara, 753, buenas noches. Guadalajara, buenas noches, Volaris 1753, ILS Crédito, a la izquierda.
1: Hola, ¿qué tal? Buenas noches, Volaris 1753, continúe, le llamo libre, el viento 270 con 10.
2: Teniente pista libre, continuamos, Volaris 1753.
1: Si me confirma, ¿mantiene la salida o solicita desviación? 3-10, recibido. Yo para despegar, pista 1-9 derecha, viento 290 grados, 10 nudos, viraje por al rumbo 310, en el aire 120, decimal 8. Buenas noches.
0: Pico
1: 250. 1-6-5-3, autorizado para aterrizar, pista 1-9 izquierda, viento 270 con 10.
0: 1-2-3, decimal 9, buenas noches.
2: Pico 1-7-5-3 y... la salida sería 4 millas por derecha al norte, si es tan amable.
1: Recibido. Con información, Airbus 321 de compañía iniciando carrera, no sería factor, solo con información.
2: Qué amable, muchas gracias.
3: Buenas noches, Aeropico 256, 15600 por 12000 volando plano.
4: Aeroméxico 256, contacto radar, descienda 9000 pies, autorizado ILS X-ray 29 izquierda.
3: 9000 pies, aterrizado y es X-ray 29 izquierda, México 56.

0: Polaris 1016, buenas noches. Contacto radar, ascienda para el nivel de vuelo 230 hasta nuevo aviso. Desviaciones a discreción.
1: 230 hasta nuevo aviso. Polaris 1016. Y mantendremos este rumbo aproximadamente unas 30 millas.
2: Aproximación Guadalajara, Polaris 1860. Soltamos el radar.
0: Tomado Polaris 1860.
2: Aprobado radar Polaris 1860.

0: SkyWest 5260, contact Guadalajara Approach Control on 119.3. Good night.
1: 119.3, SkyWest 5260, good night. Guadalajara Approach, SkyWest 5260 on Alaska, 1 Bravo for 29.
2: La 3 abandona en vía Alfa 10, cruce 29 derecha, Alfa 11. En Alfa, taxi terrestre 121, decimal 9, buenas noches. Buenas noches.
0: Alfa Delta 03, aproximación Guadalajara.
3: Adelante aquí el Alfa Delta 03.
0: Alfa Delta 03, QNH en Guadalajara 3014. Confirme, regresa a la estación.
3: 3014, y sí, afirmativo, regresamos, retornamos a Guadalajara.
0: Alfa Delta 03, recibido. Contacte aproximación Guadalajara, 119.3, muy buenas noches.
3: 193, buenas noches.
4: Charles Fox 260, defense 9000 feet, right turn to plate, plate RMP runway 29 on right.
1: At right turn to plate and descend to 9,000 feet, Scottis, 5260.
4: Cleared RMP, runway 29 right.
1: Cleared RMP, runway 29 right, Scottis, 5260.
0: Volaris 1016, cuando las condiciones le permitan, vuele directo a Outlas.
4: 03, Guadalajara, prosiga.
5: Outlas, Volaris, 1016.
3: 14500. Código 1537.
4: Alfa Delta 03, contacto radar. QNH 30 decimal 14, pista 29 izquierda. Notifique si aceptaría vectores al localizador.
3: Afirmativo.
4: Alfa Delta 03, desciende 13000 pies. Vuela el rumbo 270, interceptar el localizador ILS Zulu 29 izquierda.
3: Rumbo 270 para interceptar ILS Zulu a la 11 izquierda. Tira de izquierda, perdón.
0: Polaris 1860, prosigue usted.
6: Resultamos en rumbo 275 las próximas 100 millas por condición.
0: Polaris 1860, ¿ha autorizado la desviación? Contacte Centro México 123 decimal 9, confirmo, 123 decimal 9, por favor. Informe su rumbo que va a volar. Que tenga buena noche.
6: Cambiamos con México 123.9 e informamos Volaris 1860. Buenas noches.

0: Aeroméxico 256, 3 millas del pico final, servicio radar terminado, con torre 118, décima 1.
1: 181256, hasta la hora. Torre, buenas noches, Aeroméxico 256, 11 millas en final, 29 izquierda.
0: Delta 03, descienda a 10 mil pies.
2: Tal, buenas noches, Aeroméxico 256, autorizado para aterrizar, pista 29 izquierda, viento 230 grados, 5 nudos, rachas 1.5.
1: Deseo aterrizar 29 izquierda, México 256.

0: México 256, abandono vía Alfa 10, cruce pista 29 derecha, Alfa 11. Expedite el cruce, tráfico Embraer 175 para aterrizar en la 29 derecha, se encuentra 8 millas de final.
1: Entrado Alfa 10, autorizar cruce 29 derecha, necesitamos el posterior Alfa 10, México 12.
0: Correcto, en Alfa 11, Alfa y Terrestre 121, 19, buenas noches.
1: Alfa 11.
2: Tower Skywest 5260, just confirming for clear to land.
0: Skywest 5260, continue, Boeing 737 crossing the runway to land height.
2: Roger, we'll continue, Skywest 5260.
3: Continuación, Guadalajara, buen día, volar y 10-11, descenso, abandona 260, 0-0-0-0.
4: Polaris 1011, buenas noches, contacto radar, descienda para 1.
0: Skywest 5260, Cleveland, runway 2, land runway 200, ATE.
4: Para aproximación y ILS X-ray,
2: 200 at 8, Skywest 5260.
3: Para ILS la pista 1011,

0: Alfa Delta 03 desciende a 9000 pies con el presente rumbo intercepto localizador autorizado aproximación. ILS Zulu 29 izquierda.
1: Autorizado ILS Zulu a la 29 izquierda y descendemos para 9000 pies con este presente rumbo, Alfa Delta 03.

0: La Delta 03.
1: Hola, buenas noches, Alfa Delta 03, por cierto.
0: La Delta 03, estamos en la llegada ILS Zulu a la pista 29, izquierda.
1: La Delta 03, a la vista, autorizado para aterrizar, pista 29, izquierda, el viento calma.
0: Autorizado para aterrizar, a 29, izquierda, viento calma. Alfa Delta 03.

0: 2147 por la noche, posición de mantener vista 29 derecho.
1: Volante 0011, contacte aproximación Guadalajara, 119 decimal 3, buenas noches.
2: 19 3, gracias, ¿no? Aproximación Guadalajara, buen día, Volaris 1011 con Víctor, abandona 15000 por 2000, próximo X.
3: Volaris 1011, contacto radar, descienda 11000 pies, y cuando en X está autorizado y el exo de 29 izquierda.
2: X autorizado, CLS, exo de 29 izquierda, Volaris 1011.

Polaris 147, autorizado para despegar pista 29 derecha, 220 grados, 612. En el aire contacto 110, decimal 8, buenas noches.

0: Alfa Delta 03, patrones por su izquierda, en Papa 1, en Papa, contacto terrestre, 121, Simbalo, de buena noche. Izquierda por Papa 1 y en Papa por 1, con terrestre, que su 21-9. Gracias, buenas noches. Correcto, buena noche. Vivas 1-8, buenas noches, posición de mantener, pista 1-9 derecha.
1: 7, deja 5600, ascenso vía Emilio 1 Bravo para 230.
2: Polaris 147, buenas noches, contacto radar, hacienda para 230 nivel hasta nuevo aviso, cuando cruce 8010, vira izquierda, directo a Emilio.
1: 8010, por izquierda, directo a Emilio, Polaris 147.

Iba 518, utilizó para despegar, pista 1 de derecha, calma en el aire 1-2-0, 18, buenas noches.

0: Clarice 947, nos vamos a desviar ligeramente por izquierda por condiciones próximas 12 millas.
1: Autorizado, Polaris 147, cuando posible, emite.
0: Cuando posible, emite, Polaris 147.

0: semilla final pista de la izquierda, Volaris 1011.
1: Volaris 1011, 3 millas del piso final, servicio radar terminado, contacto torre 18 de semana.
0: Gracias. De Guadalajara, buen día, Volaris 1011, 12 millas final, 29 izquierda.
2: Hola, ¿qué tal? Buenas noches, Volaris 1011, autorizado para aterrizar, a 29 izquierda, el viento ahora en salida.
0: 47, 29 izquierda, muchas gracias. Una consulta, en caso de aproximación frustrada, posible por la de vector por la derecha, por favor, para Volaris 1011.
2: Polaris 1011 recibido. Como información, tráfico de compañía que han despegado en los últimos 15, 20 minutos han estado desviándose por la derecha al rumbo 315. Si le sirve, se podría hacer. De momento lo hacen 4 millas posterior a la cabecera.
0: Perfecto, muchas gracias. Al rumbo 315, 4 millas posterior a la cabecera, Polaris 3, 1011.

0: Inicialmente rumbo 330, viva 518, y con información al despegue tuvimos alarma de windshield para posteriores tráficos despegando.
1: Con mucho gusto, gracias.

0: frecuencia 60.240, con atención.
1: November 5, 505, Sierra Golf, buenas noches, contacto radar. A discreción descienda 1-2010, QNH 30.14, y espere más adelante SX para aproximación y el X-ray a la pista 297.
2: Guadalajara, buenas noches, Polaris 1085, nivel 265, descenso 240.
1: Polaris 1085, buenas noches, contacto radar. Vuele directo a Prim, descienda 1-2010, QNH 30.14, y confirmo 30.16, 3016. Espere aproximación ILS X-ray, pista 29 izquierda.
2: Directos a Prim, descenso 1-2000, esperando aproximación ILS X-ray, pista 29 izquierda, Polaris 1085, gracias.

0: Polaris 147, contacte Centro México en 126 decimal 15. Buenas noches. Polaris 147, contacte Centro México en 126 decimal 15. Buenas noches.
1: 2615, muchas gracias. Buenas noches, Polaris 147.

Golfo Nariz 011, abandone vía Alfa 10, cruce pista 29 derecha, Alfa 11, y en Alfa, taxi terrestre, 121 decimal 9, buenas noches. Alfa 10, pista en Alfa 11, correcto, buenas noches.

0: ¿Qué tal? Buenas noches, el 5265. Autorizado para despegar, pista 1 de derecha, calma en el aire 1-0, decimal 8, buenas noches.
1: 518, contacte Centro México en 123 decimal.
2: Despegue, pista 2 a derecha,
1: Volaris 1085, contacte aproximación Guadalajara 119 decimal 3, buenas noches.
3: Siempre atrás, que tenga buena noche, Volaris 1085, hasta luego. Guadalajara, buenas noches, Volaris 1085, 14000, descenso 12000.
4: Volaris 1085, contacto radar, descenso 0000 pies, autorizado ILS X-ray 29 izquierda.
3: Promedio, autorizado ILS X-ray, pista 29 izquierda, Volaris 1085.

0: Sale de Guadalajara, Aeroméxico, 265 en ascenso, 6000 por 230 ascenso, vía Kelva 1 Bravo.
1: Aeroméxico 265, contacto radar, buenas noches. Cuando cuando cruce 8000 pies, vire derecha directo Kelva, hacienda para 230 nivel hasta Nueva Vista.
0: Al cruce de 8000 pies, volamos directo Kelva, autorizamos a 230 Aeroméxico 265.

0: Hola, Guadalajara, Volaris 1281-330 en descenso a 240.
1: Volaris 1281, buenas noches, contacto radar, cuando posible vuele directo al fijo Abrim, descienda 1-2010, QNH 30.16, espere aproximación ILS X-ray, pista 29 izquierda.
0: Directo a Prim, descenso 1-2000 con 30-16 y esperando ILS X-ray 29 izquierda, Volaris 1281.

0: Polaris 1085, Compact Torre 18-1.
1: Torre 181, tengo buena noche, Polaris 1085. Toro Guadalajara, buenas noches, Polaris 1085, localizador pista 2, nueva izquierda.
2: Hola, ¿qué tal? Buenas noches, Polaris 1085, autorizado para aterrizar pista 2, 9 izquierda, el viento 220 grados, 6 nudos.
1: Autorizado para aterrizar pista 2, 9 izquierda, Polaris 1085.

0: November 505 Sierra Golf, contacte aproximación Guadalajara, 119.3, muy buenas noches.
1: 19.3, buenas noches, 5 Sierra Golf. Aproximación Guadalajara, buenas noches, de noviembre 505 Sierra Golf, 113.000 por 12.000.
2: Aquí Niagara 5 Sierra Golf, contacto radar, descienda 11.000 pies, autorizado y el detector de 29 izquierda.
1: Descenso 11.000 y autorizado y el detector de 29 izquierda, 5 Sierra Golf.
0: Aeroméxico 265, contacte Centro México en 126.15 para mayor. Buenas noches.
3: 12615, Aeroméxico 265, buenas noches.
4: Para Guadalajara, buenas noches, lugar 1902, ante Rosa Grecia.
5: Polaris 1902, buenas noches, rueda posición y mantenga pista 2 la de derecha.
0: Polaris
5: 1085, sí, posible vía Charlie.
0: Charlie, Polaris 1085.
5: Polaris 1085, cruce pista 29 derecha, Alfa 7 y contacto terrestre 121, decimal 9, buenas noches.
0: 10, Polaris derecha, Alfa 7 y 219, Polaris 1085, que tenga buenas noches, hasta luego.
5: Buenas noches.

0: Volar IS-1902, autorizado para despegar, pista 2-9 a derecha, viento 270 grados, 7-2, en el aire 120, 158, buenas noches.
1: Mal 3, Volar IS-1281, de frecuencia 28, Bryce 1902, buenas noches. Aproximación Guadalajara, Volaris 1281, dejando 16400 por 12000 pies.
2: Volaris 1281, contacto radar, desciende a 10000 pies, autorizado ILS X-ray 29 izquierda.
1: 10000 pies, ILS X-ray 29 izquierda, Volaris 1281.

0: Estrellas, Guadalajara, buenas noches, Volaris 1902, 6000 por 230, 61 Bravo.
1: Polaris 1902, buenas noches, contacto radar a China para 230 hasta nuevo aviso. Cuando alcance 8000 pies, vire hacia su derecha, al rumbo 020, pendiente a 6.
0: Claro que sí, Polaris 1902, ascenso 230, nuevo aviso, el cruce de 8000 pies por la derecha, rumbo 20.

0: Borderix 1902 a discreción, vuelve a Face.
1: Perfecto, Face 1902, gracias.
2: Kinger 5, Sierra Golf, una milla del tipo vino, el servicio radar terminado, con Torre 18, décima 1.
3: Torre 18, 1-5, Sierra Golf, buenas noches. Torre Guadalajara, buenas noches, noviembre 505 Sierra Golf, final 10 millas, 2-9 izquierda.
4: Rover 505 Sierra Golf, buenas noches. Autorizado para aterrizar en la pista 2-9 izquierda, viento 240 grados, 7 nudos.
3: Autorizado a aterrizar pista 2-9 izquierda, 5 Sierra Golf, gracias.

0: November 505 Sierra Golf, si es posible Papa 1, si no posible vía Charlie 1.
1: Polaris 1281, fijo intermedio, servicio radar terminado, contacto terrestre 18, encima 1.
0: Sierra Golf y contacto terrestre 121, encima 9, buenas noches.
2: Torre Guadalajara, Volaris 1281, final 13 millas y LS, exo y pista 29 izquierda.
0: Hola, ¿qué tal? Buenas noches, Volaris 1281. Continúa aproximación, le llamo en 2 minutos.
2: Continuamos aproximación y pendientes, Volaris 1281.

0: Polaris 1-2, 8-1 autorizado para aterrizar pista 2 a la izquierda, viento 230 grados, 6-2.
1: Autorizado a aterrizar pista 2-9 izquierda, Volaris 1-2-8-1.

0: 210 por 230, Polaris 1902.
1: Polaris 1902, un momento, en cuanto al STP médico con uso de tracción.
0: ¿Enterado?
1: Y Volaris 1902, hacienda para ahora, hacienda para 350 nivel.
0: 350, gracias, 1902.

0: volar 1281, abandone vía Alfa 10, cruce 19 derecha, Alfa 11.
1: Autorizados Alfa 10 al cruce 19 derecha, Alfa 11, volar 1281.

0: la derecha, uno, dos, ocho. Contacto terrestre, uno, dos, uno, décima, nueve. Buenas noches.
1: Uno, dos, uno, decimal, nueve. Volaris, uno, dos, ocho, uno. Muchas gracias, saludos.

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2: 830. Autorizado para despegar, pista 29 derecha, viento calma en el aire 120, decimos el 8, buenas noches.
1: Polaris 1223, buenas noches, contacto radar, cuando posible directo a Prim, en descenso a 1-2000 pies, QNH 30 decimal 16, espere aproximación y ILS X-ray, pista 29 izquierda.
3: Directo a Prim, 1-2000 pies en el descenso y esperando el IRS de la pista 29 izquierda, Volaris 1-2-3, gracias.

0: Sahara, buenas noches, Blaison 830, mando 5500, 230.
1: 30, buenas noches, activa identificación China para 230, nivel Astronavis.
0: 230, Astronavis, Volaris. 1830.
1: Y Volaris 1830, contacto radar, desviaciones a discreción y cuando posible vuele directo al fijo radar. Confirmo, USDAT, Uniform Sierra Delta, Alfa Delta.
0: Ok, desviaciones a discreción, cuando posible USDAT, Volaris 1830.

0: Volaris 1223, reduzca para 2501 nodos indicados. Número 2 en secuencia aproximación.
1: Ok, ahora reduciendo 250 nodos, Volaris 1223.

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1: Descend 10,000 feet, cleared ILS X-ray 29 left approach, American 2063.
0: Polaris 1-2-2-3, descienda a 1-0 mil pies, autorizado aproximación y ILS X-ray, pista 2-9 izquierda.
2: 1-0 mil pies, autorizado ILS X-ray, pista 2-9 izquierda, Polaris 1-2-3, gracias.
0: American 2063, contact Guadalajara Approach Control on 119.3, good night.
1: 119.3, American 2063, good night.
0: Polaris 1-2-2-3, contacte aproximación Guadalajara en frecuencia 119.3, buenas noches.
1: Hello, approach American 2063 is 11,700, descending 10,000, cleared ILS X-ray 29 left with whiskey.
2: Cuando posible, Zadi 23-9, Polaris 1-8-3-0, buenas noches.
3: Estamos en Guadalajara, buenas noches, Polaris 1-2-3, sobando 1-4000 por 1-0000, volando directo PIN, pon 250 nudos.
4: Polaris 1-2-2-3, contacta.
3: Contacta 1-2-3.

0: Clarísimo 223, 3 millas del final del servicio radar terminado, contacte torre 118 de Cimeno 1.
1: Buenas noches, Clarísimo 123, hasta luego. Guadalajara.

0: Muy buenas noches, Volaris 123, y él es X-Ray Pista 2, a la izquierda.
1: Hola, ¿qué tal? Buenas noches, Volaris 1223, continúe aproximación, te informo, pista libre, el viento está.
0: Tenemos aproximación, Volaris 123, gracias.

0: American 206, Repeat KTV Alpha 10, cross runway 29 right, Alpha 11.
1: Repeat Alpha 10, cross 29 right, and
0: after crossing 29 right, continue via Alpha 11.
1: Continue via Alpha 11, after crossing 29 right, Massachusetts.
0: Polaris 1223, autorizado para aterrizar, pista 29 izquierda, el viento es calma.
2: Es autorizado 29 izquierda, Polaris 1223, gracias.
0: American 2063, con front 1-1 de España, buenas noches. 1-1 de España.

0: Polaris 2223, abandone vía Alfa 10, cruce pista 29 derecha, Alfa 11, y en Alfa 11, contacto terrestre 2199. Buenas noches.
1: Muchas gracias, desalojamos de Alfa 10, cruzamos pista 29 derecha en Alfa 11, continuamos y ahí contactamos con 29. Muy buenas noches, 1-2.
0: Buenas noches.

0: Guadalajara, muy bueno. Noche Aeroméxico 264, al campo 240, a 8 millas de
1: aquí. Aeroméxico 264, muy buenas noches, contacto radar. Vuele presente posición, directo fijo Plares. Descienda 14000 pies, QNH30, decimal 19. Espere aproximación y LSX Ray, pista 29 izquierda.
0: Esperado, muchas gracias. Volvamos a Plade con descenso 14000, 3019, 29 izquierda, LSX Ray, Aeroméxico 264.

Pero bueno, hola, Liz 1010, buenas noches, autorizado para despegar, pista 12 derecha, vista calma en el aire 120, cima 8, buenas noches.

0: no sé, con el control de correo. ¿Me pides?
1: Bloqueado.
0: Aeroméxico 264, descienda para 1-2, mil pies.
1: 1-2, mil en el descenso y me confirma 30-19, ¿correcto?
0: 30-19 es correcto.
1: Gracias, que me hables.

0: Aeroméxico 264, contacte aproximación Guadalajara en frecuencia 119.3. Buenas noches.
1: Qué amable, 19.3 con aproximación Aeroméxico 264. Buenas noches, hasta luego.
0: Hasta luego.
2: Guadalajara, ¿qué tal? Buenas noches, Valeriz 1010-6700, Tokio, Bravo.
1: Dejando 16.500 por 1.2000.
0: Contacto radar, hacienda para 230 nivel hasta nuevo aviso. Cuando cruce 8.000 por mayor, tire derecha directo Tokio.
1: 9.000 pies, autorizado y el sector 29 izquierda, Aeroméxico 264.
2: Valeriz 1010.

0: 564, fijo intermedio, servicio radar terminado, contacte Torre 18, es menos 1.
1: Torre 18-1, Aeroméxico 264, gracias, buenas noches. Torre Guadalajara, buenas noches, Aeroméxico 264, estamos 12 millas en final en el ILS 29 izquierda. En su información tenemos un láser del lado derecho.
2: Recibido, ¿de qué color lo observa? Buenas noches.
1: Gracias, es un láser verde.
2: Recibido. Ok, lo observo a 13 millas. Del lado izquierdo, láser verde.
1: Del lado derecho.
2: Lado derecho, recibido.
1: Gracias.
2: Y Aeroméxico 264, autorizado para aterrizar en la pista 12 izquierda, el viento es calma.
1: Gracias, autorizado para aterrizar 29 izquierda, Aeroméxico 264.

0: Aeroméxico 264, abandono vía Alfa 10, cruce 29 derecha, Alfa 11.
1: Alfa 10, cruce 29 derecha, 11 Aeroméxico.

0: Aeromixo 264, contacte terrestre 121, décima 9, buenas noches.
1: 9, buenas noches. 9, contacte terrestre 121, décima 9, buenas noches.

0: aproximación Guadalajara, Volaris 1885, buenas noches, 320, descenso 240.
1: Volaris 1885, buenas noches, contacto radar, cuando posible vuele directo al fijo APRIN, descienda 12010, UNH 30 decimal 19, veré aproximación y LSX RAY, pista 29 izquierda.
0: Directo APRIN, descenso 12010, UNH 30 decimal 19, veré aproximación y LSX RAY, pista 29 izquierda, Volaris 1885, muy amable.

0: Polaris 1885, contacte aproximación Guadalajara en frecuencia 119.3. Buenas noches.
1: 119.3, Polaris 1885. Muy buenas noches, hasta luego.

0: información para Jara, Volar Arizona 885, buena noche, 17800, descenso 12000.
1: Volar Arizona 885, contacto radar, descienda para 10000 pies, autorizado ILS X-ray 29 izquierda.
0: 10000, autorizado ILS X-ray 29 izquierda, Volar Arizona 885.

0: Confirmación Guadalajara, buena noche. Volaris 1183 en descenso 279 por 240.
1: Volaris 1183, buenas noches. Contacto radar, vuelo directo fijo a Prim, descienda 12010, UNH30 decimal 19. Espere aproximación y LS X-ray, pista 297.
0: Directo a Prim, descenso 12010, UNH30 19, Strandy LS X-ray, 29 izquierda, Volaris 1183, gracias.

torre de móvil operaciones. Móvil operaciones, todos buenas noches, Sofía. Recibido móvil operaciones. Ingrese Alfa 15, mantenga. Alfa 13, mantenga fuera de pista, 29 derecha, informe. Móvil operaciones, cruce ambas pistas, vía Alfa 7, chasis 2, chasis 1. Móvil operaciones 3, prosiga. Móvil operaciones, ingrese a ECO 9.

0: Confirmación Guadalajara, buenas noches. Electrodomo Oscar Delta Whisky, de 102.90 por 240.
1: Incluso ahora en Ruaje, ¿cuántas
2: veces con el apoyo? Recién había llegado.
3: Recibió móvil operaciones a la vista. Gracias, buenas noches.
2: Espere aproximación y él es exact pista 29 izquierda.
0: Entraba por la 1 Bravo con 30.19 y el es Cuella, la 1 izquierda, Oscar Delta Whisky.

0: dia, Murilo Prestes 3. Aprovado, Murilo Prestes 3. Aprovado la vista.
1: Millas del pico final, servicio ahora para terminado, comparte torre 1-8 decimal 1.
2: Con 1-8 decimal 1, volarizo 1-8-5, muy buena noche, hasta luego.

0: Extreme Oscar Delta Whiskey, cambia instrucciones, vuele directo al fijo a Prim.
1: Volado directo a Prim para el Oscar Delta Whiskey.
2: Bueno, Guadalajara, buenas noches, regreso 321, alcanza 310 por 240, próximo Samuela.
0: Volaris 1321, buenas noches, contacto radar, vuelo presente en posición directo al fijo APRIM, descienda 1-2000 pies, QNH 30 decimal 19, espere aproximación y LS X-ray, pista 29 izquierda.
2: Volar directo a APRIM 1-2000, pasando a la ILS X-ray, pista 29 izquierda, Volaris 1321.
0: Polaris 1183, contacte aproximación Guadalajara 119 decimal 3, buenas noches.
1: 193 Polaris 1183, muchas gracias, buenas noches.

0: aproximación Guadalajara, buena noche, Volaris 1183, 15200 por 12000, volando directo a Prim.
1: Volaris 18, Volaris 1183, contacto radar, desciende a 10000 pies, autorizado YLSX 29 izquierda.
0: Contacto radar, 10000 pies, se ha autorizado YLSX 29 izquierda, Volaris 1183.

0: Polaris 1885, abandone vía Alfa 10, cruce pista 2 de derecha, Alfa 11 y en Alfa contacte terrestre 121 decimal 9. Buenas noches.
1: Alfa 10, apertado cruce 2 de derecha, Alfa 11 y terrestre 121 decimal 9. Muy buenas noches.
0: Alfa 9.

0: Oscar, este whisky manteniendo unos 6.000 pies a 30.000 millas de apaís.
1: Oscar, este whisky desciende a 1.3.000 pies. Y confirmo, 1.2.000 pies.
0: 1.2.000 pies el descenso para el Oscar de este whisky.
1: Oscar Delta Whisky, contacte aproximación Guadalajara en frecuencia 119.3. Buenas noches.
0: 19.3 en una aproximación Guadalajara. Buenas noches, Oscar Delta Whisky. Aproximación Guadalajara, buenas noches, de Electra Oscar Delta Whisky, el descenso unos 7.000 por 1.2.
2: Yo Delta Whisky, contacto radar, desciende a 1.0.000 pies, autorizado directo exo 2.0 izquierda.
0: 1.0.000 pies y autorizado ILS-29 es la izquierda para el Oscar del Chavis.
3: Guadalajara, Volaris 1.1.8.3.
2: Nos llega.
3: Autoriza volar el Lima 9.8.1.
2: Volaris 1.1.8.3, desciende a 7.700 pies, vire derecha Golf Lima 9.8.1, autorizada aproximación.
3: Gracias, descenso 7.700 pies por la derecha Golf Lima 9.8.1 y autorizado ILS-29 izquierda.

0: Guadalajara, muy buenas noches, Volaris 1123 en descenso 240, volando rumbo a 155 por condiciones.
1: Volaris 1123, buenas noches, contacto radar, cuando posible directo al fijo APRIM, descienda 12010, UNH30019, pere aproximación y LS3, pista 29 izquierda.
0: Descenso para 12000 sin restricción, volamos directo al fijo APRIM, UNH3019, esperando ILS X-ray, pista 29 izquierda, Volaris 1123, muchas gracias.
2: Guadalajara Polaris 1183, ILS 29 izquierda, 7 millas, buenas noches.
3: Hola, ¿qué tal? Buenas noches, Polaris 1183, autorizado para aterrizar, pista 29 izquierda, en viento 320 grados, 8 nudos.
2: Autorizado a aterrizar, 29 izquierda, Polaris 1183.

0: Polaris 1321, contacte aproximación Guadalajara, frecuencia 119 decimal 3. Buenas noches.
1: Buenas noches a 19-3-1-3-2-1. Estación Guadalajara, buenas noches, Volaris 1321, 18000 para 12000, información automática.
2: Volaris 1321, contacto radar, desciende 10000 pies, autorizado ILS X-ray 29 izquierda.
1: 10000 pies, autorizado ILS X-ray 29 izquierda, Volaris 1321.

0: Polaris 1-1-3, mandole vía Alfa 1-0, cruce 2-9 derecha, Alfa 1-1.
1: Alfa 1-0, utilizó cruce 2-9 derecha, Alfa 1-1, Polaris 1-1-8.

0: Escriba Oscar del Tehuel, jefe de intermedio servicio radar terminado, contacte Torre, buenas noches, decimal, no.
1: 18-1 con Torre, Guadalajara, buenas noches, del Oscar del Tehuel. Torre Guadalajara, buenas noches, Oscar Delta Whisky, trayectoria final, pista 2, no izquierda, 13 millas.
2: Hola, ¿qué tal? Buenas noches, Lexus Bravo, Oscar Delta Whisky, autorizado para aterrizar, pista 2, no izquierda, viento 300 grados, 7 nudos.
1: Autorizado el aterrizaje 2, no izquierda para el Oscar Delta Whisky.
2: Polaris 1183, contacto terrestre 121, 19, buenas noches.
1: Terrestre 219, volante 1183, muchas gracias, buenas noches.

0: Polaris 1123, contacte aproximación Guadalajara en la frecuencia 119.3. Buenas noches. Polaris 1123, contacte aproximación Guadalajara en frecuencia 119.3. Buenas noches.
1: Contactamos aproximación Guadalajara en 112.3, Polaris 1123. Gracias, buenas noches. Aproximación Guadalajara, buenas noches, Volaris 1123, descenso para 12000, volando directo a Prem.
2: Volaris 1123, contacto radar, desciende a 10000 pies, autorizado ILS X-ray 29 izquierda.
1: Descenso 10000, autorizado ILS X-ray pista 29 izquierda, Volaris 1123.
3: X-Bravo Oscar Delta Whiskey, abandone vía Papa 3.

0: Polarizamos 321, oficio intermedio, servicio radar terminado, punto 7.
1: Móvil, operaciones ingrese a pista 29 derecha hacia cabecera 11 izquierda, alfa 15 y mantenga fuera de 29 izquierda.

0: Torre Guadalajara, buenas noches, Flores 1321. Quiere ser Fred, pista 29, izquierda, 13 millas.
1: Polaris 1321, buenas noches, autorizado para aterrizar, pista 29, izquierda, viento 280 grados, 7 nudos.
0: Autorizado a aterrizar, pista 29, izquierda. Polaris 1321.

0: 321, si posible abandone vía chat y 2.
1: Abandonamos
0: por la línea 3321, Charlie 2, cruce pista 29 derecha, Alfa 7 y contacto terrestre 121 de semana. Buenas noches.
1: Deslocamos por Charlie 2, cruzar pista 29 derecha, continuar Alfa 7 y terrestre en 3420.
0: Terrestre 121 de Simanuel.
1: 121 de Simanuel, Volaris 1329.
0: Buenas noches. Móvil operaciones, ¿se encuentra listo para ingresar a la 29 izquierda? Móvil operaciones, ingrese a revisión pista 29 izquierda. Espere desalojar en Papa 3.
2: Simanuel 1, Volaris.

0: Liga Móvil Operaciones. Recibido, me confirma, es Móvil Operaciones 3. Recibido, Móvil Operaciones 3. Ingrese Alfa, Charlie 4 y Echo 7.
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2: Guadalajara, buenas noches, Volaris 1-1-2-3, final pista de una izquierda, 9 millas.
0: Hola, ¿qué tal? Buenas noches, Volaris 1-1-2-3. Continúe su aproximación, se está efectuando revisión de pista, espera autorización posterior a la milla 3.
2: Recibido, continuamos aproximación y esperamos autorización. Final corto, Volaris 1-1-2-3.

0: radio móvil, operaciones, mantenga fuera de pista, donde a izquierda. Polaris 1123, ahora en la pista libre, autorizado para aterrizar, pista donde a izquierda, viento 300 grados, 8 nudos.
1: Autorizados a aterrizar, pista donde a izquierda, Polaris 1123.

0: Asociación Guadalajara, buenas noches, la es 1717, dejando 250 por 200, información Yankee.
1: Hola, dice 1717, buenas noches, contacto radar. Cuando posible, vuele a Prim, descienda 1-2000 pies, QNH3019. Espere aproximación y el X-ray, pista 29 izquierda.
0: Cuando posible, a Prim, descenso 1-2000, esperando y el X-ray, 29 izquierda, la es 1717.
1: Tu plan a cargo, Itutufa Heavy, contact Guadalajara Approach Control on 1-3, abandone vía Charlie 2.
2: Guadalajara approach, buenas noches, passenger cargo H225 heavy, passing level 2, correction, passing level 124, descending 1-2000.
1: No pasa cargo.
3: Polaris 1123, lo espero en la posición 4-5, cruce pista 29 derecha, alfa 7, eco 6, mantenga fuera de la plataforma.
4: Cruce 29 derecha, alfa 7, eco 6, y mantenemos la plataforma, volaré 1-1-2-3.
3: Móvil, operaciones continúen con la revisión de pista 29 izquierda desde Papa Tarzán.

0: es contacto servicio Rafa 134. Bueno, no, buen día.
1: Rafa Rafa 134 de Chimal 1, Volaris 1123. Gracias, muy buena noche.
0: Buenas noches.

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0: Roger, thanks.
1: Móvil Operaciones, me confirma, se encuentra en la cabecera 29 izquierda, ¿correcto? Por mi pista, listo.

0: móvil. Operaciones, tráfico pesado, se encuentra a 3 millas en final. Recibido a la vista. Alfa 1, Alfa, mantenga antes de ECO 1. Cargo 825 heavy, clear to land, runway 29 or left, wind 310 at 10 knots.
1: Clear to land, runway 29 or left, runway cargo 825.
0: Móvil, operaciones, contacto terrestre, 121, 19.

0: Hopper Pioneer. Ingrese a pista 29 derecha y mantenga antes de Charlie 2.
1: Tengo la lista 1717. Y es autorizada la aproximación ILS-X-ray, pista 29 izquierda.
0: Lufthansa a cargo 8225 Chevy, de KPA Alpha 12, cross runway 29 right.
2: KPA Alpha 12, cross runway 29 right. Lufthansa a cargo 8225.
1: No, no, es mal 3, buenas noches.
3: Ese no es por la lista 1717, buen día. Aproximación Guadalajara, Guadalajara, Guadalajara, Sur 717, dejando 1-2000 por 1-0-1000.
4: Guadalajara, 1717, contacto radar, autorizado aproximación.
3: Tercera aproximación, Guadalajara, 1717.

0: Vortex 1717, suficiente servicio radar terminado, contacto Torre 18, décima 1.
1: Torre 1717, buen once. Guadalajara, buenas noches, Volaris 1717 y el SX 329 izquierda.
2: Hola, ¿qué tal? Buenas noches, Volaris 1717, autorizado para aterrizar, pista 29 izquierda, viento 300 grados, 8 nudos.
1: Autorizado a aterrizar, pista 29 izquierda, Volaris 1717.

Polaris 1717, abandono vía Alfa 10, cruce 29 derecha, Alfa 11. Móvil, información, Airbus 321 cruzando 29 derecha desde Alfa 10 hacia Alfa 11.

0: Bobby, ¿la operación es el regreso será por la misma 29 derecha?
1: Afirmativo.
0: Recibido. Está aprobado el backtrack vía 29 derecha. Informe, próximo a abandonar.

0: Guadalajara, buenas noches, Volaris 1817, información Yankee nivel 200. X-Ray, pista 29.
1: Gracias, buenas noches.
0: Contacto cuando posible a Prim 1-2000-30-19, esperando el X-Ray 1, perdón, pista 29 izquierda, Volaris 1817.

0: Guadalajara, Guadalajara, 1817.
1: Prosiga usted.
0: 1817, no va a ser posible llegar a Prim por una zona de mal tiempo. ¿Sería posible que pudiéramos volar al Golf Lima 981?
1: Afirmativo, vuelve al 981, Volaris 1817.
0: Amable, gracias, volvemos al Golf Lima 981, 1817.
2: ¿Qué tal, Guadalajara? Buenas noches, Volaris 1771, en el centro 240, en caso Puno Cabo.
1: Volaris 1771, buenas noches, contacto radar, vuele directo a CX, descienda 1-2000 pies, QNH 30 decimal 19, espere aproximación y el S-X-Ray, pista 29 izquierda.
2: 1-2000 pies, bueno, fijo CX, ese pista 29 izquierda, Volaris 1-671.
0: Pasada 1-2000, Volaris 1-8-1-7.
1: Volaris 1-8-1-7, mantenga 1-2000 pies.
0: Tenemos 1-2000, Volaris 1-8-1-7.
1: Volaris 1-8-1-7, contacte aproximación Guadalajara 1-1-8, confirmo 1-1-9 decimal 3 para menor. Buenas noches.
0: Para menor 19-3, buenas noches, Volaris 1-8-1-7. Generación Guadalajara, buenas noches, Volaris 1817, información Yankee, nivelados 1-2000, volando al Golf Lima 981.
3: Volaris 1817, contacto radar, descienda 1-1000.
0: Contacto al descenso 1-1000, Volaris 1817.

0: información, Bola es 1771.
1: Prosiga usted.
0: Estamos observando que el mal tiempo se está acercándose al aeropuerto. Vamos a requerir volar más adelante, por favor, al 981, ya que el 980 ya está ahí la formación.
1: Sí, espere, el 981 más adelante va a hablar y es 1771.
0: Gracias.

0: Volaris 1771, contacte aproximación Guadalajara en la frecuencia 119.3. Buenas noches.
1: Buenas noches, Volaris. Muchas gracias. Guadalajara, buenas noches. Volaris 1771, en extenso 16000 para 12000 pies. Volaris 5X.
2: Volaris 1771, contacto radar, descienda a 11000 pies. Mantenga el presente rumbo, intercepte el curso 020 a Goldfinger 981.
1: Claro que sí. Para 11000 pies, presente rumbo, intercepamos el curso 020 al 981, Volaris 1771. Polaris 1817, MMC, ¿sería posible continuar el descenso?
2: Polaris 1817, descienda de sola 7700 pies, autorizado y el sexo 29 izquierda.
3: Para Guadalajara, buenas noches, remolque aeroméxico pasado, excluye Alfa Delta Golf.
4: 05, volando al Golf, Lima 824.
3: ¿Procier?
4: Yankee 21.
3: Estamos en plataforma, antes de Q5 vamos a la posición 14, aeroméxico Alfa Delta Golf pesado.
0: 105, buenas noches, contacto radar. Cuando posible vuele directo a Prim, de China para 1.
5: Remolque Aeroméxico Alfa Delta Golf, ingrese vía Eco 5 Alfa, Eco 2.
0: Izquierda.
3: Eco 5 Alfa, Eco 2 Alfa Delta Golf.
4: Ingrese a la 2, nave izquierda, vía 3105.

0: Polaris 1771 desciende a 8200 pies. Corrijo a 9200 pies.
1: Espera, 9200 pies, Polaris 1771.
0: Polaris 1817, 7 millas seco de Guadalajara, servicio radar terminado con parte torre 118 de semana 1.
1: Torre 18-1, gracias, tenga excelente noche, adiós, Polaris 1817. Guadalajara, buenas noches, Polaris 1817, ILSX, Roy 2, no izquierda, 6 millas.
2: Polaris 1817, buenas noches, autorizado para aterrizar, pista 2, no izquierda, en viento 2, no de 0 grados, 5 nodos.
1: Pista 2, no izquierda, autorizado, aterrizado, Polaris 1817.
2: Sí, Polaris 1817, ¿tiene pista de la visa?
1: Negativo, a 1, Polaris 1817.
2: Recibido, notifique pista de la visa.
1: La pista a la vista con 5 millas, Polaris 1817.
2: Recibido, confirmado, autorizado para aterrizar, 2 a izquierda, viento 300 grados, 7 nodos.
1: Autorizado a aterrizar, 2 a izquierda, Polaris 1817.

0: Esto se llama MC, pues tengo licencia para volar el 1571.
1: Clarísimo, 771, descienda visual a 7700 pies, autorizado aproximación.
0: Hijo, siempre se avanza, porque corre y comienza a 2 media izquierda, volar, 771.
2: Alfa del Tango, recibido el remolque a México, Alfa Delta Golf, ingreso el Colón y contacte 134, decimal 1, buenas noches.
0: Empezamos el Colón, 34, decimal 1, Alfa Delta Golf, buenas noches.

0: Polaris 181, se abandone vía Alfa 10, cruce pista 29 derecha, Alfa 11.
1: Vamos a Alfa 10, cruce 29 derecha y Alfa 11, Polaris 117.
2: Polaris 1771, contacte Torre 18, 19.
1: Sí, bueno, sí, muchas gracias.

0: Alfa 3105, alguna posición final, 5 millas pista 29 izquierda.
1: Primi, el 91771, buenas noches, autorizado para aterrizar, pista 29 izquierda, viento 300 grados, 7 nudos.
2: Posición Guadalajara, 119 decimal 3, buenas noches.
0: 1771. Que tenga muy buena noche, Alfa 3105.
1: 1817, contacto terrestre, 1219, buenas noches.
0: 3319, gracias, buenas noches, 1817. Viva 3105, directo a PRIM 1-2000 pies.
2: Viva 3105, contacto radar, desciende a 1-1000 pies. Vidre derecha al rumbo 165, intercepta el curso 200, a Golfima 981.
0: Entrada 165 por la derecha, interceptando la 200 para el 981, viva 3105.

La Arizona 771, abandono y vía Alfa 10, cruce 29 derecha, Alfa 11. Azotero, 11 derecha, Fiofrente 12, Alfa 11, volado.

0: es 105, el fusible virar por la izquierda 10 grados para acomodamiento o mejor completo visual.
1: Ah, negativo por la derecha, no, de hecho le vamos a pedir vectores por la derecha y se nos puede acomodar al 981, pero por el otro lado, porque por aquí se nos está cerrando el director 981, vamos a solicitar por la derecha el 200.
0: He recibido por la derecha al rumbo 200, esperen 3 minutos, si no hay más instrucciones, por la izquierda a confirma 981, 8200.
1: Enterado al 200 y 8200 mantenemos, digo 3105.
0: Correcto, para cruzar la trayectoria.
1: Correcto, digo 3108 y ahorita por este lado ya está totalmente imposible de pasar.

0: Lleva tras 105, vira izquierda al rumbo 105, interceptar el curso 020, golpe 981.
1: Alterado por la izquierda al curso 1, me repito 150 para interceptar la 2. ¿Me repite la radial?
0: Vira izquierda al rumbo 100.
1: 100, viva tras 105.

0: arriba 3105, descienda 7700 pies, vire izquierda, golf prima 981, autorizado aproximación.
1: 7700, autorizado, y él es aproximación, la 29 izquierda, arriba 3105, directo a 98.

0: Viva 3105, fijo, final servicio radar terminado, contacte Torre 118, décima 1.
1: Decimano, muy buena noche, Viva 3105. Guadalajara, muy buena noche, Viva 3105, 9 millas, pisado 9 izquierda.
2: Padres, Viva 3105. Continúa aproximación, notifique pista a la vista.
1: No, continuamos, Viva 3105.

0: pista a la vista, viva 3105.
1: Viva 3105, recibido, autorizado para aterrizar, pista 2-9 izquierda, 103-30 grados, 5 nodos.
0: Autorizado aterrizar al lado, 9 izquierda, 3-1-0-5.

0: Viva 3105, abandone vía Alfa 10, cruce pista 29 derecha, Alfa 11, continúe por Alfa y Eco 4.
1: Alfa 10, Alfa 11, Alfa 4, Alfa
0: 3. Correcto, y autorizado el cruce de pista 29 derecha.
1: Gracias, 29 derecha, 3.

0: Noches 6-3, buenos días, contacto radar. Cuando posible vuele hacia Olava, desciende y mantenga a unos 6.000 pies, QNH 3020. Espere ILS extra de la pista 1-1 derecha.
1: He enterado, cuando posible Olava, descenso 1-6.000 pies, esperamos ILS 11 derecha, ahora es 1-8-6-3. Y aproximación, Polaris 183, como información, podríamos virar Olava en aproximadamente 60 millas. Por lo pronto podríamos volar al rumbo 1560-160.
0: Todas las desviaciones, tenemos una zona...
2: Viva 3105, contacte servicio rampa 134-151, buenas noches. 4-1, que pasa nada más, viva 3103.

0: 1-8-6-3, destino Nuevos Mitios.
1: Descenso 1-8-6-3. Ahora con rumbo 1-8-0, en aproximadamente 15-20 días podemos volar directo a la baja.
0: Si puede volar a Golf Lima 621, aprobado.
1: He entrado en 15 días aproximadamente. Muchas gracias.

0: 1-800-63-8200, autorizado y el del sexo y el 1-1 derecho.
1: Entre la 208-200 y autorizado y el sexo y 11 derecho, 1-800-63.

0: Y confirmando, mantén la frecuencia de 1863.
1: 1863, 9 millas al oeste, servicio relacionado, cambia torre 118.9.
0: Torre 18.9, de 1863. Buenas noches, gracias. Torre Guadalajara, buenas noches, 1863. Y el Sectio 11 de derecha. Buenas noches.
2: Hola, ¿qué tal? Buenas noches, Volar 1863. Confirme, ¿tiene pista a la vista 11 de derecha?
0: Ah, afirmativo, pista a la vista, Volar 1863.
2: Recibido, autorizado para aterrizar, pista 11 derecha, 10180 grados, 5 nudos.
0: Ah, autorizado a aterrizar 11 de derecha, Volar 1863. Y solicitando en caso de una hipotética falla, solicitaríamos por la derecha inmediatamente a la derecha para no podamos completar la publicada.
2: Recibido, Volaris 1863. Lo coordino con terminal y espere vectores en caso de una fusada.

0: Volatiz 1863, abandone vía Alfa 6, cruce pista 11 izquierda, Alfa 5, Alfa Eco 2, a plataforma.
1: Dado el cruce de la pista 11 izquierda vía Alfa 6, Alfa 5, Alfa y camión.
0: Mantengan esta posición.

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0: 183 0 0 1

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0: Sahara Bandido, Volaris 1017, 250 por 240, próximo a Zamula.
1: Volaris 1710, contacto radar, cancel la llegada, vuela PM, descienda 1-2000 con H301-3021, estaría el derecho y a la pista 2-9 izquierda.
0: Continuamos directo a PRIM 1-2000, 3021, estando el S y a la 2-9 izquierda, Volaris 1-1-7.

0: Estimación Guadalajara 1017, una pregunta del ATI dice 3016, me confirma el altímetro 3021.
1: 3016.
0: Gracias, 1017.

0: Guadalajara, hola, es 107, 12000, se puede continuar, descenso 10000.
1: 107, descienda 10000, está autorizado, y el efecto de la 29 izquierda.
0: Descenso 10000, autorizado, y el efecto de la 29 izquierda, hola, es 107.

0: localiza 10017, 13000 Eco Guadalajara, servicio de la cambia torre 118.1, muy buen día.
1: 181-10017. Guadalajara, buenas días, Volaris 1773-240.
0: Volaris 1773, contacto radar, ¿le sería posible volar a FIM?
1: Guadalajara, Volaris 1017, final ILC, Ray Pista 29 izquierda, estamos 12 millas.
2: Volaris 1017, 29 izquierda, QNH, 30-16.
1: El viento,
2: calma,
1: está
2: mojada,
1: autorizado 3. Queríamos volar a Prim. 16,
0: Volaris 1017. Whisky de Guadalajara. Entonces no creo que pueda entrar pueda entrar a CX, o más bien se desviaría mucho hacia el sur-sureste. Entonces están mejor las condiciones hacia el norte. Desviación aprobada, cuando posible vuelve directo a Prim y desciende para unos 6000 pies. El QNH 3016, espera y el efecto de la pista 2 de la izquierda.
1: 30-16, esperamos y el SX, esperamos y el SX, la 2.

0: Confirmando aterrizar al Paradise 1017.
1: Correcto, aterrizar, aterrizar, pista a la izquierda, el viento, carga horario 1017.
0: Gracias, aterrizar, aterrizar, pista a la izquierda, horario 1017.

0: 0-0-1. Muy alfa, tenga antes de ECO-6, antes de ECO-6, saque rampa 34-1, que tenga.
1: Ya, antes de ECO-6, 3-4-1, vale.

0: 1773, desciende unos 0.000, está autorizado ILSX a la pista 2 9 izquierda.
1: 10.000 autorizados ILSX, 2 9 izquierda, 1773.

0: Guadalajara, la 1773, ¿será posible volar Golf Lima 981?
1: ¿Qué condiciones de MC?
0: Afirmativo.
1: Todo el DMC 7700 está autorizado y el FX por la izquierda.
0: 7700, Golf Lima 981, autorizado 7FX, y la 1773.

0: Guadalajara, buenos días, Volaris 1773, 8 millas, 2 nueve izquierdas.
1: Volaris 1773, piso 9 izquierdas, Winnetche 3016. Viento calma, autorizado a aterrizar, espere pista mojada.
0: Autorizado a aterrizar, 2 nueve izquierdas, 1773.

Palacio 17, zona pista Alfa 10, cruce pista 29 derecha, Alfa 11.

σιγά μόβιλο πρέσβης. Pido alfa ahora, alfa 1-3 móvil operaciones, yendo para San Javier, en todo momento. Goles 1-7-7-3, ¿a qué puerta se dirige? Pues goles 1-7-7-3, continúe vía alfa, eco 6, mantenga antes plataforma.

0: información Guadalajara, buen día, Volaris 1815, nivel de vuelo 240, información Charlie.
1: 1815, buenos días, contacto radar, cáncer de llegada, vuelo. Dice Esther y el EFEXO y 29 izquierdo.
2: Móvil operaciones aprobadas, revisión alfa, piso 29 derecha, alfa 15, ingresa piso 29 izquierda, la revisión.

no tengo micros 5. Muchas gracias, modelo operaciones. Va a continuar el rodaje, correcto. No, tenga buen día.

0: Torre Guadalajara, Volaris 1815, ILS, extra y 2, Mavi izquierda.
1: Volaris 1815, listo, 2, Mavi izquierda, QNH 3015, el viento está calma, autorizado a aterrizar, pista mojada.
0: Autorizado a aterrizar, pista 2, Mavi izquierda, Volaris 1815.

0: 1815, Onda Pisa Alfa 10, cruce pista 9 derecha, Alfa 11.
1: Alfa 10, cruce pista 9 derecha, Alfa 11, Volaris 181.
0: ¿Cruzó a qué puerta de ese?
1: A la puerta 32, Volaris 181.
0: Señor Cotero Vial, Eco 6, mantenga su plataforma.
1: Alfa Eco 6, plataforma, Volaris 181.

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1: 71 on the sense of 27 para 240.
0: Sorry.
2: Son 87, buenos días, contacto radar. Conoces la llegada, huele a Prim, descienda 1-2000, 3-0, decimal 1-6. Espera y el efecto y 2-9 izquierda.
1: Recibido. Volaris 1871, cancelamos llegada, volamos directo a Prim, 1-2000, 30-16. Y esperamos la dice el exa y 2-9 izquierda, Volaris 1871.
0: Es 1815 Eco 6 Santos Plataforma 34, venga, vale.
3: Eco 6 Santos Plataforma 34-1, volante 1815, buen día.

0: Guadalajara, horario 1861, buenos días, 602-93-240, turbulencia ligera, continua, moderada, con una información automática, vuelo.
1: Buenos días, horario 1861, gracias por la información, cancela llegada, vuelo a Prim, descienda 1-2000-3016, espere y el exit 2-9 izquierda.
0: 1-2000-3016, directo a Prim y 2-9 izquierda, horario 1861.

0: Guadalajara, es 1861, me confirma 3012, el último altímetro.
1: 3016, descienda 10000, está autorizado y el efecto es 2 izquierda.
0: 3016, 10000 y autorizado y el efecto es 2 izquierda, horario es 1861.

0: Plaza París en 1861, esperar el 981.
1: Por separación del tráfico que le antecede, no va a ser posible, Voladizo 1861.

0: 1871-9000, final, servicio relacionado, cambio torre 118.9, buen día.
1: 181 con torre Volaris 1871, muchas gracias, buen día. Torre Guadalajara, buen día, Volaris 1871, 9 millas, sí, les ha dado una izquierda.
2: Plaza 81, piso 9 izquierda, QNH 30-15, viento calma, autorizado a aterrizar.
1: 30-15, autorizado a aterrizar, 2-9 izquierda, valorizado 871.

0: destinación Guadalajara, voladizo 1721, dejando 280 por 240 por la Mamesca con información Delta.
1: Voladizo 1721, contacto radar, cancela llegada, vuela Prim, descienda 123016, espera ILSX y 29 izquierdo.
0: Descenso 1-2000, directo a Prim, 3016, ILSX, pista 29 izquierda, Volaris 1721.
2: 7 millas, Volaris 1861.
1: 1861, comunique Torre 118.9.
2: Torre 118, si Manuel, Volaris 1861.
3: Volaris.
2: Torre Guadalajara, Volaris 1861, ILSX, 29 izquierda.
3: Volaris 1861, continúa presión, pista 29 izquierda, cuña H30.
2: 3015 y continuamos, Polaris 1861.
3: Polaris 1871, a poner pista 10.

0: 12 pistos a la derecha, Alfa 11.
1: Muy buenos días.
0: 8-7-1, ¿sabe por qué se dirige?
1: Descienda 1-2000 pies, QNH-3016, espere el efecto y a la...
0: Vio Alfa 11, contiene vía Alfa, Eco 6, mantenga su plataforma.
1: Aprímonos.
0: Le tomo 8-6, piso 9, izquierda, viento calma, autorizado a aterrizar.
2: Autorizado a aterrizar, pista 2-9, izquierda, volar, y son 8-6-1.

0: Fresno 861, orden de pista Alfa 10, cruce pista 2-9 derecha, Alfa 11.
1: Por la derecha, Alfa 10, cruce 2-9 derecha, autorizado, Alfa 11.

0: 1721, diciendo nuestro 1000, autorizado y el efecto y 2000 izquierda.
1: Aprobado 1000 y 10000 pies, y el efecto y pista 29 izquierda, volar 1721.

0: 851 desciende a 10000, autorizado ILSX 2000.
1: Bueno, 0000, Volaris 1851.
2: Guadalajara, buen día, Volaris 1833, descenso 305 por 240, contesta.
0: 1833, buenos días, con Castro Rodas. Cancel la llegada, vuela Prim, desciende a 1-2000, 3016, espera ILSX 2000.
2: Descenso 1-2000, directo a Prim con 3016, ILSX 2000, Volaris 1833.

0: 1-7-2-1, 10-10 final, servicio relativo, cambio torre, 1-8.1, buen día.
1: 18-1 con torre, ¿qué tal? Muy buen día, volante 1-7-2-1, gracias. Torre Guadalajara, Volaris 1721, en el localizador, pista 29 izquierda.
2: 1721, piso 9 izquierda, QNH 3015, viento calma, autorizado a aterrizar.
1: 3015, autorizado a aterrizar, pista 29 izquierda, Volaris 1721.
2: Espere, pista mojada.
1: Entra, muy amable.

0: Horizon 851, próximo al centro de aproximación final, servicio radar terminado, contacte Torre Guadalajara, 118 Chimal, 1, buen día.
1: 18-1, buen día, 185, buen día. Torre Guadalajara, buen día, 1851, final 297.
2: Hola, es 1721, abandone pista 10, cruce pista 29 derecho, alfa 11.
0: Pista 29 izquierda.
3: Alfa 10, oficial cruce 29 derecha, alfa 10, la es 1721.
2: Perfecto. Es 1851, pista 1 izquierda, cuídense 30, 1, 5. Último viento, viento calma, autorizado a aterrizar.
1: Viento calma y 30-15, estamos autorizados a aterrizar en la 2-9 izquierda, ahora 1-8-5-1.

0: 721 con 9 Alfa, Eco 6, mantenga tu plataforma.
1: Eco, descende 24.
2: Eco 6, mantén desde la plataforma Volaris
3: 1-2-1. 2000 pies, prosiga a Prim, espera ILS X-ray 2-9 izquierda.
1: 1-2000 pies, proseguimos a Prim, esperando ILS X-ray 2-9 izquierda, viva 5-9.
3: Volaris 1833, contacto aproximación 119.3.
1: 119.3, Volaris 1833, buen día. Aproximación Guadalajara, buenos días, Volaris 1833, centro 15500, 10.010, directo a PRI.
0: 1833, contacto radar, autorizado aproximación ILS X-ray, quizás 29 izquierda.
1: Autorizado aproximación ILS X-ray, 29 izquierda, Volaris 1833.

0: Victor's único 6 en plataforma 34, que tenga.
1: 6 antes de plataforma 34, 1 con Volaris 172. Gracias, muy buen día.
0: Buen día.

0: Hola, es 5, no, no, piso alfa 1-0, cruces piso 9 derecha, alfa 11.
1: Cruzamos 2 9 derecha y alfa 11, volar y 1-5.

0: Teléfono 8656, tenga su plataforma 34, que tenga mañana.
1: Es 634, 159.

0: Viva 519, contacte aproximación 119 decimal 3.
1: 193, viva 519, hasta luego. Aproximación Guadalajara, viva 519, unos 5600 por 12000.
2: Viva 519, buenos días, contacto radar, Regina 10010, autorizado aproximación y LTRI, pista 29 izquierda.
1: Contacto radar, 10000 pies, autorizada aproximación LSX-ray a la 29 izquierda, viva 519.

0: Polaris 1835 de aproximación final, servicio radar terminado, contacto Torre Guadalajara, 118 decimal 1, buen día.
1: Torre 118 decimal 1, Polaris 1833, buen día.

0: Torre Guadalajara, buen día, Volaris 1833, CLS, Exo 2, 9 izquierda. Exo
1: 1833, CLS 9 izquierda, RNH 3016. Viento calma, autorizado 3.
0: Autorizado 3, pista 2, 9 izquierda, Volaris 1833.

0: 883, no en pista Charlie, Alfa 10, Alfa 10 cruce pista, a la derecha, Alfa 11.
1: Alfa 1, cruzamos 2 a la derecha, Alfa 11, volarizo 1830.

0: 883, Montenegro Alfa, mantenga antes de Eco 5.
1: Al final, servicio radar terminado, contacte Torre Guadalajara, Eco 5, Volarizos 833.
2: 81 Viva 519, gracias, buen día. Torre Guadalajara, buenos días, Viva 519, final, ILS, XO y 29 izquierda.
0: 519, continúa, programación, pista 9 izquierda, viento calma, pista mojada, autorizado a aterrizar, Viva 519.
2: Autorizar aterrizar, pista 29 izquierda, Viva 519.
0: Correcto.

0: Escuela 1983-05, contacta rampa 34, bueno, que tenga mañana.
1: Contactamos rampa 34, volar 1833-10.

0: Delta Alfa 10, cruce piso 9 derecha, Alfa 11.
1: Abandonamos piso Alfa 10, cruzamos la 29 derecha y Alfa 11, viva 519.

0: 5-9, va a contestar y Alfa Eco 6. Eco 6, mantengan su plataforma 34-1. Que tenga buen día.
1: Continuamos Alfa Eco 6, mantenemos antes plataforma 34-1. Viva 5-9, gracias.
0: Correcto.

0: Información Guadalajara, buenos días Volaris, 1703-295-2-4 mezcla, información automática.
1: Volaris 1703, contacto radar, desciende 1-2000 pies, prosigue a Prima, espere y el sexo de 2-9 izquierda.
0: Contacto 1-2000 a Prima y el sexo de 2-9 izquierda, Volaris 1703.

0: Polarizando 703, puente H30 decimal 18, contacto aproximación 119 decimal 3.
1: 18 decimal 3, muchas gracias. Polarizando 703.

0: Estimación Guadalajara, Polaris 1703, 148, en descenso 9000.
1: Polaris 1703, buenos días, contacto radar, descienda a 10.000 pies, autorizado aproximación, ILS X-ray, pista 29 izquierda.
0: 10.000, autorizado ILS X-ray, 29 izquierda, Polaris 1703.

0: Polaris 1703, próxima al fijo de aproximación final, servicio radar terminado, contacte Torre Guadalajara, 118, si mal uno venía.
1: 381, Polaris 1703, gracias, buenos días. Torre Guadalajara, Polaris 1703, no en final, 2 no izquierda.
2: Izquierda, NH 3018, viento calmo,
1: autorizado aterrizar. 18, autorizado aterrizar, donde izquierda. ¿Lo molesto un punto menos a las luces de aproximación, por favor?
2: Claro que sí.

0: 5-6, todo 9 derecha, viento calma, autorizado para despegar en el aire contacto terminal 120, decimal 8, que tenga buen día.
1: Despegar 2-9 derecha en el aire 28, volar 5-6, buen día, hasta pronto.

0: zona 703, aún en el pista 1-0, mantenga por el pista 2-9 derecha, tránsito en carrera.
1: Saliendo, pero antes de 2-9
0: derecha. La 1703, Alfa 10, cruce pista 2-9 derecha, Alfa 11. Alfa 11, contacte control terrestre 121 décima 9, que tenga buen día.
2: Aproximación Guadalajara, buen día, Volaris 516, ascendiendo 6300, vía Kelvin 1 Bravo.
3: Volaris 516, contacto radar al cruce de 8000 pies, vía derecha a Kelva.
2: Contacto y al cruce de 8000 por la derecha directo Kelva, Volaris 516.

Hola, 0080, ¿está listo para la salida? Flight 0080, cruzado de derecha, viento calmo, cruzado para despegar del aire, ataque terminal 120, 8, tenga buen día.

0: Salida de Guadalajara, habla ISO 1080, en ascenso 6000 pies, vía Otaki 1 Bravo.
1: Volaris 1080, contacto radar, al cruce de 8000 pies, diría derecha a Otaki.
0: Cruce de 8000 pies, derecha a Otaki, Volaris 1080.
2: Promédico 201, pista 29 derecha, viento calmo, cruzado para espera en el aire, contacto terminal 10 de Manucho, que tenga buen día.
3: Apertado, pista 29 derecha, en el aire 20 de Manucho, buen día, 20.

0: Guadalajara, Aeroméxico 201, 5600, ascenso a nivel de vuelo 230, salida Emilio 1 Bravo.
1: Aeroméxico 201, contacto radar, el cruce de 8000 pies, vira izquierda,
2: Tox. 9R, posible mantener pista 29 derecha.
0: A Tox, Aeroméxico 201. Dejando 210 por 230, Volaris 516.
1: Volaris 516, mantenga nivel de vuelo 230 hasta nuevo aviso.
0: Mantenemos 230, Volaris 516.

0: 6149. Salida de Miri 1 Bravo, ascenso 6000 por 230.
1: Polaris 149, contacto radar, hacienda vía nivel de vuelo 230.
0: Tenemos día 230, Polaris 149.
1: Aeroméxico 201, prosigue a Miri.
2: Directo de Miri, Aeroméxico 201.

0: 1057, piso 9 derecha, viento calmo, pensado para despegar. En el aire, contacto terminal 10 de Malocho, que tenga...
1: Listo, se despegue 2 9 derecha, 28 en el aire, 1057, vale.
2: Polaris 149, mire izquierda al rumbo 200, esperen dos minutos, en un minuto mire.
3: Rumbo 200 y en un minuto esperamos y mire, Polaris 149.
0: Iván 3114, posición y mantener pista 2 9 derecha.

0: Volaris 149, mire, izquierda, dirige. Izquierda, mire, Volaris 149.
1: Guadalajara, viva 1057, asciende vía Emiri 1 Bravo 6300. Buenos días.
0: Viva 1057, contacto radar, asciende vía nivel de vuelo 230.
2: 3114, piso, una fecha, viento calma, autorizado para estrellar en el aire, contacto terminal 120, es mal 8, que tenga buen día.

0: Polaris 1080, contacte México Centro 123 decimal 9.
1: 123 decimal 9, México Polaris 1080, hasta luego.
2: Guadalajara, muy buenos días, viva 3114, 5800 por 230, Saldilla, tenemos uno bravo.
0: Viva 3114, contacto radar, asciende bien, nivel de vuelo 230.
3: Volaris 1162, piso 9, derecha, viento calmo, autorizado para despegar, en el aire de contacto de terminal 120-8, que tengan.
1: Ando en mini, viva 1057.
0: México 201, contacte México Centro 123 decimal 9.
1: 23 decimal 9, México, Aeroméxico 201.
3: 2459, posición y mantener pista 29 derecho.
1: 615, Aeroméxico 201, buen día.

0: Salidas Guadalajara, Panía Volaris 1162, dejando 5600 por 230 nivel Otoki 1 Bravo.
1: Volaris 1162, contacto radar al cruce de 8000 pies, vire derecha a Otoki.
0: Para el cruce de 8000 pies, volamos derecha a Otoki, Volaris 1162.
2: Iba 7240, pinto a la derecha, viento calmo, autorizado para despegar en el aire, contacto terminal 120, es un 8, que tenga buen día.
3: Autorizado para despegar en la derecha y en el aire terminal 20, es un 8, gracias, es un 10,
2: hasta luego.

0: 1176, visto 9 derecha, viento calmo, autorizado para despegar en el aire en contacto terminal 1108, que tenga buen día.
1: Autorizado, 9 derecha, en el aire 1106, gracias,
2: buen día. Velocidad 240, contacto radar, al cruce de 8000 pies, vire derecha, Kelva.
3: Buenos días, contacto radar, al cruce de 8000 pies. Volamos a la derecha, fijo, Kelva.
0: 1410, 9 posiciones, mantener pista 9 derecha.

0: La zona 410, zona derecha, viento calma, autorizada para despegar, el aire en contacto terminal, 120, decimal 8, que tengan.
1: Esa zona derecha y en el aire,
2: 110, 140, 140. 7000 por 230, subida, Bravo.
3: Viva 3176, contacto radar, hacienda vía, nivel de vuelo 230.
2: Contacto radar, subida, 230, viva 3176.

0: Aires, Guadalajara, Buenos Aires, Volaris 14.
1: Es lo que se puede posicionar en el pisado 9 derecho.
0: Ascenso vía
2: Facebook. Volaris 1410, contacto radar al cruce de 8000 pies, vire derecha 6.
0: Cruce 8000 pies por derecha 6, Volaris 1410.

0: 1052, pista 29 derecha, viento calma, autorizado para despegar en el aire contacto terminal 120 decimal 8 que tenga.
1: Autorizado despegar 9 derecha y 28 9 de 1052, buen día, salón.

0: Direccional 162, contacte México Centro 123-9.
1: Contactamos México Centro, México 123-9, Volaris 1162.
0: Viva 7240, contacte México Centro 126-15.
2: México Centro, más 15, viva 7240, gracias, buen día.
3: Guadalajara, buenos días, Volaris 105, rumbo de pista, van a 6500 pies.
0: Volaris 1052, contacto radar, al cruce de 8000 pies, vire derecha, face.
3: Radar 8000, derecha, face, Volaris 1052.

0: Nicolás 1882, pinto 9 derecha, viento calmo, utilizado para estrellar en el aire, contacto terminal 120 de mal 8, que tenga un día.
1: Departure American 1034 is leaving 7000 for flight level 230.
2: American 1034 radar contact, right turn to Otoki.
1: Right turn to Otoki, American 1034.
0: Hércules 1260, posición y mantener pista 29 derecha.
3: Posición y mantener 29 derecha, volar y 1260.
4: 1-2-3, decimal 9, vía 3176, gracias, señor.

0: 1882, dejando 3200, ascenso vía 200.
1: Volaris 1882, contacto radar, asciende vía nivel de vuelo 230.

0: 160 piso 9 derecha, viento calmo, autorizado para despegar en el aire contacto de terminal. 120 es mal 8, que tenga.
1: 1410, contacte México Centro 127 decimal 3.
2: 127 decimal 3, Bolívar 1410.
0: Retroceso, posición y mantener pista 29 derecha.

0: Terminal Guadalajara, buenos días, Volaris 1260, ascenso vía Cedemono Bravo, abandona 6300.
1: Volaris 1260, contacto radar, asciende vía nivel de vuelo 230.
0: Ascenso vía 230, Volaris 1260.
2: 3-2, listo, a la derecha, viento calma, autorizado para entregar en el área de contacto interno. 1-2-0, suma 8, que tengamos.
1: 3-1-0-5-2, con...
3: Está 2-9 de derecha, autorizado para la entrega. Y 20-2, a la derecha, suma 2, 3-2.
2: Bien.

380, pues, mantener pista 29 derecha. Recibido.

0: Salida, buenos días, París 1-2-3-2-5-900. Salida, Kelva 1 Bravo, si autoriza BMC por la derecha, Kelva.
1: Volaris 1-2-3-2, contacto radar, al cruce de 8000 pies, vire derecha, Kelva.
0: 8000 Kelva, Volaris 1-2-3-2.
1: American 1-0-3-4, Cantec, México Centro, 1-2-3, Decimal Niner.
2: 1-2-3, Decimal Niner, American 1-0-3-4.
3: Volaris 80, piso 9 derecha, viento calmo, autorizado para despegar. En el aire, contacto terminal 1-2-0, Decimal 8, que tengamos.

0: 00-09, posición y mantener pista 29 derecha.
1: Polaris 182, contacte México Centro 123, decimal 9.
2: Entrada de México, Polaris 182, Morelia.

0: Guadalajara. Muy buenos días, Volaris 1180. Ascenso abandona 5900 por 230, vía CDM, 1 Bravo.
1: Volaris 1180, contacto radar, ascienda vía nivel de vuelo 230.
0: Contacto radar, continuo ascenso vía 230, Volaris 1180.
2: Volaris 1200, pista 1 a derecha, viento calmo, presionado por despegar en el área de contacto, terminal 1208, que tenga más.
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0: Aproximación Guadalajara, buenos días. Volaris 140, abandona 273 por
1: Fusco. Primer piso, 29 derecha.
2: 140, contacto radar.
3: 29 derecha, Volaris 193.
2: Clave, espera el techo de 29 izquierda.
0: 12010, directo Plade, ¿y me confirma el altímetro?
2: 30 decimal 18.
0: 30 y 16, esperando ILS pista 29 izquierda, Volaris 140.

0: Guadalajara, muy buenos días. Viva 3200 con Tokio No Bravo.
1: Viva 3200, contacto radar, Hacienda Vía, nivel de vuelo 230.
0: Ascenso Vía para nivel de vuelo 230, Viva 3200.
1: Volaris 1260, contacto México Centro, 123, decimal 9.
2: 239, Volaris 1260, buen día.

0: 1398 red, mantener pista 29 derecha.
1: Buenos días, de aproximación Guadalajara del PAM 5212, encontramos en ascenso para 10.000 pies.
2: Pues era 5212, no hay contacto con F30 decimal 18, mantenga 10.000 pies.
1: 3018 en el QNH, mantendremos 10.000 pies, PAM 5212.
2: Pues era 5212, activo el código 6517.
1: Con el código transponder 6517, el PAM 5212.
3: Aproximación Guadalajara, Volaris 1210, 7000 en ascenso vía Miri, 1 Bravo 230, condiciones BMC, solicito si posible directo a Miri.
2: Volaris 1210, contacto radar al cruce de 8000 pies, vire izquierda a Toxo.
3: Al cruce de 8000, por izquierda a Toxo, Volaris 1210.
2: Pues era 5212, contacto radar. Para la zona propuesta, mantenga condiciones visuales y efectúe viraje por la ascenso sobre el borde a nivel de vuelo 200.
1: Viraje sobre el borde en PAM 512 y en ascenso 200.
3: Posicionación Guadalajara, buenos días, vía 950, dejando 290 por 24, serie información Foxtrot.
2: Viva 9520, contacto radar, desciende a 1-2000 pies. Prosiga PLA, despedir el sector 29 izquierda.
3: 1-2000, directo PLA y esperando el sector 29 izquierda. Viva 9520.
2: Polis 140, contacte aproximación 119 decimal 3.
3: 193, aproximación, Volaris 140, buen día.
4: Están listos, Volaris 139.
0: Flag 1398, piso derecha, viento calmo, cruzado para despegar. El área de contacto terminal 120, decimal 8, que tenga buen día.
4: Gracias, empezado el despegue, pista 2 de derecha, 28 en aire, volar 2, 3, 9, 8.

0: Polaris 1210, prosigue Miri.
1: Directo Miri, Polaris 1210.
2: Sobre la estación,
0: atentando 1-0. Está en contacto radar, pues 05212, asciende para nivel de vuelo
2: 2-0-0. Asciende para nivel de vuelo 2-0-0, el mapito
3: 2-1-4-1, red posición y mantener pista 2-9 derecha.
4: Mantener pista 2-9 derecha, viva 2-1-4-1.

0: Guadalajara, buenos días, volteo 1-38, deja 6.000 pies por 230, vía Emilio 1 Bravo.
1: Polaris 1-3, 9-8, contacto radar, Hacienda Vía, nivel de vuelo 230.
0: Esto vía 230, no he visto Polaris 1-38.

0: Viva 3200, contacte México Centro, 123, decimal 9.
1: 41 piso, 9 derecha, viento calmo, autorizado para despegar en el área de contacte. Terminal 90, decimal 8, que tenga buen día.
2: 3 y 2, 3, 2, 3, 2, 9 derecha, 28 al área, viva 214, 4.
1: Hasta luego.

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1: Cosentro 126, decimal 15.
2: 26, 15, Volaris 1210.
1: Lleva 9520, contacte aproximación 119 decimal 3.
2: 119 decimal 3, viva 9520, buen día.
1: Volaris 398, vira izquierda, mire.
2: Izquierda, mire, Volaris 1398.
3: Primera aproximación, buenos días, Volaris 1091, nivel 240, Mesca, información Fox.
1: Volaris 1091, contacto radar, descienda vía Mesca 1 Bravo, espera y el detecto 29 izquierda.
3: 1091, descenso vía Mesca 1 Bravo, esperando y el detecto y 29 izquierda.
2: Estación Guadalajara, buenos días, viva 950, dejando 19000 por 12000, volando plan de Foxtrot.
1: Viva 9520, contacto radar, descienda 10000 pies.
2: Contacto radar, descenso 10000, viva 9520.
1: Paris 140, descienda 9000, está autorizado y el SX y 29 izquierda.
2: 9000 y autorizado y el SX, todos 9 izquierda, Volaris 140.
4: 230, salida Kelva 1 Bravo.
1: Viva 2141, contacto radar. Ascienda vía nivel de vuelo 230.
4: Contacto radar, ascenso vía 2.
0: 9 right, wing count, report echo, airborne contact terminal 120 decimal 8. Ah,
5: United Nine Clips, take off airborne 120.8, good day, Fairfax 241. Esan 5212, modular rumbo 120 a 100 millas de la estación.
1: Recibido, Fuerza Aérea 5212, aprobado, manténgase de escucha.
5: Aprobado, volar rumbo 120, mantenemos que escuche en todo momento, Esan 5212.
1: Viva 2141, vire derecha Kelva.
4: Derecha Kelva, viva 2141.

0: Polarísimo 091, desciéndonos 3.000 pies, prosiga Golfima 825.
1: 109 de 1, descenso 1, 3.000 pies, proseguir Golfima 825.
2: Ciudad 1, 3, 2, 0 por 2, 4, acá.
0: Viva 1392, contacto radar, descienda vía Ixon 1 Bravo, espere el texto 29 izquierda.
2: Descienda Ixon 1 Bravo, esperamos y el texto y 29 izquierda, viva 1392.
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0: Guadalajara, buenos días, Volaris 1831, Donona 310, en descenso 240.
1: Volaris 1091, contacte aproximación 119 decimal 3.
2: 610-91, contactamos aproximación 119 decimal 3, gracias por su control, buen día.
1: Volaris 1831, contacto radar, recién enviamos la 1 Bravo, espera el 6-2 en izquierda.
2: A la aproximación, buen día, Volaris 1091, pasando 16700 para 13000 hacia Golfi Macho 25, información Fox.
1: Buenos días, Volaris 1091, contacto radar, vire por la derecha, Plave, descienda 1-1000.
2: Volaris 1091, identificado, derecha, Plave, descienda 1-1000 pies.
1: 9520, descienda 9000 pies, está autorizado, y el SX y pista 2 a la izquierda.
3: Travis 5241, right turn to Ficey.
2: SX 2 a la izquierda, Viva 950.
1: Viva 1392, descienda 1-2000 pies y prosiga Plave.
4: 2000 y directo Plave, Viva 1392.
1: Volaris 1398, contacte México, centro 126, esquimal 15.
2: 615, Volaris 1398, muchas gracias, buen día.

0: 810-1010 Milla Seco, servicio ratinado, Cambio Torre 118, Ponte Nuevo León.
1: 19-18, Nuevo Laris, 140, buen día. Torre Guadalajara, buenos días, Doris 140, ILS, exit pista 29 izquierda.
2: 140, pista 29 izquierda, con el 30-18. Viento calmo, autorizado a aterrizar.
1: 30-18, autorizado a aterrizar en 29 izquierda, Volaris. 140.

0: Viva 2141, contacte México Centro 126 decimal 15.
1: Vence 15, gracias, Viva 2141.
2: Audio ILSX, a la pista 29 izquierda.
3: Es 1011, descenso 9000 pies, autorizado ILSX y 29 izquierda.
0: Volaris 1831, cancele llegada descenso 12000 pies y prosiga.
1: 12000 pies y me confirma directo Plade, Volaris 1831.
0: Directo a Prim, Alfa, Papa, Romeo, India, Mike.
1: Directo a Prim, Volaris 1831.

0: La Estrella 1392, 8000 por 1-2-3.
1: Buenos días, Ciudad 1392, contacto radar, descienda a 10000 pies.
0: Descienda a 10000 y 1392.

0: bien, ¿no? Pero pues solo para notificar que hay 300 empleados cruzando la trayectoria de la pista. 29 derechos, parece que es 30 de izquierda.
1: Gracias por la información, ¿vale? Derecha, viento calma, gracias por la información, lo reportamos, viento calma autorizado para despegar en el área de contacto terminal 120-8, que tenga buen día.
2: Autorización. 9520, 9000 pies, la curva 9000 en final, servicio relacionado, llame a torre 118.1, muy buen día.
3: 881-9520, buen día.
2: 1392, desciende a 9000, está autorizado y el efecto es 29 izquierda.
1: Por el 1409, no en pista alfa 10, mantenga fuera de pista 29 derecha, tránsito en carrera.
3: En la farmacia alfa 10, manteniendo ante 29 derecha, volar 14.
1: Correcto.
3: Torre Guadalajara, buenos días, viva 9520, final pista 29 izquierda, 7 millas.
1: 9520, pista 1 izquierda, con H3019. Bien, autorizado a aterrizar.
3: 3019, autorizado a aterrizar, pista 2 de izquierda, IBA 950.

0: Palacio 1412, cruce piso 9 derecha, alfa 11. Alfa 11, contacto terrestre 121, decimal 9, que tenga buen día.
1: Autorizar cruce 29 derecha, alfa 11, 119, Volaris 140, muy buen día.
2: Nueva Guadalajara, muy buenos días, Volaris 1120, abandonado 6100 por 230, se demora 1 grado salida.
3: Polaris 1120, contacto México Centro 123, contacto radar, asciende vía nivel de vuelo 230.
2: Contacto radar, el ascenso vía 230, Polaris 1120.
4: Guadalajara, muy buenas tardes, Viva 3191, descendo 310 para 240 nivel.
3: Viva 3191, contacto radar, descienda vía Mesca 1 Bravo, espere en el sexo de 29 izquierda.
4: Viva 3191, Mesca 1 Bravo, espera modo CLS, sexo de pista 29 izquierda. Viva 3191, contacto radar.
3: Skyways 5241, Cantic México Centro, 127.3.
5: 127.3, Skyways 5241, buen día.

0: 1091 9100, servicio radar asignado, comunique torre 118 decimal 1, que tenga muy buen día.
1: 1091, contacta torre 118 decimal 1, gracias por su control, buen día. Sacar torre, buenos días, vola 1091, 10.3 DME y el espejo de 29 izquierda.
2: Vola 1091, continúa aproximación, piso 9 izquierda, coinancia 30 19.
1: Daris 1091, continúa aproximación, pista 29 izquierda, con NH3019.
2: Perfecto. 95201, pista alfa 10, cruce pista 29 derecha, alfa 11.
1: Alfa 10, 0, cruce 29 derecha, alfa 11, ayuda 952.
2: Correcto.

0: 19520, Alfa 11, contacte con control terrestre 121 decima 9, que tenga buen día. Hola, es 1091, pista 29 izquierda, viento calma, autorizado a 3A.
1: Es 1091, pista 29 izquierda, autorizado para 3A.
2: 9 decimal 3.
3: 19-3, volar 183-1, buen día.

0: Aproximación Guadalajara, buenos días, Volaris 1831, anadando 18000, descenso 12000, directo a Primo, información Golf.
1: 1831, muy buenos días, contacto, recién a 10000 pies, está autorizado y el ILS a la pista 2, nave izquierda.
0: Descenso 10000, autorizado y ILS Grade 2, nave izquierda, Volaris 1831.

0: Volaris 1831, comunique aproximación 193. Volaris 1120, comunique México 123, decimal 9.
1: 23-9 México, Volaris 1120, gracias, buen día.
0: Hasta luego.

0: Espectacular, somos una honor de pista, alfa 10, cruce pista 9 derecha, alfa 11.
1: Alfa 10, cruce pista 2, 9 derecha y continuamos vía Alfa
0: 1-1. Perfecto, Viva 1, Volaris 1-1 en Alfa 11, contactará control terrestre. 1-2-1, decimal 9, que tengan buen día. 1-0-9
1: en Alfa 1-1, contactamos a control terrestre 1-2-1, decimal 9, gracias por su
0: tiempo. Saludos, igual. Bueno, 3-2, piso 9 izquierda, viento calma, con H-30-19 autorizado a aterrizar.

0: 1-3-2.
1: Hola, 1-2-1, descendiendo, cruzando 280 por 240.
2: Buen día, Volaris 1291, contacto radar. Descienda vía X11 Bravo, espere ILS X-ray 29 izquierda.
0: 1392.
1: X11 Bravo, esperando 29 izquierda. La ILS X-ray, Volaris 1291.
3: Buen día, 1392, 5 millas en final.
0: 292, piso 9 izquierda, 39 QNH, viento calma, autorizado 13.
3: 19, autorizado en la TRCG, piso 1 izquierda, viva 1392.
2: Mirate 191, descienda 1-2000 pies sin restricción, reduzca a 220 nudos.
4: Reducción 220, y me repita el de favor, 3191.
2: 1-2-12000 y 220 nudos.
4: Descenso a 1-2000 pies y estamos reduciendo a 220, viva 3191.
2: Mirate 191, comunique aproximación 19-3.
4: 19-3, viva 3191 y saludos a Dulce.
2: La Dulce anda de días libres.
4: Uy, ahí está Karen.
2: También anda en Mazatlán la muchacha.
4: Oh, qué suerte tengo.
2: Aquí nomás trabajo yo.
4: Pues, un saludo y un abrazo. Guadalajara, buenas tardes, Viva 3191-12000 pies.
0: Viva 3191, contacto radar.
4: Contacto radar, buenos días, Viva 3191.

0: Fuerza Aérea 5212, comunique México 126, decimal 15. 1240, buen día, ¿se encuentra listo?
1: Decimal 15, el FAM 5212.
0: 1240, rueda posición y mantenga pista 29 derecha.

0: Y 1392, abandone vía alfa 10, mantenga fuera de la pista, 29 derecha. Tradición 1240, autorizado para despegar pista 29 derecha y en tocarla en el aire contacto terminal 10 decimal 8. Buen día.
1: Pista 29 derecha, en aire contacto terminal 10 decimal 8. Buen día.

0: Kimberly, sono 704. Buen día, notifique listo.
1: ¿Cómo se llama?

0: Activa 1392, 12 pista 29 derecha, Radelfa 11, en Alfa Contacte Terrestre 121 decimal 9. Buen día.
1: 1 pista 1 derecha, Alfa 1 y en Alfa 1939, no
0: me acuerdo. Instrucción comunica aproximación 19.3.
2: Sí, 19.3, volar 1291, hasta luego. 91, descienda para 9000, autorizado y le sigue 29 izquierda.
3: Polaris 1240, ascenso vía Emilio 1 Bravo abandonando 6 del pie.
0: Buenos días, Polaris 1240, contacto radar, pasando 9000 pies directo Emilio.
3: 2000, buenos días. Para el cruce 9000 pies por izquierda, volamos Emilio y Polaris 1240.
2: Descenso 10000 sin restricción.
3: Descenso velocidad 220, descendemos 10000 sin restricción, Polaris 1291.
4: Para el cruce Polaris 1204.
0: Planeación 1704, pone posición y mantenga pista 29 derecha.
4: Posición 29 derecha, 29 derecha, 04.

0: 704, pista 29 derecha, viene tu carro autorizado para despegar en el aire contacto terminal 120, decimal 8. Buen día.
1: Todo estoy en 704, buen día, gracias.

0: Polaris 1790, buen día, no te quite listo para su salida.
1: Polaris 1790.
0: Polaris 1790, reposición y mantenga pista 29 derecha.
1: Polaris 1291, prosiga a Plave. Vamos a Plave, Polaris 1291. Polaris 1831, 2 Lima 981, servicio radar terminado, torre 118 décima luna.
2: Torre 181, Polaris 1831, buen día. Torre Guadalajara, buenos días, Polaris 1831, 9 millas, ILS, Grey 2, nave izquierda.
0: Sí, Polaris 1831, pista 2, nave izquierda, con H30, décima luna, 9, continúa aproximación.
2: Continúa aproximación, pista 2, nave izquierda, con 3019, Polaris 1831.

0: Aproximación Guadalajara, buen día, Volaris 1704, 6000 pies en ascenso 230, Toki 1 Bravo.
1: Volaris 1704, contacto radar, dejando 8000 derecho a Toki.
0: Cruce 8000 pies directo a Toki, Volaris 1704, gracias.

0: 790, piso 9 derecha, viento calmo, autorizado para despegar. En el área que afecte de terminal 120, suman 8, que tenga buen día.
1: Autorizado, 9 derecha, viento en el aire, buen día, volaré 79. Cambiamos torre.
0: 1, piso 9 izquierda, viento calmo, autorizado, autorizado.
2: P1, afirmativo, amplade, servicio radar, terminal 3-1. 1.
1: Cambiamos torre, gracias, buen día.
2: Hasta luego, gracias.
1: Guadalajara, muy buenos días, IVA 3191 en final, pista 29 izquierda, 10 millas final.
0: 3191, continuo, piso 9 izquierda, QNH 3019.
1: 3199, continuamos al lado 29 izquierda, IVA 3191.

0: en Walacta, bola es 1790, a 6000 centro vía 230.
1: Volaris 1790, contacto radar, pasando 9000 directo.
2: Pulse, mantener piso 9 derecho.
0: Directo 6, Volaris 1790.
3: 291.

0: Palermo Noche 3-1, una pista Alfa 1-0, cruce pista 2-9 derecha, Alfa 11.
1: ¿Será posible por Alfa 12 o París?
0: Pero Alfa 12, mantenga fuera de pista 2-9 derecho. Es un 8-2-0, pista 9 derecha, viento calmo, presionado para despegar en el área de contacto terminal 1-2-0, es un 8. Colegio 9-3-0, mantenga fuera de pista 2-9 derecha.

0: Tranquilo, 3191, pista 1 a la izquierda, viento calma, autorizado a aterrizar.
1: Autorizado a aterrizar, pista 1 a la izquierda, viva, 3191.
2: Polaris 1240, México 126, decimal 15.
1: 16 mal 15, México.
0: 29 derecha, alfa 13. Alfa 13, contacto control terrestre 121, decimal 9, que tenga buen día.
1: Autorizados al cruce de pista vía alfa 12 y en alfa 13, contactamos 219 terrestre, Polaris 1731, buen día.
0: Polaris 1630, posición de mantener, pista 29 derecha.
1: Posición de mantener, pista 29 derecha, Polaris 1730. Confianza en Guadalajara, Volcris 1820, buenos días, abandona 6000 pies, asciende bien, será manobrar.
2: Polaris 1820, contacto radar, dejando 8000 pies, directo a radar.
1: 8000 pies, radar, Polaris 1820.

0: 7.30, pista 2.9 derecha, viento calma, procesado para despegar, permanezca en la salida codificada. Y del aire contacto terminal 120, decimal 8, que tenga bueno.
1: Autorizado el despegue, pista 2.9 derecha, pero no está en la salida de 20 km, no se preocupe.

0: 319, abandone pista Alfa 1-0, mantenga fuera de pista 2 a la derecha.
1: Alfa 1-0, mantenemos antes de pista 2 a la derecha, gracias a la derecha.
0: Hola, es 1-2-2-0, reposición en pista 2 a la derecha.
1: Puedes mantener pista 1 a la derecha, hola, es 1-2-2-0.
2: París 1-7-0-4.
0: No, cruce pista 2 a la derecha, Alfa 11, en Alfa 11, contacte control terrestre. Décima, tenga buen día.
1: La 3191, pista 2 a la derecha en Alfa 10. Alfa 11, contactamos 219. Gracias, que tenga muy buen día.
0: Igualmente, buen día, gracias.
3: Torre, buenos días, Volaris 1-2-1, final pista 1, correjo 2, nueva izquierda.
0: Volaris 1-2-1, piso 9 izquierda, tu calma, listado a aterrizar.
3: Listado a aterrizar, Volaris 1-2-1.

0: Terminal Guadalajara, buenos días, Volaris 1730, mandando 7400 por 230 nivel.
1: Volaris 1730, contacto radar en BMC, derecho a Toki.
0: BMC, derecho a Toki, Volaris 1730.
2: Calma, autorizado para despegar, en aire contacto terminal 120 de Smal 8, que tenga un día.
3: Nosotros se los pegue, entonces a derecha, 27, muy buen diablo de 1720.
1: 790 México, 273.
0: 273, Volaris 1790.
1: Bye bye.

0: 810, ascenso vía Tóxico Bravo por 230.
1: Polaris 1220, contacto radar Hacienda Vía, 230, nivel nuevo aviso.
0: Ascenso vía 230, nivel nuevo aviso, Polaris 1220.
2: 5-1-0, visto 9 derecha, bien calmo, utilizado para estudiar en el área de contacto de terminal 120 de Zonal 8 que tengamos.
3: Ah, usted puede apuntar 9 derecha en el área de contacto de 5-0, gracias, María.

0: Israel es 291, menor pista alfa 10, mantenga fuera de pista 29 derecha.
1: Vamos a pista alfa 10, mantenga fuera de pista 29 derecha, hola 19, 29.
0: Hola 10.000, posición y mantener pista 29 derecha.

0: Volaris 1220, vire derecho a Toki.
1: 4-0 derecho.
2: 1-1, cruce pista 2-9, derecha Alfa 11. Alfa 11, contacte control terrestre 1-2-1, décima 9, que tenga.
1: Estamos en Alfa 11, 2-9,
2: hasta luego.
3: Guadalajara, buenos días, Viva 510, abandona 6000 pies, salida, cedemos a Bravo.
0: Viva 510, contacto radar Hacienda Vía 230, nivel, nuevo aviso.
3: Contacto radar Hacienda Vía 230, nuevo aviso, Viva 510.

0: Polaris 1000, pista 29 derecha, viento calma, autorizado para despegar en el área de contacto de terminal 120, es mano 8, que tenga.
1: Autorizado hasta el 620, 20, 20, 20, 20, 20, 20, 20, 20, 20.
2: Hasta luego.

0: colegio 250, nueve posiciones, en la pista 29 derecha.
1: Posición mantener 29 derecha, volar 1-2.
2: Volaris 1220, directo a Zacatecas.
3: Directo a Zacatecas, Volaris 1220.

0: A la Jara, ¿qué tal? Buen día, Volaris 1000, hacen 6000 por 230, tenemos 1 Bravo.
1: Volaris 1000, contacto radar dejando 8.
2: Grupo 1 de derecha, viento calmo, autorizado para despegar. El aire contacto de terminal 120, decimal 8, que tenga buen día.
3: Autorizado para despegar 29 de derecha y 20 al aire, Volaris 1200, muy buen día.
1: Volaris 1730, México 123, decimal 9.
0: 23, Volaris 1730, gracias, buen día.

0: Terminal Guadalajara, buenos días, Volaris 125, César 11700 para 12 en la salida.
1: Volaris 1250, contacto radar, pasando 8500 directo a Kelva.
0: Recibido 8500 directo a Kelva, Volaris 1250.

0: Molaris 1000, comunique México 239.
1: Molaris 1000,
0: hasta luego.

0: Polaris 1250, comunique México 126, decimal 15.
1: 2615, Polaris 1250, muy buen día.
0: Buen día.

0: aproximación Guadalajara, muy buenos días, día 7004, descenso 2, 70 por 240.
1: Viva 7004, contacto radar, cancele la llegada directo a Prim para ILSX, reduzca a izquierda, descienda a unos 6000 pies.
0: Descenso a unos 6000 pies, cancelamos llegada y directo a Prim, viva 7004 para 2 izquierda.

0: Chevrolet 176, ¿lo tengo listo para la salida?
1: ...004, aproximación 19.3.
0: Busquilima, ¿se encuentra listo para la salida?
2: Pues día negativo.

0: aproximación Guadalajara. Muy buenos días, vía 7004, en descenso 16000 pies por 12000, plano directo a Prima.
1: Vamos a estar Kilo Whisky. Kilo Whisky Lima, piso 9, izquierda, intersección Papa 1, viento calmo, autorizado para entregar, viraje por la derecha. Notifique en arena.
0: Y el DSX para pisados de distancia, vía 7004.

0: 170, piso 9 derecha, viento calmo, autorizado para despegar. En el área de contacto de terminal 120, Simón 8, que tenga.
1: ¿Cómo es tu nombre?
0: Igualmente, bueno.

0: Terminal Guadalajara, buenos días, Polaris 1760, dejando 6000 para 230, vía Toki 1 Bravo.
1: Polaris 1760, contacto radar, dejando 8000 pies, derecho a Toki.
0: A la banana 8000, directo a Toki, Polaris 1760.
2: Amigo 07, piso 1 de derecha, viento calma, autorizado para despegar. En el área de contacto de terminal 1-0, 8, que tenga.
0: Derecha,

0: Salidas Guadalajara, buenos días, Aeroméxico 207, 5700 para 230, vía Mir 1 Bravo.
1: Aeroméxico 207, contacto radar, dejando 8000 pies, izquierda a Toxo.
0: Al abandonar 8000 pies, por la izquierda a Toxo, Aeroméxico 207.

0: Prima Camino Santander.
1: Es 1-2, piso a la derecha, viento calmo, autorizado para despegar. En el área contacto terminal 120-8, que tenga buen día.
0: Torre Guadalajara, muy buenos días, vía 8, corrección 7004, abre en final para aproximación y el efecto y para pisados a la izquierda.
1: Viva 7004, pisos a la izquierda, NH3026. Viento calma, autorizado a trizar.
0: ¿Nos confirma 3026?
1: Corrijo, 3020.
0: 3020 en altímetro y autorizados para aterrizar en pisados a la izquierda, viva 7004.
2: 760, comunique México, 123, decimal 9.
3: 1, 2, 3, decimal 9, buen turno, Volaris 9760.
2: Hasta luego.

0: Salidas Balastamo, Avenida Obradoris 1712, abandonada 5800 por 230, salida Otoki en Obradoris.
1: Polaris 1712, contacto radar, dejando 8000 pies, vire derecha a Otoki.
0: Contacto radar, al cruce de 8000 pies por la derecha, directo a Otoki, Polaris 1712.

0: Tripulación 1990, 0 pico, 9 derecha, viento calma, autorizado para despegar. En el área contacte terminal 120 sumal 8, que tenga buen día.
1: Aeroméxico 207, comunique México 2615.
2: 2615, Aeroméxico 207, saludos.
0: Viva 7004, abandona la pista Charlie 2, mantenga por el piso 9 derecha, tránsito en carrera.
3: Nos colocamos por Charlie 2, mantenemos por el piso 9 derecha, viva 7004.
0: Correcto.

0: Lima 7004, cruce pista 9 derecha, Alfa 7, Alfa 7, contacte control terrestre, 121, decimal 9, que tenga un.
1: Perdón, la
0: 29
1: derecha,
2: Alfa 7, 21 9, 3, 0, 4, 4, 4, 5, 6. Hasta luego. Bravo para
3: 230, pasando 5600. Polaris 1090, contacto radar Hacienda Vía, 230, nivel nuevo aviso.
2: 1090, identificado ascenso vía para
0: 2. 780, reposición y mantener pista 29 derecha.

0: Guadalajara, aproximación Volaris 1090, condiciones de MC, solicita proseguir visual o toque.
1: Volaris 1090, pasando 8000.
2: Pero piso de la derecha, viento calma, autorizado para despegar en el aire contacto terminal 120, 8, que tenga buen día.

0: Torre Guadalajara de rescate móvil, checando la frecuencia de una de las unidades. ¿Cómo me escucha?
1: Móvil, rescate fuerte y claro.
0: Fuerte y claro, gracias.
1: De nada. Radio 521, radio posición, mantener pista 29 derecha.
0: Posición 29 derecha, arriba, respuesta.

0: Guadalajara, ¿qué tal? Muy buen día, Volaris 1780, en ascenso a 6000 pies por 230.
1: Volaris 1780, contacto radar, Hacienda Vía 230, nivel nuevo aviso.
0: El ascenso Vía 230, Volaris 1780.
2: 9521, pista 29 derecha, viento calmo, autorizado para despegar en el área de contacto de terminal 120, Juan 8, que tenga un.
3: Vale.

0: Delta Echo, Papa Delta Echo, Rueda, Chino, mantener piso, donde me izquierda, interrupción, Papa 1. 23, ¿no? Correcto.
1: 780, vire derecha, Face.
2: Derecha, Face, Volaris, 1780.
1: Polaris 1090, comunique México 123 decimal 9.
3: Polaris 1090, contacta México Control 123 decimal 9. Gracias por su contacto.
4: Aliado Guadalajara, buen día, Triana 521, rueda de pista, que el bono bravo.
1: Viva 9521, contacto radar. No hay contacto, corrijo Hacienda Vía 230, nivel nuevo aviso.
4: Hacienda Vía 230, nuevo aviso, pendiente contacto radar 9521.
1: Y Viva 9521, ahora contacto radar.
4: A contacto radar 9521.

0: Manta Maestro, una izquierda, dirección Papa 1, viento calmo, autorizado para estrellar, dirige por la izquierda, notifique en área de trabajo.
1: Autorizado a estrellar, autorizado a la izquierda, y notificamos en área de trabajo.
0: Correcto.

0: Pero Ramón de Tamar, conocimiento de tránsito, una milla de su posición, Cessna 152 con 6510, se encuentra a las 8 de su posición.
1: Pendientes con tráfico, Ramón de Tamar.
0: Para el taller de conocimiento de tránsito, Cessna 150, se encuentra a las 3 de su posición, dirige al mismo rumbo con 6510, una milla.
2: Pendiente con el tráfico, papá, está eco.

0: Molaris 1780 México 123, corrijo 273.
1: 273, Molaris 1780 10.
0: Viva 9521, comunique México 126, decimal 15. Viva 9521, México 2615.
1: México 2615, Viva 9521, buen día.
0: Buen día.

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1: Cargo Jet 1919 heavy radar, contact leaving 8000 right Otoki.
0: Okay, leaving 8000 right to Otoki, Cargo Jet 1919.
2: Es 1-4-1-50, listo para la salida. El correo posible mantener piso a 9 derecha y llame listo.

0: Avenidas Guadalajara. Buenos días, Volaris 141, abandona 6500 en ascenso 213.
1: Volaris 141, muy buen día, está en contacto radar. Al cruce de 8000 pies, vira izquierda de Emir y ascienda para el nivel de vuelo 230.
0: Al cruce de 8000 pies, por la izquierda directo Emir y ascenso 230, nivel Volaris 141.

3-1-2-9, pero visto 9 derecha, viento en calmo, 3-2 para despegar. En el aire que terminal 1-2-0, decimal 8, que tenga de manera.

0: Buenos días, vuelo 19290, está en contacto radar. El cruce 8000 pies, vía derecha, Kelva, asciende para nivel de vuelo 230.
1: Cruce 8000, directos a Kelva y ascendemos 230.
2: Cruce 1048, pista 19 derecha, viento calmo, cruzado para despegar. El aire contacto terminal 1008, que tenga buen.
3: Yo me entro Mike en zona de trabajo.
2: Yo me entro Mike, notifique finalizado.
3: Notifico finalizado, Romero Mike.
2: Correcto.

0: 319-250, listo para la salida.
1: Correcto.
0: 319-2, listo a 9 derecha, viento calmo, autorizado para despegar en el área de contacto terminal. 1-12, a ver si más mucho que tenga.
1: Autorizado
2: para despegar,
1: viento calmo, derecha, y en el
2: área 1-12,
1: gracias,
2: tengo 22. Directo 2, 6, hacienda para nivel de vuelo
3: 230. Ahora sobre esta del presidio Papa Delta Eco.
4: 10, por la derecha, directo.
0: Que al regreso.
3: Tenemos para regreso, Papa Delta Eco.
4: Pero, tradición 0-4-8.

0: Guadalajara, buen día. Viva 3192 en ascenso 6010 por 230, Toki 1, Bravo.
1: Viva 3192, muy buen día. Está en contacto radar. Al cruce de 8000 pies, vienen por la derecha, Toki, ascienda para nivel de vuelo 230.
0: Al cruce de 8000 por la derecha, Toki, ascenso a 230, viva 3192.
1: Polaris 141, contacte Centro México 126 decimal 15, muy buen día.
2: 126 decimal 15, Polaris 141, buen día.

0: Torre Kilo Whisky Lima.
1: Prosigue.
0: 8 millas November Whisky, solo estamos datos de la próxima.
1: Kilo Whisky Lima, sale directo a la pista 9 izquierda con H30-20-30-20, notifique virando final pista 29 izquierda.
0: Directo a la 29 izquierda con 3020, le llamo virando final, Kilo Whisky Lima.

0: Polaris 1290, contacte Centro México, 126, decimal 15, buen día.
1: 5-1, Polaris 5, correjo 2, empezar, hasta luego.
0: Practico, confirmando, la frecuencia es 2615.
1: 2615, Polaris 1290, hasta luego.
0: Hasta luego.

0: Hola, Guadalajara, Viva 1058, en descenso a 240, volando a Ixon.
1: ¿Qué tal? Muy buenos días, Viva 1058. Está en contacto radar, vuelo directo a Plade, descienda para 14000 pies, QNH3020, espere aproximación ILSX, pista 29 izquierda.
0: Volamos a Plade, descenso 14000 pies, 7020, Viva 1058.

0: Volaris 1048, contacte Centro México, 127, decimal 3. Muy buen día.
1: Centro México, 127, decimal 3, Volaris 1048.

0: Viva 3192, contacte Centro México en 123 decimal 9. Muy buen día.
1: 123 decimal 9, viva 3192. Gracias, buen día.
0: Viva 1058, contacte Aproximación Guadalajara 119 decimal 3. Buen día.
2: Igualmente 193, viva 1058. Hola, Guadalajara, viva 1058, en descenso a 14.010, volando a Plade.
3: Viva 1058, buen día, contacto a 10.010.
2: 10.010 el descenso, viva 1.
4: Charlie 1, contacto control terrestre 121 de semana.
5: Helicóptero
4: S,
5: Bravo, Alfa India Romeo.
4: Bravo, Alfa India Romeo, prosigue.
5: Ya, caballero, helicóptero 1429, plataforma sur, ante vuelo, hotel Romeo de Alta, estamos listos en la aterriza de
4: este año. Alfa India Romeo, UNH 3020, recibe código transponder 1572, me informa alejamiento.
5: Recibido, nos alejamos al Star Whiskey, Camillas.
4: Correcto, Alfa India Romeo, PNH 3020. Viento calma, verifique zona de despegue. Apagado cruce de las trayectorias y notifique próximo a su destino.
5: India Romeo, 3020, autorizando cruce de trayectorias y pendiente de destino. Ahí, claro.

Vale, son 742, 50 para la salida. Son 742, piso a derecha, viento calma, autorizado para despegar. En el área de contacto terminal 1-0, mal 8, que tenga buen día.

0: Nuevamente viva, estamos en condiciones visuales, solicito el 9010.
1: 10.058, adelante.
0: 9010, gracias, viva, 10.058.
1: 10.058, descienda 9000 ahora y está autorizado ILS X-Ray a pista 29 izquierda.
0: 9010, sí, autorizado ILS X-Ray 29 izquierda, viva 1058.

0: días, Guadalajara, muy buenos días. Volaris 1742, ascenso Alejandro 6000 por 230, CDM 1 Bravo.
1: Muy buenos días, Volaris 1742, contacto radar. Al cruce de 8000 pies, vuelen directo a radar, estacionan para nivel de vuelo 230.
0: De 8000 pies, directo CDM y 230 Volaris. Radar y 230 Volaris 1742.
1: Correcto.

0: Viva 1058, complete el ILS y la torre 18, una buena.
1: Es 12111, muy buen día, está en contacto radar, vuelen directo a Plave, desciendan para 14000 pies, QNH 3020, espera aproximación ILS X-ray, pista 29 izquierda.
2: Bajar a Viva 1058, final ILS X-ray, 29 izquierda, 12 millas.
3: 1058, continúa aproximación, pista 29 izquierda, QNH 3020.
2: Continuamos en la 29 izquierda, Viva 1058.

0: actualización es QNH30.22. 1058, pista 1 derecha, viento calmo, autorizado para aterrizar.
1: Autorizado para aterrizar, pista 2 nave izquierda, viva 1058.
2: 40,
1: perdón.
0: 148 está en contacto, radar, vuelo directo, clave, desciendan para 14000.
3: Ahora al final, auto el ramo de alta, pendiente salida.
0: ILSX, de frecuencia aprobado, buen día.
2: Directo, 14000, altímetro 3022, esperamos ILSX, de pista 2 nave izquierda, Volaris 148, gracias.
0: Estaciones en frecuencia, información India, QNH 3022.
2: 3022, gracias.

0: Aproximación Guadalajara, Aeroméxico 208, 285 para 240, información hotel.
1: Buenos días, Aeroméxico 208, está en contacto. Radar, desciende en vía X1 Bravo, QNH 3022, espera aproximación ILS X-ray, pista 29 izquierda.
0: Esperado descenso vía X1 Bravo, 3022, esperando ILS X-ray 29 izquierda, Aeroméxico 208.
1: Polaris 1211, contacte aproximación Guadalajara, 119 decimal 3, buen día.
2: 193, buen día, Volaris 1211.
3: Guadalajara, Volaris 1081, 315 por 240, hotel, buenos días.
1: Buenos días, Volaris 1081, contacto radar, descienda en vía Mesca 1 Bravo, QNH 3022, espere aproximación ILSX y pista 29 izquierda.
3: Descenso vía Mesca 1 Bravo, 3022, Volaris 1081.
2: Aproximación a Guadalajara, buen día, Polaris 1211, deja 151 por 14000 pies, información india.
4: Polaris 1211, buen día, contacto radar, descienda 9000 pies, 058, abandone pista vía Charlie 2, cruce pista 29 derecha y contacte terrestre, misión.
5: Charlie 2, cruce utilizado en la 29 derecha y 29 vía 1058.

0: aquí va 1393, la después si le mantenga, si está 29 derecha.
1: Para Guadalajara, buen día, helicóptero R Bravo, Alfa India Romeo.
0: Alfa India Romeo, prosigue.
1: Ya te vieron nuevamente en su frecuencia, helicóptero B429 despegando de Hotel Romeo Delta, con destino a Chapala, solicitando cruce por su estación, por favor.
0: Alfa India Romeo, QNH30, decimal 22. Vuelve directo a la estación, teniente código.
1: Directo a la estación con 3022, teniente código, Alfa India Romeo.

0: Alfa Indarmeo, código 1205.
1: 1205, activando Alfa Indarmeo.
0: Ciudadano 393, pista 2 en la derecha, viento calmo, estado para destinar 28 en el aire, buen día. Contacte aproximación Guadalajara, 119 decimal 3, muy buen día.
2: 193 con aproximación Guadalajara, Volaris 148, gracias.
0: Volaris 1742, contacte Centro México, 123 decimal 9.
2: Aproximación Guadalajara, buenos días, Volaris 148, descenso 17800 por 14000.
0: Aero México 208, vuelo directo a Plave, desciendan para 12000. 148, contacto.
3: Toma del Tamaic, sobre Paco, solicitud
0: de posicionación de aterrizaje. Toma del Tamaic, pista 29 izquierda, QNH 3022, notifique pirámide.
3: Pista 29 izquierda, y notificamos en pirámide, Roma del Tamaic.

0: Este 004, rueda posición y mantenga pista 29 derecha.
1: Vía arriba 1393, salida Emilio 1 Bravo 230.
0: Viva 1393, muy buen día, está en contacto radar. Al cruce de 8000 pies, vira por la izquierda de Miri, ascienda para nivel de vuelo 230.
1: Al cruce de 8000 pies, directo de Miri y ascenso 230, viva 1393.
0: Viva 7004, pista 29 derecha, viento calma, listado para despegar en el área de contacto de salidas 120 decimal 8, tenga buen día.
2: 1-2-0 decimal 8 en el aire y autorizado para despegar en el área de contacto de salidas 120 decimal 8, tenga buen día.

0: Reencarnarme a través del campo. Crucé el campo. Continué vía el corredor. Y que sobre misión de San Chapal.
1: Curaremos al reencarnar.
2: Hola, es 48, 9000 pies, autorizado ILS 629 izquierda.
1: 9000 pies, autorizado ILS 629 izquierda, Volaris 148.
3: México 208.
2: Volaris 211, complete ILS 18, no torre, buen día.
1: Completamos, sí, 18, no, Volaris 211, hasta luego.
4: 04, en ascenso 6500 pies por 180, salida supernueco.
3: Buenos días.
1: 1211, ILS X-ray 29 izquierda, 14 millas.
4: Para 18000 pies, ya 7004.
0: Próxima aproximación, pista 29 izquierda, QNH 3022.
1: Primos aproximación 29 izquierda, 3022, Volaris 1211.
3: 8000 y directo Playa de México 208.

0: Ahora trayectorias libres para el Finder.
1: Gracias, al Finder. Me lo informo, tráfico monomotor, 950, 15 millas, cierra de curso sobre el corredor 6500.
0: Tenemos 6000 pies y se autoriza a poner su posición directo a Chapala.
1: Aprobado, directo a Chapala.
0: Muchas gracias, al Finder.
1: 211, pista 29 izquierda, bien total, autorizado para aterrizar.
2: Pista 29 izquierda, autorizado para aterrizar, por ahí, 1211.

0: Guadalajara, buen día, voláis 1903, información india, dejando 292 por 240.
1: Voláis 1903, buen día, contacto radar. Vuelen directo a Prim, desciendan para 1-2000 pies, QNH3022, espera aproximación ILS XRA y pista 29 izquierda.
2: Autorizado ILS XRA y 29 izquierda.
0: 3022 y esperando a de Prim ILS XRA 29 izquierda, voláis 1903.
1: Volaris 1081, contacte aproximación Guadalajara 119 decimal 3, muy buen día.
3: 193 Volaris 1081, buen día. Hola. Aproximación Volaris 1081, 3600, ascenso vía segundo grado.
2: Polaris 1081, contacto radar, directo a Baldín 828 y desciendo 1-2000.
3: Directo 828, 1-2000, Polaris 1081. Challenger X-ray Alpha Tango Fox Romeo, próximos volar, 210, información india.
1: Challenger X-ray Alpha Tango Fox Romeo, buen día, contacto radar, descienda vía volando Bravo, QNH 3022, espera aproximación ILS X-ray, pista 29 izquierda.
3: Descenso vía volando 1 Bravo, esperando pista 29 izquierda con 322 Tango Fox Romeo.

0: Guadalajara, buenos días, bienvenida a Pablo Romeo.
1: Dice Alfa Papa Víctor Romeo, ¿presida?
0: Gracias, llamado QNH3022.
1: Recibió Papa Víctor Romeo, no hay contacto. QNH3022, espera la pista 29 izquierda. Mantengan altitudes de carta visual, notifiquen 20 millas.
0: 3022, tenemos
1: correcto, Papa Víctor Romeo, y aquí ven código 2632.
2: 148, llame ahora con la torre 18-1, buen día.
3: Estamos 18-1, gracias, de Volaris 148.
2: De nada, Volaris 1081, directo
3: a Volaris 148, final pista 29 izquierda.
2: Rey 29 izquierda.
4: Volaris 148, continua aproximación 29 izquierda, UNH 3022.
3: Más aproximación 29 izquierda y 3022, gracias, Volaris 148.
2: Directo PLA de 9000 pies, autorizado ILS X-ray 29 izquierda.
3: PLA de 9000 y autorizado ILS X-ray 29 izquierda, Polaris 1081.
1: Viva 7004, contacte aproximación Vallarta en 121 decimal 3, buen día.
5: Viva 3 Vallarta, Viva 7004, hasta luego.

0: Dirección 211, abandone pista vía Alfa 10, cruce 2 a la derecha, Alfa 11.
1: Alfa 10, cruzamos 29 derecha, Alfa 1, bola 1, 2, 1.
2: Cruzando 260 por 240.
3: Guadalajara, Alfa interrumpido 10 millas fuera, iniciando descenso a Chapala. Estimamos retorno 14:30 horas.
4: 29 izquierda.
0: Alfa Indio Romeo, cambio de frecuencia aprobado. Tenga buen día sin tráfico.
3: 30, caballero, muchas gracias. Alfa Indio Romeo.
2: Izquierda mexicana, 143.
0: Pista 29 izquierda, viento calmo, autorizado para aterrizar.
4: La pista 29.
2: Pista 29 izquierda, Volaris 148.
4: Buscan velocidad 250 nudos, número.
0: La pista 29 derecha, certifica a través de torre.
2: 0, como número 5, mexicana 1432.
4: Cancele la llegada, vuelo directo a CX, desciendan para 14000.
5: Hacia pista 29 derecha, notifico tránsito inicial a través de torre, Romo de Tamaica.
4: 1000 pies, tengo Foxtrot Romeo.
2: Directo CX, descenso 14000, tengo Foxtrot Romeo.
4: Viva 1393, contacte aproxima de corrección, contacte centro.
0: 148, autorizado para aterrizar, 29 izquierda.
5: 15, viva 1393, gracias, mañana.
2: Hola, 148.
0: 1 terrestre, 29.
2: 219, hasta luego, la 1911.
4: Tango Foxtrot Romeo, notifique velocidad.
2: 280, iniciamos reducción a 250, Tango Foxtrot Romeo.
4: ¿Posible mantener los 280 hasta el cruce de 17000 pies?
6: 208, complete ILS 18, no torre, buen día.
4: Cruce de 17000 pies, si necesito reducción, le informo.
2: Recibido, Tango Foxtrot Romeo.
7: Guadalajara, buenos días, Aeroméxico 208, ILS, 29 izquierda.
0: Aeroméxico 208, con aproximación, pista 29 izquierda, UNH 3022.
7: Continuamos, 29 izquierda, 3022, gracias.

0: ¿Cuál es 148, bastón alfa 10, cruce pista 29 derecha, alfa 11, terrestre 21?
1: 193, ¿cuál es 19 alfa 10, cruce la pista 29 derecha, alfa 11, 219?
0: México 208, autorizado para aterrizar pista 29 izquierda, bien total.
2: Autorizado a aterrizar 29 izquierda, Aeroméxico 208.
3: Polaris 1903,
0: si busca tráfico, buen 737, en final.
3: Y 29 izquierda.
4: Tomaica, alargamos inicial y pendientes con tráfico, Roma de Tomaica.
2: Izquierda, Polaris 1903.
0: De Alfa Tango Fox Romeo, desciendan para 1-2000 pies.
5: Continuamos descenso a 1-2000 pies, de Alfa Tango Fox Romeo.
0: Tango Fox Romeo y velocidad a 250 pies.
5: 250 y a izquierda en Tango Fox Romeo.
4: No tráfico a la vista, Romeo de Tomaica.
0: De Alfa Tango Fox Romeo, contacte aproximación Guadalajara en 1-1. Al 3, muy bien.
5: Aproximación Guadalajara en 119 decimal 3, Tango Fox Romeo. ¿Cuánto es? Aproximación Guadalajara, buen día, Challenger X-Ray Alpha Tango Fox Romeo. Estamos abandonando 1.7 por 1.2000 pies, reduciendo a 250 indicados, volando directo a X.
0: Romel, vira final a la pista 2-9 derecha.
3: Verdad, mantengo 2000.
4: Vamos a final a la pista 2-9 derecha.
3: Y Fox Romeo, la velocidad está ahora 230, 230, 1-2.
5: Continuamos, reducción hasta 230, indicado San Fox.

0: Mexicana 1432, contacte aproximación Guadalajara 119.
1: México 208, abandone pista vía Alfa 12, mantenga fuera 29 derecha.
2: Alfa 12, mantenemos fuera 29 derecha, Aeroméxico 208.
3: Mexicana 1432, en descenso.
1: Está 29 derecha, el viento es calmo, autorizado para aterrizar.
4: Información India.
5: Aterrizar, pista 29 derecha, Roma de Tamaica.
0: Está en contacto, radar. Cancela la llegada y vuelen directo a Prim. Desciendan para 1-2000 pies. El QNH-3022 espera aproximación y LSX y pista 29 izquierda. Torre, buen día.
6: 18-1, volar 1081, buen día también. Descenso 1-2000 pies. Con el torre, volar 1081, pasando fijo final a la 29 izquierda.
1: Es 1081, continúa 29 izquierda. QNH-3022.
6: Continuamos, 1081.
7: Y confirmando al médico dos presiones de 29 derecha, cámbulos de frecuencia, matemos por usted.
1: Mantenga posición fuera de pista en esta frecuencia.
7: Entra, matemos fuera de pista 29 derecha en esta frecuencia, al médico 2-0.
8: Alcanza 290 para 240, automático bordo.
0: Buenos días, Volaris 1013, contacto radar, desciende vía Mula 1 Bravo, QNH-30.22, espere aproximación y LSX y pista 29 izquierda.
8: Descenso vía Mula 1 Bravo. 30-20.
1: Polaris 1081, pista 29 izquierda, el viento es calmo, autorizado para aterrizar.
6: Autorizado a aterrizar, 29 izquierda, Polaris 1081.

0: Toma el tema de comando en Charlie 2, mantenga fuera de pista 2-9 izquierda. Siendo 11.208, cruce pista 2-9 derecha, ruede vía alfa 11, contacto terrestre 21-9, buen día.
1: Estamos 2-9 derecha, vía alfa 11 y 21-9, médico 2-0.
2: Pista 2-9 izquierda, tango, otro número.

0: por Arizona 903, complete ILS 18, no toro, buen día.
1: Stream, desciendan para 1-2000.
2: Otro, buen día.
1: 1-2000, por Arizona 013, cancelo, hemos llegado.
2: Toro, ajá, buen día, bola ISO 1903, dejando final, 10 millas, 2-9 izquierda.
1: La ISO 1903, aproximación 2-9 izquierda, QNH30, decimal 2-2.
2: Aproximación 2-9 izquierda, bola ISO 1903.

0: Cabal, el tamaño que está la pista 29 izquierda, red de vía Charlie 1, contacto terrestre, 21-9, buen día.
1: Autorizado a cruzar pista 29 izquierda, vía Charlie 1, desplazamiento 21-9.
0: Para la zona 081, 9 vía Alfa 10, cruce 29 derecha, Alfa 11, terrestre 21-9, buen día.
2: Cruzado derecha, Alfa 10, 11, 21-9, volar y 181, buen día.

0: Guadalajara del Papa Víctor Romeo, 23 días.
1: Recibido Papa Víctor Romeo, ¿cuál es su altitud?
0: Abandonando 8600 por menor.
1: Recibido Papa Víctor Romeo, contacto Torre Guadalajara 118 decimal 1, buen día.
0: 118 decimal 1, con Torre, gracias, buen turno.

0: Aproximación Guadalajara, buenos días, Volaris 651, abandona 17000 por 18000.
1: Buenos días, Volaris 651, está en contacto radar, ascienda para nivel de vuelo 2309.
0: Ascenso 2309.
2: Volaris 19034 millas, confirma autorizado a aterrizar.
1: Mantenga por Volaris autorizado para aterrizar en 29 izquierda, el viento es calmo. Presiona tú.
2: Aterrizar 29 izquierda, Volaris 1903.
0: ¿Mera tendrá pista en uso en Vallarta?
1: Uno, pista 2-2.
3: Ayúdame, no, pues sí.
4: 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La autoridad de despegue será el radial 330 a 7.
1: Mayulet November, QNH 30 decimal 22, código transponder 1517. Verifica el área libre, el viento es calmo, altura hacia el norte, notifique iniciando descenso en la ciudad.
2: 1432.
4: Despegue código 1517, reportaré

0: Polaris 651, contacte Centro México, 126 decimal 15 para su solicitud. Buen día.
1: 2615, Polaris 651, gracias.
2: ILS 18, no toro, buen día.
3: Completamos ILS Tango Foxtrot Romeo. Buen día.
0: Bajar a 119 decimal 3, buen día.
4: 197, Polaris 1103, buen día.
0: Sería 193, 1930, Polaris 1103.
4: 193, gracias. Aproximación Guadalajara, ¿qué tal? Volaris 1103, abandona 15000 por 12000, volando directo a Prim.
2: Volaris 1103, contacto radar, descienda 10000, 10000, autorizado ILS Rey a la pista.
5: 3, abandone pista vía Charlie 2, cruza la pista 2 a la derecha y alfa 7.
4: Autorizado ILS Rey 2 a la izquierda, Volaris 1103.
6: 2, cruzamos 2 a la derecha y... Eco 7, Volaris 1903.
5: Alfa 7, una vez en Alfa 7, contacto terrestre, 219, tenga buen día.
6: Alfa 7 y 219, 1903, buen día.
3: Torre Guadalajara, buen día, Challenger, X-Ray Alfa Tango, Foxtrot Romeo, parte final y LS, pista 29 izquierda.
5: De Alfa Tango, Foxtrot Romeo, pista 29 izquierda, viento calmo, autorizado para aterrizar.
3: Autorizado aterrizar, pista 29 izquierda, Tango, Foxtrot Romeo.

0: Torre Guadalajara, muy buenos días, el Papa Víctor Romeo.
1: Charlie Lima Juliet November, recibido cambio de frecuencia aprobado, buen día.
2: Este salida, gracias.
1: Y Alfa Papa Víctor Romeo, QNH 3022, de pista 29 izquierda, siga el corredor y notifique sobre pirámide.
0: 1300, esperamos 29 izquierda, continuamos sobre, sobre el corredor y notificamos pirámide, el Papa Víctor Romeo.
3: Espera aproximación y LSX, hay pista 29 izquierda.
4: 3022, hemos ido a Mesca 1, vamos a ver el X-Ray 2, a la izquierda.
5: Mexicana 1432, en final 11 millas, pista 29 izquierda.
1: Mexicana 1432, continúa aproximación a 29 izquierda, QNH 30, decimal 22.
5: 13, aproximación 3022, 1432.
3: 022, espere aproximación y el X-Ray pista 29 izquierda.
6: Son 1 Bravo y el X-Ray pista 29 izquierda, 3022, volarísimo 399.

0: Polaris 1013, contacte aproximación Guadalajara 119 decimal 3, buen día.
1: 193 Polaris 1013, muchas gracias. Centro, aproximación Guadalajara Volaris 1013, vuela directo a Prim, dejamos 17000 para 12000.
2: Volaris 1013, buen día, contacto radar de China 10000, autorizado ILS X-Ray a pista 29 izquierda.
1: 10000 y autorizado ILS X-Ray 29 izquierda, Volaris 1013.
3: Chalpa. Tango Foxtrot Romeo, abandonen Papa 3, mantengan red de plataforma y contacte rampa el 341, buen día.

0: Mexicana 1-4-3-2, pista 2-9 izquierda, viento calmo, autorizado para aterrizar.
1: Autorizado a aterrizar, pista 2-9 izquierda, Mexicana 1-4-3-2.

0: Papa Victor Romeo, próximo hacia mí.
1: Papa Victor Romeo, recibido hombre directo a cabecera y espere el aterrizaje en la pista 29 derecha.
0: Copiado, volamos directo a cabecera y esperamos aterrizar a la 29 derecha de Papa Victor Romeo.
1: Volaris 1399, desciendan sin restricción para 1-2000 pies, contacte aproximación Guadalajara 119.3, buen día.
2: Tenemos por 1-2000 pies y con aproximación Guadalajara 119, decimal Taris Volaris 1399.
1: Mexicano 1432, abandone pista en Charlie 2, cruce la pista 29 derecha, alfa 7 y terrestre 219.
2: Guadalajara, Volaris 1399, con India, abandonado.
3: Terrestre 29 derecha, alfa 7, 219, mexicano 1432.
4: Buenos días, Volaris 1399, contacto radar, no tiene el descenso 2000.
2: Estamos 1-2000, descenso, Volaris 1399, buen día.

0: Con la 1399 es posible mantener velocidad alta.
1: Aprobado 1399 hasta Plavi.
0: Aprobado velocidad alta y confirme a directos Plavi.
1: No, aún no. Mantener velocidad alta, aprobado hasta Plade.
0: Dos velocidades altas hasta Plade, voladísimo 399.

0: Polaris 11-03, servicio radar terminado, 18-1, Torre Vería.
1: 18-1, Polaris 11-03, buen día. Torre Guadalajara, buen día, Polaris 11-03, ILS X-ray 2-9 izquierda.
2: De Alfa, Papa Víctor Romeo, pista 2-9 derecha, viento calmo, autorizado para aterrizar.
3: Gracias, autorizado aterrizar 2-9 derecha, el Papa Víctor Romeo.
2: 1-1-0-3, continua aproximación, pista 2-9 izquierda, QNH-3-0 de Tmal 2-2. Tráfico monomotor cruzando la trayectoria, virando al final de la pista derecha, no es factor.
1: Continua aproximación, Polaris 11-03.
0: 13, cancele la restricción de velocidad y autorizado la aproximación.
4: Aterrizado a la aproximación, sin restricciones de velocidad, Volaris 1013.
0: Correcto, Volaris 1399, directo Plade.
4: Plade, Volaris 1399.

0: Como la 1103, piso 2, nave izquierda y vientos calma, autorizado para aterrizar.
1: ¿Cómo son días de descenso?
2: Para aterrizar, pista 2, nave izquierda, Volaris 1103.
1: 193, Volaris 1411, buen día.
3: Volaris 1399, descienda 10000.
1: 10000, descenso, Volaris 1399. Guadalajara, muy buenos días, Volaris 1411, 5400, descenso, Vimesco, 1 gramo.
3: Polaris 1411, buen día, contacto, radar, descienda a 12.000 pies, directo Colima 828.
1: 1-2000, directo Colima 828, Polaris 1411.

0: Papá Víctor Romeo, abandone pista en Charlie 2, mantenga para de dos nave izquierda, tráfico empinado.
1: Charlie 2, mantenga
0: para de dos nave. Pablo Cartel, mantenga para pista, tráfico empinado.
1: Pablo Cartel, mantenga para pista, tráfico empinado.

0: Polaris 1399, descienda 9000 pies, autorizado ILSR y a 29 izquierda.
1: 9000 pies, autorizado ILSX, pista 29 izquierda, Polaris 1399.

0: Es 1103, abandonen Alfa 10, cruce la pista 2 9 derecha, Alfa 11.
1: Hola, Liz. Abandonamos ya Alfa 10, cruzamos pista 2 9 derecha, Alfa 11, con la pista 1103.
0: Te Romeo, cruce 2 9 izquierda, Charlie 1 y terrestre 21 9.
1: 1. 1, 2,
2: 3,
1: 1, 0, 3, 0.
0: WTB Radio posición y mantenga pista 2, 9, 3, izquierda, cruce, intersección, Papa 1. Polaris 11, 0, 3, contacte terrestre, 21, 9, tenga buen día. 21,
1: 9, 3, Polaris 11, 0, 3, buen día.
0: 1, 0, 1, 3, continua aproximación, 2, 9, izquierda, 98, 3, 0, decimal, 2, 2.
1: 30, 22, continuamos la aproximación y el S-X-Ray 2, 9, izquierda, Polaris 1, 0, 1, 3.
0: Bravo W Oscar Quebec, pista 2, 9 izquierda, intersección Papa 1, viento cal, utilizado para despegar, viraje izquierda, es sobre paso.
1: Entonces, despegar pista 2, intersección Papa 1, por izquierda, intersección Papa 1.

0: Polaris 1013, pista 29 izquierda, el viento es calmo. Autorizado para aterrizar.
1: Autorizado a aterrizar 29 izquierda, Polaris 1013.

0: Polaris 1399, complete ILS 18, no torre, buen día.
1: Rotamos ILS con 118, si mal no, Polaris 1399, gracias. Torre Guadalajara, Polaris 1399, 11 millas, señal pista 29 izquierda.
2: Polaris 1399, con señal 29 izquierda, UNH 3022.
1: Seguimos 29 izquierda, 3022, Polaris 1399.

0: Jimmy con Papa, buen día, mantenga fuera pista. ¿Es posible salida de pista 2 nave izquierda de intersección Alfa 6? Dijo 29 derecha de intersección Alfa 6, ¿es posible? Pues Jimmy con Papa, sobre la pista 2, 9 izquierda, red vía Alfa 6, posición de mantener 2 nave derecha Alfa 6. Volaris 1013, abandone en Alfa 10, cruce 29 derecha, Alfa 11.
1: Alfa 10, cruzamos 29 derecha y Alfa 11. Volaris 1013.
2: Guadalajara, extra Charlie Lima, yo le doy a
0: Sí, Charlie Lima, yo le doy a Ando, procida.
2: Helicóptero Alfa 150, despegue de protección civil de la ciudad de Guadalajara, con destino a Talpa. Para interceptar el corredor, Víctor, con 6.100 y posteriormente me alejaré en el radial 220.

0: 0399, pista 1, pistas 9 izquierda, el viento es calma, autorizado para aterrizar.
1: Autorizado para aterrizar, pista 29, Polaris 1399, gracias.
0: Charlie Mayule November, QNH3, decimal 22. Vuele, apagado el ingreso al corredor, mantenga desde carta visual.
2: Conforme a carta visual, Mayule November.
1: Tiene frecuencia Polaris 1393.
0: Contacte terrestre, 219-1013.
1: 19, muchas gracias, Polaris 10.
3: Cruzando pista 2 más de derecha, Whiskey Uniform Papa.
0: Recibido. Whiskey Uniform Papa, en la pista 2 más de derecha, intersección Alfa 6, viento calmo, utilizado para despegar, mantenga rumbo de pista. Rechale Lima, Chile, November, código transponder 1535.
2: 1535, Lima, Julio.
3: Guadalajara, muy buenos días, 411 y LC29 izquierda.
0: Radio 411, continua aproximación 29 izquierda, QNH 30, decimal 22.
3: Radio 411.

0: Tiene con Papa, viraje izquierdo, notifique sobre Paco.
1: Prueba 3201,
2: bandera. Viraje izquierda, por despejamos sobre Paco, Wichi, nosotros.
3: Viva 3201, buen día, contacto radar. Cancela la llegada, vuelen directo a Prim. Desciendan para 1-2000 pies. QNH 3022, espera aproximación ILS XAY, pista 29 izquierda.
1: Ok, cancelamos la llegada, directos a Prim.
0: De 99, abandone pista en Alfa 10, cruce 29 derecha, Alfa 11.
1: No.
2: 10, estamos 29 derecha, Alfa 11 y 21 regulares. 1-3 horas.
0: Correcto, tenga buen día.
2: Igualmente.

0: Polaris 1411, pista 2, nave izquierda, viento calmo, autorizado para aterrizar.
1: Autorizado para aterrizar, 2, nave izquierda, Polaris 1411.
0: Rechal Lima Yule November, confirme almas a bordo, tiempo de combustible y estimado en ruta.
2: 5 a bordo, 40 minutos de ruta y 3 horas de autónomo.
0: Recibido, gracias.

0: Proyección 411, abandone pista en Alfa 10, cruce pista 29 derecha, Alfa 11.
1: Alfa 10, estamos 29 derecha y Alfa 11, proyección 411.
2: De los casos del Quebec, la zona de trabajo.
0: Ciudad de Oscar Quebec, notifica de regreso a la estación.
2: Están en regreso a Oscar Quebec.

0: Guadalajara, México 2, Aeroméxico 2. México 213, pista 29 derecha, viento calma, autorizado para despegar en el aire, contacto de salidas en 120 decimal 8. Tenga buen día.
1: Autorizados a despegar, pista 29 derecha, también 120 decimal 8.

0: Viva 3201, contacte aproximación Guadalajara 119 decimal 3, buen día.
1: 193, Viva 3201, gracias. Aproximación Guadalajara, buen día, Viva 3201, abandona 15000 por 12000.
2: Viva 3201, contacto radar 10000, 10100 autorizado ILSR y 29 izquierda.
1: 10 y autorizado ILSX y 29 izquierda, Viva 3201.

0: de Guadalajara, Aeroméxico 213, rumbo de pista, abandona 6200 pies, buenos días.
1: Buenos días, Aeroméxico 213, contacto radar. Al cruce de 8000 pies, vira izquierda de Miri, ascienda para nivel de vuelo 230.
0: Okay, cruce de 8000 pies, directo a Miri, Aeroméxico 213.

0: Torre Guadalajara, aquí Whiskey Uniform Papa, ya nos encontramos en Fijo Paco.
1: Whiskey Uniform Papa, recibido, le informo, tráfico Cessna 182, en el momento sobre Presidio, va a mantener igual sobre Chapala, 6500 pies. Bravo, Oscar, Oscar, Quebec, le informo, tráfico Cessna 172, abandona Chapala, establecer sobre el lago, 6500 pies.
2: 161, buen día, contacto, Temulo 1, Bravo, QNH 3022, espera aproximación ILS, exo y pista 29 izquierda.
3: Ascenso vía Mula 1, Bravo, 3022, esperamos ILS, exo y 29 izquierda, Volaris 1261.
1: Su Bravo, Papa Delta, Eco de Torres.
4: Prosiga, Papa Delta Eco.
1: Papa Delta Eco, tráfico a las 12 de su posición, 3 millas, 182-6300.
4: Tráfico a la vista, Papa Delta Eco.
1: Gracias, lo mantengo profeso para ti.
4: Mantengo profeso para ti, Papa Delta Eco.
1: Doble acercadec, otro tráfico, Cessna 152 a las 6 de su posición, 3 millas, 6600. Ya lo tiene a la vista.
3: Gracias, con tráfico, acercadec.
5: Torre Whiskey por Papa, ahora con tráfico en la pantalla.
1: Recibido.

0: Viva 3201, UNH 3021, información Juliet, servicio radar terminado, Torre 181.
1: Beta 21 y Torre 181, Viva 3201, gracias.
0: Aeronave se le escucha, UNH 3021, información Juliet.
1: Guadalajara, buenos días, Viva 3201 y LSX62, no izquierda.
2: Viva 3201, buen día, pista 2 nave izquierda, viento calma, autorizado para 3.
1: Autorizado a utilizar, pista 2 nave izquierda, viva 3201.

0: Polaris 1261, cancele llegada, prosiga directo a Prim, descienda 1-2000.
1: Directo a Prim, descender 1-2000 pies, cancelamos llegada, Polaris 1261.

0: Radio México 213, contacto Centro México 16615, güey.
1: 16615, Radio México 213, buen día.
0: Volaris 1261, mantenga velocidad alta en lo posible.
1: Mantener velocidad alta en lo posible, Volaris 1261.
2: Guadalajara, buen día, Radio México 212-260 por 240.
0: Radio México 212, contacto radar, rebusca 250 nudos, descienda y Ixon 1, bravo, con H3021, spray el SXRAY 29 y izquierda.
2: 250 Ixon 1, bravo, 30 decimal 21, esperando y SXRAY 29 izquierda, con los amigos.
3: Barre Guadalajara, descendado, papá de Peco.
4: Sobre Paco, solicitamos
5: instrucciones
4: de aproximación
5: y aterrizaje. Sobre el TECO, 29 izquierda, QNH30 decimal 21, notifica pirámide.
4: Pista 29 izquierda, notifico pirámide, papá de TECO.

Charlie Tierra Juliet Papa, me confirman almas a bordo, tiempo de combustible y estimado en ruta. Ha sido pendiente código. El PNH es 3021, no tiene tráfico en la zona. Sierra Juliet Papa.

0: Alojando bien a Cali 2, viva 3201.
1: Correcto, cruce la pista 29 derecha, alfa 7, alfa 7, contacto terrestre 21, detenga, buen día.
0: Cali 2, estamos 2 a derecha, alfa 7, terrestre 21, 9, viva 3201, gracias.

0: Polaris 1261, contacte aproximación 119.3, buen día.
1: 193, aproximación, Polaris 1261, buen día. Aproximación, buenos días, Polaris 1261, descenso 158 por 12000 pies, volando directo a Prim.
0: Polaris 1261, contacto radar, descienda 10000, autorizado. CLS X-Ray 29 izquierda.
1: Descenso 10000, autorizado CLS X-Ray 29 izquierda, Polaris 1261.
2: Doble Oscar, ¿qué es? ¿Sí?
1: 13 millas, cerca de la estación, y si me autoriza checar Cajititlán para posterior dirigirnos a la estación, Oscar, ¿qué es?
2: Doble Oscar, vuelve directo a Cajititlán.
1: Directo a Cajititlán, Oscar, ¿qué es?

0: México 212, contacte aproximación 119.3, manía.
1: Aproximación 193, pero México 212, buen día. Aproximación buen día, Aeroméxico 212, 16000 por 14000, externo Bravo.
0: Aeroméxico 212, contacto radar, descienda 11000 pies en restricción.
1: 11000 sin restricción, Aeroméxico 212.
2: La 3144, 50 listo.

0: México, Guadalajara, México 212, solicito directo plano.
1: México 212, Villa Izquierda, Padre, descienda 10.000 pies.
0: Directo plano, 10.000, México 212.

0: Ahora sobre pirámide, Papa Delta Eco.
1: Delta Eco, vuele directo a cabecera 29 derecha, espere 29 derecha para su llegada.
0: Directo a cabecera 29 derecha, Papa Delta Eco.
2: Aeroméxico 212, descienda 9000, autorizado ILS Express 29 izquierda.
3: Sí, es autorizado ILS Express 29 izquierda, Aeroméxico 212.
4: Unidad Viva 3144, dejando 5600 pies, Kelva 1 Bravo.
5: Viva 3144, buen día, contacto radar, cruzando 8000, vire derecha a Kelva.
4: Dejando 8000, derecha a Kelva, Viva 3144.

0: Volaris 1261, Cosimo 980, servicio radar terminado, torre 18-1.
1: Tenemos control 18-1, Volaris 1261, buen día.
2: Ahora, a través de mí, para alta aproximación a terza.
3: Doblado cerca de ingreso a circuito izquierda para pista 2, nave izquierda y notifica a través torre.
2: Por la izquierda, pista 2, nave izquierda y notificamos a través de torre, cerca de.
3: Papa Delta Eco, pista 2-9 derecha, el viento es calma, autorizado para aterrizar.
4: Autorizado para aterrizar, pista 2-9 derecha, Papa Delta Eco.
1: Torre Guadalajara, buenos días, por la derecha 1261, 12 millas final, ILS X-ray 2-9 izquierda.
3: 6-1-2-6-1, continúa aproximación 2-9 izquierda, QNH 30 decimal 2-1.
1: Continúa aproximación 2-9 izquierda, 30-21 altímetro, Volaris 1261.
3: Pues quién es Juan Pablo, procedo.
5: Nos encontramos reclamando la estación, solicitamos instrucciones de aproximación y pista en Oso, Whisky, en el Grupo Papa.
3: Pues quién es Juan Pablo, pista 2-9 izquierda, QNH 3021, notifica pirámide.
5: Notificamos pirámide, Whisky, en el Grupo Papa.
3: Volaris 1261, tráfico Cessna 152 a una milla cruzando la trayectoria de nuestra torre.
1: Recibido, Volaris 1261.
6: Torre Guadalajara, muy buenos días. Extra Bravo, Maestro, Extra Bravo, Víctor Hotel Lima,
3: Cessna. Extra Bravo, Víctor Hotel Lima, buen día, mantenga fuera de pista 2-9 izquierda.
1: Interceptado por el través de torre, cerca
3: de. Oscar Quebec, recibido. Por la letra a favor del viento.
1: Todos vamos a iniciar, Oscar.
7: Toda la gente está buen día, por ahí, 1-2-4, en alto precio, 2-9-9-9-9-9-9.
3: Por ahí, 1-2-4, mantenga fuera de pista, tráfico en final a 29 derecha. Volaris 1261, pista 2-9 izquierda, el viento es calmo, autorizado para aterrizar.
1: Autorizar 2-9 izquierda, Volaris 1261.

0: contable Oscar Quebec, tiene tráfico Airbus 320 en final a la vista.
1: Afirmativo, con tráfico a la vista, Oscar Quebec.
0: Siga el tráfico con número 2 y vire después a final hacia pista 29 derecha.
1: Como número 2 y viramos a 29 derecha, Oscar Quebec.
0: Radice 1-1-4, reda posición y mantenga pista 2-9 derecha.
2: Produzca 1-6-0. Comunique torre 118 decimal 1.
0: Charlie 2 y mantenga fuera de 2-9 izquierda, tráfico en final.
2: Buen día.
1: Buen día, México 212 y el SXOY 2-9 izquierda.
0: México 212, continúa aproximación 29 izquierda, QNH 30 decimal 21, le informo tráfico monomotor a 2 millas y media, cruzando la trayectoria de sur a norte en el factor.
1: Pendiente con tráfico, tenemos aproximación 29 izquierda, México 212.
0: Polaris 1-1-2-4, pista 29 derecha, viento 320 grados, 7 nudos, autorizado para despegar 28 en el aire, buen día.
1: Autorizado despegue, pista 29 derecha, contactaré 1-2-0 decimal 8, Polaris 1-1-2-4, gracias, excelente domingo.

0: para el Tadeco, cruce 2-9 izquierda, Charlie 1, terrestre, 21-9, buen día. Es 1-2-6-1, abandonen Alfa 10 y mantenga fuera 2-9 derecho.
1: Alfa 10, mantengan pista 2-9 derecha, vuelve a 1-2-6-1.
0: W-3-3, pista 2-9 derecha, viento calma, autorizado para aterrizar.
1: Aterrizar, pista 2-9 derecha, perfecto.
0: Con Papa vuelve directo a cabecera 2-9 izquierda.
2: Directo a cabecera 2-9 izquierda, guía por Papa.
0: Claro, México 212, pista 2-9 izquierda, viento calmo, autorizado para aterrizar.
1: Aterrizar 2-9 izquierda, para México 212.
2: Salidas Guadalajara, ¿qué tal? Muy buen día, planes 1-1-2-4, salidas de Mono Bravo, están a 6.000 pies.
3: Hola, Blaris, 1-1-2-4, buen día, contacto radar, Hacienda, vía 230.
2: Eso, vía 230 para Blaris 1-1-2-4.
3: Iba 3144, contacte Centro México, 12615, buen día.
1: 615, gracias, Viva 3144.

0: Modo de operaciones, prosiga. Espacio, mantenga fuera de línea. Los bloques RCB que abandonen Charlie 2, mantenga fuera 2-9 izquierda. Polaris 1-2-6-1, cruce pista 2-9 derecha, alfa 11, terrestre 21-9.
1: Estamos 2-9 derecha, cambiamos con 3-1-2-1, 1-9 Polaris 1-2-6-1.

0: Escucho Bravo Víctor Hotel Lima, rueda para que se mantenga pista 1-1 por ecopista 1 a la izquierda, intersección Papa 1.
1: Posición en mantenerlo, 1 a la izquierda, intersección Papa
0: 1,
1: Víctor Hotel
0: Lima. WRTV, cruce pista 2 a la izquierda, Charlie 1, terrestre 21-9.
1: Pista 2 a la izquierda, Charlie 1, terrestre
0: 21-9. México 2-1-2, abandone pista vía Alfa 1-0, cruce 2-9 derecha, Alfa 1-1.
1: Alfa 1-0, 2-0. Alfa 1-0, 2-0.
0: No, las operaciones puede ingresar a pista 2, 9 derecha para revisión. Sí, Bravo Víctor de Lima, pista 2, 9 izquierda, viento, intersección Papa 1, viento 300 grados, 7 nudos, autorizado para despegar, 28 en el aire, buen día.
1: Autorizados al despegue, la 2, 9 izquierda, en el aire, 28, excelente turno, Víctor de Lima.
0: México 212, contacte terrestre 21, buen día.
1: 21,
0: México 212. Tiene con Papa, pista 29 izquierda, viento 300 grados 6 nudos, autorizado para aterrizar.
1: Autorizado a aterrizar, 29 izquierda, Wiki River Papa.

0: Torre Guadalajara. Buenos días, tiene que ser Bravo Mike Alfa Eco. Papá, un antes, dos para izquierda, listo.
1: Bravo Mike Alfa Eco, buen día, mantenga fuera pista. Tráfico en final a 29 izquierda, le llamo.

0: Guadalajara, buenos días, Volaris 1251, abandona 280 por 240, información Julieta.
1: Hola, Volaris 1251, contacto radar, directo Plata, descienda para 1-2000 con H3021, Espriles a X-Ray, pista 29 izquierda.
0: Directo Plade 1-2000, 3021, esperando hoy el SX para la 29 izquierda, Volaris 1251.
2: Salidas Guadalajara, muy buenos días, esto será Bravo Víctor Hotel Lima, rumbo de pista.
1: Es Rey Bravo Víctor Hotel Lima, buen día, contacto radar.
2: Contacto radar Víctor Hotel Lima.
3: Guadalajara, buenos días, por ahí
4: estamos, ¿qué tal? Estamos pegados. 270, buen día, mantenga para de pista, el número 2 en secuencia, le llamo en un momento.
3: Es de la
4: frente, con Papa, continúa de frente, abandone vía Charlie 1.

0: Bravo Mike Alfa de Correa, posición mantenga pista 2 nave izquierda, intersección Papa 1.
1: Papa 1, Mike Alfa.
0: Pues viene con Papa, contacto 21 naves.

0: Bravo Mike Alfa Eco, pista 29 izquierda, intersección Papa 1, viento calmo, autorizado para despegar, 28 en el aire, buen día.
1: Despegar 29 izquierda, Papa 1, y 28 en el aire, gracias, Mario Macro.
0: ¿Operaciones recibido? ¿Va a continuar a la izquierda o sigue intermedio entre pistas?
2: Recibidores.

0: 7-0, repetición y mantenga pista 2-9 derecha.
1: Salida de Guadalajara, buenos días, tiene Xribao, Michael Falcón, estamos como la pista en ascenso, vía la salida 5500 por 210.
2: La Mike Alfa Eco, buen día, contacto radar. Al cruce de 8000 pies, vire derecha a Kelva.
1: 8000 pies, viramos derecha a Kelva, Mike Alfa Eco.
2: Polaris 1124, contacto Centro México, 239, buen día.
1: Aquí vamos, Centro México en 123, decimal 9, Polaris 1124, gracias, excelente día.
3: Hola Jara, muy buenos días, noviembre 616, Juliet Mike, 15500 para 18000.
2: Hola, noviembre 616,
0: Juliet Mike. Más para su salida, Polaris 1270.
2: 8000, QNH 30.
3: Polaris 1270. 3021, ascenso 18000, gracias, Juliet Mike.

0: Y 616 Julian Mac directo a Novik, está autorizado.
1: Directo a Novik, muchas gracias, 616 Julian Mac.

0: Polaris 1251, contacte aproximación 1-1-1-1-1-1-1.
1: ¿Pero podría coordinarnos, por favor, después del despegue, mirar DMC por la izquierda a Emily? ¿Corrección a Tokio?
2: Corre.
3: Guadalajara, buenas. Buenos días, Polaris 1251, zona 16000 por 12000, volado a clave.
4: Polaris 1251, contacto radar, descienda 10000 pies.
3: 10000 pies, Polaris 1251.
5: Polaris 270, ya cuenta con solicitud terminal, mantengan la salida, pista 2 en la derecha, viento 350.5, autorizado para despegar en el aire, salidas 28.
1: Gracias, autorizado para despegue 2 en la derecha, el aire 1008, Polaris 170, muy amable, buen día.

0: Guadalajara, muy buen día. Volaris 1163 en descenso 283 por 240 volando a Mula.
1: La Volaris 1163, buen día, contacto radar de Hacienda 12000 con H3021, directo a Prim, Spray LFF, pista 29 izquierda.
0: 12000 pies, 3021, directos a Prim, estrenando y LFF, 29 izquierda, Volaris 1163.
1: Volaris 1251 de Hacienda 9000 pies, autorizado y LFF,
2: pista. Espera, posición y mantenga pista 29 derecha.
0: 9000 pies, autorizado y LFF. No. Regularizó, no se acerca.

0: 3, pista 2, 9, derecha, viento calmo, autorizado para despegar. En el aire contacto de salida, zona 20, décima 8, buen día.
1: Autorizado para despegar, 79, mexicana 1, 4, 3, 3, muy amable, vuelto.

0: Polaris 1251, reduzca 1900 nudos.
1: 1900 nudos, Polaris 1251.
2: Guadalajara, muy buenos días, Mexicana 1433, rumbo de pista 5500 por 230, que lo da uno bravo.
3: Hola, Mexicana 1433, buen día, contacto radar, Hacienda, vía 230.
2: Muy buenos días, contacto radar, ascendemos vía 230, Mexicana 1433.

0: ¿Y será posible que me autorice por la derecha a qué él va para Mexicana 1433?
1: Mexicana 1433, no posible por tráfico.
2: Llama a Torre 181, hasta luego.
3: 181, Volaris 1251. Torre Guadalajara, buenos días, Volaris 1251. Y el SX 29 izquierda, 13 millas.
4: Para aterrizar.
3: ¿Se confirma Volaris 1251? Guadalajara, Volaris 1251.
4: ¿O unos fracos?
3: Volaris 1251 y el SX 29 izquierda, 12 millas.
4: Correcto, Volaris 1251, 1251, autorizado para aterrizar en pista 29 izquierda, el viento es calmo.
3: Autorizado a aterrizar 29 izquierda, Volaris 1251, muy amable.

0: 616 Julian Mike, directo a Notup.
1: Directo a Notup, 616 Julian Mike, gracias.
0: Polaris 1181, contacto radar, descienda vía Amula 1 Bravo con H3021, spray el STX a la pista 29 izquierda.
2: Descenso vía Amula 1 Bravo, esperando el STX 29 izquierda con 3021,

0: Guadalajara, muy buenos días, Copa 775, dejando libre a nivel de los 310 para nivel de los 240.
1: La Copa 7 es 75, contacto radar, 300, directo Plan, Spray, LCX, y 2 mano izquierda.
0: Descenso para nivel de vuelo 200, volando directo Plades, y esperamos la IRS excede a las 29 izquierda, Copa 775.
1: Correcto. Copa 775, mantenga velocidad alta en lo posible.
0: Mantenemos velocidad alta en lo posible, Copa 775.

0: Mexicano 1433, Hacienda 350.
1: Tenemos 350, ¿sería posible nos autorice como el nivel final 290?
0: Mexicana 1433, mantenga 290 final.
1: 290 final, muy amable, Mexicana 1433.

0: mexicana 1433, ¿es posible cruzar 30 millas al eco de Guadalajara con 220 o superior?
1: Sí, afirmativo, cruzamos mexicana 1433.
0: Correcto, 30 millas al eco Guadalajara, 220 superior, mexicana 1433 por tráfico.
1: Mucho gusto, mexicana 1433.
0: Polaris 1163, contacte aproximación 119.3, buen día.
2: 19.3, Polaris 1163, buen día.

0: 125, 1, abandone pista Alfa 1, 0, cruce pista 2, 9, derecha Alfa 11.
1: Metemos Alfa 10, 2, 9, derecha Alfa 11,
2: 1, 2, 9, derecha Alfa 2, 9, izquierda.
3: 10.000, autorizado ILS X-ray, 2, 9, izquierda, volares 1, 1, 6, 3.
1: 616, Juliet Mine, repite por favor.
2: 616, Juliet Mine, directo Setlow.
0: 1, Alfa 11, contacte control terrestre, 121, decimal 9, que tenga buen día.
1: Alfa 11,

0: Guadalajara, buenos días, Viva 3177.
1: Hola, Viva 3177, contacto radar de Hacienda Vía Mula 1 Bravo con H3021, Esperi LSX y 29 Izquierda.
0: LSX 29 Izquierda, 3021, vamos 1 Bravo, Viva 3177.
1: Copa 775, descienda para 1-2000 pies con H3021.
2: Descenso para 1-2000 pies con H3021, Copa 775.

0: México 217, pista 29 derecha, viento calmo, autorizado para despegar. En el aire contacto terminal 10 semal 8, que tenga buen día.
1: Gracias, autorizado para despegar, pista 29 derecha, contactamos 1-2-0 semal 8, en el aire
0: contacto. Hasta luego.
2: Mexicana 1433, Hacienda para 290, contacte Centro México 12615, buen día.
3: 12615, ascendemos 290, Mexicana 1433, gracias, excelente turno.
2: Gracias.

0: Polaris 1181, directo a Golf Lima 826, descienda para 1-2000 pies sin restricción.
1: Directo a Golf Lima 826 y 1-2000 sin restricción, Polaris 1181.

0: salir a Guadalajara.
1: Mike 9, posición mantener listo, nueve izquierda, intersección Papa 1.
0: 0.
2: Pero México 217, contacto radar, Hacienda vía 2-3.
0: Ascenso vía 230, Aeroméxico 217.
2: Copa 775, contacto aproximación 193, buen día.
3: ¿Será posible volar al fijo fino? Copa 775, buen día.
2: Hacienda a 9000 pies, pide derecha al Golf Lima 981.
4: Sí, Juliet, descenso 27, descenso vía 27, para los cuatro.
2: Flamex Ale 330, buen día, contacto radar, reduzca 250 nudos, descienda vía Mesco 1 Bravo con H3021, spray LC X-ray, pista 2 a la izquierda.
4: Estamos localizados, Mesca 1 Bravo, descenso vía.
1: 1, viento calmo, autorizado para despegar en el aire, contacte terminal 108, que tenga buen día.
2: Secuencia.
4: Entrado.
2: Contacto radar, descienda 10 mil pies con H3021.
3: Para 1-0-1000 con H3021, copa 7-0-5.

0: Viva 3177, directo Golf Lima 826, descienda para 12000.
1: 12000, directo Golf Lima 826, Viva 3177.
2: Terminal Guadalajara, buen día. Estoy Bravo, triple Mike 5800 por 230, nuevo aviso de salida.
0: Triple Mike, buen día, contacto radar, Hacienda, vía 230.
2: Tenemos vía 230, el triple Mike.

0: Aeroméxico 217, directo de Miri, Hacienda 230 sin restricción.
1: Directo de Miri, 230 sin restricción, Aeroméxico 217.
0: 21, hasta luego.
2: 181-1163, buen día.
0: Vaya con contacto, aproximación León, 121.9. De X-ray 29 izquierda.
3: Buen día, Mike.
2: Para hacer muy buen día, Volaris 1163 y el X-ray 29 izquierda, 7 millas.
3: 19-4, muchas gracias, Mike.
4: Buen X-30, decimal 21. Viento calma, autorizado a aterrizar.
2: 7005, nivelado 2 izquierda, Volaris 1163.
3: Información, Juliet.
0: Polaris 1181, contacto de aproximación 119.3, buen día.
2: 119, decimal 3, Polaris 1181, nuevamente buen día.
0: Hola, IVA 7005, contacto radar, descienda vía volar 1, Bravo con H3021, spray LCX de la pista, en tos a la izquierda.
2: Por 1-2000, directo a volado 1, Bravo con altímetro 3021, esperando LCX de pista a la izquierda. Viva 7005, gracias.
0: Correcto.
2: El 6 a la 2 de la izquierda, Volaris 1181. Correcto, normal.
0: ¿Sí?
1: 250.
0: Triple May, mantenga velocidad no mayor a 250 nudos.
2: Velocidad no mayor a 250, el triple May.

0: IVA 3177, cancele llegada, prosiga directo a Prim.
1: Hola, es 102, posición Mazatlán, pista 29, derecha.

0: triple MAI, ¿podemos continuar con nuestro régimen normal?
1: Romeo, ahora 6.000 pies, ¿posible coordinar ascenso sin restricción?
0: MAI, continuamos con régimen de ascenso normal.
2: Un momento más, papá Víctor.
3: ¿Quién da? Zona 230, triple MAI.
0: Sin restricción 230, no ha visto el triple MAI.
4: Aeroméxico 217, incrementando a 280 nudos.
3: 3, buen día.
5: 3, IVA 3177, gracias.
4: Y Aeroméxico 217, incrementando a 280.
3: Recibido 217.
5: IVA 3177, Guadalajara 15000, volando a Prim.
3: IVA 3177, contacto radar, descienda 10000, autorizado ILCX, pista 29, izquierda. El pies con H3021.
5: Izquierda, IVA 3177.
0: 14000 pies con H3021, IVA 7005, gracias.
3: Me sale 3390, reduzca 230 nudos, contacte aproximación 193.
1: Torre Guadalajara, Rey Alfa, y sale
2: 3390. Pablo Víctor Romeo, para mayor, contacte terminal 10008, que tenga buen día.
1: Buen día, me sale turno.
3: Me sale 3390, contacto radar, descienda 1-2000 pies sin restricción.
2: Local no autorizado para despegar en el aire, contacte terminal 1-2-0-8, que tenga buen día.
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6: 05, despegando de la Primavera, destino final Mazatlán. Tres armas a bordo, combustible para 3 horas y tiempo en ruta 90 minutos. Estimamos nivelar fuera de 30 millas a 8500. En contacto con Zapopan.
2: Oscar Quebeco, NH3021, permanezca en la frecuencia para asignarle el código.
3: México 217, contacte Centro México.
2: Es 1163, abandone piso al 10, mantenga fuera de piso 29 derecha, tránsito en carrera.
5: Pero mantenemos antes 29 derecha, horario 1163.
2: 5-3, fue de posición y mantener pista 2-9 derecha.
7: Mantener 2-9 derecha.

0: Polaris 1181 para desplazamiento de control.
1: 3-12, pista 1 a la derecha, Alfa 11, Alfa 11, contacte control terrestre, 121 decimal.
2: 1181, a la derecha, Alfa 11, Alfa 11, terrestre, 1181.
3: Viva 3177.
0: 9 left.
4: Alex, X-ray, 29 left, descend via Damasco 1.

0: Bravo, United 2346.
1: Triple Mike, contacte Centro México 12615, solicite mayor velocidad en esa frecuencia.
2: 215 y solicitando en esta frecuencia mayor velocidad. Gracias.
3: Transponder 12605.
1: 615.
2: 2615, gracias.
1: Hasta luego.
4: Guadalajara, buenos días, Dolores 1102 en ascenso, dejando 6600-230, se llama Obrego.
3: Responder 2605.
1: Son 8000 directos, ¿saben?
5: Real Fallito, es un carto de acá, identificado.
6: Buenos días, son 32-3200 nublado.
1: La Fuerza Aérea Mexicana, 3233, contacto radar, mantenga 200.
6: Contacto radar 200, son 32.
1: Correcto, 3203, presente posición, directo a CEDEM, autorizado.
7: Torre 18-1.
0: Torre 18-1, copa 775. Torre, muy buenos días, copa 775, en la aproximación ILS ya queda la pista 29, izquierda.
3: 532, pista 29 derecha, viento calmo, utilizado para despegar en el área de contacto de terminal 10-8, que tenga buen día.
8: Para despegar a derecha, 20.
3: Copa 775, pista 29 izquierda, QNH3021, viento calma, autorizado a aterrizar.
0: Ha empezado a aterrizar la pista 29 izquierda con QNH3021, copa 775.
7: Mira derecha, Plade, descienda 1000 pies.
6: Por la derecha, Plade, 11000 pies, el descenso, mensaje 3300.
1: Viva 7005, descienda sin restricción para 1-2000.
0: Tenemos descenso sin restricción 1-2000, viva 7005, gracias.
1: Correcto, 7005, si fallara la comunicación, posterior con Lima 801, continúe directo a Plade.
0: Si falla comunicación, posterior con Lima 801, directo a Plade, viva 7005, gracias.
7: 80, servicio radar terminado, comunique Torre 181.
0: Torre 118, decimal 1, volar 1181, buen día.
7: Me sale 1390, descienda 10000 pies, reduzca a 2100 nudos.
6: 2 días ubicados y 10000 pies, me sale 3390.
1: Lima 801-12000 y contacte aproximación 119.3.
0: Autorizado a hablar directo a Gol Lima 801-11000 y cambiamos con aproximación 11 millas y 6 ruidos de izquierda.
1: Altitud 12-12000.
0: Corrección
3: 1-2-1-8-1, contra aproximación pista 9 izquierda, QNH 30-20.
0: 6-200-230. Queda con 3021 Polaris 1181.
1: Viva 532, buen día, contacto radar, hacienda vía 230.
7: Autorizado ILCX, pista 29 izquierda.
6: Descenso la 10, autorizado ILCX, pista 29 izquierda, me sale 3330.
1: Mantenga 13000 pies con H3021, espere pista 29 y interceptar los corredores visuales hacia la 29. Mantenga 13000.
0: Mantendremos 1-3000 y tenemos los corredores visuales. Gracias a la 2-9 izquierda. Aproximación Guadalajara, buen día, viva 7005. En descenso abandona 12600 por 1-2000, información Juliet, volando con Lima 801.
7: Viva 7005, contacto radar, reduzca 2-1-0-9.
0: Contacto radar, reducimos 2-1-0 la velocidad, viva 7005, correcto.

0: Viva 3173, ¿será posible el complejo 98, Miguel?
1: Hola, es 1402, reposición en materia de pista 29 derecha.
2: 731.
0: Primo 981, en BM se destina 7700.
1: Ya me conoce.
0: P2 9.
2: Está autorizado violencia a la pista 29 izquierda, viva 3177. Seguro Lima 981.
0: Gracias.
1: Por Alfa 4, volaré 012.
0: 6, expect the runway 295.
1: 3, presión Alfa 4. El viento calma, autorizado para este el aire contacto terminal 10 decimal 8, que tenga.
3: Pista 29 derecha, presión Alfa 4, 010 decimal 8, por aquí 0.
4: Keeping the ILS for 29 left for United.
1: 1-0, mantenga fuera de pista 2-9, derecha, tránsito en carrera.
3: Abandonando Barça allí, mantenemos una pista Copa 775.
1: Corre.
3: Estamos.
4: 3-4-6.
0: Hecho Bravo Alfa, Sierra Azul, Guadalajara. Alfa Sierra Azul, mantengo 1-3000 por tráfico y con...
1: 31 piso 9 izquierda, viento calma, autorizado a 3.
2: Por tráfico 1-3000 y
3: 2-9 izquierda, volante 1-1-8-1.
0: Buen día.
2: Continuación, Guadalajara, buen día, exagrado Alfa Sierra Azul, con usted.
0: Buen día, Xurabo Alfa Sierra Azul, contacto radar, continúa de descenso visual ajustándose a la carta publicada con H3021.
2: 3021, conforme lo publicado, muy amable.
0: Viva 7005, vira izquierda, Golflima 803, mantenga 1-2-1-10.
5: Mantendremos 1-2-1-10 y directo al Golflima 803, viva 7005.
0: Y viva 7005, prepare RNP, aproximación RNP a la pista 29 derecha.
5: Preparando RNP para pista 29 derecha, viva 7005.
0: Viva 3177, Coflima 981, servicio radar terminado, torre 181.
2: Gracias, 181, buen día, viva 3177.

0: Papa 775, cruce piso 9 derecha, Alfa 11. Alfa 11, contacte control terrestre 121, décima 9, que tenga buen día.
1: 240.
2: Para 19 derecha, en Alfa 11, contactaremos 219,
3: que tenga buen día, Papa 775. Perfecto, Sara. En un minuto.
4: 3177, viene final 8 millas, piso 1 izquierda.
0: 3177, continúa aproximación, piso 1 izquierda, QNH 3021.
3: 1, espere aproximación, RNP derecha.
1: Recibido el descenso.
0: 1, donde piso alfa 10, cruce piso 9 derecha, alfa 11.
1: Derecha, Volaris 1221.
3: Con nivelado 1-2000 pies.
2: Pista 12 derecha y alfa 11, Volaris
5: 118. 119.3, is that correct? 2346.
3: ¿Tarea es correcto?
5: Sí, yo.
1: Aproximación Guadalajara, muy buenos días, Dolores 16.
0: 3177, pista 1 izquierda, viento calma, autorizado a aterrizar.
1: Buenos
3: días. 246, radar contact.
4: Arriba 3177, pista 1 izquierda.
1: 8000, volamos a CDM, Dolores 10, 12.
0: Alfa 11, contacte control terrestre, 121, 19, que tenga buen día.

0: Maxara 3390, Cofima 980, servicio radar terminado, comunique torre 18-1.
1: 18-1 con la torre, buen día, Maxale 3390.
0: 7005, directo plane, descienda 9000, autorizado RNP, pista 29, derecha. Con 5-2, contacto radar.
1: Maxale 3390, en el localizador, pista 29, izquierda.
2: Maxale 3390, con una aproximación, pista 29, izquierda, con NH30, decimal 2-1.
0: 1,000 feet.
1: ¿Qué pista 2 a la izquierda? Me sale 3390.
3: Volaris 152.
0: Correcto, con H3021.
2: ¿Esto va a requerir más tiempo? Si le es posible, entonces, para realizar sus pruebas, puede realizarlo fuera de Alfa 3, ya que hay un tráfico detrás de usted y viene otro también, para que no esperen. Ingrese por pista y abandone por Alfa 5.

0: Carolina de C-34.
1: 3177, abandone pista Alfa 10, cruce pista 29 derecha, Alfa 11.
2: Clear, RNC approach, runway 2.
3: Pista 29 derecha y Alfa 11, arriba 3177.
0: Clear.
1: 177 Alfa 11, contacte control terrestre 121 decima 9, que tenga buen día.
3: Posterior Alfa 11.
1: Perfecto. Sale 339, pista 29 izquierda, viento calma, autorizado aterrizar.
4: Autorizado aterrizar, pista 20, no izquierda, me sale 3390.
1: Correcto.
2: Viva 7005, el fusible izquierda, el primo 990 y en BMC 8700.
5: Afirmativo, viva 7005.
2: Viva 7005, vir izquierda, confirma 990, en BMC 8700 y autorizado RNP, pista 29 derecha.
5: Viramos por izquierda, Gold Lima 990, 8700 y autorizado RNP, pista 29 derecha, viva 7005, gracias.
6: Polaris 1102, contacte Centro México 123.9, buen día.
7: 23 de Polaris 1102, buen día.

0: 402, Alfa 5, mantengan desde Alfa, le va a hacer el paso a tránsito en la compañía.
1: Alfa 5, desde Alfa, tenemos el paso a compañía, voladísimo 402.
0: Correcto.
2: Estado 010 por 20, vida 53.
0: 402, contacte control terrestre 121 de su manual.
3: 2.9, buen día.
2: 23.9, buen día, gracias.
1: 1 de su 9, voladísimo 402.
3: 2000.
2: Topla de 1-2000 autorizados, volaría, esto no se cobra.
3: United, this is 46, would you speed 1-9-0-9?
4: 1-9-0-9-2-3-4-6.

0: 310, se mete listo para la salida. 1310, reposición y mantener pista 29 derecha. Es 1310, pista 29 derecha, viento calmo, autorizado para despegar en el área de contacto de terminal 120 decimal 8, que tenga buen día.
1: Autorizado para despegar en el área de contacto de terminal 120 decimal 8.
0: Correcto.
1: Vemos con torre 18-1 y va 7005. Gracias por su cita, excelente día.
2: United 2346, reduce speed 1609.
1: Torre Guadalajara, buen día, viva 7005, RNP, pista 29 derecha.
0: Viva 7005, continúa aproximación, pista 29 derecha, QNH 30 decimal 21.
1: Continúa esa aproximación, pista 29 derecha, QNH 3021, viva 7005.
0: Correcto.
2: Punto 3, buen día.
3: Costo, Guzmán 3, Comayarta, Acarito Romeo 1, gracias, buen turno.

0: Echo Bravo Alfa, Sierra Zulu, comunique torre 118.1. Torre Radar.
1: Gracias, buen día.
2: Radar, son 32 del radar.
3: Torre Guadalajara, buen día, Valadito. 4, estamos en alta 3.9 derecha, listo.
4: Radio 1254, mantenga fuera el piso 9 derecha.
3: Esperamos antes, Valadito, que están de paso.
0: París 152, contacte próximo.
1: Buen día, les traigo a Sierra Zulu con usted.
4: Alfa Sierra Azul, señor Rosa Visualila, Presidio, fue en H3021. Espere la pista de 9 derecha, notifique en Pirámide.
1: Okay, la llamada Presidio, en la 2 de derecha, y le reportamos Pirámide, gracias.
5: 16500.
4: Papa 3, mantenga antes de plataforma, contacte control terrestre 121 de Suma 9, que tenga buen día.
0: 21.
1: 1 Eco, 1 Otto.
0: Ya contacto radar. Ah, sí.
4: 105, pista 1 de derecha, viento calmo, autorizado 3.
1: Autorizado 3, pista 1 de derecha, viva 7005, gracias.
4: De nada.

0: United 2446, Golf Lima 990, radar service terminated, secure tower 18-1.
1: Correo, ¿no vive para aquí?
2: ¿Prosiga?
1: En camino perimetral frente a umbral de piso 2 a la izquierda, solicitando un ingreso para que reconforme.
2: Recibido, ingreso de piso 2 a la izquierda, móvil operaciones.
0: 30101.
1: Izquierda móvil.
3: Tenemos 2-0, umbral de 1-0, móvil.
4: United 2346 is RMP, runway 29 right.
2: United 346, continue approach, runway 29 right, 1H, 30.21.
4: 3021, continue United 346.

0: Polaris 1012, contacte Centro México 123 decimal 9, buen día.
1: 123 decimal 9 de México, Polaris 012, saludos, gracias.
2: Polaris 1310, ¿será posible ascenso para 200?
0: Polaris 1310, ascienda para 200 final.
2: 200 final, Polaris 1310.

0: Flight 1244, se encuentra listo a un inmediato.
1: Listo, estoy en el 1244.
0: Flight 1244, posición y mantener pista 29 derecha.
1: Posición y mantener pista 29 derecha, 1244.

0: Arona Becerra, escucha, Ecuena
1: 75, mandame pista, Alfa 11.
0: 121.
2: Hablamos, no, posible Alfa 11, sería el fondo 3, viva 705.
1: Correcto, no demore, viva 705, Alfa 13, en Alfa contacto con el terrestre 121 décima 9, que tenga buen día.
2: Vamos, viva el fondo 3, sistema, y vecino 9, viva 705, gracias, buen día.
1: Buen día.

0: 1244, piso 9 derecha, viento calmo, autorizado para despegar en el aire con taxi terminal 120 mal 8, que tenga buen día.
1: Autorizado despegue, pista 29 derecha, 20 en el aire, horizonte 44, buen día.

0: Vamos a Pirapel, Alfa Sierra Zulu.
1: Alfa Sierra Zulu, un circuito de tránsito por la derecha, piso 9 derecha, nos indica otra vez torre.
0: Sí, por la derecha y le reportaremos otra vez torre para las 2-9 derecha.
1: Correcto. Este también 346, wrong 29 and right, wind count, please to land.
2: To land, 29 right, 346.
3: Salida de Guadalajara, Bandía Polaris 1144, ascenso 5600 por 230, vía Cebedo 1 Bravo.
4: Clavolaris 1144, contacto radar Hacienda, vía 230.
3: Contacto radar ascenso, vía 230, Polaris 7144.
4: Polaris 1221, contacto aproximación 119.3, Bandía.
5: 119, decimal 3, Polaris 1221, tenga muy buen día.
1: Alfa Zulu, posición actual, vuela cabecera 29 derecha.
5: Lona 14300.
0: A derecha, Alfa Zulu.
5: Kilo a bordo.
4: Polaris 1221, contacto radar, descienda 10.000 pies, autorizado RNP, pista 29 derecha.
5: Contacto radar, descienda 10.000 pies, autorizado RNP, 29 derecha, Polaris 1221.

0: Polaris 1310, contacte aproximación Vallarta 121.3, buen día.
1: Vamos a Vallarta 213, Polaris 1310, buen día.
2: Volaris 152, Cosima 990, servicio radar terminado, torre 18-1.
3: Se lo contaron, Volaris. Hola, señor, dos buen día, gracias.
1: Delta 1992, flight level 300, descending to cross Nesca, flight level 2408.
4: Solo 4, red de posición y mantener pista 29 derecha.
3: Posición mantener 1 derecha, Volaris 1714. Buenas tardes, Guadalajara, Volaris 152.
1: Directo
3: a pista 29 derecha.
1: 04 mantiene 213.
4: Información pista 29 derecha, QNH 30 decimal 21.
0: 2000, QNH 30.
3: 10, 1, 5, 2.
0: Mission, fly directo a Prim and inspect RMP runway 29 right.
1: Ok, direct to.
4: Mantenga pista a su izquierda por Charlie 2. Y mantenga fuera de pista 29 izquierda.
0: Best correct, kill.
4: Alfa Sierra Zulu, contacte con el terrestre 121 de semana, a ver que tengamos. Polaris 1314, piso 9 derecha, viento calmo, autorizado para despegar. En el aire, contacte terminal 120 de semana 8, que tenga buen día.
3: Pues ahora estoy piso 9 derecha, en el aire 28, Polaris 1714, gracias, buenas
4: noches. Muy bien.

0: 5, 2, pista 1, derecha, viento calma, autorizado a 3 A.
1: Cana 3203, directo USAR.
2: Directo USAR, son 3203.
3: Señor, 3 A, 3 A, 29 derecha, hola, Arizona 5-2.
0: Correcto.

0: Guadalajara. Buenos días, Volaris 1714-905-900 por Ross 30, se ve 1 Bravo.
1: La Volaris 1714, contacto radar. Posterior Golf Lima 710, continúe directo radar.
0: Posterior Golf Lima 710, directo radar, Volaris 1714.

0: Guadalajara, el 678 Alfa Mike en Alfa 6, mantiene antes de 29 derecha.
1: La 378 Alfa Mike, mantenga fuera de pista 2 en la derecha.
0: Tenemos fuera de pista 5 Alfa Mike.
2: Cosimo 990, servicio radar terminado, Torre 181.
3: Torre 181, Volaris 121, teníamos buen día. Torre Guadalajara, muy buen día, París 1221, virando a final, pista 29 a derecha.
1: París 1221, continúa aproximación, pista 29 a derecha, QNH 3021.
2: París 1144.
3: París 1221 con 3021. 9 de México, París 1144.
1: Mantener pista 29 a derecha. La 378 Alfa Mike va a cruzar pista 9 derecha, Alfa 5, Alfa y nuevamente contacte con el terrestre 121 de suma 9 y no demore.
0: Cruzamos 9 derecha, Alfa 5 y Alfa y pasamos en Alfa con terrestre.
1: Perfecto. 5-2, abandone pista Alfa 11, en Alfa contacte con el terrestre 121 de suma 9, que tenga buen día.
3: Alfa 11, Alfa 29, buen día, gracias.
2: Volaris 1714, Hacienda 340.
3: Volaris 1714.

0: Negativa 3120, piso 9 derecha, viento calmo, autorizado para despegar. En el aire, contacte terminal 120, decimal 8, que tenga buen día.
1: Autorizado, despegue 9 derecha, viento calmo, gracias, 3120.

0: Delta 1992, Pacific Approach 119.3, 1 near.
1: 193, Delta 1992.
2: 1221, pista 1 a la derecha, viento calma, autorizado a aterrizar.
1: Avenue 412,000, a la derecha, volar 1221.
0: Delta 1010,000, clear RNP approach, 29 right.
1: Descend to 10,000, clear RNP approach to 29 right, Delta 1992.
3: Guadalajara, ¿qué tal? Vivo 3121, 5300, CD Mono Bravo.
4: Viva 3120, contacto radar, haciendo vía para 230.
3: Vía 230, 3120.

0: Flight 1714 por tráfico, huele rumbo 295, espere volar a USAT más adelante.
1: Rumbo 295, independiente para volar a USAT, volar 1714.

0: Guadalajara, buenos días, Bulay 1015, descenso 300 por 240, cruzando a mula nivelado.
1: Bulay 1015, buenos días, contacto radar, vecina vía mula 1 Bravo, QNH 30 decimal 21, espera RNP pistado.
2: Pista 29 derecha.
0: Descenso mula 1, mantener pista 29 derecha, Bulay 1402. 21, altímetro, Bulay 1015.

0: 1-2-1, abandone pista Alfa 11, contacte control terrestre 1-2-1, décima 9, que tenga buen.
1: 3-2-5-2,
2: décima 12, contacto radar, prosiga Plade 1-4000, QNH-3021, espera RNP 29 derecho.
1: Plade 1-4000, 3021 y RNP 29 derecho, volé 1-2-3.
0: Polis 1402, piso 9 derecha, viento calmo, autorizado para despegar en el aire, contacte terminal 120 decimal 8, que tenga buen día.
3: Autorizado, despegue 129 derecha y en el aire 28, gracias, buen día, Polis 1402.

0: Buenos días, aproximación Guadalajara de FAM 5212.
1: FAM 5212, contacto radar, vuelve a bordo Guadalajara, descenso para 15000, QNH 3021.
0: Volamos directo a Guadalajara y descenderemos para
2: 158 Alfa Mike, voy a posición y mantener pista 29 derecha.
1: Juan, correcto.
0: QNH 3021 y afirmativo, aterrizamos en Zapopan, FAM 5212.
1: Gracias.

0: Terminal Guadalajara, buenos días, volatísimo 402, ascenso 5800 para 230, Guadalajara 1 Bravo.
1: Flaxo 402, contacto radar, asciende para 230.
0: Ascenso 230, Polaris 1402. ¿Y puede confirmar instrucción, Polaris 1402?
1: 1402, ascienda, vía la salida para 230.
0: Vía la salida 230, Polaris 1402.
2: Number 378, Mike, sobre la derecha, viento calmo, autorizado para despegar en el área de contacto terminal. 120, si mal no choque, tenga buen día.

0: Unidad Guadalajara. Buenos días, PlayStation 318, Alfa Mike con ustedes. Deja 5400 por 230 nivel. O toque un Bravo a la salida.
1: Flight 1402, vuele rumbo 200, espere volar al Aeroc más adelante, para 230.
2: Hola, 1402, repite el rumbo.
1: Rumbo 200, espere al Aeroc.
2: 200 y esperamos directo al Aeroc, Volaris 1402.
1: Puede ser 3203, contacte Centro México, 123, decimal 9. Volaris 1714, vuelve a usar.
2: Usa Volaris 1714.
1: Volaris 1233, contacte aproximación 119, decimal 3.
3: Volaris 1233, conectamos aproximación 119, decimal 3.

0: Unidos, Guadalajara, Citation 3, Citation Alfa Mike, deja 10.300 por 230.
1: 378 Alfa Mike, contacto radar, Hacienda Vía para 230.
0: Hacienda Vía para 230, Alfa Mike.
1: Volaris 1402, vuela a Leroc.
2: Bravo, de León, Volaris.
0: Buenos días, está Charlie Sierra con Mayuret.
1: A Leroc.
2: Leroc, Volaris 1402.
3: Papa Juliet, ¿lo siga?
1: 2, descienda para 126.
0: Mayuret es un helicóptero 360 proveniente de Tampa Allende con destino a la Secretaría de Ciudad Pública de Zapopan. A lo presente nos encontramos en su radial 265. Estamos 9500. Descenderemos a 7500, estamos 35 millas para información de tráfico.
1: 78 Alfa Mike, prosiga a Otoki.
3: UNH30 decimal 21 y permanece la frecuencia para asignarle código transponder. 30
0: millones, permite la frecuencia, cierra pata Juliet.
4: Terminal Guadalajara, buenos días, se creo que va.
1: Estación que llamó, repita.
4: Tecre Bravo, Sierra Fox, Quebec.
1: Sierra Fox, Quebec, prosiga.
4: Sierra Fox, Quebec, tenemos 06 procedente de Torreón, destino Guadalajara. Nos encontramos en descenso con puerto publicado visual, 56 millas al néctar de la estación.
1: Sierra Fox, Quebec, activa el código 1415, QNH3021, ajuste actitudes de carta visual, notifique 20 millas.
4: Recibido 1415, notificamos 20 millas conforme al publicado visual de Sierra Fox. Claris
5: 1233 descienda para 9000, está autorizada aproximación y el RNP, la pista 2 a la derecha.
0: Han recibido Claris 1233, 9000 autorizados RNP 2

0: Flight 1402, vuelve a hacer, contacte Centro México 2615.
1: Con Centro México 126, decimal 15, Polaris 1402. Gracias, buen día.

0: Rolex 1015, cancele llegada, prosigue a Prim, descenso 12000.
1: Tenemos llegada directo a Prim 12000, Rolex 1015.

203-3. Delito para la tría. Pisa a mano derecha, impresiona alfa 6, viento cal, autorizado para despegar en el aire contacto terminal 120-8, que tenga buen día.

0: Flex 1015, contacte aproximación 19-3.
1: 19-3, aproximación, Bola 1015, por Astro.
2: 3, servicio radar terminado, contacte Torre 18-1, buen día.
3: Buen día, Bola 1015, 18-1.
1: Bajara, buenos días, Bola 1015, en descenso 14000 por 12000, volando a prima, información kilo.
2: Hola, Volaris 1015, contacto radar, descienda para 10000, autorizado y el SF, y le confirmo la aproximación RNP, pista 2 a derecha.
1: Muy amable.
0: Una aproximación pista 2 a derecha, QNH 3021.
1: 29 derecha, Volaris 1015.

0: Salida a Guadalajara, muy buenos días, del Bamber 013, ahora alcanzando 6000 pies por 200, la salida Notup 1 Eco.
1: Bamber 2033, contacto radar, haciendo vía para nivel de vuelo 200.
0: Tenemos vía a nivel de vuelo 200 en la Bamber 033.

0: Approach, Medevac November 823 Alpha Mai, flight level.
1: Oso Romeo, posición mantener piso 9 derecha, intersección Alpha 6.
2: Posición mantener piso 2 9 derecha, intersección Alpha 6.
3: Papa, Lima, Alpha Delta Echo, descent 1-2000, QNH 3021, expect IMP 2.
1: Estamos en la pista Alpha 11, Alpha.
0: Hey, descent maintain 1200.
2: Alpha 11, Alpha 11.
1: Contacte control terrestre 121 décima 9, que tenga buen día.
3: Correct, Medevac 823, Alpha Mike. FAP 5212, descenso para 9000 y prosiga directo a Zapopan.
4: 9000 y directo a Zapopan, FAP 5212.

0: Alfa 3, por la zona derecha, listo para salir.
1: Vehículo 2-1, mantenga fuera de pista.
0: Fuera de pista.
1: Sobre Tango Fox, piso de derecha, Alfa 6, viento calmo, autorizado para despegar. En el aire, contacte terminal 120 de Simalucho. Que tenga buen día.

0: Farm 5212, ahora con Zapopan a la vista.
1: Sido Farm 5212. 10 millas al sureste de Zapopan, servicio horario terminado, contacte 118 decimal 45.
0: 11745, muchas gracias, hasta luego, tío.
2: 2150, listo para la salida.
3: Aeroméxico
2: 21 pista 2 9 derecha, viento calma, autorizado para despegar en el área de contacto terminal 1208, que tenga buen día.
4: Bueno, cruza 7000 por 20.
1: Tango Fox Romeo, contacto radar, ascienda vía para nivel de vuelo 200.
4: Ascendemos vía 200, Tango Fox Romeo.
5: Nariz 1015, servicio radar terminado, contacte torre 18190.
1: Foxtrot Quebec, contacte torre Guadalajara 118 decimal 1.
6: 181 Guadalajara, Sierra Fox Quebec.
7: Guadalajara, 1015, buenos días. En final, pista 29 derecha, 8 millas.
2: 1015, contra aproximación, pista 29 derecha, QNH 30 decimal 21.
7: Alterado, 29 derecha, ¿no me confirma? ¿Estamos autorizados?
2: Continúa aproximación, pista 29 derecha, QNH 30 decimal 21.
7: Continuamos aproximación, 29 derecha, 3029, ahora es 1011.
6: Torre Guadalajara, buenas tardes, Electric Bravo, Sierra Fox, Quebec.
2: Bravo, Sierra Fox, Quebec, prosiga.
6: Sierra Fox, Quebec, corredor November, próximos estadio. Encontramos en descenso con forma publicada, visual, solicitando datos de aproximación de 3 años.
2: Fox, Quebec, cuidar, línea H3021, espera la pista 29 derecha, notifique en tirante.
6: Notificamos, está tapativo el Sierra Fox, Quebec.
2: Está notifique tapativo.
6: Vale.
2: La 1015, pista 29 derecha, bien calma, autorizado a aterrizar.
7: Autorizados a aterrizar, pista 29 derecha, ahora es 1015.

0: Guadalajara, buenas tardes. Buenos días, Aeroméxico 221, 6000 por 230 en la salida. Emilio Navarro.
1: Aeroméxico 221, buenos días. Contacto radar dejando 8000 izquierda a Emiri para 230.
0: 8000 pies izquierda a Emiri, Aeroméxico 221, muchas gracias.
1: Medevac November 823 Alpha Mike, contact.
2: Pero papá, y información de tránsito a 2 millas al November de su posición. Bravo 350 con 7500 pies por menos.
3: Recibido tráfico, 0 papá, y
4: approach Medevac November 823 Alpha Mike, 15800, descending 12000 Avis Kilo.
5: Pasa November 823 Alpha Mike, radar contact distance
1: 210,000. 210,000, 823
4: Alpha Mike.
1: 3-3, contacte aproximación Vallarta 213.
0: Contactamos aproximación Vallarta en 213, el número 313.

0: 3-6-0, pisado 9 derecha, viento calma, autorizado para despegar. En el aire, contacte terminal 120-8, que tenga buen día.
1: Empezamos el despegue, 29 derecha, en el aire 28, aeropuerto 36, hasta luego.
2: Your RMP of runway 295.
3: Medevac November 823 off mic, descend 9000, clear RMP runway 29 right.
4: No, Papa, yo estoy iniciando descenso para aterrizar.
0: Gracias, Papa, yo le que tenga buen día.
4: Gracias por su apoyo.

0: Salida Guadalajara, buena tarde, México 36 pesado, el cruce de 6300, ascenso vía Otoki a 230.
1: Aeroméxico 036 pesado, contacto radar, hacienda vía para nivel de vuelo 230.
0: Ascenso vía 230 nivel, Aeroméxico 036.
1: Aeroméxico 221 volando de MIDI, ¿correcto?
0: Es correcto, Aeroméxico 221.
1: Gracias.
0: Muchas gracias.

0: otra vez, Zapatillo Sierra Fox Quebec.
1: Por la derecha, pista 2929, derecha, notifica otra vez torre.
0: Recibido, esperamos la 29 derecha y notificamos otra vez torre en el Sierra Fox.
2: Volamos a Tokio 230 nivel, Aeroméxico 036.

400, piso 9 derecha, viento calmo, autorizado para despegar, el aire en ataque terminal, 120 de Sumalocho, que tenga buen día.

0: Juárez, yo Sierra Fox, después de la corta aproximación, pista 29 derecha.
1: Afirma, cortamos.
0: Corta aproximación, pista 29 derecha.
1: Acortando, otro posible Sierra Fox.
2: Medevac 2-3 Alpha Mike, radar service terminated, 10-6-1-1-8-1-1, buen día.
3: 15.
0: Quebec, pista 1-9 derecha, viento calma, autorizado aterrizar.
1: Autorizado aterrizar, 1-9 derecha, Sierra Fox, Quebec.
3: 2-3-9 derecha.
0: Correcto.
4: Tower, Medevac November 823 Alpha Mike, RMP runway 29 right.
0: November 823 Alpha Mike, clear approach runway 29 right, 1H30-21.
4: 3021 QNH 823 Alpha Mike.
1: Aproximación Guadalajara, vuelo horizon 405,000 pies por 230 Kilo 1 Bravo.
3: Horizon 400, contacto radar, hacienda vía para 230.
1: Ascenso vía 230, vuelo horizon 400.

0: Prográfico Vegas, Sierra Charlie 2, antes de pista 29 izquierda, contacte control terrestre 121-19, que tenga un día. Lima November, 83 Alpha Mike. Runway 29 right, wing down, visual.
1: Cleared land, 29 right, 83 Alpha Mike.
2: Lesno 400, derecha, Kelva, para 230.
3: Derecha, Kelva, Polaris 1400 y 230.

0: Es 1050, pista 1 a la derecha, viento calmo, autorizado para despegar en el área de contacto terminal. 120, es 18, que tenga buen día.
1: Autorizado, calmo, autorizado para despegar en el área de contacto terminal.

0: Guadalajara, Bordiz, 1400, salida.
1: ¿Prosiga?
0: Prueba de equipo.
1: Gracias, Volaris 140, contacto Centro México, 2615, buen día.
0: 2615, 1400, gracias, buen día.

0: 3 Gualazao, aumenté a volar 1050, estamos alcanzando 6000 pies por nivel de vuelo 230, Felicino Bravo.
1: Flight 1050, contacto radar, dejando 8000, derecha, Face para 230.
0: A cruzar 8000 pies, directo a Face para 230, volar 1050.

005 se encuentra listo para la salida. Este 005 pista 2 9 derecha, viento calmo, autorizado para despegar. En el aire contacte terminal 10 08, que tenga buen día.

0: país 1050, contacto Centro México 127, decimal 3.
1: Centro México en 27-3, horario 1050, pasa la

0: Guadalajara, buen día, viva 7005, en ascenso abandono, 5900 por 230, CDM 1 Bravo.
1: Viva 7005, contacto radar, ascienda vía para nivel de vuelo 230.
0: Contacto radar, ascendemos vía 230 nivel, viva 7500, gracias.

0: Guadalajara, ¿qué tal? Bueno.
1: Cancel the arrival, proceed direct to APRIM, descend.
2: 3154, pista 9 derecha, viento calmo, autorizado para despegar en el área de contacto terminal 120-8, que tenga buen día.

arroba alfa tierra sur, posición y mantener pista 9 derecha, intersección alfa 6.

0: La Jarapa India Volaris 104 nada, andona 290 por 240, información Lima.
1: Pues, Volaris 104 nada, contacto radar. Vecina vía Mezca 1 Bravo, QNH 30, decimal 19, espera RNP 29 derecha.
0: Uno Bravo 30, adicional, esperando RNP piso 9 derecha, Volaris 104 nada.
2: Terminal Guadalajara, ¿qué tal? Buenas tardes, ya 3154, 615, por 230 en su vía, se ve muy bravo.
1: Viva 3154, contacto radar, Hacienda Vía para nivel de vuelo 230.
2: Ascenso Vía 230, 3154.
3: El Bravo Alfa Sierra Sur, pista 9 derecha, 31 Alfa 6. Viento calmo, autorizado para despegar, viraje por la izquierda.
1: Skyway 6490, contact approach 119.3.
4: 119.3, Skyway 6490, have a good day. Good afternoon, Guadalajara, Skyway 6490, 13600, descending 12000, direct to Prime, information Lima.
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0: 240, information Lima.
4: P, 129 right, Skyway 6490.
1: RNP 222, contacto radar, vecina vía Ixon 1 Bravo, QNH 3019, espere RNP 29 derecha.
0: Ascenso vía Ixon 1 Bravo, RNP pista 29 derecha, 3019, Aeroméxico 32.
1: Polaris 1049, cancele llegada, prosigue a Prim, descenso 1-2000.
0: Cancelado llegada directo a Prim para 1-2000, Polaris 1049.

0: Pasajero Azul, por mayor contacto terminal 119 decimal 3, que tenga buen día.
1: 19-3 para mayor, me hace muy mal, extensor.

0: Alfa Sierra Zulu, buen día, Hacienda para 1-3500.
1: En la Hacienda 1-3500, gracias, muy amable.

0: 7005, contacte Centro México 123, decimal 9.
1: Centro México 123, decimal 9, IVA 7005. Gracias, buen día.

0: Proxima 049, aproximación 193.
1: 193, 1049, buen día, hasta luego.
0: Hasta luego, Aramisco 222, contacta aproximación 119, decimal 3, buen día.
2: Proxima 049, directo a Pin, descenso 13900, parada 212.
3: La Blarizona 049, contacto radar, descienda 10000, autorizada aproximación RNP, pista 29 derecha.
2: Tenemos 10000, autorizado RNP, pista 29 derecha, Blarizona 049.
4: Destinación Guadalajara, buen día, Aeroméxico Triple 2700 por 12000, sin
3: destino. Aeroméxico Triple 2, contacto radar, reduzca 2309.
4: 2309,
5: Bravo Alfa, Sierra Zulu de Torre Guadalajara.
3: Giro, radar, servicio terminal, contacto Tower 1181, buen día.
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7: Guadalajara, Sierra Zulu, correcto, directo Europa.
6: Good afternoon, Tower Skywest 6490, RMP 29 right.
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0: continuación Guadalajara, buen día, viva 3115, dejando 260 por 240, información Lima.
1: Viva 3115, contacto radar, desciende vía Mula 1 Bravo, QNH 3019, espere RNP, pista 29 derecha.
0: Descenso vía Mula 1 Bravo, 3019, altímetro esperando RP 29 derecha, vía 3115.
2: RNP en la pista 2 a izquierda.
3: Entrado descenso 9000, autorizador CRP, ¿me confirma 29 izquierda?
2: 29 derecha, RNP.
3: RNP 29 derecha, Aeroméxico 222, descenso 9000, autorizado, gracias.
1: American 2598, proceed direct clave.
4: 53, ¿se encuentra listo?
5: Afirmativo, volarizando 53, listo, salida.
6: Okay, direct to 1-2000, American 2598.

0: La S153, dada posición de mantenga, pista 29 derecha, intersección Alfa 4.
1: Posición de mantener, pista 29 derecha, intersección Alfa 4, Volaris 153.
2: Aeroméxico 222, reduzca velocidad 1601.
3: 1601, Aeroméxico 222.
2: Volaris 1049, mantenga 180 nudos hasta el pico final.
3: 180 nudos hasta el pico final, Volaris 1049.
0: Escribe 6492, back to the right and contact ground 121, decimal 9.

0: 153, pista 29 derecha, viento calmo, autorizado para despegar 28 en el aire, buen día.
1: Autorizado despegar.

0: Polaris 1049, servicio radar terminado, torre 18-1, buen día.
1: Torre 1-1-8, decimal 1, Polaris 1049, buen día. Torre Baraja, Polaris 1049, final RNF para pista 29 y derecha, 6 millas final.
2: Polaris 049, continua aproximación a pista 29 derecha, UNH30, decimal 1-9.
3: Para muy buena tarde, Polaris 153.
1: 049.
3: Vía, Emilio 1 Bravo a nivel 230.
2: 40, pista 29 derecha, viento calmo, utilizado para despegar 28 en el aire.
3: 153.
0: Aeroméxico 32, rebusca velocidad mínima de aproximación.
4: Prosigue a PRIM, descenso 1-2000.
5: Cancelamos la llegada directo a PRIM y 1-2000 en el descenso, viva 31-15.
1: 181, Aeroméxico 32, gracias, buen día.
0: American 2598, Reuse 180.
2: Polaris 1049, pista 29 derecha, viento calmo, autorizado para aterrizar.
1: Autorizado a aterrizar, pista 29 derecha, Polaris 1049. Torre Guadalajara, buen día, Aeroméxico 222, final RNP, pista 29 derecha, con mínima aproximación.
2: Aeroméxico 222, con aproximación 29 derecha, QNH 3019.
1: 3019, continuamos 29 derecha, Aeroméxico 222.

0: Universidad Guadalajara, volar ISO 1740, abandona 6010 por 230.
1: Volar ISO 1740, contacto radar, haciendo vía para 230.
0: Ascenso vía 230, volar ISO 1740.
2: IVA 3115, confirmando un descenso 1-2000.
1: Correcto, 1-2031-15.
2: Está orden.
0: Alfa Sierra Zulu, piso en uso 2-0 en Uruapan, 3015, Juan H.
3: 3015 y la 2-0 en Uruapan, muy amable.
4: 391, radio posición y mantenga, pista 29 derecha, intersección Alfa 6.
5: Posición pista 29 derecha, intersección Alfa 6, profesional.
0: 1-3-1-3-2-1-0, nivel.
1: Volar 1313, contacto radar, descienda vía Volat 1 Bravo, QNH 3.
4: Volar 1049, abandone pista en Alfa 11, contacto terrestre, 219, tenga buen día.
2: Alfa 11319, volar 1049, buen día.
0: Derecha, volar 1313.

0: Exhalé 3391, pista 29 derecha, intersección alfa 6, viento calmo, autorizado para despegar. En el aire, contacte salidas en 28, buen día.
1: En el aire 28, 3391.

0: México 222, pista 29 derecha, viento calma, autorizado para aterrizar.
1: Descenso para 24.
2: Pista 29 derecha, a México, tipo 2.
3: Fallones en Sierra Eco, contacto radar, vuelo Teta, R9, caso 1 Bravo, QNH 30, decimal 2, corrijo 19, espere RNP, pista 29 derecha.
1: Recibido, os hablamos a Teta y continuamos con la salida de la llegada de Caso 1 Bravo y 3019 y para esperando de RNP a 29 derecha, el 1-0.
3: Correcto.
4: Salido de Guadalajara, mensaje 3291, 6500 por 230, Toki 1 Bravo.
3: Exale 3391, contacto radar, dejando 9000, derecha, Toki para 230.
4: Dejando 9000, directos a Toki para 230, mensaje 3391.
5: Alfa Sierra Azul, no hay tráfico reportado que le afecte, cuando posible contacte Europa en 18.2.
6: Bueno. Excelente tarde, gracias, muy amable. Con 18-2 y tráfico, el Alfa Sierra Solo.
5: American 2590, error de servicio terminado, contactado, 118-1.
7: 118-1, American 2590.
3: Polaris 1313, notifique velocidad.
8: En 4 Ohio Tower, American 2598 with you on the RNT runway 29 right approach.
0: Posible en que 778, hora de posición y mantenga pista 29 derecha.
5: Centauris 1-3.
0: American 2598, continue approach runway 2 and right, QNH 30.19.
8: Okay, we'll continue approach for the RMP runway 29 right, 3019, or American 2598.
0: México 222, abandonen Alfa 1-3, contacto terrestre 21-9, buen día.
9: 2-3, dirección de aeronave.

0: Volaris 1313, descienda para 14000 sin restricción.
1: Descendemos para 14000 sin restricción, Volaris 1313.
2: Copa 778, pista 29 derecha, viento calmo, autorizado para despegar en el aire contacto, salidas 120, decimal 8, buen vuelo.
3: Despega el 120, 8, en Copa 778.

0: Viva 3115, contacta aproximación 193.
1: 93, Viva 3115. Aproximación Guadalajara, buen día, 3115, alcanzando unos 2000 pies, volando directo a Prince.
2: Luego 3115, contacto radar, descienda para 10000, autorizado RNP, pista 29 derecha.
1: Descenso 10000 pies, autorizado CRNP, pista 29 derecha, Viva 3115.
3: Make American 2598, runway 29 right, wing comes clear to land.
4: 29 right, clear to land, American 2598.

0: pasaría, buen día, compa, 778, cruzando 5900 para 230.
1: Copa 778, contacto radar, dejando 8000 izquierda a Emiri para 230.
0: Dejando 8000 izquierda Emiri 230.

0: Jennifer Sierra con notifique velocidad.
1: 230 de nudos indicados en la unión Seraco. ¿Alguna en especial?
0: 220.
1: Produjimos 220 indicados en la unión Seraco.

0: Viva 3115, servicio horario terminado, contacte Torre 118 decimal 1, que tenga buen día.
1: Torre 6939, buen día. Torre Guadalajara, buen día, 3115, final RNP, pista 29 derecha, 7 millas.
2: Viva 3115, pista 29 derecha, viento 360 grados, 5 nodos, autorizado para aterrizar.
1: Aterrizar, pista 2 a la derecha, 31, sí, corrigiendo 10 millas final.

0: Ciudad Alfa Uniforme Frontera, con muy buen día, está en contacto a la radiación sin restricción para 1-2010.
1: Sin restricción para 1-2000, el Unión Cero. Gracias.
0: Hola, 1-3, 1-3.
2: 3-1-3, 1-3, 11.000, descienda 11.000 y llame a aproximación 19-3.
3: Ya 3-1-1-5, abandone pista por la derecha y contacto terrestre, 21, tenga buen día.
4: Aproximación Guadalajara, Volaris 1-3-1-3, en descenso 1-3.000 pies para 1-1.000 pies.
0: Hola, 1-3-1-3, buen día, contacto radar, desciendan a 1-1.000, autorizada aproximación RNP, pista 2-9 derecha.
4: Solicitado RNP, pista 2-9 derecha, y descendemos a 1-9-10 Solaris, 1-3-1-3.
0: Correcto, 1-3-1-3, cancelan restricción de velocidad en TX.
4: Cancelamos restricción de velocidad en TX, Solaris 1-3-1-3.

0: Aproximación, buen día, bola 1883-247-240-72 de MT1 Lima.
1: Es 1883.
0: Afirmativo.
1: 883, contacto RAR, desciende vía Mula 1 Bravo, espere RNP, pista 29 derecha.
0: Pista 29 derecha. Eso vía Mula 1 Bravo, esperamos RNP 29 derecha, bola 1883.
2: Fecha de la Unión Cerraco. Mexico Control, United 1725, request flight level 330.
1: Ok, maintain flight level 230, call Mexico 1239R for higher. Have a good day.
2: 1239R, United 1725.

0: Esquina con papas, está 29 derecha, intersección alfa 6, viento 3, viento calmo autorizado para despegar, viraje izquierda, notifica sobre paso.
1: Autorizado izquierda y notificamos paso.

0: Radio 1313, 3 millas del Golf Lima 991, servicio radar terminado, contacte Torre 118.1, buen día.
1: 681, gracias, buen día, Polaris 1313. Torre Guadalajara, buenas tardes, Polaris 1313, en final RNP, pista 29 derecha.
2: Polaris 1313, pista 29 derecha, viento calma, autorizado para aterrizar.
1: Autorizado para aterrizar, pista 29 derecha, Polaris 1313.

0: 1088, buen día, tenga fuera de pista, tráfico en final.
1: 93, deja 25.
2: Pista, Volaris 1088.
3: Avecto 793, buen día, contacto radar, descienda vía Mula 1, Bravo, espere RNP 29 derecha.
1: Frecuencia, información Mike, QNH 3016.
4: Cada 29 derecha, Rabico 7.

0: 1883 de China, sin restricción a 12, si puedes peditar para poderlo recortar a PRIN. Espere a PRIN y 12.000 pies.
1: Descenso a 1-2000, le expeditamos y esperamos directos a PRIN, bola 1883. Estamos en la llegada.
0: Correcto.
2: Guadalajara, muy buenas tardes. Cate 097, descending, followed by 240 by Eton.
0: Katai 097, buen día, Royal Contact, descendía Ixon, Juan Bravo, expect RF approach runway 29 right.
2: Descendía Ixon, Juan Bravo, expecting RNAV runway 29 right. Katai 097, confirm and 237.

0: aproximación Guadalajara, buenas tardes, Ruaris 1125 en descenso 270 por 243, información Lima.
1: Hola, es 1125, buen día, contacto, ¿verdad? Descienda vía Ixion 1, correcciones, Amula. Amula 1, Bravo, RNP 29 derecha.
0: Gracias, descenso Amula 1, Bravo, a la pista RNP 29 derecha, horario 1125.
2: Lima 991, servicio radar terminado, contacte torre 118.1.
1: 3, mantenga la velocidad, vuele directo a Prini, 12.000 pies.
2: 8, radar posición y mantenga pista 29 derecha.
3: No, no, no, no, no, no, no.

0: 1313, Alfa 9, contacto terrestre, 219, buen día.
1: Alfa 9 y 219, boleto.
2: Torre Guadalajara, buen día, directa. Alfa Unión Sierra Eco, estamos final pista 2-9 derecho.
0: 8, buen día.
2: Torre Guadalajara, buen día, del extra Alfa Unión Sierra Eco, estamos final pista 2-9 derecha.
0: Sí, Alfa Unión Sierra Eco, continúa aproximación 2-9 derecha, UNH30 decimal 1-9.
2: Sí, 0 decimal 1-9 del Unión Sierra Eco y continuamos aproximación, pero 2-9 derecha.

0: Polaris 1883, llame a aproximación 193.
1: 193, Polaris 1883, buen día.
2: Se alza en Sierra Eco, pista 29 derecha, viento calma, autorizado para aterrizar.
3: Señor Polaris 1880,
4: para derecha, luna Sierra Eco.
3: Estos son 2000 directos a frente.
2: Hola, es 1883, muy buen día, está en contacto, radar. Desciendan para 10.010, autorizada aproximación de RTP, pista 29 derecha, cancel de restricción de velocidad en la prima.
3: 10.000, autorizado RNP 29 derecha y cancelamos restricción de velocidad en la prima, 1883.
5: Salidas Guadalajara, buen día, Volaris 1088. Desciendan 5.800 por 230 nivel, o Tokio, no Bravo Vía.
0: Polaris 1088, buen día, contacto radar, Hacienda Vía 230.
5: Contacto radar, Hacienda Vía 230, Polaris 1088.

0: Guadalajara, buenas tardes, volada 142, independiente cruce 288 por 2409.
1: Volaris 142.
0: Agente Volaris 142, en descenso del cruce de 284 por 2409.
1: 142, contacto radar, desciende vía X1 Bravo, espere RP de la pista 11 a 29, 29 derecha.
2: 1822, radar, posición y mantenga pista 29 derecha.
0: 29 derecha, Volaris 142.
2: Trayecto, una pista en Alfa 10 y contacto terrestre 21910.
1: 5350, espere Otoki.
0: Por derecha 350, esperamos a Toki Volaris 108.
1: Katai Shiro 97, switch approach 19.3.
3: 19.3 with approach, Katai Shiro 97. Aproximación, muy buenas tardes, Katai Shiro 97, descending via Xong 1 Bravo.
2: Katai Shiro 97 Heavy, Katai 1822, pista 29 derecha, viento calmo, autorizado para despegar en el aire, contacto salidas 28, buen día.
3: Shiro 97.
4: Asociación Guadalajara, buenas tardes, Aeroméxico 793, deja 15000 descendiendo a 13000.
5: Aeroméxico 793, muy buen día, está en contacto radar.
6: Sí, Guadalajara, muy buenos días, del 1 de noviembre 13 de la Sierra.
1: Sierra, Guadalajara.
6: Buenos días, es un Sirius procedente de Querétaro con destino a Puerto Vallarta, a la presente 53 millas de su estación, con código 2602, Sierra Sierra.
3: Ascenso a 14000, Aeroméxico 793.
1: 3016, mantenga 12500, circunnavegue 2020 millas al norte de Guadalajara, reporte al cruzar el radial 360.
6: Esperado, si navego 20 millas fuera, reporto en radial 360, Sierra Sierra.
1: Es correcto. Volaris 1088, vuele directo Toki.
0: Volamos directo Toki, Volaris 1088.

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2: Polaris 1822, buen día, contacto radar, Hacienda Vía 230.
3: Exacto, Hacienda Vía 230, Polaris 1822.
2: Correcto. Polaris 1125, velocidad 25012.
4: 250 indicados para Polaris, 1125.
0: Lima 827.
5: Esto es Lima 827, 2573.

0: México, buenas tardes, aproximación Guadalajara, buenas tardes, Mexcal 5546, información automática, estamos por iniciar descenso 240, 10 antes Mezca nivelado.
1: Buenos días, Mexcal 5546, contacto radar. Inicia el descenso ahora para continuar a 15000, 15000 lo avisan la llegada Mezca.
2: Polaris 1406,
3: Polaris 1406, pista 29 derecha, viento calmo, autorizado para despegar. En el aire, contacto, salidas 28, buenas tardes.
1: Ahora aproximación 19-3. Polaris 1125 por tráfico, mantenga 13500.
4: Zona de trabajo.
1: Llegada.
5: 08, Sierra, Sierra.
6: Con Papa.
5: Tránsito.
7: Sierra, buen día, posición observada, QNH 30, decimal 16.
1: Tiene ahora a las 11.
4: En Europa notificaremos al regreso.
1: Comillas rumbo oeste, nivelado 12500.
0: Llegado pendiente con tráfico, Polaris 125. Sale 5546 como información, velocidad 280.
8: 19-3, gracias, voy a 1125.
0: Transformación 5546, velocidad 280.
1: ¿Cuál es su velocidad?
0: 280, 5546.
1: Ok, 250 indicados, ahora gracias.
0: Reducción 250, 5546.
9: 125 dejando 14200 en descenso a 13500.
0: Cero información, Mike.
10: Race 1125, muy bien, 10 en contacto radar. Mantengan 13500, vienen por la derecha directo al Golf Lima 827.
1: Y desciende vía Mezca 1 Bravo, espere RP 29 izquierda.
0: 8 Mezca 1 Bravo, esperando RNP 29 derecha. Y 250 indicados, viva 7412.
10: Zona 14000 por 13500, mantengan 12500.
5: Enterado, pendiente con tránsito y mantengo 12 más 500, cierra 0.
1: 239, que tenga 23 de
11: importe, parto.
12: Inicio for runway 1 and right, wing comp, different take up, airborne contact the partus, 120 decimal 8.
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2: Toro Guadalajara, Fly 1883, final 2-9 derecha.
3: Fly 1883, continúa aproximación 2-9 derecha, UNH3, 0 decimal 1-9.
2: 1406, buen día, contacto.
6: 21 derecha con 3019, ahora vuelo 1883.
3: Sí, le corrijo, 3016 en el QNH, a todas las estaciones QNH3016, All Station, QNH3 0 decimal 1 6.
6: Ok, regresamos a 3016, vuelo 1883.
11: Sobre que tuvimos impacto de ave en la carrera de cego, por favor.
2: Y claro, ¿me puede decir a qué altura de la pista?
11: Aproximadamente alfa 10, ave pequeña.
2: Ok, gracias, informamos.
10: Aeroméxico 793, desciendan para 1-1-1000.
6: 1-1-1000, Aeroméxico 793.
10: Polaris 1-1-2-5, reduzcan velocidad a 2-2-0-1.
6: 120 indicados, Polaris 11-25.
10: Aeroméxico 793, viren por la derecha directo a Plave, desciendan para 9000 pies, autorizada la torre, PNP pista 29 derecha.
6: Vamos por la derecha directo a Plave, descenso 9000 pies, autorizado.
3: En su posición reportan un impacto con ave pequeña en pista 29 derecha a través de Alfa 10, a la salida. Para que de momento mantenga fuerza. Es 1883, reportaron un impacto con ave a través de Alfa 10, una ave pequeña, podría continuar con la aproximación, todavía no se realiza la pista.
6: 0-0-250, nativo, Blay 1883, continuamos.
3: Blay 1883, autorizado para aterrizar en pista 2-9 derecha, el viento es calmo.
6: Contactamos y estamos autorizados para aterrizar 2-9 derecha, Blay 1883.
11: Sofía, Mezca 1, Bravo, esperando RP 2-9 derecha, Blay 1873.
3: Perfecto.
1: Contacto Mexale 5546, directo a última 525, 825, 825, continúa el descenso para 15000 nuevo aviso.
9: Descenso 12000 pies, Polaris 1125.
5: 5 y continuamos el descenso 15000, 5546.
1: Se reduzca en velocidad a 1900.
13: Delta 1804, airborne passing 6700 for flight level 230.
1: 90, radar 37-8, contact tower 1801.
9: Tower 1181, muchas gracias, 12. Gracias.
1: Dia, radar contact, climb via flight level 230.
14: Dia, Alpha, 10 y contacto terrestre,
1: Jonas. Bajar a volar es 1731, ¿habló?
5: Ah, recibimos 680, etcétera.
1: Obvia, Polaris 1731, hasta 1.
9: Cathay 097, establish RMP, runway 29 right.
1: Bueno, gracias.
14: 097,
9: Kevin,
14: runway
9: 29
14: right, NH3001.
9: Continue approach, NH3016, Cathay 097.
14: Presiona para 1110 y tenemos comunicaciones, que se vienen por la derecha a plano, reducen velocidad a 2000.
9: Gracias, reducción 210, descenso 1000 pies, 3 minutos en caso de pérdida de comunicaciones por la derecha plana de Polaris 125.
1: Correcto, confirmando el descenso a 1010 pies.
9: Gracias, descenso 1000, qué amable, Polaris 125.
1: Polaris 142. Polaris 142, aproximación 193.
15: Aproximación Guadalajara, Volaris 142.
1: 1883, abandonen Alfa 11 y contacto terrestre.
5: 21-3. 9 decimal 3, 5546.
15: 10 y
1: vale, contacto terrestre, 21-9.
15: 1-14.
5: 7-3-1. Mexale 5-5. A 1-9-0, descenso 15000 pies, información.
1: ¿En la frecuencia?
5: 50 nodos en la velocidad.
1: Al
14: preste vía Alfa 9 y haga revisión en la pista 29 derecha de en esa zona, de favor.
5: 546.
1: Skywest 5235, buen día, Ray. Vía Mesca 1 Bravo, Special RNTA Bravo, runway 29 right.
16: Send via Mesca 1 Bravo, runway RNT 29 right, Skywest 5235.
5: 5 a las 12 de nuestra posición.
1: Aparentemente es un tráfico visual 3972 con 6800 pies.
5: Muy amable, ahora me coste 33.
1: Polaris 1125, vive por la derecha a Plague, reduzcan velocidad a 200 nudos y desciendan a 9000 pies.
9: Gracias, derecha 200 nudos y directo a Plague, descenso a 9000 pies, Polaris 1125.
1: Descend now to 15000 for the device.
16: Descend unrestricted, 15000, Skywest 535, and you need to...
1: Está dentro del cono de protección de los tráficos e instrumentos. Una milla al sur, a favor. 2000.
16: Alright, speed 250, and descend.
15: Siguiendo heading, we see you, por favor.
1: Polaris 1125, 9000 pies el descenso, autorizada aproximación RNP, pista 29 derecha.
9: 9000 pies en el descenso, autorizado RNP a 29 derecha, Polaris 1125.
1: Con desaloje
14: pista 097,
16: clear to land, runway 29 right, cafe 097.
5: Juan Torre, 18, Aeroméxico 793, ¿tú?
1: Teniente Lía, ¿tú? Por 5, reduce velocidad a 1.95.
9: 190, ahora dice 1.95.
1: Aeroméxico 42, dirigir la plaga y toma para
5: México 793, 11 millas final, 2.9 derecha.
1: Continúa hasta
14: 1.93, continúa aproximación, pista 2.9 derecha, UNH3016.
5: 3013, continuamos de aproximación a 2 a la derecha, Aeroméxico 793.
9: Viva 7412, desciende para 13000, información Mike.
1: Buen día, Viva 7412, contacto radar.
9: Contacto 7412.
1: Radar 308, cierra, contacte
10: aproximación Guadalajara en 120 decimal 8, buen día.
5: 120 decimal 8, buen día, Sierra Ciudad.
10: Mexicali 5546, desciendan para 1-3, la turbulenta del tráfico pesado, y le interesa la pista 2, una derecha para revisión hasta Alfa 3. Polaris 1125, reduzcan a 1701.
5: Pacientes con ustedes,
10: 25.
1: Locución observada, vuele directo a Vallarta.
12: Backing to the left, backtrack runway 29 left to Alpha 6. 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
1: Ah.
17: Yeah, backing Alpha 14, then backtrack runway 29 left, and Alpha 6, hold short runway 29 right, okay, at 297.
1: Polaris 1731, aproximación en 193.
0: 193, 1731, gracias, buen día, bye.
18: Caballero, nos encontramos ahora a 14 millas de regreso a la estación.
0: Polaris 1731.
12: Pista 29 derecha, bien. El QNH 3016, vuela directo a Pirámide.
18: Directo a Pirámide 3016, Wichigan, reportado.

0: Exhale 5, 5, 4, 6, desciendan para 1, 2, 1000 pies y reduzcan velocidad a 2, 1.
1: Tomé alcohol y no se encontraron restos de...
2: 2, 0, no indicados. Sale 5.
3: El guardia 1, 4, 0, 6 de salida. Gracias por el apoyo, buen día. Mantiene por perímetro, correcto. México 793, autorizado para aterrizar en pista 29 derecha, el viento es calmo.
0: Permiso radar terminado, contacte Torre 118.1, muy bien.
4: Gracias, despertamos Torre 181, voladizo 125, muy amable, hasta luego.
5: Wi-Fi 235, continue.
4: Guadalajara, buenas tardes, voladizo 1125, nos encontramos 14 millas de RNP a la pista 29 derecha.
5: 35.
3: Exhale, continúa aproximación, pista 29 derecha, QNH 30, decimal 16.
4: 2000 pies, 5543.
0: El altímetro, continuamos a 29 derecha, Volaris 1, 125.

0: 1804 Mexico 127.3. Have a good day.
1: 273 Delta 1804.
0: West 5235, switch approach control 19.3, 13,000 feet.
2: 1193, 13,000,
3: Squamish 5235. That's right. Para México 793, abandonen Alfa 13 y contacte terrestre 21 allá, buen día.
4: Alfa 13,
2: 5235167 descending 13,000 speed 250.
3: Skyward 5235 radar contact descend to 13,000.
5: Polarizando 125 pista 29 derecha, el viento es calmo, autorizado para aterrizar.
6: Muy amable, autorizado a aterrizar pista 29 derecha, Polaris 1125.
7: Heavy hold short, runway 29 remain in this frequency.
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9: 09. Cathay 5546, desciendan para 9010, autorizada aproximación RNP pista 29 derecha y reduzca velocidad a 200.
10: Enterado, descenso 9010, autorizado RNP pista 29 derecha y velocidad 200, 5546.
11: Viva 7412, desciendan sin restricción para 1-2010 y reduzcan a 2-1-0-1.
12: 1-2000, 2-1-0, indicados, viva 7412.

0: Volaris 1731, reduciendo a 230, ¿ya no necesita los 250?
1: Negativo, la velocidad por el momento de discreción, Volaris 1731, si necesito que reduzca la información.
0: Claro, 1731.
1: Volaris 142, reducen a la mínima de aproximación.
2: Hacemos la mínima aproximación, Volaris 142.
1: Mexale 5546, reducen a 1802.
3: Reducción 180, 5546.

0: polarísimo 42, desvías del gol Lima 991, servicio radar terminado, contacto torre 118.1.
1: 18-1 con todos volares, no, todos van turno. Nación Guadalajara, buenos días, volares 1403, descenso 273 por 240. Plade 10000, viva 749.
2: Buenas tardes, volares 142, en final 12.2 millas, 7700 RNP 29 derecha.
3: Volares 142, continúa aproximación 29 derecha, QNH 3016.
2: 29 derecha, volares 140. Confete, volares 142.

0: Polaris 1731, desciendan para 1-2000.
1: 2000 Polaris 1731.
2: Heavy cross runway 29 right, taxi via Alpha 5, contact ground 121.9.
3: Cross runway 29 right, Alpha 5, and ground 1219. Muchas gracias, buen turno.
2: Buen día.
4: Ahora, pirámide, Whiskey Unit por Papa.
2: Polaris 1125, abandone pista en Alfa 13 y contacte terrestre 21.
4: Gracias, abandone
1: pista en Alfa 13 y en la velocidad, Polaris 1731.
2: Skyway 5. Ingreso circuito izquierda, pista 29 izquierda, notifica a través torre.
5: Speed 210 knots, Skyway 5.
4: A través torre reportaré por Whiskey Unit por Papa.

0: Viva 7412, reduzcan a 190 nudos, desciendan a 9000 pies y autoriza la aproximación RNP pista 29 derecha.
1: 190 indicados, 9000 pies, autorizado RNP 29 derecha. Viva 7412.
0: Nestale 5546, reduzcan a 160 nudos y manténganlos hasta 5 millas en final.
1: De reducción 160 hasta 5 millas en final, 5546.
2: Flores 142, pista 29 derecha, viento calma, autorizado para aterrizar.
3: 2 de derecha, Flores 142, autorizado para aterrizar.

0: A Organización Guadalajara, buenas tardes, Volaris 1801, en descenso cruzado nivel 260 por 240, 10 millas nivelado antes de Mezca.
1: Ahora a través Torre, Whisky Yone, por favor.
2: Sí, de Whisky Yone, con Papa, donde estamos fuera del viento, le llamo en un momento.
3: 1801, contacto radar, recién la vía Mezca 1 Bravo, espere RP 29 derecha.
0: Descenso vía Mezca 1 Bravo, esperando de RNP, pista 29 derecha, Volaris 1801.
4: Volaris 1731, vire derecha a Plade, desciendan para 10010 y ajusten velocidad 200.
3: Indicados y con altitudes de sin restricción para 14.14000.
0: Siendo 230 y 14.000 sin restricción la altitud, Volaris 140.
2: Pista 29 derecha.
1: Mira, al final, güey, siguiendo por Papa.
4: Skywest 5235, descend to 1-2000.
5: 1-2000, Skywest 5235.

0: Alex 142, abandonen Alfa 3, contacto terrestre, 219, buen día.
1: Volaris 1403, llame a aproximación 193.
2: 193, Volaris 1403.
0: Esquina con Papa, estado de derecha, el viento es calmo, autorizado para aterrizar, planeamiento que largo para desalojar en Charlie 2.
2: Autorizado aterrizar, güey, sigue uno por Papa, 29 derecha, toque largo.
0: Flight 142 terrestre, 21, tenga buen día.
2: Descenso 18600 por 14000.
0: Flight 1403, muy buen día, está en contacto.
2: Toco.
0: Exhale 5546, 7 millas final, servicio radar terminado. Contacte torre 118.1, buen día.
2: Buen día, 18, se vale 15546. Torre Guadalajara, buenas tardes, me sale 5546 RNP 29 derecha.
1: No hay derecha.
0: Por ahí 1731, desciendan ahora para 9000. 46, continúa aproximación, informo tráfico monomotor cruzando el umbral y ya, pista libre.
2: Continuamos, teniente, pista libre 554.

0: Whiskey Nippon Papa, Charlie 2, Terrestre 21, nave, buen día.
1: Skyway 5235, right turn direct to Clave.
0: 5546, pista 29 derecha, viento calmo, autorizado para aterrizar.
1: Skyway 523.
2: 29 derecha, 5546.

0: Polaris 1403, desciendan para 1-3000 pies, reduzcan velocidad a 2-1-0-9.
1: 1-3000, reduciendo 2-1-0, Polaris 1403. Confirmada al centro.
2: 3016, 3016.
0: 412, 2 millas del Golf Lima 991, servicio radar terminado, contacte Torre 118.1, muy buen día.
1: 181 Torre Viva 7412, buenas tardes, gracias.
0: Volaris 1731, reduzcan a 1809.
1: Presidente, la velocidad Volaris 1731. Guadalajara, buenas tardes, Viva 7412, Golf Lima 991.
2: Viva 7412, continua aproximación, 29 derechas, UNH 30, decimal 16.
1: 3016, continuamos aproximación, 29 derechas, Viva 7412.
0: V5, reduce speed 200 knots.
2: Speed 200 knots, Mensales 5546, abandonen Alfa 10 y contacte terrestre 21.
0: Desciendan para 1-10 y terrestre
1: 1000, Volaris 1403.
2: Recibido, mantenga fuera de pista, Volaris 1312, tráfico en final.

0: Skyway 5235, descend to 900,000, clear for the RNP approach, runway 29R right.
1: Descend 900,000, cleared RNP, runway 29R right, Skyway 5235.
2: Autorizado para aterrizar, pista 29 derecha, el viento está.
3: Autorizado a aterrizar, 29 derecha, viva 7412.
0: Volaris 1731, reduzcan a 1601.
4: 60, velocidad, volaris 1731.

0: Polaris 1403, vira izquierda FLA, desciendan para 10.000 pies y reduzcan a 200 nudos.
1: 200 nudos por izquierda FLA de 10.000, Polaris 1403.
0: Skyway 5235, reaching speed 180 knots.
2: Speed 180 knots, Skyway 5235.
1: 54 millas fuera.
3: Polaris 1801, ya me aproximación en 193.
0: 1731, 3 millas del Gold Lima 991, servicio radar terminado, contacto torre 118.1, muy bien.
1: 181, 1731, gracias, buen día.
2: Bien.
1: Muchas gracias, 1713.
2: Hasta luego.
1: Polaris 1731, RNP, pista 29 derecha, 12 millas.
4: 801-13000. No, continúe a 29 derecha, UNH 3016.
1: Continuamos con 36, 29 derecha, Polaris 1731.
4: Polaris 132, la posición y mantenga pista 29 derecha.

0: Polarísimo 403, reduzcan a
1: 1-3, pista 2-9 derecha, viento calmo, autorizado para despegar en el aire, contacte salida 120, decimal 8, buen día.
2: Autorizado cierre en el pista 2-9 derecha, en el aire terminado 20.8, Polarísimo 1-3, 1-2.

0: Ciudad 1350, mantenga fuera de pista, tráfico en final.
1: Ciudad 2100.
2: Velocidad 210 nudos volares.
0: 29 derecha, viento calma, autorizado para aterrizar.
2: Autorizado a aterrizar pista 29 derecha, volar y 1731.

0: Salida de Guadalajara, buenas tardes, Volaris 1312, dejando 6.000 pies por un 8.000.
1: Volaris 1312, buen día, contacto radar, hacienda vía 1-8.000 pies.
0: Contacto radar, ascenso vía 1-8.000 pies, Volaris 1312.
2: Volaris 1801, vire derecha, Plade, descienda para 1-0.000.
3: Por la derecha, Plade y 1-0.000, Volaris 1-0.000.

0: to intercept Papi 44.
1: Ahora máxima intensidad.

0: 731 con promoción, hay bastante que darles en la cabecera de la otra vez.
1: Se notificamos. Teléfono 350, pista 29 derecha, viento calmo, autorizado para despegar 28 en el aire, buen día.
2: 1801,
0: despegue derecha, en el aire vamos a recibir la cámara, 1350, buen día.
2: De derecha y reduzcan velocidad a 1909.
0: 1901,
1: contacto terrestre, 29.
0: Descenso 9000 pies, autorizados a aproximación de RNP, pista 29 derecha.
1: Buen día, reporte una actividad de aves en la cabecera 29 derecha. ¿Cuál es su posición? Si lo posee el tráfico en Alfa 3, puede ingresar a Alfa hacia la cabecera. Skyway 5235, clear to land runway 29 right wing south.
3: 4-3, land runway 29 right, Skyway 5235.
0: Reduciendo 60, volarizando 403.

0: Buenas tardes, vuelo 1350, 6100 por nivel de vuelo 230 en salida, Emilio 1 Bravo.
1: Hola, 1350, contacto Radar, cruzando 8000 izquierda, Emilio.
0: 8000 por izquierda, Emilio, Volaris 1350.
2: Hola, 1801, reduzcan a 1809.
3: Reducimos 1809, Volaris 1809.

0: Polaris 403, 3 millas del Golf IMA 991, servicio radar terminado, contacto Torre 118.1, buen día.
1: 181, Volaris 403, gracias, buen día. Torre Guadalajara, buenos días, Volaris 1403, final 11 millas.
0: Volaris 1403, continúa a 2 a derecha, UNH 3016.
1: UNH, continúa a su final, 29 a derecha, Volaris 1403.
0: Sky 6490, line up and we're on with 2 and right.

0: Recibido, gracias. Tradición 403, pista 29 derecha, viento calma, autorizado para aterrizar.
1: Autorizado aterrizar pista 29 derecha, volar 1403. 403.

0: Skyway 6190 with the RA across the Columbia flight level 230.
1: Climb level 230, Skyway 6490.
0: Correct, 230. Skyway 6490, please confirm what flight level do you request as final?
2: Polaris 1801, 2 millas de Gold Lima 991, servicio radar terminado, contacte torre 118.1, muy buen día.
3: Torre 181, Polaris 1801, buen día, hasta luego.
1: Stand by.
3: Torpe, Guadalajara, buenas tardes, Polaris 1801, RNP, pista 29 derecha.
4: Es 1801, continúa 29 derecha, QNH 3016.
3: 016, continuamos aproximación, RNP 29 derecha, Polaris 1801.
0: Must be 220-240.
4: Bravo, Oscar Delta Whisky, toda posición y mantenga 29 derecha, intersección a la fase.
0: Ok, expect us final 240, mantén 230 for us.
4: Toda posición y mantenga 29 derecha, intersección a la fase.
1: Yo, Salon Brian, Skyway 6490.
4: Alfa 1-3 terrestre 21-9, buen día.

0: Nicolai 1350, mantenga 230 nivel, México 2615, que tenga buen día.
1: 230 nivel, 2615, Nicolai 1350, buen día.
0: Delta Whiskey, buenas tardes, contacto radar, Hacienda Vía, 2309 Viso.
2: Hacienda Vía, 2309 Viso, Oscar Delta Whiskey.

0: Torre Guadalajara, muy buenas tardes. Helicóptero X-Ray Bravo, Alfa India Romeo.
1: Bravo, Alfa India Romeo, por aquí.
0: Buenas tardes, caballero. Helicóptero Bell 429, despegamos hace 3 minutos de Chapala con destino a Hotel Romeo Delta, solicitando autorización cruce por su estación.
1: Alfa India Romeo, QNH 3016, así que pirámide.
0: 3016, soportaremos pirámide, Alfa India Romeo.

0: Oscar Delta Whiskey, mantenga 230, llame México 239, que tenga buen día.
1: 239 y 230, Oscar Delta Whiskey, gracias.
0: Hasta luego.

0: Reina Romeo cruza el campo y notifica iniciando descenso.
1: Autorizados a cruzar el campo y notificamos iniciando descenso. Alfa Inter Romeo, muchas gracias.

0: Aproximación Guadalajara, muy
1: 29 redirección y mantenga pista 29 derecha.
0: En su frecuencia nivelado.
2: 2033, buen día, contacto radar. A la propuesta 1-4014-1010 con 3013, espere RNP 29 derecha.
0: Recibido 1-4000 y esperamos 29 RNP 29 derecha, aparato 33.
3: Guadalajara, buen día, Mico 785, andando 289 para 240. Con información, Mike a bordo. Necesitando continuar después.
2: Recibido Armeco 785, descienda sin restricción a 13000 en Amula 1 Bravo. Espere RNP a la pista 29 izquierda.
3: Amula 1 Bravo, esperando, me confirma RNP 29 derecha, Aeroméxico 785.
2: Sí, correcto, 29 derecha.
3: Bien, muchas gracias, RNP pista 29 derecha, 13000 sin restricción en Amula 1 Bravo, Aeroméxico 785.
4: 229, pista 29 derecha, viento calmo, autorizado para despegar en el área de contacto y salidas, 120 decimal 8.
5: Park American 1830.
2: American 1830, buen día, radio contact, leaving 9000, 9000, directo Toki.
5: Leaving 9000, directo Toki.
6: Iniciando descenso a Hotel Roma Delta y pendiente salida a la estación.
2: Noviembre 12, no,
4: cambio de frecuencia aprobado.
2: Pues, ¿cuál es su velocidad y si puede incrementarla?
0: Sí, tenemos 280 indicados, el número es 033.
2: Ok, para continuar, número 1, ¿puede incrementar y mantener 290 nudos?
0: Afirmativo, el 033, 290 nudos.
2: Inicie el descenso para 12, 12000 y espere volar a CX.
0: Recibido, comenzamos el descenso a 12000 y esperamos volar hacia donde, caballero.
2: A CX para completar RNP 29 derecha.
0: Recibido, y esperamos volar hacia CX, el 2033.

0: Tabaco 229, buen día, contacto radar. Cruce 8000 pies, directo a Miri.
1: Pues, ciudad cruce 8000 pies, directo a Emiri y en contacto a Aeromico 229.
0: Correcto.

0: Caballero, volamos ya directo a CX-2033.
1: Sí, vuele a CX-2033, 12.000 pies.
0: Decidido, volamos directo a CX-12.000 pies. Y si me pudiera proporcionar el último altímetro para el 2033.
1: Sí, correcto. Información, noviembre, altímetro 3013.
0: Recibido, 30-13, el número 033.
2: Flight 9840, pista 29 derecha, viento calmo, autorizado para despegar en el aire contacto de salidas, 120-8, buen día.
0: Entonces,

0: Guadalajara, buenas tardes, Aeroméxico 230, descendiendo a 2403.
1: Aeroméxico 230, buen día, contacto radar, descienda vía Ixon 1 Bravo, espere RNP 29 derecha.
0: Descenso vía Ixon 1 Bravo, esperando RNP 29 derecha, Aeroméxico 230.
1: México 785, sin restricción para 13-13000, velocidad 25012.
2: 13000, sin restricción, 250 en la velocidad, México 785.

0: Este Bravo Charlie Mike Mike, posición de mantenga pista 29 derecha, intersección Alfa 6.
1: Quiere mantener intersección Alfa 6, 29 derecha. Perdón.
2: Estimación Guadalajara, Guadalajara, 1840, ascendiendo 5000 más 800 por 230 vía autopsia 1 Bravo. Buenas tardes.
3: Buenas tardes, Volaris 1840, contacto verdad, al cruzar 9000 pies, vuele directo Otoki.
2: Cruce de 9000 pies por derecha, directo Otoki, Volaris 1840.

0: Surabo, Charlie Mike, pista 2 en la derecha, intersección Alfa 6, viento calmo, autorizado para despegar, viraje izquierda, no sé si que es sobre Paco.
1: Surabo, Charlie Mike,
2: 203, contacto en aproximación 93, mantengo los 2000. Correcto, sí, reducción de velocidad.
3: Recibido, comenzamos la reducción de velocidad y cambiamos con 19.3 en la empresa 33.
2: Perfecto, buen día.
3: Aproximación Guadalajara, muy buenas tardes, la empresa 33, ahora en descenso, próximos a alcanzar 1-2000 pies, volando.
4: Este Bravo, Alfa India Romeo.
0: Alfa India Romeo, prosiga.
4: Alfa Escadero nuevamente en su frecuencia, 29, despegando de Hotel Roma Delta por su estación.
0: Contacto radar, diciendo para 1-6, teniente código, notifico una milla.
4: 1-6, tenemos una milla y teniente código, Alfa India Romeo.
3: 2-RNP a la pista 2-9 derecha, en la empresa 33.
5: Tal Volaris 1145, deja 25500 por 240.
2: Volaris 1145, buen día, contacto radar, descienda vía Casup 1 Bravo, espere RNP 29 derecha.
5: Descenso vía Casup 1 Bravo, esperando RNP 29 derecha, Volaris 1145.

0: American 1830, call Mexico 1239. Have a good day.
1: 123.9, a good day, American 1830.
2: La número 033, si me autoriza algunos, estimo 10 grados por la derecha, por condiciones.
0: Aprobado con los posibles X.
2: Recibido, aprobado, sí, con los posibles X en la número 03.
0: 2606.
3: 2606, al vender, vamos.

0: Guadalajara, México, 785-1-3000, 250 indicados, Golfo Lima, 821.
1: Aeroméxico 785, descienda 1-2000 sin restricción, espera cortar a DATSO.
0: Muchas gracias, 1-2000 sin restricción y pendientes con DATSO Aeroméxico. ¿Se confirma Aeroméxico 785 el fijo?
1: APRIM, espere APRIM.
0: Muchas gracias, APRIM, Aeroméxico 785.
1: Aeroméxico 230, reduzca 230 nudos.
2: Reducimos a 230, 230.

0: Guadalajara, la gente Tomás, estamos 2 millas antes del cruce.
1: Alfinia
0: Romero,
1: todo el cruce de trayectorias
0: a través de cabeceras 2-9. Correcto, 2-9, ¿será posible para 1-1?
2: Aeroméxico 785, cancele llegada directa.
1: Si ya se ha podido por 1-1, no demore el cruce, por favor.
3: No, llegada directa, o sea,
0: muchas gracias. 3-2-2-2,
1: piso 2-9,
2: derecho, 2-9, comunique México 2615.
4: El Charlie doble Mike 6 más Kirin, solicitando mayor.
1: Charlie doble Mike, ascienda para 7500.
4: Ascienda para 7 más Kirin, Charlie doble Mike.
2: Descienda 1-2000 pies sin restricción con EH3013.
5: Con 3013, descenso a 1-2000 sin restricción, Aeroméxico 230.
2: Aeroméxico 785, aproximación 19-3.
3: 1-2-3, Aeroméxico 785, buen día. Aproximación Guadalajara, buen día, Aeroméxico 785-1, 2000 pies, volando directo a Prim con 210 en velocidad.
2: 2615.
6: Recibe contacto radar 785, descienda para 10 México.
3: Descenso 10 México, Aeroméxico 785.
1: Bravo Alfa, India Romeo, el viento de superficie es calma, verifique área libre y nos indique cierre.
0: Así lo haremos, Alfa India Romeo.
4: Terminal Guadalajara, viva 3145, pasó Ixon 240, perdimos comunicación con 251.
2: Viva 3145, contacto.
1: 29 derecha, viento calmo, listo para despegar en el aire, contacto, salida, 120 decimal, 8 bombas.
2: Corti viva 3145, descienda 1-2000 pies sin restricción y reduzca 240 nudos.
4: 1-2000 sin restricción, reduciendo 240, viva 3145.
7: Aproximación Guadalajara, Volaris 1055, descenso 260 por 240, información. No.
2: Volaris 1055, contacto radar, descienda vía Ixon 1 Bravo, prepare RNP 29 derecha.
7: Descenso vía Ixon 1 Bravo para la 29 derecha, Volaris 1055, descenso vía.
2: Volaris 1055, descienda 1-2000 sin restricción, reduzca 240 nudos.
7: Por información, nos desviaremos 10 grados por la derecha, en la número 033 por condiciones.
2: Volaris 1840, comunique México 123, decimal 9.
6: ¿Lance aquí?
7: 123, decimal 9, Volaris 1840, hasta luego, buen día.
2: Hasta luego.
6: ¿Posible volar a CX?
7: Sí, afirmativo, será posible CX el 2033.
6: Recibe.
2: Aeroméxico 230, aproximación 193.
4: Doble Mike, 7500 nivelado.
5: Aproximación Guadalajara, buenas tardes, Aeroméxico 230, alcanzando 1-2000.
6: 230, contacto radar.
5: Radar 230.
7: Guadalajara, buenas tardes, viva 3222. Salida, hace Mono Bravo, deja 6000 por 230, centro vía.
6: Romeo, en tierra, muchas gracias, señorita, muy buena tarde.
2: Su radar.
7: Contacto con 8000 radar directo, viva 3222.
1: Bravo, Charlie Mike. Te doy para 9510 y contacte 193 con aproximación Guadalajara.
4: En ascenso para 9 más 500 y cambiamos frecuencia, 120 decimal 8. Charlie doble Mike, gracias.
1: 119.3.
4: 119.3, muchas gracias, buen día.
1: Alfa Romeo, gracias, bienvenido.
4: Gracias.

0: Mesa Guadalajara, se lo hago Charlie doble Mike 7700 por 9 más 500.
1: Charlie Mike Mike, contacto radar. Hacienda para 9 más 500.
0: En ascenso para 9 más 500, Charlie doble Mike.

0: 230, vuele directo a Plaza.
1: Aproximación 19-3. Para el Viva, 3145, 19-3.
0: 85 autorizado, RNP 29 derecha.
2: Autorizado de RNP 29 derecha, México 785.
3: 11-45, mantenemos la frecuencia.
1: Polaris 1145, continúa el descenso vía hasta 1-2000 pies sin restricción en esta frecuencia.
3: Bravo. Vía 1-2000 pies sin restricción en esta frecuencia, Polaris 1145, 1145.
4: Vía 3145.

0: Molaris 1055, comunique aproximación 19.3, número 5.
1: 19.3, con aproximación, Polaris 1055.
2: No, Torre, buen día.
0: WestJet 2278, it's in 13,000, unrestricted radio speed 240 knots.
1: Aproximación Guadalajara, Polaris 1055, el descenso vía X-O-N-O. Bravo, excepto mantenemos 1-2-3.
3: 2-2, sobre.
2: Yendo para 11.500.
0: Busca 230 nudos.
2: 11.500, salido orden.
0: Prosiga.
1: 1-1-4-5. Polaris 1-0.
0: ¿Circuito?
1: 5. Descenso 1-6000 por 1-2000.
2: 5-5, contacto radar, descienda para 1-3000, investigación, espere plan de 2000.
4: Desde el November 2033, ahora su frecuencia en descenso, realizando RNP 29 derecha.
0: November 2033, muy buen día, pista 29 derecha, lo único para ti por el momento, QNH 30 decimal 1-2, el viento es calma, autorizado para aterrizar 29 derecha.
4: Recibido, autorizado su aterrizada en la pista 29 derecha, en la empresa 33.
2: Reduzca 1-6-0-9-2.
1: Reducción 1-6-0-9-2, el médico 785.
2: Vía 3-1-4-5, descienda para 9000, autorizado RNP 29 derecha.
5: 9000, autorizados RNP 29 derecha, y va 3-1-4-5.
0: Viva 3222, comunique México 123 decimal 9.
2: Mike, mantenga 1-1000 nodos.
5: Tendremos 1-1000, ¿correcto? ¿Está salido el Mike?
2: Correcto, 11000 y le llamo para 11000.
5: 11000 es para 1-1000.
2: Viva 3145, reduzca 190 nodos.
5: 790 y 8045.

0: 785, 18 en la torre.
1: 18 en la torre, los médicos 785.
0: Nemco 230, mantenga 195.
1: 785, final de RNP, pista 29 derecha.
2: Pista Vigo final, 230.
3: Pista 29 derecha, QNH-30, decimal 1-3, continuo.
2: Directa Pla de Volaris 1055.
1: 285.
4: Polaris 1145 para espaciamiento, vira izquierda, al Gulfstream 804, mantenga 1-2 mil pies.
5: Por espaciamiento, por izquierda, al Gulfstream 804, manteniendo 1-2 mil pies, Polaris 1145.
4: Polaris 1145, le informó tráfico monomotor, Cessna 206, 12 millas a las 11, rumbo Sierra Eco.
3: 3, les abandona pista vía Alfa 10 y en Alfa 10, contacto terrestre 121, decimal 9, bienvenido.

0: Polaris 1145, reduzca 2101 nudos y comunique aproximación 19.3.
1: 110 indicados y 19.3 aproximación, Polaris 1145, gracias, buen día.
2: Pista 29 derecha, el viento 350 grados, signos, autorizado para aterrizar.
3: Ya, 29 derecha, aeromédico 785.
0: Status en vía, Amula 1 Bravo, expect RMP approach, runway 29 right.
1: 4 con 210 indicados.
4: Expect RMP 29 right, Alaska 1418.
5: Busca a 180.
1: Descenso para 11000, reduciendo 180 en Volaris 1145.
5: Charlie Mike Mike, hacienda 11500.
6: Descenso para 11500, servidor Mike.
5: Volaris 1055, reduzca 190.
1: Solamente reduciendo Volaris 1055.
2: Gracias. Buen día.
5: Liberty 3145, reduzca 170.
6: 170, yo 3045.
5: Aeromédico 230, 181 Torre, buen día.
1: 181 Torre 230, buen día. Torre Guadalajara, buenas tardes, Aeromédico 230, RNP, a pista 12 derecha.
2: Bloqueado, VST 412, listo a la salida, ¿correcto? VST 412, listo a la derecha, posición y mantener. ¿Cómo el Aeromédico 230?
1: Correcto, al final, pista 12 derecha, Aeromédico 230.
2: 230, buen día, pista 29 derecha, UNH 30, decimal 13, continúa.
1: Continuamos con 30, Aeromédico 230.
2: México 785, abandone pista, vía 13.
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0: 5 en Alfa 1, 3, Red Vía Alfa, contacto terrestre, 121 decimal 9, bienvenido.
1: Muchas gracias, Alfa 1, 3, en Alfa 22, 9, Domingo 785, bienvenido.
0: Viaje 412, pista 29 derecha, viento cruzado del sur, correcto, del norte, 360 grados. Autorizado para despegar en el aire.
2: Stephen Edwards, you have speed 220 knots.
3: Speed 220 knots, push at 220 knots.
4: Por favor.
5: 25, mantenga el rumbo y 9.
4: Mantenemos el rumbo y 9000 pies, Polaris 1145.
5: Polaris 1055, 9000 y autorizado RNM 09.
4: Polaris 10 y autorizado RNM 29 derecha, Polaris 1055.
2: Westjet 2278, destino 1000, unrestricted, switch over approach 119.3.
5: 5, reduce a 1709.
3: 2000 and switching to approach 119.3, Westjet 2278, click.
6: Guadalajara, IVA 3145, RNP 29 derecha, 10 millas.
1: ¿Cero, cero,
6: cero? 013, continuamos, IVA 3145.
7: Guadalajara, buenos tardes, IVA 742, abandonando 6200 por 18000, salida a NOTUP 1 ECO.
1: Perfecto.
2: No, tu hacienda 18000 pies.
7: Por radar.
3: Repeating direct Golf Lima 828 West 2278.
2: Alaska 1418, flight to Golf Lima 826, descend 13,000 feet.
8: Direct to Golf Lima 826, descend to and maintain 13,000, Alaska 1418.
2: Correct.

0: Asunción, Guadalajara, viva 641, deja 2-0 para...
1: 241, contacto radar, descienda vía 1-1 Bravo, prepare RNP 29 derecha.
2: Blanco 30-11, sale 2-1, Sergio.
1: 241, descienda 1-4000 pies de restricción, reduzca 240 nudos.
0: Descenso a 1-4000, 2-2.
3: RNP 29 derecha, Ularis.
0: Autorizado a aterrizar 2-9 derecha y 3-1 para 5.

Pista 2 a derecha, pista cruzada al 11-3-0-0. Pista cruzada al despegar, en el contacto salida 1-0-2-0-0.

0: Alaska 1418, switch over approach 119.3.
1: Thank you, 3, good day.
0: Switch over approach 119.3.
1: 119.3, good day.
0: Aterrizado,
1: aterrizar 29 derecha, volar 1055. Clear 10,000, clear to approach Alaska 148.
2: Volaris 1145,
1: buen día. Hola, Guadalajara, Volaris 1300, deja 6000 pies en ascenso a 230.
2: Tal, Volaris 1145, RNP, pista 29 derecha.
0: Nivel nuevo aviso. 1145, venía pisado 9
2: derecho, UNH30, decimal, aproximación, Volaris 1145.
0: Viva 7412, comunique aproximación Vallarta 121.3.
1: 103, gracias, Viva 7412.
3: Sí, ¿me puede confirmar el altímetro para Viva 741?
0: 13-1-3.
3: 13-1-3, muchas gracias.
0: 1142, pisado 9 derecho.

0: comandante, pista de Alfa 1-1 y Alfa.
1: Alfa 1-1 y Alfa.

0: 229 derecha, viento 330 grados sur, autorizado para despegar en el aire con taxi salida 120, mal 8, bomba.
1: Viva 7241, comunique aproximación 119.3.
2: 19.3, acuerdo, no. Posición Guadalajara, viva 7241, unos 7000 pies para 14000 pies, 240 indicados.
3: 241, contacto, sobre el
0: 1-2-2-2-2-2-2-2-2-2-2-2-2-2-2-2-2-2-2-2-2-2-2-2-2-2-2-2-2-2-2-2-2-2-2-2-2-2-2-2-2-2-2-2-2-2-2-2-2-2-2-2-2-2-2-2-2-2-2-2-2-2-2-2-2-2-2-2-2-2-2-2-2-2-2-2-2-2-2-2-2-2-2-2-2-2-2-2-2-2-2-2-2-2-2-2-2-2-2-2-2-2-2-2-2-2-2-2-2-2-2-2-2-2-2-2-2-2-2-2-2-2-2-2-2-2-2-2-2-2-2-2-2-2-2-2-2-2-2-2-2-2-2-2-2-2-2-2-2-2-2-2-2-2-2-2-2-2-2-2-2-2-2-2-2-2-2-2-2-2-2-2-2-2-2-2-2-2-2-2-2-2-2-2-2-2-2-2-2-2 Móvil.
3: Will you 278 contact tower, 118?
0: Cruce pista 2 a la derecha, tránsito.
4: Okay, agree with it, 278. 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
4: runway 29 right, 29 right. Information, you are
0: concerned. 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
5: there is another aerospace 0 to enter the
0: runway 29 right. Copy, number 2, now is at 2278. 145,
4: pista 2 a la derecha, viento 340 grados, 5, autorizado para aterrizar. Autorizado para aterrizar, pista 2 a la derecha, Volaris 1145.
3: 17241, mantenga el rumbo, desciende para 1-0-1.
2: Inicia reducción a 2-10. Mantenemos rumbo y 2-10, desde viva 0-2-4-1 y 1-0-1-10.
0: Gracias. Está aprobado, mantenga solamente la frecuencia y se da paso a todas las aeronaves. Asimismo, mantenga la 121-9 para cruces de...

0: Pues le dicen 1, 4, 5, la nota es estaría alfa 9, sino posible alfa 1, 1. Gracias, alfa 9 y alfa cosa que se retiró una vez más,
1: alfa 9, 29 voladí, 11, 29 voladí.

Autorizado para despegar en el aire con salidas 1202.

0: 6278, runway 29 right. Wind 010 degrees, 6 knots, clear to land.
1: Clear to land, 29 right, west at 2278.
2: Polaris 1300, comunique México 126, decimal 15.
3: México, perdón, México 126, decimal 15, Polaris 1300, gracias, Daniel.
2: Buen día.
4: Para que sea el Polaris 1202, estamos volando 5800 por 230, en su viaje de Mono Bravo.
2: Polaris 1202, contacto radar Hacienda Vía 230 nivel, nuevo aviso.
4: Censo Vía 230, no aviso, Polaris 1202.

0: Continuamos para 7500, estamos cerrados.
1: 143, todo a la derecha.

0: West 78, make it runway via Alpha 9 in and out.
1: Alpha 9 and Alpha, wait, that's a good one.
0: West
1: 21.9, West 2278, and just to let you know, possible bird strike, just on the nose of the aircraft during touchdown.
0: Okay, possible bird strike.
1: Team 1, good day.
0: Toque de 2 a la derecha. Polaris 143, le informo, notifican un posible impacto por nave en zona de toque de pista 2 a la derecha. ¿Tiene algo a la vista?
2: Negativo, posición no, perdón, no, nada, Polaris 143.
0: Polaris 143, notifique intenciones, ¿es posible la salida con esta información?
2: Solicitamos revisión de pista, Polaris 143.
0: Recibido, mantenga posición. Alaska 1418, make a misapproach to runway 29 or right. As the information, there is a possible bird strike on runway 29 or right, and they are about to make the check on runway 29 or right.
1: On Michigan 1-2. So continue the approach to 29 right for Alaska 1418. Good Mr. Approach, Alaska 1418.
3: El móvil de operaciones me encuentro en plataforma antes de Costa I.
0: ¿Estás conformando esto? ¿Hasta cuánto es 0.8? Móvil de operaciones, me encuentro en posición, no lo tengo a la vista. Recibido, está aprobado el cruce de Alfa y Alfa 7, el resto 29 derecha.
1: Alpha 729
0: derecha. Alpha Alaska 1418. Y móvil operación, información del impacto, el posible impacto nos dijeron en zona de toque. Busca revisión completa de pista, el tránsito abandona en Alpha 9 o de Alpha 7 hacia la capital.
3: Como usted, ausencia de ingreso, pista 29 derecha.
0: Sí, está por el ingreso, pista 29 derecha, hasta Alpha 9 y ya es posterior un 180 para terminar revisión.

0: 241, reducta mínima de aproximación.
1: Mínima aproximación, mi 241.
0: 181, 241, bueno.
1: 181, hasta luego. Corre Guadalajara Viva, 7241, 8 millas, RNP, 29 derecha, mina de aproximación.
2: Bien, 241 recibido, pasé aproximación, pista 29 derecha, le informo, hay un móvil efectuando revisión de pista por posible impacto con ave, adicional hay un Airbus 320, ya en posición de pista 29 derecha, pendiente pista libre.
1: Cerrado, pendiente pista libre, Viva 7241.
3: Guadalajara, buen día, Viva 511, abandona 300 por 240, información November.
4: Viva 511, contacto radar, descienda vía Mula 1 Bravo, espera aproximación RNP 29 derecha.
3: Descenso vía Mula 1 Bravo, esperando.
2: Como hay un tránsito al final, 5 millas adicional, uno ya en posición y mantener de 29 derecha, es la única pista disponible. ¿Le es posible expeditar la revisión de pista?
4: 1202, comunique México 123.
3: Volaris 1202, solo.
4: Alaska 141,
3: 119.93. Alaska 1418, 10,000.
1: Alaska
3: 1418,
1: clear for the approach.
3: Air Prime, clear for the approach. Alaska
2: 1418. ¿Firma libre y operativa? 043 pista 12 derecha, viento 040 grados signos, autorizado para despegar, no demore salida, tránsito en final 3 millas, mantengan esa frecuencia.

0: Viva 7241. Pista 29 derecha, viento 030 grados, 6 nodos, autorizado para aterrizar.
1: Para aterrizar, 29 derecha, viento

0: estaría alfa 1-1, sino posible alfa 1-2.
1: Pasando 8500 pies, Toxo.
2: 8500 por la izquierda, Toxo, aprobado, Volaris 1-4-3.
0: Y 2-4-1, la historia alfa 1-3 y alfa contacto terrestre 1-2-1, de su mano, adiós, adiós.
3: 3 alfa, que se y tenemos cola de
0: 6-2, recibe el reporte, persiste viendo 320.093.
1: 240 nivel y directo a Flade para aproximación RNP 29 derecha.
2: Recibo contacto radar 240 directo a Flade para RNP 29 derecha, Golfo Zulu.
3: Recibido, sistema cerrado, notifica el futuro.
0: Runway 29 right in 330 degrees 8 0 for takeoff. Contact 5 1 0.8 other side.

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0: Echo Bravo Papa Golf Zulu, descienda 200 nivel.
1: Recibido Papa Golf Zulu, 200.
0: Volaris 143, directo en Miri.
2: Va directo en Miri, Volaris 143.
3: Departure Sky 5236 on the 5C1 Bravo.
0: SkyWest 5236 radar contact, climb via 230.
3: Climb via 230, SkyWest 5236.

0: Polaris 046, ¿se encuentra usted?
1: Es que va por Polaris.
0: Última lugar. 046, buenas tardes. Su zona derecha, posición y mantén.
2: Alaska 1418 is with you for 2 downright.
0: Alaska 1418, buen día, con 29 right, unit 30, decimal 09, continue.
2: 3009.
0: A las aeronaves de esta frecuencia con el 30 decimal 09.
3: Exo Bravo Papa Golf Zulu, descienda 1-2000 pies con el 3013. 3013
4: y 1-2000.
0: 3046, 12 de derecha, el viento cruzó del sur, 200 grados. 8 nudos, autorizado para despegar en el aire contacto, salida 1-2-0, decimal 8, con vuelo.
3: Aeronave se le escucha.
5: 0-9.
3: SkyWest 5236, right turn facing.
6: Right turn facing, SkyWest 236.
3: Viva 511, reduzca a 230 nudos.
2: 230 indicada, viva 511.

0: Guadalajara, buenas tardes, Volaris 1046, 6000 pies en ascenso, vía 61 Bravo, nivel 230.
1: Volaris 1046, contacto radar, hacia la vía 230, nivel nuevo aviso.
0: Recibido, ascendamos vía nivel 230, Volaris 1046.
1: X-ray Bravo Papa Golf Zulu, comuniqué aproximación 119.3.
2: Recibido, Golf Zulu 19.3, aproximación, buen día, gracias. Aproximación Guadalajara, extra Bravo, Papa Golfo Zulu, dejando 18-3 por 1-2000.
3: Papa Golfo Zulu, contacto radar diciendo para 1-1000.
1: 4-3, comunique México, 1-2-6, decimal 1-5.
0: 1-2-6, decimal 1-5, Centro México, buenas tardes, Volaris, 1-4-3.
4: Hola, somos 4-1-8, ticket room, vivía Alpha 1-3.
5: 1-2, ahí se lo va, 1-2.
4: ¿Qué hay con el contigo?
0: ¿Puedo abrir?
4: Can you confirm the wind conditions?
1: 1-2000 pies sin
5: restricción.
1: 1-0 nudos y comunique a
4: contact 1-1.9, welcome.
1: Secuencia.
3: La milla 18-5 Morelia.
0: 210 indicadas y 19-3 5-1-1. Muchas gracias, María.

0: Aproximación Guadalajara, buen día, viva 511, descenso 14000 por 12000 con 210 indicados.
1: 511, contacto radar.
0: Contacto radar, viva 511.

0: Bueno, espera, buen día, 10 noviembre 5-2, Sierra Kilo, 290 nivel por 240, vuelo directo a Edison, información novia.
1: November 552 Sierra Kilo, contacto radar, continúa el descenso vía X1 1 Bravo, prepare RMP 29 derecha.
0: X1 1 Bravo, el descenso y prepararemos RMP para la pista 29 derecha. 2 Sierra Kilo, 30, 3.

0: Yes, sir. Yes, sir. Uno es un desparrano Fermín, ¿cuál es el director de Lima en 990?
1: Descenso 1-0 a 1000, directo Colima 990, Viva 511.

0: Oscar West 523.
1: Point 3. 127.3 Sky Star 236. Good day.
0: Buen día.
2: Viento 0110 grados con nudos autorizado para despegar en el aire contacto salida 120 decimal último vuelo.
1: Gracias, operador. Alfa 6 29 derecha en el aire 120 decimal último vuelo.

0: November 552 Sierra Kilo, directo a Plade, descienda a 1-2000 pies.
1: Directo a Plade, 1-2000 pies, el 2 Sierra Kilo.

0: Mexicalidad Guadalajara, buenas tardes. Mexicali 5547, Otoxeno Bravo, abandonar 6200 por 230 vía.
1: Mexicali 5547, contacto radar, pasando 8000 pies, derecha a Otoqui.
0: Cruce de 8000 pies por la derecha a Otoqui, 5547.
1: Morales 1046, comunique México 127.3.
2: 273, Polaris 1046.

0: en comillas el Golfo solo?
1: 18-1.
0: 18-1. Torregón, Clara, extra Bravo, Papa, Golfo Zulu, 5 millas a la 2-9 derecha.
1: 2-7-7-7-3.
2: Papa, Golfo Zulu, buen día, pista 2-9 derecha, QNH 30 decimal 09. El viento ha estado variable, justo al norte de los 30 grados, 040 grados con 5, autorizado para aterrizar.
0: 30-09, autorizados a aterrizar, 2-9 derecha, Golfo Zulu.
3: Kilo 1-6000 por 1-2000, directo Plata, información. Noviembre con altímetro 30-09.
1: Tranquilo, contacto radar, siendo para 1-0-1000.
3: Sector radar 1-0-1000, el descenso, 12 a regiro.

0: Guadalajara, buenos días, Viva 3155290 para 240, volando Cazú.
1: Buen día, Viva 3155, contacto radar, diciendo vía Cazú 1 Bravo, espera RNP 29 derecha.
0: RNP 29 derecha, Cazú 1 Bravo, Viva 3155.

Aeroméxico 235, ¿se encuentra listo? Aeroméxico 235, piso 2, 9 derecha, posición y mantener. Pago el Zulo, donde pista vía Charlie 2, contacto terrestre 121, decimal 9, bienvenido.

Aero México 235, pista 29 derecha, viento calmo, autorizado para despegar en el aire, contacto salida, 120 decimal 8, con vuelta.

0: Camilla Canal, Viva 511.
1: 18-9.
0: 18-9.
1: 0 Kilo, descienda 9000, autorizado RNP, 29 derecha.
2: Descenso 9000 y autorizado.
0: De Guadalajara, buen día, Viva 511, 4 millas final, pista 29 derecha.
2: Derecha, 12 horas, quiero.
3: Pista 29 derecha, QNH30, decimal 09, continúa.
0: Continúa, Viva 511.
4: Mexale 5547, México 123, decimal 9.
0: México 23, decimal 9, gracias, 5547.
2: Aproximación Guadalajara.
3: Vía 511, pista 29 derecha, viento calma, autorizado para aterrizar.
4: Volaris 1407, contacto radar.
0: Derecha, vía 511.
4: NP 29 derecha.
2: Amula 1 Bravo, descenso viernes.
0: ¿Eh?
2: Volaris 1407.
0: Gracias, vamos.

0: Guadalajara, buenos días. Aeroméxico 235, ascenso de Merino Bravo, 6000 por 230.
1: Aeroméxico 235, contacto radar, pasando 8000 pies, izquierda de Miri.
0: Directo Miri, posterior 8000, Aeroméxico 235.
1: Viva 3155, cancele llegada, directo a CX, descienda 14000 pies.
0: CX 14000 pies, viva 73155.

0: Aeroméxico 235.
1: Día Lier, noviembre 552, Sierra Kilo, RNP para la pista 29 derecha.
2: Noviembre 552, Sierra Kilo, buen día, pista 29 derecha, UNH 3009, continúe.
1: Continuamos, aproximación 29 derecha, 3009, 2 Sierra Kilo.
2: Noviembre 622, Charlie, notifique listo la salida. 622, Charlie, pista 2 derecha, intersección alfa 6, posición y mantener.

0: November 6221 Charlie, pista 2 a derecha, intersección alfa 6, viento calma, autorizado para despegar, en el aire contacto salida, 120 de semana 8, vamos. Correcto, le confirmo 2 a derecha, intersección alfa 6, en el aire ahora viraje por izquierda y notifique isla del Pacífico.
1: Nivelado 2-1.
2: Por la izquierda.
3: Polaris. Se sienta vía Volatuno Bravo, espera RNP 29 derecha.
1: Volaris 1311, descenso vía Volat 1 Bravo, RNP a la pista 29 derecha.

0: Number 552, Sierra Kilo, pista 29, derecha, viento calmo, autorizado para aterrizar.
1: Sierra, autorizado para aterrizar 29, derecha, 2, Sierra Kilo.

0: Volaris 1407, cancele llegada directo a Prim, descienda a 1-3000 pies.
1: 1-3000, descenso directo a Prim, Volaris 1407.

0: Volaris 1407, solo para confirmar, 1-3000 descenso.
1: Correcto, Volaris 1407, 1-3000, QNH 3009.
0: 3009, 1-3000, Volaris 1407.

Alfa 1-2 y contacto terrestre 1-2-1 decimal 9, llame. Gracias igualmente.

0: Volaris 1311, que hace la llegada directo a CX, descienda 1-4000 pies.
1: CX 1-4000 pies, Volaris 1311.

0: Aeroméxico 235, comunique México 126, decimal 15.
1: 126, decimal 15, Aeroméxico 235, gracias, hasta luego.
0: Hasta luego. Viva 3155, comunique aproximación 193.
1: 193, viva 3155. Guadalajara, viva 3155, 13000 por 12000, directo Saquis.
2: Contacto RAR, 11000, autorizado RNP 29 derecho, viva 3155.
1: 11000, autorizado RNP a la 29 derecho, viva 3155.
0: Volaris 1-4-0-7, corrijo, reduzca 230 nudos.
3: 230 nudos, Polaris 1407.

0: 622, Mon Charlie, me confirma nivel de vuelo final. El plan de vuelo tengo 6500, sin embargo lo observo 7012.
1: 6500,
0: 622,
1: Mon Charlie, regresando a
0: 6500. Recibido, notifique sobre zona de trabajo.
1: ¿Puede repetir sobre dónde? ¿Estás
0: haciendo, Charlie? Establecido en zona de trabajo.
1: Así lo haremos, 2, zona Charlie. Ahora solicitando datos de aproximación, 622 zona Charlie.
0: Recibido, 622 zona Charlie, pista 2 a derecha, PNH3009. Continúe con ruta visual, notifique pirámide.
1: Llamaremos pirámide, 622 zona Charlie.
2: 61407, comunique aproximación 193.
3: 193, Volaris 1407.
2: Volaris 1311, descienda 1-2000 pies.
0: Proceda.
4: 2000 pies, el descenso Volaris 1-3-1-1.
0: Está por el rodaje, el cruce de rodaje es entre pistas y requiere el ingreso a la 12 de derecha, que con antelas mantenga totalmente la frecuencia, así como en 21-9.
5: 1-0-7, contacto horario, descienda 1-0-1000, aterrizado RNP 2-9 derecha.
3: 1-0-1000, autorizado RNP, pista 2-9 derecha, manteniendo 230 la velocidad, Volaris 1-4-0-7.
5: Gracias.

0: Lambert 6221 Charlie, ¿es posible mantener alta velocidad de volar directo cabecera 29 derecha?
1: Afirmativo, 21 Charlie.
0: Mantén alta velocidad directo cabecera 29 derecha, notifique una milla alta.
1: Volando directo cabecera 29 derecha, 221 Charlie.

0: Guadalajara, buen día, Volaris 1007, en descenso 280 a 240, tenemos Oscar.
1: Volaris 1007, contacto radar, cancele la llegada y prosiga directo a Prim para aproximación RNP 29 derecha, descienda 1-3 mil pies.
0: Descenso 1-3 mil pies, volamos directo a Prim para esperar 29 derecha, Volaris 1007.

0: Volaris 1311, comunique aproximación 19.3.
1: 19.3, hasta luego, Volaris 1311. Aproximación Guadalajara, buenas tardes, Volaris 1311, 1-2000 pies, volando directo hasta aquí.
2: Volaris 1311, contacto radar, tienda 1-1 medio, utilizador RNP 29 derecha.
1: Descenso 1-1000 pies y autorizado RNP pista 1-1 derecha. Volaris 1, RNP 1-1 derecha, Volaris 1-3-1-1.
3: Pirámide 6-2-2-1-Charlie.
4: 6-2-2-1-Charlie, recibe intercepto circuito de tránsito por izquierda, pista 2-9 derecha, circuito dentro de una milla.
3: Interceptando circuito derecha a la 2-9 derecha, centro de una milla, 6-2-2-1-Charlie.
4: Circuito de tránsito por izquierda para 2-9 derecha.
3: Tránsito izquierda, 2-9 derecha, 2-2-1-Charlie.

0: Polaris 1407, ¿será posible omitir restricción de velocidad en APRIM?
1: Aprobado.
0: Bravo, Polaris 1407.
1: Viva 3155, 181 Torre.
2: 181, gracias, buen día. Torre Guadalajara, viva 3155, final, 8 millas, zona derecha.
3: Vía 3155, buen día, pista 12 derecha, QNH30 decimal 09. El viento cruzó al sur, 200 grados, con seísmos autorizado para aterrizar.
2: Sido autorizado para aterrizar, viva 3155.
3: 622, Charlie, para evitar alejamiento, efectúa 360 corto por derecha. Será número 2 en secuencia, número 1, luz 321, 5 millas en final.
4: 360 por derecha, 221, Charlie.

0: 221 Charlie, tiene el aviso de tránsito de bus 321 media milla final.
1: Afirmativo, 221 Charlie.
0: Siga lo número 2, teniente pista libre.
1: Seguimos como número 2, teniente pista libre, 221 Charlie.

0: Vía 3155, perdón de pista, vía Alfa 11.
1: Posible Alfa 13.
0: Correcto, Alfa 13 y Alfa, ataque terrestre, 121 decimal, 9.
1: 1407. Corre Guadalajara, París 1407, final RNP, pista 2 a derecha.
0: Hola, 1407, venía pista 2 a derecha, UNH3009, continúe.
1: Continuamos, pista 2 a derecha, Volaris 1407.
0: Vía 3155, contacto terrestre, 121 decimal 9, bienvenido.
2: 219, vía 3155.

0: November 622 Charlie, pista 29 derecha. Viento cruzado del sur, 2205 nodos, autorizado para aterrizar.
1: Autorizado para aterrizar, 29 derecha, 622 Charlie.

0: Echo, Bravo, Index, Echo.
1: 221, Charlie, avanzando en pista vía Alfa 10.
2: Con Alfa 10,
0: 622. Echo, Bravo, Index, Echo, posición observada con EH3009.
1: Bienvenido.
0: Volaris 1007, comunique aproximadamente.
1: 1407, pista 29 derecha, viento cruzado del sur, 200 grados, 5 nudos, autorizado para aterrizar.
3: Empezó a aterrizar pista 29 derecha, Volaris 1407.
4: Volaris 1007, en descenso 14000 para 13000.
5: 10-07, 10.000 pies y ha autorizado RNP 29 derecha, contacto rápido.
4: 10.000 pies, autorizado RNP 29 derecha, 1-0-0-7.

0: Torre Guadalajara, buenas tardes, Bula de 1311. RNP pista 29 derecha, final 12 millas.
1: Andrés
0: Nuevo,
1: pista 29 derecha,
0: UNH 3009,
1: continúe.
0: 29 derecha, Bula de
1: 1311. 1407, van a pista vía Alfa 11, si no posible, Alfa 11.
2: Alfa 11 por derecha, Bula de 1407.
1: Gracias, Catay 097. Happy, are you ready for departure? Katai 097, are you ready for departure? Katai 097, heavy, thank you. Runway 29, right line up and wait. Polaris 1407, contacto terrestre, 121 decimal, bienvenido. 3311, estado de posición final, corto, le informo, tránsito pesado, Boeing 747 ingresando a pista 29 derecha, pendiente.
0: Polaris 1311, reduciendo velocidad con el tráfico y pides autorización.
1: Katai 497 Heavy, runway 29 arrived, wind 200 degrees, 6 knots, clear for takeoff, when airborne contact departure 120.8, have a good day.
3: Okay, 1-2-0-6-5-8, 0-9-7.

0: Balaison 3-1, pista 2-9 derecha. El viento está muy variable, principalmente del sur 200 grados con 5 a 6 nudos autorizados para aterrizar.
1: Autorizado para aterrizar 2-9 derecha. Polarizona 3-1-1. Muchas gracias por la información.
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0: Francis, Cafe 097.
1: Cafe 097, heavy, radar gun to send you.
0: Continue climb to the departure, Cafe 097.
2: Terminal Guadalajara, buenas tardes, noviembre 785 Charlie Mike, alcanzando 220.
1: Noviembre 785 Charlie Mike, recibido contacto radar, descienda para 13000 pies sin restricción en la mezca 1 Bravo, QNH3009, esperando RNP 29 derecho.
2: Esperado RNP a las 29 derecha y descendemos a 13000 en la llegada a mezca 1 Bravo, Charlie Mike.
3: Aproximación Guadalajara, buenos días, el Sway Bravo.
4: Puesto 29 derecha, intersección Alfa 6, posición y mantener.
3: 329 derecha y Alfa 6, 2-3.
1: Exo Triple Mike recibido, contacto radar. Cancela llegada, prosiga directo a PRIM, descienda para.
4: 6-3-1-1, abandone pista vía Alfa 1-1, si no posible Alfa 1-3.
1: Derecha.
3: Recibimos directo a PRIM. Para insertar RNP
4: 3 Alfa, contacto terrestre 121 decimal 9, bienvenido.
5: 121, muchas gracias.
6: Afirmativo. Aproximación Guadalajara, muy buenos días, Viva 547, descenso 280 por 240, vía mezca.
1: Viva 547, recibido, contacto radar, directo al Golf Lima 824. De la llegada a mezca 1 Bravo, QNH3009, descienda para 220, espera RNP 29 derecha.
6: Gracias, por la izquierda del Golima 824.
4: Oscar, que de aquí 29 derecha, intersección Alfa 6. Viento a la presente calma, autorizado para despegar, virazo por derecha, notifique sobre sal.
1: Triple Mike, continúa su descenso para 1.
4: November 83 Alpha Mike, runway 29 right, Alpha 6 intersection, line up and wait.
7: Dovelaris 1821, deja 265 por 240, próxima mula, información Oscar.
0: Departures from Cafe 097, request 268 knots operational.
1: Request approved, Cafe 097 heavy.
0: Speed approved, Cafe 097, thanks.
2: Bueno, es 1821, contacto radar, descenso vía mula 1 al Bravo con H3009, espera RNP 29 derecha.
7: A descenso vía mula 1 Bravo, 309 RNP 29 derecha, Volaris 1821.

0: alcanzando 220, viva 547.
1: Número 8, número 823, Alpha Mike, radar contact, 8,000 feet, right turn to facing, climb to flight level 230.
2: Polaris 1007, Golf Lima 990, servicio radar terminado, contacto torre 118.1, buen día.
0: 811007, buen día.
1: 547, cancela llegada y prosiga a Free, descienda para 190.
0: Gracias, directo a Free y descenso 190, viva 547, muy amable.
3: Departure November 823, Alpha Mike 7900, climbing flight level 230.
1: 823 Alpha Mike, radar contact, right turn to face, climb to flight level 230.
3: Right turn facing, November 823 Alpha Mike, and we'll climb flight level 230.
0: Hola, buen día, Volatis 1007, 10 millas final, 29 derecha.
4: Flex 1007, buen día, pista 29 derecha, QNH 30, decimal 09, continúe.
0: 30-09, continuamos 2-9 derecha, Volaris, 1-0-0-7.
5: 1 y 1-2000, triple Mike.
1: Y es el 991, triple Mike. Triple Mike, ¿copió el punto?
5: Afirmativo, no es Golf Lima 981.
1: 991.
5: 991, disculpe, caballero.
0: En Guadalajara, buen día, Volaris 1713, de esos 270-340, Oscar a bordo.
1: Volaris 1713, contacto radar, descenso vía Mula 1 Bravo con EH3009, espera, derecha.
0: Descenso Mula 1 Bravo 3009, esperando RP, pista 29.
4: ¿Este 0 se encuentra lista una salida sin demora? Recibido, la ISO 770, mantén fuera de pista y notifique el
5: ISO.
4: W Oscar, Quebec, me confirma en zona de trabajo, ¿correcto?
6: Represente dejando 8.300 por menor con la buena
4: sección de la W Oscar, Quebec.
0: Ante para el Oscar, Quebec.
1: 13.
4: Se encuentra en zona de trabajo, ¿correcto?
0: Afirmativo para el Oscar, Quebec.
4: Muchas gracias. Notifique retorno a la estación. Si planea alejarse más de 1 o 2 millas al noroeste de la estación, notifique con contacto Torres Zapopan 118 decimal 45.
0: Te regreso y fuera de la 12 con 1645. Oscar, ¿sabes?
1: Número de frecuencia.
6: Hola.
4: A la derecha, viento calmo autorizado para despegar. No demore salida, mantengan esta frecuencia.
0: Posible contener el
6: despegar.
4: La aproximación, espera autorización final, corto, tránsito de compañero, usted 20, ingresando a pista, próximo a iniciar carrera, le llamo pista lista.
1: 17, debajo de usted,
0: Laris 1-0-0-7. Entrado, mantenemos 1-8, viva 5-4-7.

0: Chevrolet Triple Back tiene condiciones visuales para descender a 7700.
1: Afirmativo, caballero.
2: CAT 597 Heavy, contact México Center 123.9.
0: Está la aproximación RNP, pista 29 derecha.
2: Vivo Sanco, viva 547, continúa su descenso para 1-2-3.
1: Pista 2, 9 derecha, el sistema.

0: Nicolás 1007, pista 2, 9 derecha, viento calmo, autorizado para aterrizar.
1: Estoy a aterrizar 2, 9 derecha, Volaris 1007. Viva 547, contacto 193.
2: Viva 193, 547. Aproximación Guadalajara, muy buenos días. Buenas tardes, Viva 547, descenso 18000 por 12000. Volando, Prim.
3: Buen día, Viva 547, contacto radar, descendan para 10000, autorizada la aproximación RNP, piso 1 derecha.
2: Gracias, descenso 10000 pesos, autorizado RNP 2 9 derecha, Viva 547.
4: A través de su frecuencia, volar 1770.
1: 9785, Charlie Mike.
0: 1770, contacte. Contacte salida 120.8, buen vuelo.
1: 823 Alpha Mike, contact México Center 127.3.
5: Terminal Guadalajara, buenas tardes, noviembre 785, Charlie Mike.
0: Charlie Mike.
5: 03000.
3: Mantener 2 9 derecha, volaris 1800.
1: Presionan para 1-2000.
0: 07, abandono de pista vía Alfa 9, si no posible Alfa 1-1.
1: Volaris 1770 con
2: 207. Gracias. Contacto ahora ascenso vía Volaris 1770.
0: Terrestre 121 decimal 9, bienvenido.
6: Alfa 11, Alfa y 21. Volaris 1070.
3: Asegurado triple MAC, 9 millas final, servicio radar terminado, contacte torre 118.1.
6: Posición correcta 681, muy, muy amable, caballero. Siempre Mike.
1: Volaris 1821, contacte 193, aproximación.
6: Buenas tardes, soy Bravo Triple Mike. Ustedes estamos 9 millas en final 1-1 derecha.
2: Persona, saludos.
0: Directo. Pista 2, 9 derecha, QNH 3009, continúe.
6: 009 a la pista 1 derecha y continuamos.
2: Presionando vía Mulo 1 Bravo, dejando unos 5300.
0: Polarizo 980, pista 29 derecha. El viento ha estado muy variable, un cono 110 grados con 4 nudos, otro cono 290 grados con 5 nudos. Autorizado para despegar en el aire, contacto salida 120 decimal 8, buen vuelo.
3: Autorizado despegar 2 más de derecha en el aire, bien, polarizo.

0: Victor Bravo triple, Maestiza 29 derecha, 29 derecha. El viento ha estado muy variable, entre los 060 grados a los 240 grados, de 5 a 6 nudos, autorizado para aterrizar, 29 derecha.
1: Autorizado, con pendiente de pisalleo, el triple, muchas gracias.
0: Perfecto, en 29 derecha.
1: 29 derecha, correcto.
2: November 785 Charlie Mike, desciendan para 9000 pies, autorizada aproximación RNP, pista 29 derecha.
3: Esperado 9000 pies y autorizada la aproximación RNP 29 derecha, Charlie Mike.

0: Guadalajara, Guanibaris, 1800, cruzando 6200, Leida Otoki, 1 Bravo.
1: Mike, reducen a 210, número.
2: Reduciendo 210, Charlie Mike.
3: Listo, radar, al cruce 8000 pies, derecho Otoki, hacienda 230.
0: Contacto, 8000 pies por derecha, a Otoki, 230, ascenso, Polaris, 1800.

0: Volaris 1713, contacto 193, aproximación Guadalajara.
1: 193 Guadalajara, Volaris 1713, buen día.
0: Buen día.
1: Información Guadalajara, buen día, Volaris 1713, censo Mula 1, Bravo, información Oscar.
2: Volaris 1713, contacto radar, destino sin restricción para 1-2000.
1: Descento sin restricción, 1-2000, Volaris 1713.
2: Viva 547, Lima 991, servicio radar terminado, contacte torre 118.1.
3: 381, Viva 547, buen turno. Torre Guadalajara, muy buenas tardes, Viva 547, RNP 29 derecha, 9 millas.
4: Viva 547, vendido, pista 29 derecha, NH 3009, continúe.
3: 3009, continuamos, Viva 547.
2: Charlie Mike, reduce a 160 metros.
1: 260, Charlie Mike.
0: Volaris 1770, contacta México 123.9.
2: K1900.
3: 70, hasta luego.

0: Iván 7304, se encuentra lista una salida sin demora, tránsito de compañía en final 5 millas.
1: Tránsito de Iván 7304.
0: Iván 7304, pista 29 derecha, viento calmo, autorizado para despegar, no demore salida, mantengan esta frecuencia.
1: Volvemos a despegar, de una derecha, sin caballos, 7304, mantenga.
0: 547, continúa aproximación, espera autorización final corto, tránsito de compañía, próximo a iniciar carrera, le llamo pista libre.
2: Gracias, pronto pista libre a 547.

0: Solaris 1713, cancele llegada, vire derecha a Prim, descienda para 1-2000.
1: Cancele llegada derecha a Prim, descienda 1-2000. Bueno, me confirma 1-2000, la 1713.

0: Escorpión 547, piso 9 derecha, viento está muy variable, la presente cruzó del norte, 360 grados 8 nudos, autorizado para aterrizar.
1: Muchas gracias, autorizado, piso 9 derecha, viva 547, muy amable.

0: Escuela 19713, desciendan para 10000, autorizada aproximación, RNP pista 29 derecho.
1: Es un Romeo autorizado, RNP pista 29 derecho, Escuela 19713.
0: 785 Charlie Mike, mantengan los 160 nudos hasta 5 millas en final, su posición una milla del Golf Lima 991, servicio radar terminado, contacte torre 118.1.
1: Mantenemos velocidad 18.

0: Lo cambiamos, gracias, buenas tardes.
1: Guadalajara, Volaris, 1821, solo confirmando, aterrizador.
2: Viva, sido 304, contacte salida 120, decimal 8, bombón.
0: 1821 y reduzcan 170.
1: Esperado, 170 ahora la reducción y aterrizado se reduce 2 a la derecha, Volaris, 1821.
3: Guadalajara, muy buenas tardes, 304, ascenso 7000.
4: Westjet 2279, line up on way, runway, turn on right.
0: Actual a dar cruce 8000. Buenas tardes, noviembre 785 Chalima y final 8 millas, 29 derecha.
5: De 30 dólares, 1800.
4: 7 Alfa 9, 21 9, hasta pronto.
6: 9 21 9, 547.
4: November 785 Charlie Mike, we continue approach runway 29 right.
0: Continuamos aproximación el 785 Charlie Mike.
7: Continúa reducción a 160.
1: Reducimos 160, nodo Polaris 1821.
7: Polaris 1713, reduzca 1901.
4: Westjet 2279, clear for takeoff runway 29 right, wind 360 degrees at 7 knots, airborne contact 120 decimal 8, adios.
0: Westjet 2279, runway 29 right, 120 decimal 8, adios.

0: Charlie Mike 29 derecha, el viento es cruzado 360 con 7, autorizado a aterrizar.
1: Autorizado a aterrizar en la 29 derecha, Charlie Mike.

0: Polaris 1821, 3 millas del Golf Lima 991, servicio radar terminado. Contacte Torre 118.1.
1: Estamos Torre 181, Polaris 181, buen día.
0: Buen día.
1: Torre Guadalajara, buenas tardes, Polaris 1821, final de RNP 29 derecha.
2: Polaris 1821, Torre Guadalajara, ¿qué tal? Continúen 29 derecha.
3: 1500,
1: Polaris 1821.
4: Wedge 2279 and Roger, return to claim via.
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0: 850 Torre Guadalajara, buen día, posición 2-9 derecha.
1: Buenas tardes, Torre Guadalajara, Volaris 1850, posición de mantener pista 2-9 derecha.
2: Volaris 1713, reduzca 1709.
3: 1709, Volaris 1713.

0: Charlie Mike, queda Charlie 2, contacto 219, hasta pronto. Polaris 1850, autorizado a despegar 2-9 derecha, el viento se calma en el aire 28, hasta pronto.
1: Autorizado a despegue, pista 2-9 derecha, 28, el aire, Polaris 1850, hasta luego, excelente día.
0: Polaris 1821, la 2-9 derecha, el viento calma, autorizado a aterrizar.
1: Aterrizado a aterrizar, 2-9 derecha, Polaris 1821.

0: Viva 7304, contacte Centro México 126 decimal 15.
1: 2315, México, Viva 7304. María.
2: Hola. Activación Guadalajara, muy buenas tardes. Volaris 1850. Ascenso vía Cedreno Bravo, abandonando a 5600 pies por nivel de vuelo 2309. Aviso.
0: Recibo contacto radar, haciendo vía.
3: Lima 990, servicio radar terminado, contacte torre 118.1.
2: Segundo torre, Volaris 1713.

0: Guadalajara, buen día, Bola, es 1713, RNB pista 29 derecha, 12 millas final.
1: Hola, es 1713, Torre Guadalajara, ¿qué tal? Se da la posición a pista 29 derecha.
0: Tanto corrección, pista 29 derecha, Bola, es 1713.
1: Alfa Delta 03, buena tarde, Torre Guadalajara, posición y mantener pista 29 derecha y Alfa 6.
2: Posición, pista 29 derecha y Alfa 6, Alfa 03.

0: Alfa Delta 03, autorizado a despegar, pista 2, no derecha, Alfa 6, y con calma, viraje derecha, notifique sobre estadio.
1: WestJet 2279, contact vehicle center.
0: Delta 03 recibido, abandonen por su izquierda en Alfa 6 y contacten 209. Viva 1265, ¿qué tal? Muy buen día. ¿Le sería posible un inmediato tránsito final 6 millas?
2: Afirmativo,
0: 1065. Viva 1065, autorizado a despegar, pista 29 derecha, el viento es calma, mantenga esta frecuencia.
1: Aproximación Guadalajara, Polaris 1761, abandona 280 por 240, mezcla nivelado.
3: Polaris 1761.
0: Polaris 1713, pista 2 a derecha, el viento es calma, autoriza aterrizar.
1: Mezcla 1 Bravo, 4H30.
4: A derecha, Polaris 1713.
1: A derecha. 309, descenso vía mezcla 1 Bravo. Entrando RNP 29 derecha, Volaris 1761. ¿Alguna posibilidad de volar a Prim?
3: Mantenga alta velocidad y directo a Prim. Descienda 1-2-B.
1: 1-2-1000 directo a Prim, Volaris 1761, alta velocidad.

0: Viva 1035, 28, hasta pronto.
1: 28, gracias, Viva 1035. Salidas Guadalajara, buen día, Viva 1065, abandonando 6000 por 230, Viva Emilio 1 Bravo.

0: Moray 1089, contacto radar, descenso vía Mezca 1 Bravo con H30-01, espera en P2 a la derecha.
1: Radar, Polaris 1089, esperando RNP a la 11 derecha y tenemos 250 nudos.
0: Sí, 1065, contacto radar al cruce de 8000 pies izquierda a Emiria 1230.
2: Contacto radar al cruce de 8000 por la izquierda Emiria 1065, ascenso a 230.

0: mi torre de Alfa, ¿está correcto?
1: 3-9 por Alfa 1-3 y contáctenme, quiero 9. Hasta pronto.
0: Alfa 1-3, 19 de Bolivia. Torre de Rostov, Quebec.
1: Doble Oscar Quebec, ¿qué tal? El viento es calma, posible hacia la 11 izquierda.
0: Afirmativo, posible 11 izquierda, Oscar Quebec.
1: Recibido, básico izquierda hacia la 11 izquierda, el QNH 30.07, notifique virando final.
0: Con 30.07, básico izquierda, pista 11 izquierda y notificamos virando final, Oscar Quebec.

0: Vía Guadalajara, Bolay, 179-1260 por 245 con...
1: Voy a hacer 791, contacto al RAN, descenso vía Ixon 1 Bravo con EH3009, espera entre 29 derecha y 250 en la velocidad.
0: Bravo 250 en la velocidad, Ixon 1 Alfa Bravo, pista 29 derecha y entrado, gracias.
1: Volaris 1089, cancele llegada y directo a Prim, descienda 1-2000.
0: Gracias a Prim 1-2000, Volaris 1089.
1: Volaris 1850, contacte 239.
2: 239, Volaris 1850, buen día.

0: Doble Sarge de visto la pista 1-1 izquierda, el viento es calma, autoriza aterrizar.
1: Para buen día. Aterrizar pista 1-1 izquierda,
2: 5x240.
1: Por hecho 1743, contacto radar, descenso vía Amula 1 Bravo con NH3009, espera RNP 29 derecha.
2: 3009, Amula 1 Bravo y RNP, esperando RNP 29 derecha, volar 1743.

0: próximo 1-2000 Volaris, 176 Sur.
1: Volaris 176 1 recibió contacto 193.
0: 93, buena tarde, Volaris 176 Sur. Próximo, sí, muy buen día, Volaris 1761, alcanza 1-2000.
1: Reduzca a 230 en la velocidad, el descenso 1-2000. ¿Posible cortar el Golf Lima 991?
0: Afirmativo, Volaris 1761, descenso 1-0000.
1: Repito, vuelen directo el Golf Lima 991, Volaris 1761, el descenso 1-0000. Información.
0: Volamos Golf Lima 991, Volaris 1761.
1: Lima 1065, contacte 2615.
2: 2615, iba a 1065, gracias.
3: 1600 por 1-2000, reduciendo a 230.
1: 240, próximo Mezca.
4: 792, Torre Guadalajara, ¿qué tal? Están autorizados a despegar de una derecha, viento calma, 28 en el aire.
3: RNP, de una derecha, por
1: derecha. Volaris 1761, ¿tienen condiciones visuales para descender hasta 7700?
0: Mativo, Volaris 1761.
1: Recibido 1761, en condiciones visuales, desciendan a 7700, se autoriza la estimación RNP, pista 29 derecha. Está 1 Bravo, está en RNP 29 derecha.
0: Autorizado RNP, pista 29 derecha, Volaris 1761.
1: Y le esperan RNP 29 derecha, Volaris 1705.

0: la Lisonosis 391, contacte 1093.
1: Lado 1093, Solaris 1791, buen día. Buen día, Terminal Guadalajara, Solaris 1791, 15 por 14000, con Oscar.
2: Para México 792, Edemburgo Bravo, 6200 por 230.
0: Para México 792, contacto radar, cruce 8000 directo a CDM, haciendo 230.
2: Contacto radar 8000, CDM 230, Aeroméxico 792.

0: La próxima son Volaris 1761, ¿será posible cancelar restricción de velocidad en el Golf Lima 991?
1: Afirmativo, cancelar la restricción de velocidad, Volaris 1761.
0: Recibido.

0: Polaris 1791, vieron por la izquierda Flaves, sino para 1-0-1000.
1: Polaris 1-0-1000, Polaris 1791.
0: Polaris 1761, 9 millas final, servicio radar terminado. Contacte torre 118.1, muy bien.
2: 181, Polaris 1761, buen día. Torre Guadalajara, Polaris 1761, buenas tardes, RNP 2 más derecha.
3: Polaris 1761, Torre Guadalajara, ¿qué tal? 2-9 derecha, viento calma, autorizado aterrizar.
2: Autorizado aterrizar, 2-9 derecha, Polaris 1761.
0: Buenas tardes, Polaris 1127, abandonado nivel 300 por 240, Amula 1, Bravo. Polaris 1127, contacto radar, descenso vía, Amula 1, Bravo, con H30 09, espera RNP 2-9 derecha. Descenso vía, Amula 1, Bravo. Bravo, esperando RNP a la pista 2-9 derecha, Polaris 1127, ¿me puede confirmar qué número de secuencia toma?
4: Es el número 8.
0: Enter ahora.
4: Polaris 1705, descienda para 1-2000 pies sin restricción.
2: Sin restricción, 1-2000, Polaris 1705.
4: Contacte 193.
2: 1193, Polaris 1705, buen día.
4: Aeromico 36, reduzca 230 en la velocidad y 1-4000 sin restricción.
2: 230 en la velocidad y 1-4000 sin restricción, Aeromico 236. 3, Polaris 1705, abandona 1-4000, desciende para 1-2000.
0: Polaris 1705, muy buen día, contacto radar.
2: 3, alcanzando 210. Encontramos 23 millas de Volat.
4: Viva 7413, contacto radar, descenso vía Volat 1 Bravo con EH3009, espera RNP a la pista 29 derecha.
2: Descenso vía Volat 1 Bravo con 3009, esperando RNP a la 29 derecha, viva 743.

0: Hola, 19791, desciendan para 9000 pies, autorizada aproximación RNP, pista 2, más derecha.
1: A 9000 pies, ya autorizado allí, RNP, pista 2, más derecha, hola, 19791.
0: Hola, 19089, Gol Lima 990, servicio radar terminado, contacte Torre 118.1, muy bien.
1: Muchas gracias, 18, 1, hola, 19089, hasta luego.

0: Torre de Guadalajara, zona 089, en final 11 millas, 29 derecha.
1: Vuelo horizonte 089, Torre Guadalajara, ¿qué tal? 29 derecha, el viento calma, autoriza aterrizar.
0: Buenas tardes, autoriza aterrizar 9 derecha, vuelo horizonte 089.
2: 2000 sin restriccionar, México 213.
1: 61 Alfa 13, 219, hasta pronto.

0: Polaris 1705, desciendan para 9000 pies, autorizada aproximación RNP, pista 29 derecha.
1: Descenso 9000, autorizada RNP, 29 derecha, Polaris 1705.

0: Polaris 1705, reduce a 2102.
1: 210 indicado, 1705.
2: Guadalajara, buen día, Volaris 1781311 por 240.
3: Volaris 1781, contacto radar, descenso vía Mezca 1 Bravo con NH3009, espera RNP2 a la derecha.
2: Contacto radar, descendemos vía Mezca 1 Bravo, RNP29 derecha, Volaris 1781.
3: Aeroméxico 236, contacto 193, aproximación Guadalajara.
1: 193, Aeroméxico 236, buenas tardes. Aproximación Guadalajara, buenas tardes, Aeroméxico 236, 230 indicados, descenso 1 a 2000 pies.
0: Aeroméxico 236, buen día, contacto radar.
1: Aeroméxico 236.
0: Aeroméxico 236, reducen a 210.
1: Reducen a 210 indicados, Aeroméxico 236.
0: Aeroméxico 792, contacto 239.
1: 239, Aeroméxico 792.

0: polariz 1705, reduzcan a 1800.
1: 1800 indicado a esto, 1705.
2: Polariz 1089, alfa 13 y contacte 219, roto.
1: Gracias, derecha, polariz 1089, buen día.
3: Polaris 1127, directo al Golf Lima 826, en descenso 13,
0: torre 118.1 y mantenga el 160 hasta 5 millas.
3: Polaris 1781, reduzca a 250 la velocidad.
1: Velocidad lo más que tú, gracias. 50 reduciendo, Polaris 1781.
0: Polaris 1705.
1: Parabolaris 1791, mira la pista, 2 a la derecha, estamos 9 millas.
2: 1-6-3
3: indicado.
4: 1-7-9-1-0-Guadalajara, ¿qué tal? Muy buenas tardes. 2-9-derecha. 1-7-4-3, contacte 19-3. 1-7-4-3,
0: buenas tardes. Guadalajara, buenas tardes. Guadalajara 1-7-4-3, 1-3000, la mula 1-Bravo.
4: Buenas tardes,
0: Guadalajara 1-7-4-3, contacte para la descendan para 1-2000 pies, reduzcan a
4: 2-1-0-2. Reducción, será posible 2-20 por performance y descenso 1-2000 polares. 1-7-4-3.
2: Utiliza aterrizar.
0: Aeroméxico 236, reducen a 1809.

0: Está decidido, le llamo en un momento.
1: Aeroméxico 236, descendan para 9000 pies, autorizada aproximación RNP, pista 29 derecha.
2: Descendan para 9000 pies, autorizada RNP 29 derecha, Aeroméxico 236.

0: Clarísima 705, 3 millas del Gol Lima 991, servicio radar terminado, contacto torre 118.1, ¿vale?
1: Posición confirmada 118, decimal 1, volares 1705, penetro.
0: Hasta luego. 2000 y directo al Gol Lima 827.
2: Me confirma el descenso para París 1127 y volamos al Golf Lima 827.
0: Afirmativo a 12000.
2: Mire, volamos 827, Volaris 1127.
1: Torre Guadalajara, buenas tardes. Volaris 1705, RNP 29 derecha.
0: 3, reduzca para 230 en la velocidad.
3: 1705, ¿qué tal? Continúa la presentación 29 derecha.
0: 13.
1: 705.
3: Volaris 1092, posición mantener 29 derecha.
0: 1743, vire derecha.
2: Derecha, Plata y 1 0 1000, volaris 1743.

0: Vuelo 092, autorizado a despegar 29 derecha, viento calma, 28 en el aire. Hasta pronto.
1: Lajara de Méndez.
2: Autorizado 29 derecha, en el aire 20.8, terminal vuelo 18.
1: 22 de evasión entre la situación a la presente en el que tengo 58 millas, radial 030, 10.500 centavos.
3: Retiro 733 Oxford, va a mantener 10.500.
1: Afirmativo.
3: Recibido.
0: 1705, 29 derecha, el viento calma, autorizado a aterrizar.
3: De la pista.
4: Gracias, autorizado a aterrizar, 29 derecha, volaré 1705.
3: Millas.
1: 3009, conforme a estudios de control visual, y esperamos la pista 29 derecha, 3.3.

0: polarizo 1743, descendan para 9000 pies, autorizada aproximación, RNP pista 29 derecha, reduzcan a 1909.
1: 90 y autorizados RNP pista 29 derecha, Polaris 1743.
2: Guadalajara, buenas tardes, Polaris 1092, dejando 5800 por 230.
0: Volaris 1092, contacto radar, cruce 8000 pies por la derecha, Otoki, ascienda 230.
2: Contacto radar, cruce 8000 pies por la derecha, directo Otoki y ascensa 230, Volaris 1092.

0: Volaris 1127, contacto 193, aproximación.
1: 193, Volaris 1127, control. Aproximación Guadalajara, buenas tardes, Volaris 1127, abandonado 3900, por 1-2-7, volando a Fox Lima 827.
2: Buenas tardes, Volaris 1127, contacto radar, desciendan para 10000 pies y perdemos comunicación en 5 minutos, miren a Flavio.
1: Eso para 10000 y si tenemos comunicación en 5 minutos, a Plade, Volaris 1127.

0: Polaris 1705, Alfa 13, 219, hasta pronto.
1: Alfa 13, 219, Polaris 1705.
2: Volaris 1781, contacto 193, aproximación.
3: Radar terminado, contacto Torre 181, muy buen día.
4: 181 con Torre, buena tarde, México 12C.
5: Aproximación Guadalajara, buenas tardes, Volaris 1781, 13000 en la llegada.
3: Volaris 1781, buen día, contacto Radar, presionan para 12000 pies sin restricción y reducción velocidad 2100.
5: 12000 y 210 en la velocidad, Volaris 1781.
3: Guadalajara, buenas tardes, al México 236, final RNP a la 29 derecha.
2: 1743, reduzcan a 1701.
0: Guadalajara, ¿qué tal? 29 derecha, el viento calma, autoriza aterrizar.
2: Volaris 1127,
3: o 236,
2: cada 1901.
3: 300190, Volaris 1127.
2: Guadalajara, México 236, tendrá último altímetro.
0: 30 décimas.

0: Solaris 1743, Golf Lima 990, servicio radar terminado. Contacto Torre 118.1, buen día.
1: 18 no, Torre, Volaris 1743, buen día. Guadalajara, buen día, Volaris 1743, RNP, pista 29 de derecha.
2: Volaris 1743, Torre, Guadalajara, buena tarde, la pista 29 de derecha, el viento calma, autoriza aterrizar.
1: Autoriza aterrizar, 29 de derecha, Volaris 1743.
0: Polaris 1127, diré por la derecha, el Golf Lima 990, desciendan para 9000 pies.
3: Por la derecha, Golf Lima 990, 9000 pies, Polaris 1127.
0: Viva 7413, contacte 193.
1: 193, gracias, buen día, Viva 7413. Información Guadalajara, buen día, Viva 7413, alcanza 14000 vía Volado 1 Bravo.
0: Buenas tardes, Viva 7413, contacto radar.
1: Contacto radar 7413.
0: Polaris 1781, vire derecha, Aplade, descendan para 10000.
1: 10000, Aplade por la derecha, Polaris 1781.
0: Polaris 1127, ¿tiene condiciones visuales para descender a 8700?
3: Afirmativo, Polaris 1127.
0: De Volaris 1127, 8700, en condiciones visuales, autoriza la aproximación RNP, pista 29, derecha.
2: 236, alfa 13 y 219, pronto.
3: Pista 29, derecha.
0: 219, buenas tardes. Sí, velocidad de 1809.
3: 9800
4: por 240. 1127. Recibido contacto radar. El descenso vía Mula 1 Bravo con el 8309, espera RNP 29, derecha.
0: Esperada, contacto radar, nos ascenso a Mula 1 Bravo, esperando 2 de derecha. Viva 3413, desciendan para 1-2010 en precisión y reduzcan velocidad a 2-1-0-2.
1: 3-9, Polaris 1-0-9-2, hasta luego.

0: Hola, 1178, 100 ampara, 9000 pies, autorizada aproximación RNP 29 derecha.
1: A 9000 pies de centro, se ha autorizado RNP 29 derecha, volar 1781.

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1: November 384, Juliet Whiskey, radar contact, this MBI, Zone 1 Bravo, QNH 3009, expect RMP, runway 29 right.
0: Send the Ixon arrival and expect the RMAT, runway 29 right, for Juliet Whiskey.
2: Torre 118.1, buen día.
3: Para 18-1-1-2-7, exacto, no.
1: 09.
0: 09, thanks.
3: Para buenas tardes, Juliet 1127, 12 millas, final P29, 180, velocidad.
4: Polaris 127, Torre Guadalajara, ¿qué tal? Muy buenas tardes. ¿Qué tal la aproximación? Pista 29 derecha.
1: 384 Juliet Whiskey, directo.
3: Derecha, ¿podrá cruzar el tema altímetro?
4: 30 decimal 06.
3: Juliet Whiskey.
4: Polaris 1752, Torre Guadalajara, 29 derecha, posición y mantener.
1: Viva 7413, vía izquierda, Plade, descienda para 1-0-1000.
5: Izquierda, directo, Plade, y descenso 1-0-1000, viva 7413.

0: Polaris 1743, 219, que les va muy bien.
1: 19, Polaris 1743, buena tarde.
2: Y Guadalajara, Dolores, en noviembre, tuvimos ligera desviación por...
0: 5-2, autorizado a despegar 2 a la derecha, el viento calma, 28 en el aire, hasta pronto.
2: Cerrado, aprobado, Golfo Lima 820 y descenso 1-3 sin recepción, Alfa Negra.
3: El 3-4 Mike, ahora las estrellas. Recibe el número 733 Foxtrot Mike, contacte torre 118 decimal 1 para instrucciones.
4: Con torre 181, muchas gracias por el 3-4 Mike.
3: Hasta luego.
4: Torre de Guadalajara, deben decir ustedes 3-4 Mike, buenas tardes.
0: Volaris 1127, 2-9 derecha, el viento calma, porque se va a aterrizar.
2: Para Volaris 1127, autorizado a utilizar pista 2-9 derecha.
0: Es correcto, Volaris 1127, el viento calma.
2: Autorizado a utilizar pista 2-9 derecha, Volaris 1127.
0: November 733, Foxtrot Mike, ¿qué tal? Torre Guadalajara. La pista 11, corrijo, la pista 2-9 derecha, vuele hacia la estación y notifique 2 millas.
4: Vamos directo a la estación, notificamos 2 millas, esperando pista 2-9 derecha.
2: Salidas Guadalajara, buenas tardes, Volaris 1752, 5700, ascenso vía Otoki 1 Bravo.
3: Recibido Volaris 1752, contacto radar al cruce de 8000 pies por la derecha Otoki, ascienda 230.
2: Contacto radar al abandonar 8000 por la derecha Otoki, ascendemos 230, Volaris 1752.
3: En RNP, pista 29 derecha.
2: Descenso 9000 pies, autorizada RNP, 29 derecha, viva 7413.

0: Nicolás 1781, Golden Lima 991, servicio radar terminado. Contacto Torre 118.
1: Niner, clear for takeoff runway 29 right, wind calm, airborne 120.8. Adiós.
2: Takeoff off 1419.
3: Guadalajara, vuelta Volaris 1781. RNP 29 derecha, 7DM.
1: Volaris 1781, Torre Guadalajara, ¿qué tal? Muy buenas tardes. Continúa presentación, 29 derecha.
3: Estamos 29 derecha, Volaris 1781.

0: Iván 7413, cáncer en restricción de velocidad de Dena Prima.
1: 4, estimo su salida en 3 minutos más.
0: Ya de Pradera, Iván
1: 7413. Zona 781, pista 2-9 derecha, el viento calma, autoriza aterrizar.
0: Aterrizar, pista 2-9 derecha, Zona 781.
1: Tráfico por derecha, la pista 2-9 derecha y busque tránsito, es un Airbus 321, 4 millas final a la 2-9 derecha.
0: 784 Juliet Whiskey, dice
2: Charles, y busca un tráfico 3-4
1: mayo. 784 Juliet Whiskey.
3: Terminar, buenas tardes, volar 0351, nivel 2240, información.
2: Mike.
3: Información papas.
1: Con el tránsito a la vista, sígalo como número 2, le informo en un momento pista libre.
0: Directo, descienda vía X1 Bravo con H3009, espérame, pedo 9 derecha.
3: Descenso vía X1 Bravo, 3009, esperamos RNP 29 derecha, Volaris 1351.
0: November 384 Juliet Whiskey, contact Guadalajara Approach of 119.3.
1: 119.3,
4: Juliet Whiskey. Departure Alaska 1419, 7000, climbing flight level 230.
5: Acción automática dejando 28 por 240 con 250 en la velocidad.
0: Juliet Whiskey, radar contact descent to 100,000. Radar contact climb via.
4: This is Alaska 1419.
0: Alfa Oscar Victor, recibido contacto radar, descenso vía X1 Bravo con H3009, espera RNP 29 derecha.
1: 3 Fox 2-9, en lo posible no alargue el viraje básico hacia final, tránsito, es un Airbus 320 con 11 millas en final.
2: No alargamos el
3: 1398, abandona 310 por 240, 250.
0: Sobre Alfa November, cancele llegada, prosiga a Prim y desciende 1-2000.
6: Cancelamos llegada, proseguimos a Prim, descenso 1-2000, doble Alfa November.
0: Viva 7413, 2 millas del Golf Lima 991, servicio radar terminado, contacte torre 118.1, ¿vale? 09, espera RNP 29 derecha.
3: 09, X1 Bravo, y esperando RNP 29 derecha, arriba 1398.
2: RNP 29 derecha.
1: Viva 7413, por Guadalajara, ¿qué tal? Muy buen día. Tengo la aproximación hacia pista 2-9 derecha, número 2 en la secuencia, número 1 es un Cirrus, en un básico por derecha, 2 millas y media, se informa pista libre.
2: Alfa, Oscar, pendiente pista libre, viva 7413.
5: Reduciendo de 260 a 250, Alfa Oscar Víctor.
0: Viva 1398, reduzca para 25092.
3: Tenemos 250, viva 1398.
1: Polaris 1781, abandonen por Alfa 11 y contesten 219, si les va muy bien.
0: Alfa 11, 219, Polaris
1: 1781. 3 Fox 2 Mike, pista 2-9 derecha, el viento es calma, autorizado a aterrizar.
0: Member, contacte 19-3, Fox 2 Mike.
6: 19-3, doble Alfa 9.
0: November 384 Juliet Whiskey, descend to 900,000 and clear for the RNC approach, runway 29 right.
6: Descend 9,000, clear for the ANAR approach, runway 29R.
1: 30 decimal 05, all stations, QNH 30 decimal 05.
2: 23, México, Volaris 1752, buen día.
5: 12400, en descenso 1-2000, directo a Prima.
0: Hola Alfa November, buen día, contacto radar, desciendan para 10000, autorizada aproximación, RNP, pista 29 derecha.
5: Descendemos 10000 y autorizada la aproximación de RNP 29 derecha, el eje y Alfa de Alfa November.
0: Estaciones en la frecuencia, el QNH es 3005, la información es Quebec.
2: 005, stations on this frequency, Quebec information, QNH 3005.
1: ¿Puedes salir 2? Aprobado salir 2 y 219, buen día. Aprobado salir 2 y 219.

0: Nicolás 0014, visual por derecha, CDM, ¿le sería posible?
1: Negativo.
0: Es visual a CDM.
2: Number 384, Juliet Whiskey, cancel speed restriction at flight.
3: Cancel speed restriction at flight. Thank you very much for your whiskey.
4: Aproximación Guadalajara, buenas tardes, Volaris 1401, 292 para 240.
5: Volaris 1401, contacto a la
0: zona de derecha, posición y mantener.
4: Recibido descenso vía Ixon 1 Bravo para 29 derecha con 3005 y información Papa Volaris 1401.
5: Información Quebec 3005.
0: Mike Tango, Guadalajara Tower, good afternoon, cross runway 29 right, Alpha 5, Alpha 3.

0: subiendo Escalma, visual derecha CDM y 28 en el aire. ¿Está pronto?
1: Alfa Oscar Víctor, contacto 19-3, aproximación Guadalajara.
0: Recibido con 19-3, gracias por todo, muy buen turno, Alfa Oscar Víctor.
1: Hasta luego.
0: Aproximación Guadalajara, muy buenas tardes, extra Alfa, Alfa Oscar, Víctor Nixon, 1 Bravo, con 2-5-4 Torre Guadalajara, muy buenas tardes, 2 a derecha, posición y mantener. 4000 Alfa Oscar Víctor.

0: 0 Juliet Fox Alfa Torre Bajara, muy buena tarde. Cruza la pista 29 derecha, Alfa 5 Alfa, Alfa 3.
1: Vamos a cruzar pista 29 derecha, contener vía Alfa 5 Alfa 3, de Bravo Juliet Fox Alfa.
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3: It's correct. 3 miles from Low Lima 991, radar search terminated. Contact tower 118.1, it's Juliet Whiskey.
2: Thank you, 118.1 for Juliet Whiskey.
3: Polarísima 351, vira izquierda, la descienda para 1-0.
4: Aproximación Guadalajara, muy buena tarde, Volaris 1014, 6000 pies por fecha, volando ACB.
3: Descienda para 1-0.
5: Aproximación Guadalajara, buenas tardes, Aeroméxico 240, descenso
0: 3254, autorizado a despegar, pista 2 de derecha, el mismo calma, 28 en el aire, no está tanto.
1: Bueno, despegue 2 de derecha, en el aire 28, 3254,
6: Flare, desciende 1-0-1000 y con
2: 384, you're the whiskey, it's on the RNAV 2-9 right.
4: 351, buena tarde.
0: November 384, Juliet Whiskey, Guadalajara Tower, continue approach runway 2-9 right.
4: 6-0 por 2,
2: 9 right, for Juliet Whiskey.
6: 40 con...
0: Citation November 561, Mike Tango, 9 runway, runway 2-9 right.
5: Grado con 30-05 y descenso vía extra 1 Bravo, esperando RNP pista 2-9 derecha, aeroméxico 2-40.

0: Guadalajara, muy buenas tardes. Boletano 351 en descenso 16 por 10, 1000 pies, volando directo a Plares.
1: Boletano 351, buen día, contacto. Radar descienda para 10.
0: Radar 10000, Boletano 351.
1: Alfa doble, Alfa November, reduzca velocidad a 1700.
2: Produciendo 1700 nudos. Si estamos desviándonos con rumbo 180, mejores condiciones.

0: cuando posible el 990 y el descenso en condiciones visuales a 8700 para autorizar la aproximación.
1: Lo posible, Golfo Lima 990, nuestro descenso en condiciones visuales 8700 y autorizar a la aproximación
0: para 1-2000 pies, reducción velocidad a 2-1-0.
2: 6000 pies por 230, salida Kelva, Ulo Bravo.
3: Vía 3254, contacto radar en
4: Quizá Fama y Osfano.
3: Kelva, Hacienda para 230.
2: En BMC autorizado por la de
4: Right, for Yellow Whiskey.
2: 230.
5: One Mike Tango, clear for takeoff, runway 29 right, wind calm, remain discrepancy.
0: Solo el November, reduce 1601.
1: Reduciendo 1601, Alfa Romeo.
5: Clear November 384, Juliet Whiskey, I just want to confirm, runway 29 right, wind calm, clear to land.
4: 29 right, clear to land, for Yellow Whiskey.

0: Bosco 240, reduzca 250 nudos para secuencia 14000 sin restricción.
1: 21, hasta luego.
2: 250 nudos y descenso 14000 sin restricción, aeromico 240.
0: Polaris 1401, reduzca 240 para secuencia 14000 sin restricción.
1: GPS autorizado RNP, pista 29 derecha.
2: Polaris 1401, RNP 29 derecha, Polaris 1351.
0: Viva 1398, desciende 1-2000 sin restricción, reduzca 230 y contacte 19-3, buen día.
2: Buenas tardes, estoy Alfa Noviembre, 10 millas, RNP, pista 29 derecha.
3: Excelente, doble Alfa Noviembre, Torre Guadalajara, ¿qué tal? Continúen 2-9 derecha.
2: Bueno, se aproximación 2-9 derecha, Alfa Noviembre.
3: Hecho, abandonamos 14. La posición y mantener.
2: 1000.
3: Alfa 2-9 derecha.
1: Tienda 1-1000 pies sin restricción.
2: 1-1000 sin restricción, viva 1-3-9-8.
0: November 5-6, 1 Mike Tango, Guadalajara.

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1: November 561, Mike Tango, Guadalajara.
0: One Mike Tango, contact 120, let's wait.
2: 20, definitely, one Mike Tango. Approach citation 561, Mike Tango is 9200, climbing 230 on the departure.
0: Julius Oxford Alpha, autorizado a despegar, pista 29 derecha, el viento es calma, en el aire contacta en terminal 20 decimal 8, hojas, stop, stop.
2: 0 until advised, 1 Mike Tango.
0: Doble Alfa November, pista 2 9 derecha, el viento es calma, autorizado a aterrizar.
2: Autorizado a aterrizar, pista 2 9 derecha, 2 9.
1: K220 nudos, 1-2000 sin restricción, contacte 19-3, buen día.
3: Cado RNP, 29 derecha.
4: 1-4-1-19-3. Alfa Oscar Víctor. 1-398-1-2000 por 1-1000.
3: Vivo 1-398, descienda 1-0000 pies y falla la comunicación en un minuto a Plade.
4: 1-0000 en caso de falla en un minuto, Plade, viva 1-398.
3: Vivo 1-398, reduzca 2-1-0 nudos.
4: 2-10 indicados, viva 1-398.
5: Aproximación Guadalajara, Volaris 1-4-0-1, 1-6000. Para 1-2000 sin restricción, reduciendo a 2-2-0 indicados.
3: Volaris 1-4-0-1, contacto radar, descienda 1-2010 sin restricción, con EH-3005.
5: 1-2000 con 3005, Volaris 1-4-0-1.
0: 140 con 3.
6: Está Bravo, Yule Fox Alpha, en la salida.
1: Buen día, Yule Bravo, Yule Fox Alpha, contacto radar. Al cruce de 8000 pies, vuele directo a radar, 230 nivel, nuevo aviso.
6: 8000 pies por la derecha, directo a radar y 230 nuevo aviso, yo le puedo observar.
3: Yes.
4: Directo Plade, 1-0000, viva 1-0-0-8.
3: Hecho Alfa, Alfa Oscar Victor, reduzca 190 nudos.
7: Reducimos a 190, Alfa Oscar Victor.
1: Aeromédico 240, descienda 1-2000 sin restricción.
4: 1-2000 sin restricción, Aeromédico 240.
3: 1-9990, servicio radar terminado, torre 18-1.
4: Torre 18-1, volante 1-3-5-1, buena tarde.
3: Extra Alfa Alfa, servicio para desplazamiento con tráfico, reduzca 1-7-0 nudos.
7: Reducimos a 170, Alfa Oscar Víctor.
3: Viva 998, reduzca 2-0-0 nudos.
4: 2-1-3-5-1, final, 14 millas, RNP 29 derecha.
2: Posición 29 derecha,

0: Monterrey, Monterrey 0351, Hinaldo, Semillas, RNP 29 derecha.
1: Muy bueno, 398, mantenga 1010.
2: Perla, siguiente, por su izquierda, Alfa 12, contacto 219, le va muy bien.
3: Aeroméxico 240.
2: 0351, ¿qué tal? Torre Guadalajara, 49 aproximación, 29 derecha.
0: 210 y 193, buena aproximación, me confirma el altímetro, por favor.
4: Oscar Víctor.
0: 05 1350. Nación Guadalajara, buenos días. Buenas tardes, Aeroméxico 240, descenso 14000 por 12000, reducción 210.
1: Aeroméxico 240, contacto radar.
2: Radar, pista 29 derecha, el viento es calma, mantiene su frecuencia.
3: Cuatro, contacto México 123.9, que le vaya bien.
0: 23.9, vueltos, no, 1.1.4.
2: Polaris 1351, la pista 2 a la derecha, el viento calma, autoriza aterrizar.
1: Izquierda a 9000 pies, autoriza.
0: Polaris 1351.
1: Vete, reduzca 1-8-0-9-2.
0: 180 indicados, 9000 pies, autorizado RNP 29 derecha, vida 1398.
3: Viva 3254, contacte México 126 decimal 1526, 15, buen día.
5: 615, Viva 3254, buen día.

0: Molares 1401, vira izquierda Plade, descienda a 10.000 pies.
1: Izquierda a Héctor Plade, 10.000 pies, volante 1401.
2: Aeropuerto 245, condiciones visuales por izquierda, directo Emiri.
1: Condiciones visuales por izquierda, directo Emiri, Aeroméxico 245.
3: November 561, Mike Tango, contact Mako, send out on 123.93.
0: 990, servicio radar terminado, comunique torre 181.
1: 181, buena tarde, Alfa Cerrito. Torre Guadalajara, muy buenas tardes, está Alfa, Alfa Oscar Víctor en frecuencia. 170 indicados, digo no tener.
2: 245, contacte 20 decimal 8, hasta pronto.
1: 20 decimal 8, hasta luego, Aeroméxico 245. Salidas Guadalajara, Aeroméxico.
2: Alfa, Alfa Oscar Víctor, Torre Guadalajara, muy buena tarde, la pista 2 de derecha, el viento es calma, autorizado a aterrizar.
1: Autorizado a aterrizar con viento calma, Alfa Oscar Víctor.
3: Contacto radar, en BMC prosiga directo, miren, ascenso 230, nuevo aviso.
1: Continuamos en ascenso 230, nuevo aviso, ya estamos volando a Emiria, Aeroméxico 245.

0: Molaris 1401, descienda a 9000 pies, autorizado RNP, pisado 9 derecho.
1: 9000 pies, autorizado RNP a 29 derecho.

0: Seguro, Juliet Fox Alfa, contacte México 123.9, que le vaya bien.
1: 123.9, gracias, buen día.
2: Molariz 1407.
3: 1 Alfa 11 219, hasta pronto.
0: Estamos a 170, hola.
4: Hasta pronto, Molariz 1 3.

0: Aeroméxico 240, vire izquierda Plade, descienda 10.000 pies.
1: Por izquierda Plade y descenso 10.000 pies, Aeroméxico 240.

0: Viva 1398, Golfima 9800, servicio 990, servicio radar terminado, torre 181.
1: 181, Viva 1398.
0: Volaris 1401, reduzca 1609.
1: Senda 1601, Volaris 1401.
0: Aeroméxico 246.
1: Torre Guadalajara, buenas tardes, Viva 1398. Estamos enfilados 13 millas, 29 derecha.
2: Viva 1398, Torre Guadalajara, buenas tardes, la pista 29 derecha, el viento es calma, autoriza aterrizar.
1: Autorizado a aterrizar, pista 29 derecha, Viva 1398.

0: Aeroméxico 240 descienda a 9000 pies, autorizado RNP 29 derecha.
1: Cuidado, descenso 9000 pies, autorizado RNP pista 29 derecha, Aeroméxico 240.
0: Aproximación Guadalajara, buen día, IVA 3121 en descenso 287 por 240.
2: Beba 3121, buen día, contacto radar. Cancela la llegada, posibilidad directo a PRIM, el descenso para 1-2000. QNH 3005, espera de aproximación RNP 29 derecha.
0: Recibido, descenso 1-2000, 3005, volamos directo a PRIM.
3: Víctor, Abanoe por su izquierda en Alfa 1-2 y contacto 21-9, le va muy bien.
4: Alfa 12 y 21-9, buenas tardes.

0: Polaris 1401, voz Lima 990, servicio radar terminado, torre 181.
1: 181, Polaris 1401, buena tarde.
0: Aeroméxico 240, reduzca 1601.
2: Reducción 160, Aeroméxico 240.
1: Guadalajara, buenas tardes, Volaris 1401, 14 millas, final 29 derecha.
3: Volaris 1401, ¿qué tal? Muy buen día, Torre Guadalajara, continúe 29 derecha.
1: Continuamos 29 derecha, Volaris 1401.

0: Para México 245, contacte México 126, decimal 15, 2615, que tenga buen día.
1: 2615, gracias, buen día, Aeroméxico 245.

0: Arriba 1398, Alfa 9 y 219, le va bien.
1: Alfa 9, 219, muchas gracias y la 1-3-8.
0: Polaris 1401-29 derecha, el viento calma, autoriza aterrizar.
2: Autorizado aterrizar, 29 derecha, Polaris 1401.

0: Aeroméxico 240, próximo 990, servicio radar, terminado, comunicatorio
1: 18-1. 18-1, buenas tardes, México 240. Torre, Guadalajara, buenas tardes, Aeroméxico 240, en final pista 29 derecha.
2: Aeropuerto 240, Torre Guadalajara, ¿qué tal? Continúen 29 derecha.
1: No, o sea, la 29 derecha, Aeroméxico 240.

0: Torre Guadalajara, del alma del tránsito. Pero estamos, alma 6, ante pista 2 a la derecha, posterior al tráfico aterrizado, tenemos listos para el próximo 6.
1: Alfa Delta 03, Torre Guadalajara, recibido, le llamo en breve.

0: Solaris 1401, Vanuatu por Alfa 13 y contacto 219. Hasta pronto.
1: Alfa 13, 219, Volaris 1401. Muy bien, hasta luego.

0: Viva 3121, contacte 193, aproximación Guadalajara. Buen día.
1: 193, Viva 3121, gracias, buen día. Aproximación Guadalajara, buen día, Viva 3121, descenso 163 por 12000.
2: Viva 3121, contacto radar, descienda 10010, autorizado RNP, pisado 9 derecha.
1: 10010, autorizado RNP, pisado 9 derecha, Viva 3121.

0: Alta 03, 7000 pies hasta aviso.
1: 7000 pies para las Alta 03. ¿Y tiene algún código?
0: Veo activa 1203, mantenga su código. 1203.
1: 1203, ahora activando Alfa 03.
0: Ahora voy con 200 Alfa 11 y 219, hasta pronto.
2: Alfa 11 y 219, 21.

0: Sierra Delta 03 para continuar el ascenso, contacte terminal en 120 decimal 8. Hasta pronto.
1: 128 Alfa Delta 03. Terminal Guadalajara, buenas tardes del Alfa Delta 03, 1600 para 7000, 5 millas próximos a Estadio Alfa Delta 03.
2: Buen día, Alfa Delta 03, posición observada, PNH 3005, ascenso para 14500.
1: Sigue 005 con 14500, Alfa Delta 03.
3: Aproximación Guadalajara, buena tarde, Volaris 144, deja 250 por 240, no aviso, y volando directo a Plaves.
2: Volaris 144, buenas tardes, contacto radar, descenso para 14000, QNH 3005, espera RNP, pista 29 derecha.
3: Esperamos RNP, 29 derecha, continuamos descenso 14000 pies, QNH 3005, Volaris 144.
2: Delta 03, ¿qué rumbo propone por la izquierda?

0: El rumbo 285 alfa delta 03, más de 100 millas.
1: Enterado. Por la izquierda el 285 en BMC, a la escucha.
0: 285 BMC, a la escucha alfa delta 03.

0: 3 Foxtrot Mike, Zorro, Balagrán, 4, ¿listo? 3 Foxtrot Mike, autorizado a despegar, pista 2 de derecha, alfa 6, el viento calma, viraje de derecha.
1: Autorizado a despegar, pista 2 de derecha, pista del viento y viraje de
0: derecha. Viva 3204, Zorro, Balagrán, muy buena tarde, 2 de derecha, posición y mantener.
2: Viva 3121, confirma 997.
3: Torre 18-1, IVA 3-1-2-1, gracias.
2: Buen día.
3: Torre, buen día, IVA 3-1-2-1, final era en pista 2-9 derecha.
0: IVA 3-1-2-1, Torre Guadalajara, buena tarde, continúa en 2-9 derecha.
4: Vuela 1-4-4,
3: 1-2-1.
4: Aproximación 19-3, buen día.
5: 19-3, Volaris 144, gracias, buenas tardes. Aproximación Guadalajara, buenas tardes, Volaris 144, 5500 por 14.
2: Volaris 144, contacto radar, descienda 10000 pies, QNH 3005.
5: Continuamos descenso, 10000 pies, QNH 3005, Volaris 144.

0: confirmada que aprobó volar directo hacia Aguascalientes, ascienda y mantenga 11.500 sin restricción.
1: Aprobado para directo a Aguascalientes y 11.500 sin restricción, 3-4.
0: 3204, autorizado a despegar, pista 2-9 derecha, el viento calma, en el aire en contacto al terminal, 120 decimal 8, hasta pronto.
2: 28 en el aire, autorizado a despegar, 2-9 derecha, arriba, 3204, mamá.
3: Listo.
0: Mike, ahora contacte terminal 20 decimal 8, hasta pronto.
1: Muchas gracias, que tendrá un excelente turno. 3-4, Mike.
4: Guadalajara, buenas tardes, Master.
0: 312, suba la pista 2 a la derecha, el viento es calma, utiliza aterrizar.
4: Formación Quebec.
3: Iba 312.
5: Master 6811 pesado, buena tarde, contacto radar, descenso vía Amulo 1 Bravo, QNH 3005, espera RNP, pista 29 derecha.
4: Contacto a radar, esperamos Amulo 1 Bravo, pista 29 derecha, con 3005, Master 6811.

0: Hola, ¿qué tal? Salidas 3204, Toki 1, Bravo, y condiciones de APC, si posible derecha en ruta, mucho mejor.
1: Teva 3204, buen día, contacto radar. Al cruce de 8000 por la derecha, Toki 230, nivel nuevo aviso.
0: Gracias, cuando 8000, derecho Toki 3, 2, 0, no, aviso, viva 3204.

0: Mike.
1: Buen día, November 733 Fox Shot Mike. Posición observada, QNH 3005, ascenso para 1-1500 y prosiga directo a destino.
0: Directo a destino y si no se aprecia, vamos a mantener 7500 como final.
1: Enterado, 7500 final.

0: Aproximación Guadalajara, Polaris 1143 con información Quebec a bordo, descendiendo 246 para 240.
1: Buen día, Volaris 1143, contacto radar, notifique velocidad nudos.
2: 144, destino a 9000 pies, autorizado RNP, 29 derecha.
1: Recibido, 1143, 290 o superior, cancele llegada directa.
3: Hola, bueno, y buena tarde, 29 derecha, posición mantener.
1: 5 altímetros. Está 29 derecha.
0: Directo a CX, descendiendo a 16000, velocidad mayor a 290 y esperando a RNP a la pista 29 derecha, Volaris 1143.
1: Es correcto.
3: Arriba 3121 por Alfa 11 219, hasta pronto.

0: Polaris 176, autorizado a despegar 2 de derecha, viento calma en el aire 28, hasta pronto.
1: Guadalajara Master 681-1240 nivel.
2: Master 681-1, continúa el descenso vía conforme ha publicado.
1: Vamos, el descenso conforme ha publicado, Amula 1 Bravo, Master 681-1.

0: Oscar Sierra Torro, Lajara, ¿qué tal? Buenas tardes, posición mantener 2 de derecha, alfa 6, si posible ascenso visual por izquierda hacia Nubí.
1: Ya para 230 nivel.
2: ¿Será posible volar hacia CDM? Condición visual en su momento para volar hacia 230.
1: En BMC directo radar, 230 nivel.
2: Radar, 230, volar hacia 230.
0: Oscar Sierra, está autorizado a despegar pista 2, 9 derecha, alfa 6, el viento es calma en esta frecuencia.

0: Volaris 144, Golf Lima 990, servicio radar terminado, torre 18-1.
1: 18-1, torre Volaris 144, buenas tardes.
0: Buen día.
1: Torre Guadalajara, buenas tardes, Volaris 144, final RNP, pista 29 derecha, 13 millas y media.
2: Quiero estar cierre 20 decimal 8, que le va muy bien.
3: T8, gracias. Quiero estar cierre.
2: Volaris 144, Torre Guadalajara, muy buen día, una aproximación a pista 29 derecha.
1: Continuamos 9 derecha, Volaris 144.

0: Guadalajara, buenas tardes. Plato sexta de Alfa y el Oscar Sierra en ascenso, volando directo Novik Visual.
1: Oscar Sierra, buen día. Vuele directo a Notup en ascenso para 18000.
0: Directo a Notup, 18000, Julio Oscar Sierra, gracias.

0: Viva 3204, contacte México 123.9.
1: 39, viva 3204, hasta luego, bye bye.

0: Guadalajara de Julieta, Oscar Sierra, estamos teniendo desviación 10 grados por la izquierda, condiciones.
1: Es una pista 4, pista 2, 9, derecha, viento calma, aterrizado para aterrizar.
2: Aterrizado, aterrizar en pista 2, 9, derecha, Volaris 1, 4, 4.
3: Informe volando a Notup.
0: Lo haremos, gracias.

0: Aproximación Guadalajara, volar 517. Buenas tardes, 270 por 240.
1: Buen día, volar 517, contacto radar. Vuele directo al Golf Lima 825, descienda para 12000, 3005 altímetro, espera aproximación RNP 29 derecha.
0: 12000 y volamos al Golf Lima 825 y esperamos RNP 29 derecha, Volaris 517.
1: Volaris 1143, contacte 193, buen día.
2: 119 decimal 3, Volaris 1143.
3: Aproximación Guadalajara, buenas tardes. Soy Bravo, Sierra Papaquil, en descenso 347 por 240, información Quebec.
2: 16000.
4: Polaris 1143, contacto radar, descienda 11000, autorizado RNP 29 derecha.
3: No, Bravo, RNP 29 derecha, 3005, Sierra
2: Papaquil. 29 derecha.
1: 811 pesado, contacte 193, aproximación, buen día.
5: 119 decimal 3, más 6811, gracias.
2: Aproximación Guadalajara, Volaris 1143, posible.
4: Volaris 1006, 629 derecha, posición y mantener.
5: Pues más ser 6811 pesado, apuntando a Mula 1 Bravo, pista 29 derecha, con información Quebec.
2: Descendiendo a 1020, posible, con el clima 991, Volaris 1143.
4: 44, pista vía alfa 13 y alfa. Hacerle llegada, vire derecha a...
2: Polaris 1-4-4.
4: Autorizado RNP 213, contacte terrestre 12-9, bienvenido.
5: 10000 pies, pista 299,
2: Polaris 1-4-4, gracias.
1: Afirmativo, y continúe el descenso para 13000 pies, hasta 13000.
3: Autorizado Golf Lima 824, descenso 13000, cierro papá.
6: Ya está Oscar Sierra volando directo a tu...
1: Presido.
4: Hola, son 006. Pista 29 derecha, viento cruzado del sur, 220 grados con 5 nudos. Autorizado para despegar en el aire, contacte salidas 120 decimal 8, con vuelo.

0: Polaris 870, pista 29 derecha, posición y mantener. Esperará 3 minutos de paseamiento, tránsito, misma salida.
1: Polaris 1716, contacte 193, corrijo, 123.9, 239 con México Centro, que la área.
2: Aproximación Guadalajara, buenas tardes, Viva 533-305 para 240.
1: Viva 533, buen día, contacto radar, descienda vía Mula 1 Bravo, QNH 3005, espera RNP 29 derecha.
2: 3005, descenso vía Mula 1 Bravo, esperando RNP 29 derecha, Viva 533.
0: Molaris 1143, vía izquierda, Goplima 991 en BMC, descienda 7700, autorizado RNP, 29 derecha.
3: Viraje por izquierda, Goplima 991, descendiendo 7700 y autorizado RNP, pista 29 derecha, Molaris 1143.
2: Guadalajara, Molaris 1006, 6500 por 230.
1: Molaris 1006, muy buen día, contacto radar, hacienda vía para 230 nivel.
2: Eso vía 230, Volaris 1006.
1: Yule Oscar Sierra, vuele directo Setlu.
4: Todo Setlu, Yule Oscar Sierra.
2: Guadalajara, buen día, Viva 3223-285 por 240, Quebec a bordo.
1: Viva 3223, buen día, contacto radar, descenso vía CASUB 1 Bravo, QNH 3005, espere aproximación RNP pista 29 derecha.
2: Descenso vía CASUB 1 Bravo 3005 y esperamos RNP al 29 derecha, Viva 3223.
1: Polaris 517, contacte 193, aproximación Guadalajara, buen día.
5: 193, aproximación Guadalajara, Polaris 517, buen día.
1: Whiskey X-Ray Guadalajara.
0: Polaris 870, pista 29 derecha, viento 200 grados 5 nodos, autorizado para despegar en el aire, contacto salida 120 decimal 8 bombas. Descienda 104.

0: 100 Whiskey X de Guadalajara.
1: November 100 Whiskey X de Guadalajara. Polaris 1143, Golf Lima 991, servicio radar terminado, comunique torre 118 decimal 1.
2: Nación Guadalajara, buen día, November 100 Whiskey X-Ray. 250 por 240, información Quebec.
0: 100 Whiskey X-Ray, buen día, contacto radar. Expedite el descenso para 14000 sin restricción, 3005 altímetro, boleto.
3: Para Volaris 1143, en final, pista 2, 9 derechas, 9 millas.
1: Polarizón 143, buen día, pista 2, 9 derecha, QNH 30, decimal 05, continúe.
2: 29 derecha, 100.
3: No, Polarizón 143.
0: Descenso a través de 18000.
2: Y expeditamos descenso a través de 18000, 100 whiskey.
0: Nombre 733, Foxtrot Mike, contacte León Aproximación, 1905, que tenga buen día. ¿733 Foxtrot Mike?
4: Xavier Guadalajara, buenas tardes, Volaris 1870, abandonando 6000 por 230 en ascenso vía CM1 Bravo.
5: No, confirma, autorizados RNP 29.
1: Afirmativo, Master 6811, autorizado RNP 29, derecha.
5: Autorizado RNP 29, derecha, Master 6811.
1: Polaris 1143, pista 29 derecha, viento cruzado del sur, 200 grados 6 nodos, autorizado para aterrizar.
3: Autorizados a aterrizar, pista 29 derecha, Polaris 1143.
0: El grado Sierra Papaquí lo detenga, descenso 15000.
3: Detenemos descenso 15000, Sierra Papaquí.
0: Alfa Julieta Oscar Sierra, contacte 213, buen día.
2: Gracias, 213, Julieta Oscar Sierra. Muy amable.
0: November 100 Whiskey X-Ray, descenso 12000 sin restricción, contacte 193, aproximación Guadalajara, hasta luego.
2: 12000 sin restricción y 19.3, buen día, 100 Whiskey X-Ray.
1: GNP 29 derecha.
5: Descendemos 9000 pies. Autorizado GNP 29 derecha, ahora de 517.
2: Aproximación Guadalajara, buen día, November 100 Whiskey X-Ray. 195 por 12000 sin restricción.
1: November 100 Whiskey X-Ray, contacto radar, descienda 11000 pies sin restricción, QNH 3005.
2: 11000 sin restricción con 3015 en el QNH 100 Whiskey X-Ray.
1: Mazda 6811 pesado, Golf Lima 990, servicio radar terminado, torre 181.
5: Recibido 181 con torre Mazda 6811, gracias.
1: Hasta luego.

0: Sector Guadalajara, buenas tardes, Master 6811 pesado RNP 29 derecho.
1: Hola, es un 862 29 derecho, posición y mantener. Master 6811 pesado, muy buen día, pista 29 derecha, QNH 3005, continúe.
0: QNH 3005, continuamos, pista 29 derecha, Master 6811.
1: Volaris 1143, abandona pista vía Alfa 9 y Alfa.
2: Abandonando Alfa 9, Alfa, Volaris 1.
3: 0533, reduce.
2: Alfa, Volaris
4: 1. 15000 y reducción a 230, viva 533.
3: 250.
4: 250, viva 533.
5: Posición Guadalajara, muy buen día, Volaris 1047. Información que ve que estamos alcanzando 260 por 240.
3: Polaris 1047, buen día, contacto radar.
1: Correcto, contacto terrestre 121 decimal 9, hasta luego.
3: 05, espere.
2: 121 decimal 9, me vuelvo a hacer 1143.
5: Descenso, vía sería, me confirma, ¿me es con Bravo?
1: Polaris 162, instalados 9 derecha, viento 220 grados 5 nudos, autorizado para despegar en el aire, contacto de salida 120 decimal 8, un vuelo.
5: 0, 6,

0: Error Sierra Papa Kilo, contacto 19-3, aproximación, buen día.
1: 19-3, Sierra Papa Kilo, muy buena tarde.
0: Viva 3223, reduzca a 240 para secuencia, descienda para 14000 sin restricción.
2: Bravo Sierra Papa Kilo, contacto radar, descienda a 12000 pies sin restricción, con NH3005.
0: 533, reduzca 230 nudos y contacte 193.
2: C6811 pesado, pista 29 derecha, viento 220 grados, 5 nudos, autorizado 220 grados, 5.

0: 1 Bravo para 230 nivel.
1: VSM 1 Bravo 230, Volaris 1862.
2: Guadalajara, de Viva 3223, seguimos esperando la RNP a la 29 derecha.
0: De momento sí.
3: Nave por 100 Whiskey Expo y descienda a 9000 pies, autorizado RNP 29 derecha.
4: 310 para 240.
2: RNP a la 29 derecha, 100 Whiskey Expo.
0: Descienda vía Amula 1 Bravo, PNH 3005. Espera aproximación y LCA de pista 29 izquierda.
5: 181, Volaris 597, buen día.
4: Ok, continuamos con el descenso vía Mula 1 Bravo y esperamos.
5: Guadalajara, muy buenos días, Volaris 5. Buenas tardes, Volaris 517. En RNP, la 2 de derecha.
0: 16 minutos más está abierta. 2
6: de derecha, QNH 3005, continúa.
0: De México 1305,
5: continuamos, Volaris 517.
7: Con México, Volaris 1006, hasta luego.
6: Viva 7413, piso 29 derecha, posición y mantener.
8: Posición y mantener, piso 29 derecha, viva 7-3, 741.

0: 681 pesado, bueno, de pista vía Alfa 1-3.
1: Tono 2.
2: Ojo vía Alfa 1-3, Master 681.
1: Voy a Sierra Papa Kilo, descienda 1-0 mil pies.
2: Descenso 1-0 mil, Sierra Papa Kilo.
3: Vuela Arizona 047, para secuencia derecha al 250, descienda 1-3000, si para la comunicación en 3 minutos.
0: 811 pesado, que debía ser 1-3 y alfa, contacto terrestre 121 decimal 9, bienvenido.
2: 250, descenso para 1-3000, alfa y 121 decimal 9, más 6811, buen día.

0: November 100 Whiskey Exit para estacionamiento con tráfico, reduzca 190 nudos.
1: Polaris 1870, contacte México 123.9, que le vaya bien.
2: 123.9, Polaris 1870, muy buen día, gracias.

0: Viva 7413, pista 29 derecha, viento 240 grados 5 nudos, autorizado para despegar en el aire contacto y salida, 120 decimal 8, buen vuelo.
1: Autopista San Cristo de la pista 29 derecha, 20.8 en el aire, viva 7413.
2: Aquí Bravo Sierra Papaquilo, descienda a 9000 pies, autorizado RNP, pista 29 derecha.
3: Descenso 9000, autorizado RNP, pista 29 derecha, Sierra Papaquilo.
4: Terminal Guadalajara, buenas tardes, soy Bravo. Bravo, Bravo, Zulu, 21800 por 230.
5: Polaris 1047, izquierda al Golfo 824, continúa el descenso bien.
6: Por la izquierda, Golden 824, continuamos en su vía, Volaris 047.
5: Bravo, Bravo, Bravo, Zulu. Contacto radar, hacienda para 230 nivel, a la escucha en la frecuencia.
6: Contacto radar 230, y la escucha Bravo, Zulu.
0: Volaris 517, pista 29 derecha, viento 230 grados 5 nudos, autorizado para aterrizar.
3: Cierro, papá.
4: Aterrizar, pista 29 derecha, Volaris 517.

0: November 100 Whiskey Echo, con clima 990. Servicio radar terminado, comunique torre 181.
1: 500 por 230. No, 100 Whiskey Echo, buen día.
2: Paterno 3, contacto radar, hacienda vía para 230 nivel.
1: El ascenso vía 230, viva 7413.
0: Viva 533, vire derecha, Goslima 827.

0: descienda a 11000 pies, reduzca a 21092.
1: 223. Por la derecha, Golima 827, 12000 pies, y ya tenemos 210. 5-3.
2: Hola, buen día.
3: 9-3, manteniendo 4000, viva 3-2-2-3, muy buen día.
1: Confirma el descenso para vía 5-3-3.
0: Viva 5-3-3, descienda 10000 pies.
1: 10000 pies, viva 5-3-3.
0: Y viva 5-3-3, vía derecha Plade.
1: Derecha Plade, viva 5-3-3.
4: Torre Guadalajara, buenas tardes, November 100 Whiskey X-Ray, final, pista 29 derecha.
0: Viva 3223.
5: Whiskey, buen día, pista 29 derecha, pone H3005, continúa.
3: Viva 3223.
4: Bien, Whiskey X-Ray.
5: Polaris 1230, pista 29 derecha, posición y mantener.
6: 29 derecha, Polaris 1230.

0: Valeri 517, Bandone Pista y Alfa 11 y Alfa.
1: Alfa 11 y Alfa, Valeri 517.
0: Sí, Valeri 517, en Alfa 11, contacto terrestre, 121 decimal 9, bienvenido.
1: 219 en Alfa, Valeri 517, muchas gracias. Señor.
2: Viva 533, descienda a 9000 pies, autorizado RNP 29 derecho.
3: 9000 pies y autorizado RNP 29 derecho, viva 533.
2: Viva 533, reduzca a 190 nudos.
3: 190 nudos, viva 533.
0: Permiso 1230, pista 12 de derecha, viento 220 grados 5 nudos, autorizado para despegar en el aire, contacto, salidas 120 decimal 8, bombero.
4: 9 derecha, autorizado al despegue, le da el 8, le da el 230, hasta pronto, gracias.
0: Hasta luego.
5: Volaris 1862, contacte México 123.9, buen día.
2: Viva 3223, vira izquierda, Golf Lima 802, descienda 1-2000 pies.
6: Golf Lima 802, 1-2000 pies, viva 3223.

0: Denver 100 VTX, pista 29 derecha, viento 220 grados 6 nudos autorizado para aterrizar.
1: Servicio radar terminado.
2: Aterrizar 29 derecha, 100 whisky.
3: No, Torres Sierra Papa Kilómetro, buenas tardes.
2: ¿Sí?
4: Afirmativo, directo Face 230 nivel, viva 7413.
0: 23, vira izquierda de Golfima 803, descienda a 10.000 pies.
5: Golfima 803, 10.000 pies, viva 3223.
3: 9, derecho.
0: Exodo Sierra Papa, buen día, pista 29 derecha, UNH 30, decimal 05, continúa.
6: Buen día, Volaris 12, Sierra Papa, 3.000 pies, ascenso vía Calva 1, bravo.
7: Volaris 1230, buen día, contacto radar. Al dejar 8.000 pies por la derecha, Kelva 230 nivel.
6: Vale, contacto radar 8.000 pies, Kelva autorizado directo, Volaris 1230 por la derecha.
7: Volaris 1047, contacto 193 aproximación, buen día.
6: 193 aproximación, muy buen día, Volaris 1047,
0: viva 530, busca 1600 nudos.
6: 160, viva, 533. Estación Guadalajara, muy buen día, Volaris 1047, nivelado 1.3000 pies.
0: Volaris 1047, contacto radar, descienda 1.2000 pies sin restricción, con NH 3005.
6: 1.2000 pies sin restricción, altímetro 3005, Volaris 1047.
0: Aquila Zulu Romeo, pista 29 derecha, intersección Alfa 6, posición y mantener.
6: 1, bravo. Abandonando 2, ahora nivelado 2, 4, 0.
0: Saben ver 100, WTX, abandone pista vía Alfa 10.
7: Ixon 1, bravo, QNH.
6: Sonamos vía Alfa 10, 100,
7: izquierda.
0: Retén Alfa 10, contacte terrestre 121, decimal 9, bienvenido.
6: 13 decimal 05 de altímetro 021.
0: Viva 3223, reduzca 1.80
5: nudos. 1.80
0: nudos,
5: viva 3223.

0: Arriba 3223, vir izquierda Playa, destino 9000, autorizado RNP, pista 29 derecha.
1: Directo Playa, descenso 9000, pista autorizado RNP, a la pista 29 derecha, Arriba 3223.

0: Viva 533, con clima 990, servicio.
1: Maquilo, pista 2, sube derecha, viento 240 grados 5, no, autoriza.
2: 81, viva 533, buen día, chau.
3: Autorizado, tercera pista 29, derecha, cierra para Maquilo.
0: Polaris 1047, vire derecha, plane, descienda 10,000 pies.
2: Guadalajara, muy buen día, viva 533, RNP 29, derecha.
1: Viva 533, pista 29, derecha, QNH 3005, continúa.
2: Continuamos, viva 533.

0: Aquí los Zulu Romeo únicamente confirmando, piloto de aeronave, cuentan con habilitación para volar instrumentos, ¿correcto?
1: Afirmativo, tanto capitán como aeronave, estamos capacitados con instrumentos, navegación, GNS y tenemos radar también. Tenemos DME, lo que viene siendo Sierra Delta Golf en navegación.
2: Guadalajara, buen día, Volaris 1252, antes 29 derecha.

0: Sierra Paqui, la banana pista vía Charlie 2, ataque terrestre, 1-2-1 decimal 9, bienvenido.
1: Polaris 10, descienda a 9000 pies, autorizado, ILC X-ray 29 izquierda.
2: Para 9000 pies, autorizado, ILS X-ray, pista 29 izquierda, Polaris 1047.
0: Sierra Paqui, la contacto terrestre 219, bienvenido.
1: 193 con aproximación, buen día, viva 3133.
0: La 533, pista 29 derecha, viento 220 grados 5 nodos, autorizado para aterrizar.
1: Hasta la ciudad 3.
2: Aterrizar 29 derecha, viva 533.
1: Viva 3133, contacto radar, vía derecha, con clima 828, descienda 11000 pies. Por la derecha, con clima 828, a 12000 pies, viva 3133.
0: 11000
1: pies, viva 3133.

0: Polaris 1047, reduzca a 200 nudos.
1: Reducimos a 200 nudos, Polaris 1047.
0: Vivatres 133, vía derecha, Plade, descienda 1-1-1010.
2: Polaris, Plade, 1-1-1010, vía 3-1-3-3.

0: Siga operacional. Soy izquierda libre operativo por Consuelo de Fal. Muchas gracias. Recibido móvil operaciones en Alfa 5, está por la empresa 29 derecha, únicamente confirmando, ¿puedo abandonar en área verde?
1: Polarizo 293, contacte 193, aproximación Guadalajara, buen día.
0: Bueno, le confirmo, mantenga fuera de 29 derecha, le llamo para el interés.
1: Polarizo 293.
2: Polarizo 1047, para espaciamiento con tráfico, reduzca 1800 nudos.
0: 039, descendiendo 25 por 2.
1: Guadalajara, buen día, viva 3223, final. 29 derecha, 14 millas.
3: Pesado. Buen día, contacto radar. Descienda vía Mescono Bravo, QNH 3005.
0: 3, buen día, capitán. Le informo, pista 29 izquierda se encuentra ahora libre operativo. Es posible transición visual 29 izquierda, continúa 29 derecha.
4: 9, esperando.
1: 3223.
0: 23, continúa pista 29 derecha.
1: 3223.
2: Viva 3133, descienda a 9000 pies, autorizado ILC Expo y 29 izquierda.
3: México 2615, 126 decimal 15, buen día.
0: 3152, pista 29 derecha, posición y mantener.
1: Mantener volar 3152, pista 29. Sobre el estadio, aquí les doy Romeo.
0: Kilo Zulu Romeo, recibido, contacte Torre Zapopan, 118 decimal 45 para información de tráfico.
1: 1845 con Zapopan, muchas gracias, Kilo Zulu Romeo.
0: 53, ¿es posible abandonar el C7 Charlie 3?
2: 2. Entonces, para 190, 9033133.
0: Vía Alfa 7 y Alfa, contacte terrestre, 121 decimal 9, bienvenido. Hasta luego.
2: Polaris 1293, vir izquierda Plade, descienda 10000 pies.
1: Izquierda directo Plade y descienda 10000 pies, Polaris 1293.

0: Polaris 1252, pista 29, derecho viento, calma, autorizado para despegar en el aire, contacto y salida, 120 de Sumal 8, buen vuelo.
1: Muchas gracias, autorizado, a la derecha y de vista de Polaris, a los que

0: 047-2-Lima-980.
1: Sierra, muy buen día, manzana para ti, 29 izquierda, le echo.
2: 181 Morales, 1047, hasta luego.
0: Hasta luego.
1: Viva 3223, pista 29, derecha, viento 200 grados 5 nodos, autorizado para aterrizar.
2: Tercera, pista 29, derecha, viva 3223. 252, dejamos 6000 por 230. Muy buen día, Volaris 1047, 12 millas en final y el efecto de pista 29 izquierda.
1: 1047, muy buen día, pista 29 izquierda, QNH30, decimal 05, continuo.
2: QNH3005, continuamos aproximación, Volaris 1047.
3: 8000 pies está aprobado por la derecha, Kelva 230 nivel.
2: Gracias, 8000 por la derecha, Kelva y 2. 2
1: a izquierda, intersección, papá, 1, posición y mantener.
3: Igual a 1252, en BMS está aprobado por la derecha, Toki 230 nivel.
2: Gracias a Toki por la derecha, Volaris 1252 y 230.
3: Es mi error, Kelva.
2: ¿Repetir?
3: Sí, es Kelva por la derecha.